0: Uf, hay dolores tan fuertes que te marcan para siempre. Hay días en los cuales parece que todo el pasado se volvió presente. Necesitamos pañuelos desechables porque ese día vamos a llorar. Y días así hemos pasado todos o casi todos. Sin embargo, vivir en depresión permanente es hablar de síntomas mucho más serios. Es una emoción 100% tóxica. Al igual que en la persona que vive momentos de angustia o de tristeza, debemos distinguir entre depresión y baja temporal de ánimo o bajón, o lo que es propiamente la angustia. El bajón es momentáneo, dura unos días, unas horas, es normal, pero la depresión persiste en el tiempo. El truco es, si te caes 7 veces, levántate 8. Cada vez es más frecuente encontrarnos con personas que han sufrido o se encuentran atravesando una depresión. O tal vez personas que conocen a alguien que está en este estado. Y no es que falten razones para deprimirnos. Si buscamos un poco, probablemente no tardemos en encontrarlas. Hay muchas situaciones que nos deprimen y más en el mundo moderno, donde no hay dinero que alcance, donde hay mil pendientes, mil infidelidades y tantas cosas. Pero si tú quieres vivir plenamente, necesitas superar tus bajones. Si quieres vivir plenamente, es tu responsabilidad y puedes levantarte. ¡Hay esperanza! Lo que yo quiero decirte hoy es que hay esperanza, así como te sientes. Tú puedes superarte, salir de ahí. Sin duda alguna, la depresión es una de las emociones tóxicas que más dolor producen. En todo el mundo esta enfermedad está creciendo a pasos agigantados y no reconoce estratos sociales ni credos religiosos, adultos, jóvenes y niños, todos pueden padecer esta enfermedad. Las estadísticas son muy elocuentes. La Organización Mundial de la Salud dice que el 20% de la población mundial sufre actualmente depresión. El cuarto lugar en causas de mortalidad en el mundo lo ocupa el suicidio. La mayoría de los suicidas son depresivos, desde luego. En América Latina existen 200 millones de depresivos. En Argentina, un país por citar uno hispano, la cifra asciende a 3 millones y medio, de los cuales 600 mil personas tienen tendencias suicidas. Hay datos relevantes, mundiales. Esta enfermedad es mucho más frecuente de lo que creíamos. La buena noticia es que, dada su expansión, se han elaborado alternativas saludables, muchas salidas en el campo psicológico para brindar apoyo a quienes padecen la depresión. Y son muchísimos los que han logrado superarla. ¿Tú por qué no? A veces estás en un plan que dices, mira, no quiero ver a nadie, no me hablen. La depresión es tóxica. Constituye la alteración del estado de ánimo. Alteración que influye y afecta a todas las áreas de tu vida. Cuando tu ánimo baja, comienzas a actuar como si estuvieras anestesiado o anestesiada. Nada de lo que antes te importaba ahora te interesa. Parece que nada te alegra, nada te moviliza. Todas y cada una de estas reacciones están conectadas con la depresión que estás sintiendo. Una persona deprimida no solo no se llevará bien consigo misma, sino que va a tener dificultades en sus relaciones de pareja y en su relación con los demás. Va a tener una gran necesidad de sentirse amada. Es curioso, ¿verdad?, el fenómeno. Cada vez que hablamos de depresión, estamos hablando de alguna pérdida. Casi siempre es una pérdida de tipo inconsciente. La persona llora, se siente triste y no reconoce la causa. La tristeza es el síntoma principal de todo un síndrome depresivo. Un síndrome es conjunto de síntomas. La tristeza es solo el síntoma principal. Puede haber muchas cosas, como duelos no elaborados, emociones negativas contenidas, dolores que no hemos soltado, pérdidas no resueltas, palabras no dichas, llantos no permitidos, desdichas, tragos amargos, enfermedades, emociones heridas que no fueron curadas a tiempo. Parece que Todo esto se junta como para perturbar la mente de la persona. Y así es como, poco a poco, la persona comienza a caer enferma. Pasa sus días triste, culpable, irritable, negativa, ansiosa, vacilante. Desde luego, hay un fondo de baja autoestima. No me quiero, no me valoro. Y a esta persona le va a resultar muy difícil disfrutar la vida. ¿Qué es lo que estás poniendo en tu mente? Puras cosas tristes. Aparentemente, después de mucho tiempo, esta persona ha decidido revivir todas las emociones que en un momento contuvo y ocultó. Necesitamos saber que todas las emociones son pasajeras y no pueden controlarse con la voluntad. Se crearon para ser sentidas. Por eso, es por lo que debemos experimentarlas y después dejarlas salir. Los sentimientos, sentirlos y soltarlos. Esta es una de las recomendaciones que hago en mi libro. No te compliques. Maneja los sentimientos a tu favor. De fácil lectura y muy práctico. Te doy 7 ideas clave para tener tu mente tranquila, sana, en paz, limpia, positiva. Hay muchas situaciones inconclusas. Son experiencias que permanecen abiertas y en las que nos quedamos atados a algo o a alguien y depositamos en ellas toda nuestra energía emocional, espiritual. Y esto aumenta el dolor que sentimos en algún momento. Tal vez pensamos, ¿por qué no le dije que la quería? ¿Por qué no habré hecho esto o aquello? ¿Cómo he desperdiciado mi vida? Y en ese balance que hace una persona depresiva, solo pesarán los momentos más difíciles que ha tenido que vivir. Si una persona recuerda permanentemente un tema determinado o a un individuo, es porque esto le produjo una herida que le sigue generando angustia, emociones intensas. Y existe, podríamos hacer una comparación. Hay una bacteria que se llama estreptococo. Esta bacteria ataca la garganta. Si se aloja en el corazón o en los riñones, los va a pulverizar. En el momento en que se detecta, los médicos la combaten inmediatamente. Por supuesto que sí. Vamos a hacer un paralelismo. Cuando la emoción tóxica está en la cabeza, se puede medicar. Pero si baja al corazón, lo destruye. Es por eso por lo que necesitamos aprender que solo cuando cerramos el pasado, se abre el presente y el futuro se acerca.
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2: En el Rosario he hallado los atractivos más dulces, más suaves, más eficaces y más poderosos para unirme con Dios. Santa Teresa de Ávila.
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3: Tal vez tú sigas en la depre y me digas, no quiero ver a nadie, no tengo ganas de nada. Vamos a explicarnos lo que nos está pasando para poder salir adelante. Cuando te encuentras en medio de esta emoción tóxica, existen una serie de síntomas internos y externos que experimentaremos a nivel psicológico. Al depresivo le molesta todo. Lo que antes era un motivo de atracción, deja de serlo. Lo que antes resultaba placentero, ahora constituye una carga molesta y pesada. Es como si una gran pérdida de interés le sobreviniera de repente. Ya no me importa nada, no me interesa nada. Estos síntomas no solo afectan una determinada área del carácter, van a hacerse presentes en el trabajo, en sus hobbies, en sus pensamientos y en cada una de las actitudes que desarrolle o las actividades que desarrolle. En este momento la persona va a tener ganas de desaparecer. Cada evento que se le presente no lo quiere vivir. Cada llamada de teléfono que reciba se va a convertir en una tortura. Todo es malo y feo. Nada tiene sentido ni vale la pena. Y ese adulto que antes se llevaba el mundo por delante, hoy es un niño que necesita el reconocimiento, la aprobación, tanto como el aire que respira. La inseguridad que este adulto niño experimenta lo hace dudar y pensar que nadie lo quiere. Una persona depresiva se siente culpable y a su vez se siente víctima de todo. Por ejemplo, una madre depresiva le dirá a su hija que la cuida, sal, hija, no te quedes encerrada por mi culpa, no quiero ser una carga para ti, ándale, por favor. Este estado depresivo conlleva grandes dosis de temores, inhibiciones y culpas. El sentimiento de culpa que acarrea es muy intenso. Por eso, quien lo sufre, elaborará pensamientos como no sé para qué estoy vivo, lo único que quiero es morirme. Y la muerte es la salida que muchos depresivos esperan para poder escaparse de la gran tristeza y la angustia que viven. Y este es un punto en el que debemos estar atentos. El 10% de las personas que tienen estas ideas la llevan a cabo. Los pensamientos del depresivo giran alrededor de preconceptos. Vamos a ver algunos de estos preconceptos. Uno sería lo bueno y lo malo, el todo o nada, la generalización objetiva, obsesiva, la fijación con lo negativo y la centralización. Vamos a explicarlos. Ahorita estamos haciendo un estudio profundo de lo que implica la depresión. Y eso es bueno conocerlo, saberlo, porque después nosotros mismos nos vamos a poder ayudar. Porque comprendemos lo que nos está pasando. Los pensamientos del depresivo, entonces, tiene algunos preconceptos. Primero, lo bueno y lo malo. El depresivo pasa todo lo que le sucede a una de estas categorías. O es bueno o es malo. Se pregunta constantemente si debería o no debería realizar tal o cual cosa. Si realiza algo que no debería, va a sentir irritación, frustración y culpa. Hay otro preconcepto que es el todo o nada. El depresivo va a categorizar todo como blanco o negro. Los grises han desaparecido de su vida.

0: vida. Sus actividades pasan por este filtro mental del sí o del no, todo o nada. Otro preconcepto que no ayuda es la generalización obsesiva. Un error cometido de repente se toma como un fracaso eterno. Se extiende a todas las áreas de la vida. Si ha fracasado en su matrimonio, el depresivo va a sentir que ha fracasado en el trabajo, con sus hijos, en sus relaciones interpersonales y en todo. Por supuesto, será por su culpa, porque se dirá a sí mismo que él es quien no sirve. También está la fijación con lo negativo. El depresivo toma un hecho negativo o un error y no va a poder olvidarlo ni pasar de página. Se va a castigar por ese error el mayor tiempo que le sea posible. Y otro preconcepto es la centralización. El depresivo se ve a sí mismo como centro de todo lo que sucede, especialmente de todo lo negativo. El dolor de otra persona lo llevará a activar los suyos, a contar su propio dolor. Es que a mí me pasa, es que no sé qué. La persona que sufre depresión va a observar la vida como a través de un lente, pero es un lente distorsionado. Tiene un excesivo perfeccionismo que le impide ver los hechos como son. Uno no es todo el tiempo bueno ni todo el tiempo malo. Habrá días que tal vez nuestro humor no sea el mejor. Y ante un determinado cuestionamiento, no respondamos con la misma paciencia de siempre. Lo que no significa que seamos malos. Que tu pareja haya decidido no continuar con la relación no significa que nunca más vayas a ser feliz. Descalificarnos y responsabilizarnos de lo que no nos atañe nos va a llevar a elaborar creencias erróneas sobre nosotros mismos. Y estas falsas creencias nos van a conducir a la depresión. Necesitamos comprender que la vida seguirá. Y la vida, además, va a ser como sean nuestros pensamientos. Nuestra forma de vivir se va a dar de acuerdo a la calidad de nuestros pensamientos. ¡Atención! Tus pensamientos son muy importantes. ¿En paz y armonía vamos a vivir? ¿O en continua y desgastante depresión? Dependiendo de los pensamientos que alimentamos en nuestra mente. Tu vida nunca irá más lejos de lo que tú piensas que mereces. David Burns dice: usted toma sus emociones como prueba de la verdad. Su lógica es la siguiente: me siento como un inútil, por consiguiente soy inútil. Error. Este tipo de razonamiento es un error, porque tus sentimientos reflejan tus pensamientos y tus creencias. Si estos están distorsionados, tus emociones no tienen validez. Lo que podemos decir que es un razonamiento emocional, interviene en todas las depresiones. No se te ocurre cuestionar la validez de lo que estás percibiendo. Si tu corazón y tu mente están abiertos a recibir palabras de fe, de ánimo, de sabiduría, de aprecio, de valor, rápidamente vas a poder cerrar todos esos años de dolor que has retenido en tu mente y en tu alma. Y puedes transformarlos en años de gozo, de disfrute. Seguramente no puedes cambiar tu pasado, pero sí puedes actuar para generar acciones positivas en tu presente, que es lo que tienes. Y apréndete este principio, que es clave para salir adelante. Lo positivo siempre vence lo negativo. ¡Apréndetelo! Lo positivo siempre vence a lo negativo. La luz es más intensa que la oscuridad. La salud, más intensa que la enfermedad. Hoy no podemos solucionar lo que pasó, pero sí podemos hacer que ocurran cosas nuevas en nuestro presente y en cada uno de los días por delante. Podemos pararnos a ver la vida desde lo que somos capaces de alcanzar y hacer un balance de todo lo bueno que hemos vivido. De esta forma, estarás preparada para decir: a veces todo me sale bien, otras veces no tanto. Pero lo mejor es que vuelvo a intentarlo hasta que el resultado que obtengo me gusta, es excelente. Cuando tú sanes tu corazón, vas a experimentar un ensanchamiento inigualable, único, sin límites. Porque estarás listo, lista para recibir lo mejor de tu vida. Tal vez me digas ahora, Lupita, es que no quiero repetir la historia. Hay ciertas conductas que se heredan. Por ejemplo, podemos ser miedosos como mamá, violentos como papá, paranoicos como el abuelo, pasivos como el bisabuelo, depresivos como los tíos. Las herencias psicológicas no se rompen con el mero deseo de no parecerme a, sino que cuando modificamos nuestros pensamientos, modificamos nuestras conductas. Así que atención, debemos romper con una manera de pensar caduca y comenzar a ver la vida y a vivirla con pensamientos y creencias correctos.
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0: Si tu madre fue depresiva, toma tú la determinación de no serlo. Pelea con dignidad frente a la dificultad o el momento duro que puedas estar pasando. Porque tu herencia no es vivir y morir como tus antepasados, sino habiendo cumplido el sueño, el propósito que fue diseñado para tu vida. Hoy podrás enfrentarte a tormentas, pero sabiendo que al final tú te llevarás el premio. Teniendo esa certeza, Los sueños, los objetivos, las metas dan sentido a nuestra vida y nos proporcionan estabilidad emocional. Cuando uno lucha por lograr su sueño, funcionará mucho más allá de sus límites. Tu sueño desafiará a tu mente, a tus pensamientos, a cualquier herencia o bajón que intente detenerte. Tu sueño. Fíjate, la palabra incoherente viene de incoherencia, que significa sin herencia. Tienes que deshacerte de toda herencia negativa que te hayan dejado tus antepasados. Y tú puedes elegir ser incoherente con toda tu herencia que te esté dañando. ¿Alguna vez has sentido que tocabas fondo? ¿Que llegabas al punto donde dices, no tengo fuerzas, no puedo seguir más? Pero sin embargo, al día siguiente, al levantarte, te negaste a permanecer inerte en ese lugar donde nada sucede. Actualmente vemos personas de 15, 20, 30 años sin deseos, sin metas, sin sueños. ¡Caramba! Jóvenes que hoy tienen lo que en psicología se llama depresión blanca. Esta enfermedad ocasiona en los individuos una falta de deseo por todo. Personas que expresan alegría, dolor y tristeza sin movilizar un solo músculo de su rostro. Parecen adormecidas, como personas sin sueños. Y eso es lo que es la depresión. Ausencia de un sueño, de una meta, de un propósito. Por eso no importa tu pasado, ni la edad que tengas, ni siquiera si toda tu familia ha sufrido estos síntomas. Lo que importa es que tú sueñes. Porque mientras lo hagas, tendrás fuerza para seguir adelante y no detenerte. El grado de satisfacción con uno mismo será proporcional a la sensación de estar controlando la vida. Tú te sientes en control y vas a estar contento. Mientras sueñes y te proyectes en la meta, la depresión no tendrá lugar ni en tu mente ni en tus emociones. A veces me puedes decir también, es que tengo ganas solo de quedarme en casa. Mira, a nivel sintomático, la depresión se exterioriza de diferentes maneras. Podemos sentir que no tenemos tanto apetito como antes. Y lo que antes era un manjar, algo delicioso para nosotros, ahora ya no tiene sabor. De la misma forma en que el depresivo percibe la vida, va a percibir los sabores. Todo le da lo mismo. Una persona depresiva puede llegar a perder peso considerablemente. Podrá atravesar etapas de insomnio, no puede dormir. Conciliar el sueño será una dificultad grave. Puede pasar varias noches sin poder dormir o tener el sueño entrecortado. A veces hemos observado personas con depresión que toman el camino opuesto, duermen durante largas horas cada día. Ellos quieren evadir la realidad. Puede experimentar cambios en su apetito sexual también. Para la persona deprimida, el sexo es lo último que le viene a la cabeza. Incluso algunos pierden todo interés por la sexualidad. Se hacen inaccesibles a la seducción, en fin. Y no es que no tengan deseos. En realidad no tienen ganas de nada. La depresión es tóxica, es un veneno. Es una de las enfermedades emocionales que más sentimos, además, en nuestro cuerpo. En muchas personas se da un retardo psicomotor. Su rostro expresa dolor, sus movimientos corporales son pocos, lentos. Su gesto es hacia adentro, hacia abajo. Se encoge, encierra su cuerpo entre los brazos, mira al suelo. Realiza sus movimientos en forma lenta, con dificultad. Y entre esos síntomas externos, podemos nombrar también los dolores de cabeza, taquicardias, vómitos, diarrea, hipotensión y muchos síntomas más. El hecho es que los seres humanos somos y funcionamos como una unidad. Frente a una experiencia, Unos nos dicen, es una cosa simple, se resuelve fácilmente. Mientras que otros te dicen, no lo podrás superar, esto es el final. El significado que nosotros otorgamos a lo que nos ocurre, ¿nos cura o nos enferma? No por los hechos en ti en sí, sino por la forma en que los interpretamos. Y esto se debe a la existencia de una interrelación muy estrecha entre mente y cuerpo. Antiguamente, se pretendía hacernos creer que el cuerpo era malo y que no servía para nada. Pero hoy sabemos que la mente y el cuerpo están estrechamente ligados. Todo lo que pasa al cuerpo repercute en la mente y todo lo que pasa por la mente afecta al cuerpo. Existe una conexión directa de ida y vuelta entre mente y cuerpo. Una expresión del rostro, aunque sea provocada artificialmente, va a producir en la persona los sentimientos que la representan. Por ejemplo, si te enojas con alguien y la persona te dice, venga, sonríeme, es como si el enojo se pasara, porque esa sonrisa nos producirá ese sentimiento. Hay investigaciones que dicen que si estás en una calle a oscuras y comienzas a silbar una melodía alegre, el miedo se neutraliza. Se estimula la confianza. Vas a caminar más seguro, más segura. Es por eso, por lo que si estás pasando por una depresión, la máxima expresión de lo que te está pasando es tu cuerpo. Las Sagradas Escrituras dice en el libro de Proverbios, de la hermosura del corazón habla el rostro. Y así sucede realmente. Si tu corazón está lleno de tristeza, de angustia y depresión, tu cuerpo lo va a dar a conocer. Pero si hoy quieres salir de la depresión que estás sintiendo o deseas tenderle una mano a tu alma para ayudarte a ti mismo, a ti misma, tienes que saber que puedes sanar. Si quieres ayudar también a una persona, a un ser querido, necesitas saber que existen tres condiciones indispensables. Tres condiciones que necesitamos desarrollar para sanar nuestra alma y, por ende, nuestro cuerpo. Tres cosas. Una persona sana debe ilusionarse, debe tener valor o coraje y tiene que ser optimista. Ilusión, valor y optimismo. Tres elementos de los que tenemos que tomar en cuenta de manera muy importante. Una persona sana sabe ilusionarse. ¿Qué significa esto? La persona se ilusiona con un acontecimiento por vivir, con un acontecimiento que ya viene, con la boda de un hijo, porque va a tener un nieto, porque se va a graduar, porque celebrará una fiesta. Se ilusiona y vive muchos acontecimientos más, incluso después de que pasan. Y el que se ilusiona tiene más probabilidades de vivir con plena salud. Otra característica de la persona sana es que tiene coraje, valor. Tiene coraje, pelea por algo específico, recobra su salud. Aunque le cueste trabajo, pero dice, quiero estar bien. Aunque sea para pelear, por ganar un juicio, por una casa, por la custodia de un hijo, esta lucha le va a hacer desarrollar coraje, valor y va a alargar en salud toda su vida. Más vida, más salud. Y tercera cuestión, emocionalmente una persona sana también es optimista. Se ha descubierto que las personas que le restan importancia a la enfermedad se recuperan antes. Es decir que cuanto más te concentras en la enfermedad, más empeoras. Cuanto menos te concentras, más rápido te recuperas. Lo mismo ocurre cuando te dan una noticia y le restas dramatismo. Todo pasará y hará que esa respuesta te lleve a algo más grande y mejor. Si recibes una mala noticia, no dramatices, di, esto también pasará. Tengo capacidad para resolverla en paz. Esta actitud implica que vendrá algo mejor. Para el optimista, lo que viene siempre es mejor. Ilusión, coraje y esperanza. Estas tres cosas ayudan a regular las emociones negativas. Ya no serás tan vulnerable y podrás recuperarte mucho más rápido. La esperanza sana para sanarse. Hay que tener un alto nivel de esperanza. ¿Quieres sanarte? Espera, espera lo mejor, viene lo mejor. La esperanza es una virtud. La persona con esperanza es virtuosa y sabia, porque sabe que lo que va a venir viene mejor. Lo que viene a su vida será el éxito. La persona con esperanza espera lo mejor, cree lo mejor, quiere lo mejor, actúa lo mejor, habla de lo mejor. Ilusión, coraje y esperanza, tres rasgos que tenemos que integrar a nuestra personalidad para salir adelante. Estas son formas prácticas. Tú me vas a decir, Lupita, ¿pero cómo hago? Es que yo siento que no puedo ser optimista, nada me ilusiona, no tengo valor. Eso crees hasta ahora, eso ha pasado hasta hoy, pero puede cambiar. Necesitas alimentar tu esperanza, cree en la esperanza.
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0: Es muy importante que la depresión, sea del tipo que sea, siempre tendrá como un círculo vicioso y tenemos que romperlo. Y tú y yo lo vamos a romper. Hay diferentes tipos de depresiones. Aunque todas se manifiestan a través de los mismos síntomas, hay diferentes tipos. Primero, la depresión reactiva. Se trata de una de las más frecuentes y es la que aparece como una reacción ante una pérdida. Esta pérdida puede ser de un trabajo, un amigo, una pareja. Como la persona no logra recuperarse, el dolor y la tristeza aumentan cada vez más hasta ser una depresión. Se presenta en personas introvertidas, inseguras y muy sensibles. Otro tipo de depresión es la maníaco-depresiva o la bipolar. Es la que viven las personas que por momentos experimentan euforia, alegría, algunas semanas o meses la pasan así, sienten después que ya no quieren vivir más, no quieren salir, no quieren hacer nada. Más tarde vuelven a hacer todo hasta caer nuevamente en un estado de no querer hacer nada. Es una ambivalencia y también genera al final depresión. Otra forma de depresión es la de que se da por agotamiento. Esta la sufren especialmente algunas personas del mundo ejecutivo, algunos adolescentes. Se da en sujetos altamente competitivos, que están muy presionados por constantes autoexigencias. Se los llevan hasta el agotamiento psíquico y físico. También está la depresión que sufre la gente mayor de 50 años. A partir de los 50 puede generarse en las personas una depresión involuntaria. Empieza a pensar la persona que qué ha hecho con su vida, qué ha logrado, qué no. En esto me equivoqué, en pareja me fue mal, eso no lo hice. Y comienza a pensar y pensar, descubre vacíos y se clava por ahí. Lentamente empieza a caer en depresión. Hay depresión por errores o culpas no sanadas. Afecta a las personas que con el transcurso de los años sienten en el fondo de su ser que sus errores no son perdonados, no se perdonan a sí mismas. El depresivo se va a aislar, genera pensamientos negativos. Cuanto más se aísla, más pensamientos negativos genera. Y cuanto más pensamientos negativos genera, más se aísla. Entonces entra en un círculo vicioso del que siente que no puede salir. Piensa que no puede salir, pero sí puede salir. El mejor remedio para una persona enferma emocional o físicamente es darle esperanza todo el tiempo. Darle esperanza todo el tiempo. Esto es importante. Hay que hablarle de esperanza, darle de comer esperanza, transmitirle esperanza. Esto es lo mejor que podemos hacer. Cuidarla y transmitirle que incluso de ese dolor que tiene puede salir. No la castigues, no la culpes. Dale esperanza. Estás así hoy, pero vas a estar bien. La esperanza es terapéutica. Inmunízate psicológicamente, inmuniza tu mente para que ningún virus arruine tu vida, ningún pensamiento negativo que pretenda comerte el cerebro y el cuerpo te ataque. No, no, no, rodea tu mente y tu cuerpo de todo lo bueno. Fíjate muy bien, selecciona los recuerdos de tu vida y solo trae a la mente los recuerdos positivos. Ten recuerdos placenteros, evita discusiones. Lee tus circunstancias siempre positivamente. Si lo haces, tu cuerpo y tu mente estarán protegidos y la depresión ya no va a tener cabida en tu vida. Tenemos algunas técnicas y estrategias sencillas para dejar atrás el dolor. Muchos de nosotros lo hemos vivido o tenemos un familiar o conocemos a alguien que está deprimido. ¿Cómo ayudarlo? Algunas pautas para tomar en cuenta. Primero, no compadecerlo. El estado de angustia y depresión es muy movilizador y resulta fácil caer en el rol sobreprotector. No lo compadezcas. Segundo, no lo alientes con palabras. No digas frases como vamos, arriba, ánimo. Lo que tienes no es nada en comparación de lo que yo tuve. Estas frases calman nuestra ansiedad, pero a la persona deprimida le ocasionan desesperación. Porque la primera que quiere salir de ese estado es ella. Ella quiere salir. En su mente imagina cosas, pero cuando quiere hacerlo se siente inhibido y sin fuerzas. Otro tip es no ser frío. Una actitud de frialdad no le va a permitir expresarse y a la vez va a servir para acrecentar su depresión. No seas frío. Reconoce que los errores son parte del crecimiento. El problema no es equivocarnos, sino que no nos tomamos tiempo para aprender del error y volvemos a tropezar. En cambio, revisando el error, aprenderemos. El error es fuente de crecimiento y no de tortura. Otra cosa que se puede hacer es identifica y evita las cosas que te hacen daño, también a las personas que te hacen daño. No visites en este tiempo de recuperación a familiares enfermos, no mires noticias malas, no discutas. Es hora de volver a llenarte de paz, de nuevas fuerzas. Ve a lugares que te den esa paz. Cultiva tu mente con cosas positivas. Esta es otra idea clave. Evita la autocrítica excesiva, la autodescalificación. Deja de lado los pensamientos negativos. No te hagas responsable por todo lo que sucede a tu alrededor. Otro tip, aprende a hablar en positivo. Cuando hablas en negativo te bloqueas. siempre habrá un no antepuesto a la respuesta que estás esperando. Habla en positivo y aprende a divertirte y a generar esperanza dentro de ti mismo. Otro punto, haz pausas. Dentro de nuestras posibilidades, debemos tratar de introducir pausas durante el día de trabajo. Lo recomendado es una pausa de 5 minutos cada 2 horas. Está comprobado que se triplica el rendimiento, ¿eh? 15 minutos cada 2 horas. Hay muchas personas que trabajan muchas horas seguidas y luego intentan hacer cosas tales como dormir las siguientes 24 horas y eso no funciona. Otro punto, aprende a decir no. Sucede que ante personas exigentes no podemos decir que no y así es como nos vamos comprometiendo a llevar cargas que no nos corresponden. Otro tip, no imagines demasiado. Tienes pensamientos pesimistas. Detéctalos y di, no te quiero, ponles un límite, no los aceptes en tu mente. Otro punto, encara los problemas con sabiduría. Cuanto más grandes sean nuestros problemas, más grande será el ascenso hacia nuestro próximo nivel de crecimiento. Resolver un gran problema te llevará a un gran ascenso. Nuestros problemas no nos derribarán, nos harán más fuertes. Y otro tip, mira el cuadro completo. Ten claro hacia dónde vas. No te detengas en el camino en cosas que te distraen. Pega en tu refrigerador, en diferentes partes de tu casa, frases alentadoras. Por ejemplo, mi atención tiene que centrarse en lo importante y en lo grande. Otra, todo lo que haga será con actitud de éxito. Bien, una frase más. Yo valgo y todos los recursos están dentro de mí. Otra más. Aprovecharé todas las oportunidades que se me presenten para crecer. Frases que puedes poner en todas partes en tu casa. Para no sufrir depresión, tienes que ser apasionado. La pasión te activa, te hace más fuerte, más flexible. La pasión te da el impulso extra que necesitas para seguir avanzando. La pasión te hace más persistente y hace que te recuperes más rápido. Perdona, suelta y cierra tu pasado. He aquí una gran clave para salir de tu depresión. Suelta los miedos, las personas a las cuales te has aferrado, las situaciones e historias que te llenaron de dolor, porque lo que viene siempre será mejor. Suelta el pasado. Aquellas palabras que quedaron guardadas, esa angustia, esas emociones que ahogaban tu futuro, tus ganas de vivir. Dependerá de ti que nadie más hiera tu corazón. Eres una semilla y nadie puede tomar tu vida. Tú la entregas y solo tú la vuelves a tomar. Aprende a valorarte, a felicitarte. Cuando una persona se valora, se felicita, se reconoce y siempre atraerá lo mejor para su vida. Los mejores amigos, la mejor pareja, la mejor familia, porque atraes de acuerdo con lo que eres. Innova, disfruta. Pregúntate, ¿he soñado lo suficiente? ¿He vivido plenamente? ¿He aprendido a desprenderme? ¿He amado bien? Y si hasta ahora no lo has hecho, ponte en camino. Eso es disfrutar. En una mente y en un cuerpo lleno de disfrute, de placer y de sentido, la depresión no va a tener cabida. Innova. Innovar significa agregar el factor sorpresa a tu vida. Hacer algo nuevo, aunque sean pequeñas modificaciones. Necesitamos implementarlas en todo lo que hacemos para no aburrirnos. Llena tu agenda con actividades para tener experiencias nuevas y crecer. Vive la vida con intensidad. Disfruta. No somos más felices porque no practicamos más lo que nos hace feliz. ¿Qué es lo que te hace feliz? Agrégalo a tu agenda. No esperes a mañana. Haz hoy lo que alegra tu corazón. Martin Luther King decía, si no has descubierto nada por lo que valga la pena morir, es que no estás preparado para vivir. Vamos a poner a nuestra mente disfrute, innovación, ponerle meditaciones profundas, ideales, pasión. En una mente y en un cuerpo lleno de disfrute, acuérdate, la depresión no tendrá cabida. Pero no nos disfrutes de esos pasajeros, ¿eh? No, encontrar la felicidad, ¿dónde está? En el servicio. Ahí donde alguien te necesita, acude. Ve, sirve. No pienses tanto en ti como en el otro. Recuerdo un amigo que va a ver a otro amigo. Oye, necesito platicar contigo. Sí, amigo, ven. Llega a su casa. Al entrar, ¿cómo estás? Un poco mal. Hombre, pues sí, veo que tu rostro está como desencajado y la casa un poco desordenada. ¿Qué pasó? Estoy triste, se acaba de ir mi mujer. Y empieza a contarle todos sus problemas. Te escucho, adelante, claro que sí. Te invito a algo. No, es más, yo te invito a ti. Total que, al final, el que fue a visitar tratando de buscar ayuda para su propia depresión, acabó ayudando al dueño de la casa, que se encontraba en depresión. Le sirvió, le atendió. Qué bonito, ¿no? O aquel joven que va al hospital y de repente la enfermera le dice, por favor, ella lo necesita. Y él voltea y ve a una señora grande y le dice, hijo mío, y empieza a decirle, no podía morirme sin tu visita, necesitaba de ti, tal y tal. Y él abraza, la besa, se queda con ella un par de horas. Las enfermeras ven con ternura esta escena. Dicen, qué bueno que llegó su hijo a tiempo, va a cerrar sus ojitos, se va a descansar en paz. Después de 2 horas van y efectivamente ella muere, él cierra sus ojos. Y entonces la enfermera le dice, qué linda era su mamá, ¿qué edad tenía? Y dice, no es mi mamá. ¿Cómo que no es su mamá? Pues estuvo usted con ella por 2 horas y ella le dijo hijo y lo estaba esperando desde hace tiempo y usted llegó y la atendió. ¿Cómo que no es su hijo? No, señorita, yo no soy su hijo, pero ella necesitaba desesperadamente a su hijo. Por eso yo me quedé aquí y ella pudo morir en paz. Él no pensó en sí mismo, pensó en la mujer que lo necesitaba y se hizo pasar por el hijo que no era, pero le ayudó a morir felizmente. Muchas veces la salud para la depresión pasa por esta mirada que dejas de ponerla en ti mismo o en ti misma para ponerla en quienes te rodean. Hay muchos a tu alrededor que necesitan verte bien. Piensa en ellos, necesitan de ti. Y es posible erradicar todas esas emociones tóxicas. Haz pequeños cambios que harán grandes diferencias en tu vida. Hoy hemos estudiado el tema de la depresión y hemos considerado algunas ideas clave para poder salir adelante de ella. Te abrazo fuertemente y deseo que llenes tu vida de ilusión y de sentido. Hasta pronto.

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1: El Rosario es mi oración predilecta. Plegaria maravillosa. Maravillosa en su sencillez y en su profundidad. San Juan Pablo II.
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10: Son las 6 de la tarde.
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0: ¿Qué tal? Los saluda Enrique García Ceballos en memoria y con la enseñanza del ingeniero Benjamín Sepúlveda Hernández en este su programa Luz de las Naciones. Están ustedes en sintonía de En Familia Radio. Recuerden, es tiempo de vivir en familia. Y acordándonos del ingeniero Benjamín Sepúlveda, siempre en nuestro corazón, siempre presente en nuestra memoria. Nunca lo olvidaremos porque gracias a él, muchos de nosotros vivimos hoy en sintonía de Cristo, con una conversión real, verdadera, comprometida. Lo digo sin ningún tipo de temor, porque yo sé que nuestro Señor está consciente, yo estoy consciente de que nuestro Señor lo sabe. Muchos de nosotros estamos viviendo una transformación del corazón y estamos dirigiendo nuestra mirada y nuestros caminos hacia Dios, con las prácticas que nos enseñó, hablo del ingeniero Benjamín Sepúlveda, esas prácticas de vida que son ni más ni menos que las que los santos que lograron pues la corona de la santidad, la cumbre espiritual, llevaron en vida. Y eso nos dice mucho porque nosotros sabemos que los santos no nacieron santos, se hicieron santos y fue por voluntad propia, ayudados por nuestro Señor, porque una vez que comienza el camino hacia la conversión, si uno es constante, si el alma es perseverante y pide diariamente la asistencia de Dios para lograr la santidad, y si estamos con la mente, la mirada fija en ese propósito, no hay otro remedio más que lograrla. Y alguna vez, o más de una vez lo he dicho, estamos totalmente capacitados para llegar a la santidad. Aunque también, pues, dentro de la vida normal, la vida cotidiana, tenemos muchos tropiezos o tenemos muchos obstáculos con los que nos vamos a topar. Y es ahí en donde entra en juego la confianza, la fidelidad a Dios. Hablo de la confianza porque si llegamos a tropezar dentro de tantos y tantos agujeros y zancadillas que hay por allí, bueno, debemos tener la confianza con nuestro Señor de que si nos levantamos, Él nos va a ayudar, Él nos va a sostener nuestro camino a la santidad. Lo que nos puede desviar en ese camino, dejar pasar la gracia que el Señor nos está dando, dejar pasar los momentos en los que podemos hacer el bien a otras personas, no hacer caso cuando se presenta la tentación, no hacer caso de nuestra conciencia, que es la misma voz de Dios, los gritos de nuestro ángel guardián, revela. Nosotros, si conscientemente, si aún así caemos en esas tentaciones, bueno, pues habrá que ver, habrá que revisarse a dónde queremos llegar con eso. Cuesta trabajo, sí, por supuesto. No es que sea fácil. Pues, díganme en esta vida qué es fácil, por Dios. Y lo que fácil llega, fácil se va también. Entonces, el camino a la santidad lo conocemos. Las prácticas de vida espiritual también, y les vamos a recordar. Constancia se requiere dedicarle el tiempo que se tenga que utilizar para esto, y ni siquiera es la gran cosa, ni siquiera es algo que no podamos hacer. Miren, si tú quieres hacer ejercicio, trabajar, comer bien, ¿qué más? Estudiar y tener aparte cursos de esto, cursos de esto, todo lo puedes hacer hasta donde el tiempo te alcance, hasta donde la vida te alcance. Y hay muchísimas cosas que puedes hacer. ¿Y de qué va a depender? De lo que hagas tú con tu lista de prioridades. Si para ti es muy importante trabajar como para la mayoría de nosotros, pues va a estar dentro de los primeros lugares. Si después de eso quieres hacer ejercicio, bueno, pues haces ejercicio. Si después de eso quieres tener algún tiempo de esparcimiento, pues lo tienes. Si después de eso quieres todavía estudiar un poco, pues estudias. Y si después de eso quieres todavía hacer algo más, tal vez ya no te dé el tiempo. Pero dentro de todo ese tiempo, si consideras a Dios como una parte importante de tu vida o la más importante, pues le vas a dar el tiempo que se necesite para tener un encuentro con Él de tal manera que sea tu compañero de vida y puedas caminar hacia la santidad. ¿Qué quiere decir la santidad? La santidad no es un adorno. Ay, mira, alcancé la santidad, o sea, como si fuera una túnica muy bonita. No, la santidad es un estilo de vida. La santidad se vive, es la manera en que vivimos. Entonces, lograr la santidad quiere decir que logramos un estilo de vida tan apegado al corazón de Jesús que pues ya estamos viviendo con Él prácticamente y la caridad es desbordante, el amor por los demás, por las criaturas también es muy fuerte, sin llegar a sobrepasar el amor por Jesús. Se aman a las criaturas por haber sido hechas por Dios, por nuestro Padre del Cielo, o sea, admirando su obra, pero no se aman a las criaturas como la finalidad, porque las criaturas también estamos hablando de la parte material, la creación de nuestro Señor incluye pues los árboles, las flores, todo lo bonito, los pajaritos, todo lo bonito que nos podamos imaginar. Pero amar la naturaleza y amar las cosas terrenales, pues no es el fin de nuestra vida. Nuestra existencia tiene una finalidad muy específica y es aprender a amar. Esa es la finalidad, aprender a amar para llegar, miren, a amar y servir a Dios en esta vida y después verle y gozarle eternamente en la otra. Ese es el propósito de estar vivos. Repito, estamos vivos, estamos aquí, nos puso Dios para amar y servir a Dios en esta vida y después verle y gozarle eternamente. Conocer, hay que estar imbuidos, metidos en el conocimiento de Jesús y de toda su enseñanza. Hay que conocer para amar. ¿Y para qué queremos amar? Amar para servir. ¿Para qué queremos servir? Porque así es como vamos a ver a Dios y gozarlo eternamente. Bien decía Santa Teresa, no, la Madre Teresa de Calcuta, decía, hay que dar hasta que duela. ¿Qué quiere decir eso? Que el servicio como forma de vida tiene que darse de cualquier manera, que ese sea nuestro parecido con Jesús. Él bien decía, ¿no? El que sirve a los demás, ese va a ser el primero en el cielo, el que tenga el primer lugar, ¿se acuerdan? Los últimos y los primeros, los últimos serán los primeros. Es decir, el servicio no nada más es en qué te puedo servir, en qué te puedo ayudar. El servicio es ser caritativo. El servicio es hacer cosas, aunque los demás no nos vean, y que tengan un sentido positivo, hacer cosas que a los demás les ayude a estar mejor, hacer obras de caridad, hablar bien de los demás, o simplemente no hablar mal de los demás, ya es también una caridad. Entonces, imagínense, acabo de decir algo importante, hay veces que hablar mal de los demás es algo muy natural, se nos sale como si fuera, híjole, un estornudo, casi sin poderlo reprimir. Y es ahí donde hay que practicar la caridad, en esas cosas que parecen pequeñas, pero una vez que lo hagamos, esa vez cuenta nuestro libro de la vida, a la hora de que vamos a presentar, a la hora de presentar nuestras cuentas ante Jesús en nuestro juicio. Y una vez que lo digamos, una vez que se nos salga el criticar a otros o el hablar mal de otros, también va a quedar escrito en nuestro librito y cuentas hemos de dar. Entonces, mientras más nos vayamos del lado de la prudencia, de la caridad, de la obediencia, de la humildad, pues de la diligencia, todas las virtudes que sustituyan a nuestras carencias, nuestra maldad, que sustituya pues lo que hay malo en nosotros, ¿verdad? Nuestras pasiones dominantes y todo aquello. Entonces, una vez vaciados de nosotros mismos y practicando las virtudes, vamos a decir: ven Jesús, entra tú que ya me vacié, para que tú gobiernes mi vida y pueda ver yo con tus ojos y pueda yo amar con tu corazón. ¿Qué quiere decir ver con tus ojos? Ver, no literal, o sea, no así poniéndome los ojos físicos de Jesús, sino cómo ve Jesús el alma de los demás, cómo juzga Jesús las cosas. O sea, ver con esa bondad, con ese amor a los demás como los ve Jesús. Esa es la manera en que podemos vaciarnos de nosotros mismos, caminando así, a paso redoblado hacia la santidad. Vamos a continuar meditando de este tema, pero antes a una pausa y regresamos.
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3: Ojalá sepas y quieras tú sembrar en todo el mundo la paz y la alegría con esta admirable devoción mariana. San José María Escrivá.

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2: Y continuamos en su programa Luz de las Naciones. Están en sintonía de En Familia Radio y recuerden, celebra la vida en familia. Y pues estábamos hablando de cómo el ingeniero Benjamín Sepúlveda nos dejó un legado muy grande con las prácticas de espiritualidad y vida interior que nos enseñó a todos sus alumnos, una cantidad de alumnos bárbara, gracias a Dios, tanta gente que se pudo formar espiritualmente con él, tanto en sus escuelas como por su estilo de vida, su forma de vida, de cómo tratar a las personas. Bueno, no, era un personaje para recordarlo por generaciones. Miren, yo que viví mucho con él, muchas cosas, pues, tanto en la parte espiritual, en la parte del área de liberación, pero sobre todo en el área de conversión de las personas, vivimos momentos extraordinarios. No estoy refiriéndome a momentos así muy bonito, así, oh, extraordinario, no, me refiero extraordinario en el sentido amplio de la palabra, o sea, fuera de lo ordinario, en esas revelaciones espirituales en las que puedes ver el poder de Cristo manifestarse en todo su esplendor, sanando personas, liberando personas, y si digo sanando, es literal sanando cánceres. Cánceres terminales, cánceres en la cabeza, cánceres en cualquier parte del cuerpo, por medio de su intercesión, una cantidad que no tengo manos ni cabeza para contarlas, de personas estériles, mujeres estériles que pudieron concebir y dar a luz y hacer la alegría de tantos hogares. O sea, algo extraordinario, lo digo así, aunque me quedo corto. Yo, en un momento dado, si existe la posibilidad y las condiciones, abogaría porque se le habría de incluso causa al ingeniero por el testigo que fui, pues, de su vida y de su obra. Entonces, sin ningún temor, lo digo abiertamente, yo consideraría que pudiera iniciarse alguna causa. Dicen, él mismo decía, ni canonices, ni, ¿cómo se llama? Cuando pierde, cuando sea alguien se pierde, o sea, ni canonices, ni condenes a nadie en vida, porque tú no sabes cómo es interiormente, pues, la persona, o bajo qué circunstancias. Hay gente que pensábamos que era muy santa y resultó que hay evidencia, por lo menos, de algunos otros santos que dicen que, pues, no se logró el asunto. Pero con el ingeniero Benjamín Sepúlveda, hermanos, ustedes y yo somos testigos del personaje que fue para nosotros. Y cómo pasó haciendo el bien. Y eso nos recuerda a cierto personaje, que es el personaje más importante en la historia, que es nuestro Señor Jesucristo. O sea que a imitación de Jesús, también el ingeniero Benjamín Sepúlveda Hernández pasó por la tierra haciendo el bien. Y las prácticas de espiritualidad y vida interior que nos enseñó son: 1. Oración

0: del Santo Rosario diario. Lectura diaria de la palabra de Dios meditada. Meditada, ¿qué dice esta palabra? ¿Qué me dice a mí? Porque fue escrita para mí. ¿Y qué cambios tengo que hacer para mejorar respecto a esta palabra, respecto a lo que me está diciendo? Entonces ya llevamos dos, rosario diario, lectura diaria de la palabra de Dios meditada, otra es comunión sacramental diaria. Si por algún motivo no puedes o no estás en condiciones de comulgar sacramentalmente, entonces la comunión espiritual. Dios toma en cuenta todo lo que hagas tú para acercarte a Él y no desprecia jamás la comunión espiritual por no poder ejercer o no poder tener la comunión sacramental. Siempre hay que hacer claro lo posible por comulgar sacramentalmente, pero no me refiero a que si no puedes porque un día no pudiste ir, sino pues porque la condición de vida, a lo mejor una segunda unión, ustedes saben pues a lo que me refiero cuando estamos impedidos por obediencia a la comunión. Pero de todas formas, hay que acercarse con las prácticas de vida interior y dejar a la misericordia de nuestro Señor cualquier otra situación, que no nos quite la esperanza, ninguna situación, ninguna en absoluto, nuestro pasado, por más malos que creamos que hayamos sido, no es, eso no es ningún impedimento para buscar la santidad, créanmelo. Eso nunca va a pasar porque nuestro Señor acepta todos los intentos o todas las intenciones reales de corazón que tenemos para lograr la santidad y nos va a ayudar si ese realmente es nuestro propósito. Entonces ya tenemos tres con la comunión sacramental, cuatro visitas frecuentes al Santísimo, cinco hacer obras de caridad. 6. Ofrecer un par de sacrificios voluntarios al día. ¿Qué quiere decir esto? Por ejemplo, si yo tengo sed y voy a tomarme un vaso con agua, un vaso fresco, un vaso de agua fresca, un pequeño sacrificio sería aplazar ese deleite de esa agua que me va a quitar la sed, aplazarla 20 minutos, media hora, aplazarla y ser conscientes de que estamos domando a nuestro cuerpo, dominando a la bestiecita que llevamos también adentro. Y eso pues da también, aparte de que nos da templanza, nos da el dominio sobre nuestro cuerpo, pues también estamos ofreciendo algo de valor. A nuestro Señor le gusta muchísimo cuando dominamos nuestro cuerpo, nuestras pasiones, nuestras inclinaciones. Eso es algo que es aroma dulce para nuestro Padre, aroma de flores. Un par de sacrificios de esos. Acabo de perder la cuenta, hermanos. 7. Ofrecer todos los malestares, enfermedades, cruces, todo lo que nos venga en forma pasiva. Es decir, sin que nosotros intervengamos, todo ofrecerlo a nuestro Señor. Cuando nosotros ofrecemos algún sacrificio, por voluntad, así como les decía, el aplazar el agua o hacer alguna ayuno, algún ayuno, ese es un sacrificio activo. El sacrificio pasivo, el ofrecimiento pasivo, es cuando nosotros no propiciamos en forma consciente ese dolor o ese sacrificio. Bueno, pues lo estamos ofreciendo de igual manera, ese es el sacrificio pasivo. De igual forma, hay que ofrecer todo, de todas maneras, lo bueno y lo malo. Entonces, vamos a recapitular, comunión sacramental diaria, o por lo menos espiritual, lectura diaria de la palabra de Dios meditada, rosario diario meditado, visitas frecuentes al Santísimo, obras de caridad, hacer por lo menos dos sacrificios al día, pequeños sacrificios, ofrecer todo lo que podamos ofrecer todo, me refiero sobre todo a aquello que nos incomoda, pues enfermedades o un golpe o todo lo que tenga que ver con sacrificio, ya sea moral, espiritual, físico. Y también hacerlo en forma voluntaria, esos sacrificios que van más allá del pequeño sacrificio diario, hablo como ayunos o cosas por el estilo, o privarnos de algo que realmente nos gusta mucho y hacer una privación de eso, pues también. Entonces, ay, por último, hermanos, y se me estaba pasando la jaculatoria, vivir siempre literal con el Jesús en la boca. Es decir, todo por ti, Jesús mío, estarlo diciendo justo en el momento en que estamos llevando a cabo cualquier acción. Yo pongo un ejemplo en cualquier momento. En algún momento puse un ejemplo de si voy a hacer una llamada telefónica, eso, todo por ti, Jesús mío. Ya le estoy diciendo, Padre, interven en esta llamada y que se haga tu voluntad, que diga yo lo que tú quieres que diga. O sea, hay que ponerlo en todas nuestras acciones. Si vamos a preparar alimentos, todo por ti, Jesús mío. Si vamos a empezar a rezar, todo por ti, Jesús mío. Y así, si me voy a subir al carro, todo por ti, Jesús mío. Háganlo así, es una jaculatoria, pero es una oración. Aunque sea pequeñita, fíjate lo que estás diciendo. Todo por ti, Jesús mío. Le estás diciendo al Rey de Reyes y Señor de Señores que lo que estás haciendo lo haces por Él. O sea, no le estás diciendo cualquier cosa ni a cualquier persona. Estás dándole su lugar al que es el Rey del Universo, el Rey Creador. Entonces, la jaculatoria tiene un valor también muy grande. Claro, y nuestros rezos o nuestra interiorización con nuestro Padre del Cielo también es parte de la vida espiritual. Todas estas prácticas llevadas a cabo todos los días nos van a llevar a la santidad, queramos o no. Claro, hay que quererlo. Vamos a una pausa y regresamos.
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1: Y continuamos en su programa Luz de las Naciones. Están ustedes en sintonía de En Familia Radio. Recuerden, encuentra tu razón de ser en familia. Y estábamos hablando del ejemplo del ingeniero Benjamín Sepúlveda Hernández en nuestra vida. Entonces, con esa gran aportación que hizo para nuestro crecimiento espiritual, agradecidos con él, con nuestro Señor, por habernoslo prestado un tiempo, pues aprendiendo de él, y acabábamos de repasar las prácticas de espiritualidad y vida interior que él nos enseñó, y que al seguirlas, pues bueno, yo soy testigo viviente de eso, se nos van yendo los vicios, se nos van yendo las malas prácticas, las pasiones dominantes, pues se van yendo, pues todas aquellas cosas que nos estaban impidiendo caminar hacia la santidad. Lo digo sin falsa modestia ni nada de eso, pues si les digo soy testigo es porque, pues porque así es, Dios sabe que así es, que yo tomaba, no tomo, yo fumaba, no fumo, ¿sí me explico? Y eso por decir, pues, los típicos vicios, pero estamos hablando de los vicios espirituales, sobre todo, que son realmente los importantes, o son por lo menos más importantes. Todos los vicios son negativos, pero hablando de los importantes, los espirituales. Entonces, pues esas enseñanzas de vida del ingeniero, pues los tienen que seguir llenando. Para los que se van uniendo a esta transmisión, un poquito más adelante vamos a repetir esas prácticas de vida interior. También les quiero platicar acerca de un sacerdote tranquilino, el padre Tranquilino Ubiarco. ¿Por qué lo mencionamos? Porque él vivió en la etapa de la cristiada, o sea, de los cristeros. Entonces, fue una persona de la cual hay que tomar ejemplo. ¿Se acuerdan la semana pasada los que tuvieron el favor, o que nos hicieron el favor de sintonizarnos la semana pasada? Y las semanas pasadas, pues, en las que se estuvo recaudando fondos para que esta estación pueda seguir adelante, hablábamos de los cristeros, de que necesitamos hoy cristeros valientes. Y este cristero no necesariamente era de los que tomaron las armas, ¿no? Él era, pues estaba en otra sintonía. Simplemente por ser sacerdote, fue martirizado. Y San Tranquilino Ubiarco. Miren, les voy a leer un poquito. San Tranquilino Ubiarco fue un destacado ejemplo del apostolado católico en México. Nació en Zapotlán, hoy Ciudad Guzmán, está un poquito al sur de Jalisco, en 1899, o sea, un año más y nace en el 1900. 1899, y desde niño sintió el llamado al sacerdocio. A pesar de las dificultades económicas y de la persecución religiosa, perseveró en su vocación con el apoyo de su madre y de algunos benefactores. Oigan, eso, fíjense, en el apoyo de su madre y de algunos benefactores. ¿A qué le recuerda? ¿No le recuerda el apoyo de nuestra Madre Santísima con el rosario? ¿No le recuerda eso? El apoyo de su madre y de algunos benefactores. ¿Cuáles benefactores? Oigan, pues los santos. Oigan, pues la iglesia militante, purgante y triunfante. Todos nosotros somos la iglesia militante, los que estamos vivos. La purgante, los que están siendo purificados en el purgatorio, valga. Y la iglesia triunfante, todos los santos, los que llegaron ya al cielo en grado de santidad, ya sea directamente o después de algún tiempo en el purgatorio. Bueno, en vida, él perseveró en su vocación con el apoyo de su madre y de algunos benefactores. Y aquí cabe señalar que lo importante es que él perseveró, él. Había apoyo, pero él fue el responsable de esa perseverancia. Fue ordenado sacerdote en 1923 y sirvió en varias parroquias, distinguiéndose por su santidad, firmeza moral y entrega al apostolado social. ¿Verdad? Ya desde joven, distinguiéndose por su santidad. ¿Qué quiere decir santidad? Yo les decía, no es un, pues no es una corona, no es una cereza del pastel, no es algo que se ponga encima uno, no. La santidad es la forma en que se vive. El 4 de octubre de 1928, el padre Tranquilino realizó una de sus entradas clandestinas en Tepatitlán. Una de las principales familias de la población lo había invitado a celebrar la misa de desposorios de dos jóvenes católicos. Acuérdense que el general Calles, pues fungía como presidente de la nación, pues perseguía terriblemente a los sacerdotes simplemente por ser, y a los católicos, pues por ser sacerdotes. Así que celebrar una misa, pues estaba penado con, pues estaba muy, muy castigado, totalmente castigado, estaba prohibido. Así que en la clandestinidad llegó a la casa de una familia, de las principales familias de Tepatitlán, para casar a un par de jóvenes. Y algunas personas, al enterarse de que el padre Ubiarco había decidido celebrar aquellas bodas, que no era ningún secreto para los habitantes de Tepatitlán, todo el mundo sabía que se iba a realizar esa boda, pues intentaron disuadirlo, temiendo que sufriera algún atropello por parte de la Carra. ¿Quién era la Carra? Era un militar callista que por aquellos días andaba muy, muy de mal humor. Esto solía ocurrir cuando se embriagaba y cometía toda clase de tropelías. El padre Tranquilino respondió a sus amigos: ¿pero cómo quieren ustedes que no vaya? Decía él como en tono de broma: si me van a ahorcar, me van a ahorcar. Y si yo falto, pues ¿a quién van a ahorcar? Si me tienen que ahorcar y si yo falto, pues no podrán ahorcarme. Entonces tengo que estar ahí. Lo decía en broma, pero sin imaginarse que estaba haciendo una verdadera profecía. Y aquella noche su hermana, que se llamaba Timotea, salió a las afueras de la población para acompañarlo hasta la casa donde lo esperaban, dejándolo allí a salvo para la misa del día siguiente. Estamos hablando de Tepatitlán. O sea, Timotea y él vivían en Tepatitlán también, aunque eran de Ciudad Guzmán. Pero Dios, que ya deseaba premiar la vida santa y los celosos trabajos de su apóstol con la corona del martirio, permitió que un enemigo socialista del sacerdote reconociera a los dos hermanos. Sin dudarlo, corrió al cuartel cercano y dio aviso al centinela. Este, que era un hombre de buen corazón, le respondió con indignación: a ver cómo dejas en paz al padrecito sin vergüenza. Al informante, bueno, el informante, seguro de que el padre pasaría allí la noche, acudió directamente a la casa de la Carra, este militar, quien como de costumbre estaba ebrio, y le comunicó lo sucedido. Incluso se ofreció a guiar a los soldados hasta el lugar. ¿Cuál lugar? Pues en donde estaba el padre Tranquilino, en donde al día siguiente iba a celebrar las misas, la misa de boda. Y la Carra, sin perder tiempo, ordenó a una patrulla que aprehendiera al sacerdote. Algunos soldados entraron por una casa contigua, deshabitada, para subir a la azotea y evitar una posible fuga, mientras otros irrumpieron en la vivienda ya adornada para la boda. El padre Tranquilino tuvo tiempo de esconderse detrás de un ropero, mientras la dueña de la casa intentaba impedir la entrada de los soldados. Estos la apartaron, pero su primera búsqueda resultó infructuosa. Cuando ya se retiraban, encontraron un sombrero que llevaba el nombre del padre. Entonces registraron la casa con mayor detenimiento hasta descubrirlo. Lo sacaron de su escondite y lo abofetearon. ¿A quién me recuerda? ¿A quién le recuerda eso? La señora intentó defenderlo, pero el padre Ubiarco la apartó suavemente y le dijo: déjalos, hija, tú no eres para mártir. Y se dejó aprender mansamente. Ya en la cárcel, varios presos despiertos y asustados por el ruido lo escucharon hablar con fervor. Muchos le pidieron confesarse y él comenzó a confesar en un rincón de la prisión. Cerca de la 1 de la madrugada se presentó la Carra y lo encontró ejerciendo su ministerio, o sea, confesando y predicando. Cura tal por cual, ¿qué estás haciendo? Y él dijo, confesando a estos cristianos. Dijo la Carra, ¿me confesarías a mí? Dice el padre, cuando usted guste, ahora mismo si quiere. Y este la Carra se puso furioso, consideró aquello como una respuesta de ofensa, como si se tratara de una burla, y le dijo, pues por eso te voy a ahorcar ahora mismo. Hágalo usted, no tengo miedo a la muerte, porque sé que muero por Cristo. Eso será para mí un honor y una dicha. Entonces el general, bajo los efectos de la embriaguez, ordenó que sacaran al padre Tranquilino Ubiarco y lo ahorcaran en la Alameda de Tepatitlán. Eran las primeras horas del 5 de octubre, una patrulla conducía al sacerdote por las calles, cuando al pasar frente a la casa donde vivía su hermana Timotea, tosió fuertemente con la esperanza de que ella pudiera oírlo. Vamos a continuar con la historia del padre Tranquilino Ubiarco al regresar de esta pausa. Vamos a una pausa.
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3: Y continuamos en su programa Luz de las Naciones. Están ustedes en sintonía de Familia Radio y recuerden, Jesús es la razón de nuestra alegría. Con esa alegría, hermanos, y recordar en este programa al ingeniero Benjamín Sepúlveda Hernández, y que a través de su ejemplo, con tanta alegría, pues llevamos la vida que se nos ha cambiado tanto, ¿verdad? Llevamos una vida ya pues, que estamos haciendo lo posible por estar junto a nuestro Padre del Cielo, junto a Jesús. ¿Por qué? Porque aprendimos del ingeniero Benjamín Sepúlveda y sería un grave error. El error más grande de nuestra vida, no llevar a cabo las prácticas de vida interior que él nos enseñó y que no es que las haya inventado él, sino que nos transmite lo que los santos vivieron y que les ayudó a llegar a la santidad. Así que no es nada más algo, una ocurrencia, es un, iba a decir un método, pero bueno, si cabe la palabra, un método comprobado de los santos, que lo llevó a la santidad. Vamos diciéndolo de esta manera, el camino que recorrieron los santos para llegar a la santidad, ¿verdad? Entonces, esas prácticas de vida interior las vamos a repasar en un ratito más, en cuanto terminamos de platicar acerca del Padre Tranquilino Ubiarco. Miren, él se llamaba Tranquilino y la hermana se llamaba Timotea. ¿Cómo los nombres eran tan distintos, verdad, en aquel tiempo? Estamos hablando de que él nació en 1898. Y todo esto sucedió en el 4, del 4 al 5 de octubre de 1928. O sea, el padre no había cumplido o estaba por cumplir los 29 años. O ya los había cumplido, ¿verdad? Apenas. Entonces, en las primeras horas del 5 de octubre, un grupo de soldados condujo al padre por las calles y al pasar frente a la casa donde vivía su hermana Timotea, el padre tosió fuerte con la esperanza de que ella lo pudiera escuchar. Ordenó a un soldado que colocara la soga al cuello del sacerdote. Pero este soldado se negó, declarando que no mataría a un padrecito. Y otro soldado, inspirado por el gesto de su compañero, exclamó con fuerza, ¡Viva Cristo Rey! Y la carra, que era este militar callista, fuera de sí, ordenó fusilar inmediatamente a los dos valientes soldados y mandó a otro que colgara al padre de un árbol. Y así se hizo. Imagínense, Timotea, la visión tan espantosa aquella mañana de octubre, su hermano, el santo sacerdote, se balanceaba ahorcado en un árbol y casi a sus pies yacían los cadáveres ensangrentados de los dos soldados muertos también por Cristo Rey. Entonces, el padre Tranquilino Ubiarco, oriundo de Ciudad Guzmán, Jalisco, martirizado por el puro hecho de ser sacerdote, por el hecho de haber sido quien estaba confesando en ese momento a los cristianos que tenía enfrente que le pidieron su confesión, es decir, por ser sacerdote y hacer lo que tenía que hacer, fue asesinado. Y los dos soldados que murieron allí, ¿no les recuerda un poquito a algo? Es decir, murieron dos soldados allí porque no quisieron hacerle daño, y aparte hubo otro que sí lo subió para ahorcarlo. Y eso me recuerda también cuando Jesús estaba en la cruz. Por un lado, hubo quien se burlaba de él, y por otro lado, hubo quien se puso a sus pies, se puso a sus órdenes. Cuando estés en el cielo, acuérdate, cuando estés en tu reino, acuérdate de mí. ¿Cuánta semejanza, Señor, con nuestros señores y señoras, con nuestro Señor Jesucristo, tiene esta historia de San Tranquilino Ubiarco? Y bueno, hay tantas historias, y esto nada más es un pincelazo de todo lo que vivimos en esa época de los cristeros. Digo vivimos, pues porque es parte de nuestra historia. Y pues seguiremos hablando de nuestros hermanos cristeros y de tantos ejemplos que tenemos de santos, no nada más mártires, o sea, mártires que murieron por el reino de Dios, sino también otros tantos que murieron dando testimonio de nuestro Señor Jesucristo, ya sea con enfermedades, ya sea con incomprensiones, ya sea, bueno, de todas las maneras, tenemos de todo tipo de santos. ¿Por qué? Porque es un ejemplo de que todos podemos llegar a la santidad. No hay una historia igual a otra. Y nuestra historia tampoco es igual a la de ningún otro. Es tan particular como particular es nuestra alma. No se parece a la de nadie más y fue hecha exclusivamente como única por nuestro Señor Jesucristo, por nuestro Señor Dios, Padre del Señor Jesucristo. Y bien, hablábamos para los que se estaban conectando y nos están acompañando en esta transmisión de las enseñanzas del ingeniero Benjamín Sepúlveda, de cómo nos dejó un legado muy grande, hermoso, que son las prácticas de espiritualidad y vida interior, que es como una recopilación del camino que recorrieron los santos para llegar a la cumbre de la santidad. Y estas son: 1. Lectura diaria de la palabra de Dios meditada, es decir, la lectio divina, que esta es una práctica desde muchísimos años, pero muchísimos años, que ya está documentada en el Catecismo de la Iglesia Católica. ¿Y qué es eso? Leer la palabra de Dios, decir, ver qué me dice, qué cambio debo hacer para acatar eso que se me está diciendo, porque esa escritura completa, o sea, toda la palabra de Dios fue escrita para ti, exclusivamente para ti, para mí, para todos, pero especialmente para cada uno de nosotros. Así que hay que leerla, claro, pues fue hecha para nosotros, descubrir qué me está diciendo, qué debo de cambiar, qué debo de mejorar, y así cada día. El rezo diario meditado de la palabra del Santo Rosario, pidiendo la intercesión de nuestra Madre del Cielo en cada Ave María, que ruegue por nosotros hoy y a la hora de nuestra muerte. Hay que pedir que siempre que esté acompañándonos a la hora de nuestra muerte, porque es el momento decisivo, el momento en el que se define cómo llegamos ante Jesús en nuestro juicio. Entonces, la lectura y el rosario diario meditado. 3. La comunión sacramental diaria. ¿Qué más grande puede haber que recibir a nuestro Señor en cuerpo y alma en nuestro ser? La Eucaristía, el don más grande y maravilloso que podamos vivir, que tiene un valor infinito. Cada misa tiene un valor infinito y cada vez que comulgamos tiene un valor igual de infinito. Si no puedes comulgar sacramentalmente, bueno, al menos espiritualmente, que nuestro Señor ha de reconocer nuestros esfuerzos, por pequeños que sean, para seguirlo y estar en sintonía con Él y confiar en su misericordia si es que no tenemos la oportunidad de estar comulgando cotidianamente por cualquier condición de vida que tengamos. Otra de las prácticas es visitas continuas, constantes, periódicas o al Santísimo. Visitas al Santísimo, esto es también, puedes hacer una lectura o puedes la visita del Santísimo, lo que Dios te inspire, que el Espíritu Santo te inspire. Puedes estar 15 minutos, media hora, una hora, ya tú decidirás de acuerdo a lo que te inspire el Espíritu Santo. Hacer obras de caridad, y eso queda, es tan abierto como desde dar una limosna, ayudar a algún necesitado, huérfanos, viudas, oprimidos, sobre todo los más necesitados. Simplemente al hacer una obra de al callar, por ejemplo, un defecto de alguien, ya estás haciendo una obra de caridad. ¿Y qué otra práctica? Bueno, ofrecer un par de sacrificios diarios, un par de sacrificios pequeños, nos referimos cuando algo vas a hacer que te gusta, pues déjalo de hacer un rato, déjalo de hacer un poco de tiempo y luego ya lo haces. Decíamos el ejemplo, tengo mucha sed, voy a tomar agua, pues me espero un rato más, 20 minutitos, lo ofrezco a nuestro Señor. Otro, hace todos los sacrificios que se te vengan, hay que ofrecerlos también, los sacrificios que tú quieras hacer como ayunos, también ofrecidos, y así, y buscar siempre el deshacernos de lo que no le agrada a nuestro Señor. Y por último, una jaculatoria con la que puedas estar en contacto con nuestro Padre del Cielo todo el día. Así todo nuestro día se vuelve una oración. Todo por ti, Jesús mío. Y estamos llegando al final de su programa Luz de las Naciones, que con la enseñanza del ingeniero Benjamín Sepúlveda Hernández, continúen en sintonía de En Familia Radio. Y yo me despido de ustedes, Enrique García Ceballos, con el honor y el gusto de estar un ratito, aunque sea con ustedes, y pues deseándoles una buena tarde y que Dios les bendiga. Un abrazo para todos y para sus familias.

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1: Son las 7 de la noche.
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0: Si llevas cuenta de los delitos, Señor, ¿quién podrá resistir? Pero de ti procede el perdón, Dios de Israel. En el nombre del Padre, del Hijo y del Espíritu Santo, Señor, esté con todos vosotros. Preparemos en esta celebración reconociendo nuestros pecados, pidiendo perdón a Dios.
1: En este momento de silencio, reflexionemos cada uno sobre aquellas faltas con las que hemos ofendido al Señor. Puede ayudar mucho repasar, por ejemplo, a base de los 7 pecados capitales: gula, pereza, lujuria, avaricia, ira, envidia y soberbia. También puede ser útil que pienses en cómo cumples los 10 mandamientos.
0: En ti confiamos, Señor, ten piedad.
2: Señor, ten piedad.
0: A ti acudimos, Cristo, ten piedad.
2: Cristo, ten piedad.
0: En ti esperamos, Señor, ten piedad.
2: Señor, ten piedad.
0: Dios Todopoderoso, tenga misericordia de nosotros. Perdone nuestros pecados y nos lleve a la vida eterna.
2: Amén.
0: Oremos.
1: Antes de que el sacerdote recite la oración colecta en nombre de todos los fieles, guardamos también un breve silencio. Es el momento ideal para que cada uno de nosotros pida en silencio por una intención concreta que ofrecerá a Dios en esta Santa Misa. Puede ser por un familiar, un amigo, la paz del mundo o una intención de algún conocido. En este momento lo pedimos cada uno en nuestro corazón.
0: Te pedimos, Señor, que tu gracia nos preceda y acompañe y nos sostenga continuamente en las buenas obras. Por nuestro Señor Jesucristo, tu Hijo, que contigo vive y reina en la unidad del Espíritu Santo y es Dios por los siglos de los siglos.
2: Amén.
3: Lectura de la carta del apóstol San Pablo a los Gálatas. Hermanos, para la libertad nos ha liberado Cristo. Manteneos, pues, firmes y no dejéis que vuelvan a someteros a yugos de esclavitud. Mirad, yo, Pablo, os digo que si os circuncidáis, Cristo no os servirá de nada. Y vuelvo a declarar que todo aquel que se circunda está obligado a observar toda la ley. Los que pretendéis ser justificados en el ámbito de la ley, habéis roto con Cristo, habéis salido del ámbito de la gracia. Pues nosotros mantenemos la esperanza de la justicia por el Espíritu y desde la fe, porque en Cristo nada valen la circuncisión o la incircuncisión, sino la fe que actúa por el amor. Palabra de Dios.
2: Te alabamos, Señor.
3: Señor, que me alcance tu favor.
2: Señor, que me alcance tu favor.
3: Señor, que me alcance tu favor, tu salvación, según tu promesa. Señor, que me alcance tu favor. No quites de mi boca las palabras sinceras, porque yo espero en tus mandamientos. Señor,
2: que me alcance.
3: Cumpliré sin cesar tu ley por siempre jamás. Señor, que me alcance tu favor. Andaré por un camino ancho buscando tus mandatos. Señor, que me alcance tu favor. Serán mi delicia tus mandatos que tanto amo.
2: Señor,
3: levantaré mis manos hacia tus decretos que tanto amo y recitaré tus mandatos. Señor. Aleluya, aleluya, aleluya. La palabra de Dios es viva y eficaz. Juzga los deseos e intenciones del corazón. Aleluya, aleluya, aleluya.
0: El Señor esté con vosotros. Lectura del Santo Evangelio según San Lucas.
2: Gloria a ti, Señor.
0: En aquel tiempo, cuando Jesús terminó de hablar, un fariseo le rogó que fuese a comer con él. Él entró y se puso a la mesa. Como el fariseo se sorprendió al ver que no se lavaba las manos antes de comer, el Señor le dijo: vosotros, los fariseos, limpiáis por fuera la copa y el plato, pero por dentro rebosáis de rapiña y maldad. Necios, el que hizo lo de fuera no hizo también lo de dentro. Con todo dad limosna de lo que hay dentro y lo tendréis limpio todo. Palabra del Señor. La primera lectura casi ya cierra o va cerrando todo lo que es este tema en esta carta a los Gálatas, que es el de la circuncisión, esa mentalidad del querer volver al judaísmo y mantener el judaísmo dentro del cristianismo como si fuera incluso más importante el judaísmo que Cristo. Cristo fuese una continuidad, pero bueno, relativamente importante. Lo importante es ser buen judío y mantener las leyes de Israel. Y eso, Pablo, en todos estos capítulos que hemos ido viendo, dice que ni hablar. Y les pide Pablo que se mantengan firmes, que no se dejen volver a someter al yugo de esta esclavitud. Y dice aún más, yo Pablo os digo, si os circuncidáis, si pasáis a ser judíos, siendo ya cristianos, Cristo no os servirá de nada. Y os vuelvo a declarar que aquel que se circuncida se obliga a cumplir toda la ley. Y si queréis que os salváis por eso, es que habéis salido del ámbito de la gracia, que ya no sois de Cristo, ya no os salváis, porque despreciáis el único que es realmente el Salvador. Por eso en Cristo nada vale la circuncisión o la incircuncisión, sino la fe que actúa por el amor, la fe viva. No esa fe solo de yo creo y ya está, no, la fe viva. Eso Pablo en esta carta, carta a los Romanos, en tantas cartas va insistiendo, porque era uno de los problemas del siglo I más graves. Aquello del hermano mayor y el hermano menor, del que era, venía del judaísmo, del paganismo. Si Cristo realmente es el Señor y Salvador de todos, o es solo un apéndice que nos muestra cosas de Dios, pero ya está. No, no. Es el Hijo de Dios que nos da la plenitud de la redención y de la revelación. Y solo en Él está la salvación. Mientras que el Evangelio de hoy nos pone este ejemplo. Jesús, que como pasaba tantas veces, está predicando en la sinagoga, se supone aquí, lo invitan a comer a casa de un judío, de un fariseo importante. Lo hacían esto siempre, los fariseos importantes se creían que así, invitando a la gente que hacía las... Bueno, que hacía de predicador a los predicadores, se mostraba como el que era el más importante del pueblo, que podía invitar a esta gente, la gente aceptaba. Era una forma, un poco de orgullo ante la gente. Puertas abiertas, la gente podía entrar no a la comida, sino al banquete, pero sin poder participar del banquete, solo para saludar. Para de alguna forma presumir de los invitados el dueño y presumir del banquete ante la gente que entra. Y dice que está así, se entra, se pone, le invitan a comer a Jesús, empieza el banquete y dice, se pone a la mesa y Jesús no se había lavado las manos. Y ya empiezan a pensar mal de él. El fariseo se sorprendió al ver que no se lavaba las manos antes de comer. Como si eso fuese un pecado mortal. Esto pasa hoy igual, exactamente igual. Hay muchísima gente así, como este fariseo. Muchísima gente que se fija muchísimo en los detalles puramente externos de lo que diríamos una buena educación. Y entonces se preocupa muchísimo ante la gente de dónde ha estudiado, de cómo va vestido, de normas puramente a lo que antiguamente llamaban de urbanidad, de cómo habla, cómo dice, cómo... Pero no le importa el fondo del corazón. Un poco lo que se ve en muchos ámbitos, ¿no? Donde van tan elegantes, tan no sé qué, pero podridos por dentro totalmente. Y el Señor va al fondo. Y el fondo es no las cosas puramente externas, sino que hemos de ir a cómo es uno por dentro. Esto lo he explicado mil veces, pero lo repetiré otras mil. Esto pasa lo mismo con a veces los novios de las hijas o las novias de los hijos, cuando los padres analizan y van a casa y los invitan. ¿Qué es lo que ven y qué es lo que no quieren ver? No digo todos, porque sería absurdo, pero incluso en muchas familias que dicen ser cristianas, miran la posición social del novio o de la novia, miran económicamente cómo están, miran todo este aspecto de educación formal, dónde han estudiado, en qué trabajan, si se ganarán bien la vida o no. Pero muchos, no todos, no miran lo esencial. ¿Es cristiana esta novia o este novio? ¿Son cristianos? ¿Realmente viven la gracia de Dios? ¿Son gente de bien ante Dios? No simplemente el aspecto estrictamente exterior, el cómo visten, cómo calzan, cómo hacen, cómo se mueven, si tienen las palabras de educación justas, sino por dentro, cómo son. Y no si son simpáticos o alegres o más tristes, no, no. En su interior tienen fé, viven la fe, viven la gracia. Realmente es gente buena por dentro. No, buscan muchas veces solo lo externo. Un poco como aquellas familias de otra época y de otras zonas, donde se presentaba ante la madre, y la madre lo primero que hacía, la suegra, con la que será la nuera, era tirarles del pelo. ¿Por qué lo hacían? Para ver si llevaban peluca o no llevaban peluca, si el pelo era de ellos o no era de ellos. Y dices, solo importaba el aspecto, la belleza, la juventud, el poder presumir de novia o de novio. Y dices, eso no funciona. Pues pasa lo mismo, que a Jesús se le juzga por la pura apariencia. Y yo siempre he dicho que menos mal que yo no estuve en aquella época, porque yo hubiera sido de los que hubiera condenado a Jesús, porque hubiera hecho lo mismo que hacían los fariseos. Si realmente es el Hijo de Dios, ¿cómo se mueve? ¿Cómo viste? ¿Cómo hace? ¿Qué dice? ¿Cómo lo dice? ¿Cómo va alineado o desalineado? Hubiera sido un juez inicuo. Mejor no verlo, mejor no haber estado allí y vivir de la fe, de lo que nos dice la Iglesia, que es la verdad.

0: invoquemos con corazón unánime a Dios, Padre Todopoderoso, fuente y origen de todo bien. Por la Santa Iglesia Católica extendida por todo el universo, roguemos al Señor. Por nuestro Santo Padre, el Papa León, por nuestro Obispo Juan José, por los sacerdotes y demás ministros de Dios, roguemos al Señor. Por nuestra ciudad, por su prosperidad, por todos los que habitan, roguemos al Señor. Por todos los que sufren, por nuestros hermanos enfermos o encarcelados, roguemos al Señor. Por todos los que cuidan, a los ancianos, los pobres, atribulados, a los enfermos, roguemos al Señor. Por todos nuestros difuntos, que Dios los reciba en su reino de luz y de paz, roguemos al Señor. Dios Todopoderoso y Eterno, que gobiernas cuanto existe en el cielo y en la tierra, escucha las oraciones de tu pueblo y conceda a nuestro pueblo la paz por Jesucristo nuestro Señor.
1: Amén.
2: Ahora el sacerdote se dispone a presentar las ofrendas, el pan y el vino en el altar. El pan y el vino, fruto de la tierra y del trabajo de los hombres, se convertirán después de la consagración en el cuerpo y la sangre del Señor. Jesús estará realmente presente en el sacramento del altar, en cuerpo, sangre, alma y divinidad. Estamos ofreciéndole el fruto de nuestro trabajo humano.

Bendito seas, Señor Dios del universo, por este pan, fruto de la tierra y del trabajo del hombre, que recibimos de tu generosidad y ahora te presentamos. Él será para nosotros pan de vida.

0: Bendito seas, Señor Dios del universo, por este vino, fruto de la vida y del trabajo del hombre, que recibimos de tu generosidad y ahora te presentamos. Él será para nosotros bebida de salvación. Orad, hermanos, para que este sacrificio mío y vuestro sea agradable a Dios Padre Todopoderoso. Acepta las súplicas de tus fieles, Señor, juntamente con estas ofrendas, para que lleguemos a la gloria del cielo mediante esta piadosa celebración, por Jesucristo nuestro Señor.
1: Amén.
0: Señor, esté con vosotros. Levantemos el corazón. Demos gracias al Señor nuestro Dios. En verdad es justo y necesario, es nuestro deber y salvación darte gracias, Padre Santo, siempre y en todo lugar, por Jesucristo, tu Hijo amado. Por Él, que es tu palabra, hiciste todas las cosas. Tú nos lo enviaste para que, hecho hombre por obra del Espíritu Santo y nacido de María la Virgen, fuera nuestro Salvador y Redentor. Él, en cumplimiento de tu voluntad para destruir la muerte y manifestar la resurrección, extendió sus brazos en la cruz, así adquirió para ti un pueblo santo. Por eso, con los ángeles y con todos los santos, proclamamos tu gloria diciendo a una sola voz: Santo, santo, santo es el Señor, Dios del universo. Llenos están el cielo y la tierra de tu gloria. Hosana en el cielo. Bendito el que viene en nombre del Señor. Hosana en el cielo. Santo eres en verdad, Señor, fuente de toda santidad. Por eso te pedimos que santifiques estos dones con la efusión de tu Espíritu, de manera que se conviertan para nosotros en el cuerpo y la sangre de Jesucristo nuestro Señor, el cual, cuando iba a ser entregado a su pasión voluntariamente aceptada, tomó

0: pan, dándote gracias lo partió y lo dio a sus discípulos diciendo: Tomad y comed todos de él, porque esto es mi cuerpo, que será entregado por vosotros. Del mismo modo, acabada la cena, tomó el cáliz y dándote gracias de nuevo, lo pasó a sus discípulos diciendo: Tomad y bebed todos de él, porque este es el cáliz de mi sangre, sangre de la alianza nueva y eterna, que será derramada por vosotros y por muchos para el perdón de los pecados. Haced esto en conmemoración mía. Este es el sacramento de nuestra fe.
1: Anunciamos tu muerte, proclamamos tu resurrección. Ven, Señor Jesús.
0: Así pues, Padre, al celebrar ahora el memorial de la muerte y resurrección de tu Hijo, te ofrecemos el pan de vida y el cáliz de salvación y te damos gracias, porque nos haces dignos de servirte en tu presencia. Te pedimos humildemente que el Espíritu Santo congregue en la unidad a cuantos participamos del cuerpo y la sangre de Cristo. Acuérdate, Señor, de tu Iglesia extendida por toda la tierra, y con el Papa León, con nuestro obispo Juan y todos los pastores que cuidan de tu pueblo, llévala a su perfección por la caridad. Acuérdate también de nuestros hermanos que durmieron en la esperanza de la resurrección, de Ángel Orlando López Salinas, y de todos los que han muerto en tu misericordia, admítelos a contemplar la luz de tu rostro. Ten misericordia de todos nosotros. Y así con María la Virgen, Madre de Dios, su esposo San José, los apóstoles, Santa Teresita y cuantos vivieron en tu amistad a través de los tiempos, merezcamos por tu Hijo Jesucristo compartir la vida eterna y cantar tus alabanzas. Por Cristo, con Él y en Él, a ti Dios Padre Omnipotente, en la unidad del Espíritu Santo, todo honor y toda gloria por los siglos de los siglos.
1: Amén.
0: Y fieles a la recomendación del Salvador, siguiendo su divina enseñanza, nos atrevemos a decir: Padre nuestro que estás en el cielo, santificado sea tu nombre, venga a nosotros tu reino, hágase tu voluntad en la tierra como en el cielo. Danos hoy nuestro pan de cada día. Perdona nuestras ofensas, como también nosotros perdonamos a los que nos ofenden. No nos dejes caer en la tentación y líbranos del mal. Líbranos de todos los males, Señor. Concédenos la paz en nuestros días, para que, ayudados por tu misericordia, vivamos siempre libres de pecado y protegidos de toda perturbación, mientras esperamos la gloriosa venida de nuestro Salvador Jesucristo. Señor Jesucristo, que dijiste a tus apóstoles: la paz os dejo, mi paz os doy, no tengas en cuenta nuestros pecados, sino la fe de tu Iglesia, y conforme a tu palabra, concédele la paz y la unidad, tú que vives y reinas por los siglos de los siglos. La paz del Señor esté siempre con vosotros. Daos fraternalmente la paz. Cordero de Dios, que quitas el pecado del mundo, ten piedad de nosotros. Cordero de Dios, que quitas el pecado del mundo, ten piedad de nosotros.
1: Cordero de Dios, que quitas el pecado del mundo, danos la paz.
0: Este es el Cordero de Dios, que quita el pecado del mundo. Dichosos los invitados a la cena del Señor. No soy digno de que entres en mi casa. Una palabra tuya bastará. Cuando se manifieste el Señor, seremos semejantes a Él, porque lo veremos tal cual es.
2: Comunión espiritual. Creo, Jesús mío, estás real y verdaderamente en el cielo y en el Santísimo Sacramento del altar. Te amo sobre todas las cosas y deseo vivamente recibirte dentro de mi alma. Pero no pudiendo hacerlo ahora sacramentalmente, ven al menos espiritualmente a mi corazón. Y como si ya te hubiese recibido, te abrazo y me uno del todo a ti. Señor, no permitas que jamás me aparte de ti. Amén.

0: Señor, pedimos humildemente a tu majestad que así como nos fortaleces con el alimento del santísimo cuerpo y sangre de tu Hijo, nos hagas participar de su naturaleza divina por Jesucristo nuestro Señor.
1: Amén.
0: Señor, esté con vosotros.
1: Y con tu espíritu.
0: Dios bendiga a Dios Todopoderoso, Padre, Hijo y Espíritu Santo.
1: Amén.
0: En nombre del Señor podéis ir en paz.
1: Demos gracias a Dios.

Oración por las vocaciones. Oh Jesús, pastor eterno de las almas, dígnate mirar con ojos de misericordia a esta porción de tu grey amada. Señor, necesitamos mayor número de sacerdotes. Multiplica las vocaciones y santifica más y más a nuestros sacerdotes y hermanos en la vida consagrada. Te lo pedimos por la Inmaculada Virgen María de Guadalupe, tu dulce y santa madre. Oh Jesús, danos muchos y santos sacerdotes, religiosas y religiosos, y todas las vocaciones que la Iglesia necesita, según tu corazón. Amén.

0: Padre, y del Hijo, y del Espíritu Santo.
1: Amén.
0: Creo en Dios,
1: Padre Todopoderoso, Creador del cielo y de la tierra. Creo en Jesucristo, su único Hijo, Señor nuestro, que fue concebido por obra y gracia del Espíritu Santo. Nació de Santa María Virgen, padeció bajo el poder de Poncio Pilato. Fue crucificado, muerto y sepultado, descendió a los infiernos. Al tercer día resucitó de entre los muertos, subió a los cielos y está sentado a la derecha de Dios Padre. Desde ahí ha de venir a juzgar a vivos y muertos. Creo en el Espíritu Santo, la Santa Iglesia Católica, la comunión de los santos, el perdón de los pecados, la resurrección de la carne y la vida eterna. Amén.
0: Padre nuestro que estás en el cielo, santificado sea tu nombre. Venga tu reino, hágase tu voluntad en la tierra como en el cielo.
1: Dale.

0: del mal. Amén.
1: Dios te salve, María, llena eres de gracia. El Señor es contigo. Bendita eres entre todas las mujeres, y bendito es el fruto de tu vientre, Jesús.
0: Santa María, Madre de Dios, ruega por nosotros pecadores, ahora y en la hora de nuestra muerte. Amén.
1: Gloria al Padre, al Hijo y al Espíritu Santo.
0: Como era en un principio, ahora y siempre, por los siglos de los siglos. Amén.
1: Misterios dolorosos. Primer misterio. La oración de Jesús en el huerto de Getsemaní. Sobre el Evangelio de San Lucas, capítulo 22, versículo 44 al 45, meditamos. Entró en agonía y oraba más intensamente. Sudaba como gotas de sangre que corrían por el suelo. Se levantó de la oración, fue a sus discípulos y los encontró dormidos por la tristeza. Padre nuestro que estás en el cielo, santificado sea tu nombre. Venga tu reino. Hágase tu voluntad en la tierra como en el cielo.
0: Danos hoy nuestro pan de cada día. Perdona nuestras ofensas, como también nosotros perdonamos a los que nos ofenden. No nos dejes caer en tentación y líbranos del mal. Amén.
1: Dios te salve María, llena eres de gracia. El Señor es contigo. Bendita eres entre todas las mujeres y bendito es el fruto de tu vientre, Jesús.
0: Santa María, Madre de Dios, ruega por nosotros pecadores, ahora y en la hora de nuestra muerte. Amén.
1: Dios te salve María, llena eres de gracia. El Señor es contigo. Bendita eres entre todas las mujeres y bendito es el fruto de tu vientre, Jesús.
0: Santa María, Madre de Dios, ruega por nosotros pecadores, ahora y en la hora de nuestra muerte. Amén.
1: Dios te salve, María, llena eres de gracia, el Señor es contigo. Bendita eres entre todas las mujeres, y bendito es el fruto de tu vientre, Jesús.
0: Santa María, Madre de Dios, ruega por nosotros pecadores, ahora y en la hora de nuestra muerte. Amén.
1: Dios te salve, María, llena eres de gracia. El Señor es contigo. Bendita eres entre todas las mujeres y bendito es el fruto de tu vientre, Jesús.
0: Santa María, Madre de Dios, ruega por nosotros pecadores, ahora y en la hora de nuestra muerte. Amén.
1: Dios te salve, María, llena eres de gracia. El Señor es contigo. Bendita eres entre todas las mujeres, y bendito es el fruto de tu vientre, Jesús.
0: Santa María, Madre de Dios, ruega por nosotros pecadores, ahora y en la hora de nuestra muerte. Amén.
1: Dios te salve, María, llena eres de gracia. El Señor es contigo. Bendita eres entre todas las mujeres, y bendito es el fruto de tu vientre, Jesús.
0: Santa María, Madre de Dios, ruega por nosotros pecadores, ahora y en la hora de nuestra muerte. Amén.
1: Dios te salve, María, llena eres de gracia, el Señor es contigo, bendita eres entre todas las mujeres, y bendito es el fruto de tu vientre, Jesús.
0: Santa María, Madre de Dios, ruega por nosotros pecadores, ahora y en la hora de nuestra muerte. Amén.
1: Dios te salve, María, llena eres de gracia, el Señor es contigo, bendita eres entre todas las mujeres, y bendito es el fruto de tu vientre, Jesús.
0: Santa María, Madre de Dios, ruega por nosotros pecadores, ahora y en la hora de nuestra muerte. Amén.
1: Dios te salve, María, llena eres de gracia, el Señor es contigo. Bendita eres entre todas las mujeres, y bendito es el fruto de tu vientre, Jesús.
0: Santa María, Madre de Dios, ruega por nosotros pecadores, ahora y en la hora de nuestra muerte. Amén.
1: Dios te salve, María, llena eres de gracia, el Señor es contigo. Bendita eres entre todas las mujeres, y bendito es el fruto de tu vientre, Jesús.
0: Santa María, Madre de Dios, ruega por nosotros pecadores, ahora y en la hora de nuestra muerte. Amén.
1: Gloria al Padre, al Hijo y al Espíritu Santo.
0: Como era en el principio, ahora y siempre, por los siglos de los siglos. Amén.
1: Oh Jesús mío,
0: perdona nuestros pecados, líbranos del fuego del infierno, lleva al cielo a todas las almas, especialmente a las más necesitadas de tu misericordia. Amén.
1: Segundo misterio, la flagelación de Jesús. Sobre el Evangelio de San Juan, capítulo 19, versículo primero, meditamos. Entonces Pilato tomó a Jesús y mandó azotarle. Padre nuestro,
0: que estás en el cielo, santificado sea tu nombre. Venga tu reino, hágase tu voluntad en la tierra como en el cielo.
1: Danos hoy nuestro pan de cada día. Perdona nuestras ofensas, como también nosotros perdonamos a los que nos ofenden. No nos dejes caer en tentación y líbranos del mal. Amén.
0: Dios te salve María, llena eres de gracia, el Señor es contigo. Bendita eres entre todas las mujeres y bendito es el fruto de tu vientre Jesús.
1: Santa María, Madre de Dios, ruega por nosotros pecadores, ahora y en la hora de nuestra muerte. Amén.
0: Dios te salve María, llena eres de gracia, el Señor es contigo. Bendita eres entre todas las mujeres, y bendito es el fruto de tu vientre Jesús.
1: Santa María, Madre de Dios, ruega por nosotros pecadores, ahora y en la hora de nuestra muerte. Amén.
0: Dios te salve María, llena eres de gracia, el Señor es contigo, bendita eres entre todas las mujeres, y bendito es el fruto de tu vientre, Jesús.
1: Santa María, Madre de Dios, ruega por nosotros, pecadores, ahora y en la hora de nuestra muerte. Amén.
0: Dios te salve, María, llena eres de gracia, el Señor es contigo, bendita eres entre todas las mujeres, y bendito es el fruto de tu vientre, Jesús.
1: Santa María, Madre de Dios, ruega por nosotros, pecadores, ahora y en la hora de nuestra muerte. Amén.
0: Dios te salve, María, llena eres de gracia, el Señor es contigo. Bendita eres entre todas las mujeres, y bendito es el fruto de tu vientre, Jesús.
1: Santa María, Madre de Dios, ruega por nosotros, pecadores, ahora y en la hora de nuestra muerte. Amén.
0: Dios

0: fruto de tu vientre, Jesús.
1: Santa María, Madre de Dios, ruega por nosotros, pecadores, ahora y en la hora de nuestra muerte. Amén.
0: Dios te salve, María, llena eres de gracia, el Señor es contigo. Bendita eres entre todas las mujeres, y bendito es el fruto de tu vientre, Jesús.
1: Santa María, Madre de Dios, ruega por nosotros, pecadores, ahora y en la hora de nuestra muerte. Amén.

0: vientre, Jesús.
1: Santa María, Madre de Dios, ruega por nosotros, pecadores, ahora y en la hora de nuestra muerte. Amén.
0: Dios te salve, María, llena eres de gracia. El Señor es contigo. Bendita eres entre todas las mujeres, y bendito es el fruto de tu vientre, Jesús.
1: Santa María, Madre de Dios, ruega por nosotros, pecadores, ahora y en la hora de nuestra muerte. Amén.
0: Dios te salve, María, llena eres de gracia. El Señor es contigo. Bendita eres entre todas las mujeres, y bendito es el fruto de tu vientre, Jesús.
1: Gloria, Santa María, Madre de Dios, ruega por nosotros, pecadores, ahora y en la hora de nuestra muerte. Amén.
0: Gloria al Padre, al Hijo y al Espíritu Santo, como era en el principio, ahora y siempre, por los siglos de los siglos. Amén.
1: Oh Jesús mío,
0: perdona nuestros pecados, líbranos del fuego del infierno, lleva al cielo a todas las almas, especialmente a las más necesitadas de tu misericordia. Amén.
1: Tercer misterio, la coronación de espinas. Sobre el Evangelio de San Mateo, capítulo 27, versículo 28 al 29, meditamos. Lo desnudaron, lo vistieron con una túnica de púrpura, trenzaron una corona de espinas y se la pusieron en la cabeza, y una caña en su mano derecha, y arrodillándose delante, se burlaban de él diciendo: Salve, Rey de los Judíos. Padre nuestro que estás en el cielo, santificado sea tu nombre. Venga tu reino. Hágase tu voluntad en la tierra como en el cielo.
0: Danos hoy nuestro pan de cada día. Perdona nuestras ofensas, como también nosotros perdonamos a los que nos ofenden. No nos dejes caer en tentación y líbranos del mal. Amén.
1: Dios te salve, María, llena eres de gracia. El Señor es contigo. Bendita eres entre todas las mujeres y bendito es el fruto de tu vientre, Jesús.
0: Santa María, Madre de Dios, ruega por nosotros pecadores, ahora y en la hora de nuestra muerte. Amén.
1: Dios te salve, María, llena eres de gracia. El Señor es contigo. Bendita eres entre todas las mujeres, y bendito es el fruto de tu vientre, Jesús.
0: Santa María, Madre de Dios, ruega por nosotros pecadores, ahora y en la hora de nuestra muerte. Amén.
1: Dios te salve, María, llena eres de gracia, el Señor es contigo. Bendita eres entre todas las mujeres, y bendito es el fruto de tu vientre, Jesús.
0: Santa María, Madre de Dios, ruega por nosotros pecadores, ahora y en la hora de nuestra muerte. Amén.
1: Dios te salve, María, llena eres de gracia, el Señor es contigo. Bendita eres entre todas las mujeres, y bendito es el fruto de tu vientre,

0: Salve María, llena eres de gracia, el Señor es contigo, bendita eres entre todas las mujeres, y bendito es el fruto de tu vientre, Jesús.
1: Santa María, Madre de Dios, ruega por nosotros pecadores, ahora y en la hora de nuestra muerte. Amén.
0: Dios te salve María, llena eres de gracia, el Señor es contigo, bendita eres entre todas las mujeres, y bendito es el fruto de tu vientre, Jesús.
1: Santa María, Madre de Dios, ruega por nosotros pecadores, ahora y en la hora de nuestra muerte. Amén.
0: Dios te salve, María, llena eres de gracia, el Señor es contigo, bendita eres entre todas las mujeres, y bendito es el fruto de tu vientre, Jesús.
1: Santa María, Madre de Dios, ruega por nosotros pecadores, ahora y en la hora de nuestra muerte. Amén.
0: Dios te salve, María, llena eres de gracia, el Señor es contigo, bendita eres entre todas las mujeres, y bendito es el fruto de tu vientre, Jesús.
1: Santa María, Madre de Dios, ruega por nosotros pecadores, ahora y en la hora de nuestra muerte. Amén.
0: Dios te salve, María, llena eres de gracia, el Señor es contigo, bendita eres entre todas las mujeres, y bendito es el fruto de tu vientre, Jesús.
1: Santa María, Madre de Dios, ruega por nosotros pecadores, ahora y en la hora de nuestra muerte. Amén.
0: Dios te salve, María, llena eres de gracia, el Señor es contigo, bendita eres entre todas las mujeres, y bendito es el fruto de tu vientre, Jesús.
1: Santa María, Madre de Dios, ruega por nosotros pecadores, ahora y en la hora de nuestra muerte. Amén.
0: Gloria al Padre, al Hijo y al Espíritu Santo.
1: Como era en el principio, ahora y siempre, por los siglos de los siglos. Amén.
0: Oh Jesús mío,
1: perdona nuestros pecados, líbranos del fuego del infierno, lleva al cielo a todas las almas, especialmente a las más necesitadas de tu misericordia. Amén.
0: Cuarto misterio. Jesús con la cruz a cuestas, camino al Calvario. Sobre el Evangelio de San Juan, capítulo 19, versículo 17, meditamos. Cargando él la cruz, salió hacia el lugar llamado Calvario, en hebreo Gólgota.
2: Padre nuestro,
1: que estás en el cielo, santificado sea tu nombre, venga tu reino, hágase tu voluntad en la tierra como en el cielo.
0: Danos hoy nuestro pan de cada día. Perdona nuestras ofensas, como también nosotros perdonamos a los que nos ofenden. No nos dejes caer en tentación y líbranos del mal.
1: Dios te salve María, llena eres de gracia. El Señor es contigo. Bendita eres entre todas las mujeres y bendito es el fruto de tu vientre, Jesús.
0: Santa María, Madre de Dios, ruega por nosotros, pecadores, ahora y en la hora de nuestra muerte. Amén.

0: tu vientre, Jesús.
1: Santa María, Madre de Dios, ruega por nosotros, pecadores, ahora y en la hora de nuestra muerte. Amén.
0: Dios te salve, María, llena eres de gracia, el Señor es contigo. Bendita eres entre todas las mujeres, y bendito es el fruto de tu vientre, Jesús.
1: Santa María, Madre de Dios, ruega por nosotros, pecadores, ahora y en la hora de nuestra muerte. Amén.

0: Santa María, Madre de Dios, ruega por nosotros pecadores, ahora y en la hora de nuestra muerte. Amén.
1: Dios te salve María, llena eres de gracia, el Señor es contigo, bendita eres entre todas las mujeres, y bendito es el fruto de tu vientre Jesús.
0: Santa María, Madre de Dios, ruega por nosotros pecadores, ahora y en la hora de nuestra muerte.

0: y bendito es el fruto de tu vientre, Jesús.
1: Santa María, Madre de Dios, ruega por nosotros pecadores, ahora y en la hora de nuestra muerte. Amén.
0: Dios te salve María, llena eres de gracia, el Señor es contigo, bendita eres entre todas las mujeres, y bendito es el fruto de tu vientre, Jesús.
1: Santa María, Madre de Dios, ruega por nosotros pecadores, ahora y en la hora de nuestra muerte. Amén.
0: Dios te salve María, llena eres de gracia, el Señor es contigo, bendita eres entre todas las mujeres, y bendito es el fruto de tu vientre, Jesús.
1: Santa María, Madre de Dios, ruega por nosotros pecadores, ahora y en la hora de nuestra muerte. Amén.
0: Dios te salve María, llena eres de gracia, el Señor es contigo, bendita eres entre todas las mujeres, y bendito es el fruto de tu vientre, Jesús.
1: Santa María, Madre de Dios, ruega por nosotros pecadores, ahora y en la hora de nuestra muerte. Amén.
0: Dios te salve María, llena eres de gracia, el Señor es contigo, bendita eres entre todas las mujeres, y bendito es el fruto de tu vientre, Jesús.
1: Gloria, Santa María, Madre de Dios, ruega por nosotros, pecadores, ahora y en la hora de nuestra muerte. Amén.
0: Gloria al Padre, al Hijo y al Espíritu Santo, como era en el principio, ahora y siempre, por los siglos de los siglos. Amén.
1: Oh Jesús mío,
0: perdona nuestros pecados, líbranos del fuego del infierno, lleva al cielo a todas las almas, especialmente a las más necesitadas de tu misericordia. Amén.
1: Quinto misterio: la crucifixión y muerte de Jesús. Sobre el Evangelio de San Lucas, capítulo 23, versículo 46, meditamos. Y Jesús con fuerte voz dijo: Padre, te encomiendo mi espíritu. Y al decir esto, expiró. Padre nuestro que estás en el cielo, santificado sea tu nombre. Venga tu reino. Hágase tu voluntad en la tierra como en el cielo.
0: Danos hoy nuestro pan de cada día. Perdona nuestras ofensas, como también nosotros perdonamos a los que nos ofenden. No nos dejes caer en tentación y líbranos del mal. Amén.
1: Dios te salve María, llena eres de gracia. El Señor es contigo. Bendita eres entre todas las mujeres y bendito es el fruto de tu vientre, Jesús.
0: Santa María, Madre de Dios, ruega por nosotros pecadores, ahora y en la hora de nuestra muerte. Amén.
1: Dios te salve, María, llena eres de gracia. El Señor es contigo, bendita eres entre todas las mujeres, y bendito es el fruto de tu vientre, Jesús.
0: Santa María, Madre de Dios, ruega por nosotros pecadores, ahora y en la hora de nuestra muerte. Amén.
1: Dios te salve, María, llena eres de gracia, el Señor es contigo, bendita eres entre todas las mujeres, y bendito es el fruto de tu vientre, Jesús.
0: Santa María, Madre de Dios, ruega por nosotros pecadores, ahora y en la hora de nuestra muerte. Amén.
1: Dios te salve, María, llena eres de gracia, el Señor es contigo, bendita eres entre todas las mujeres, y bendito es el fruto de tu vientre, Jesús.
0: Santa María, Madre de Dios, ruega por nosotros pecadores, ahora y en la hora de nuestra muerte. Amén.
1: Dios te salve, María, llena eres de gracia, el Señor es contigo, bendita eres entre todas las mujeres, y bendito es el fruto de tu vientre, Jesús.
0: Santa María, Madre de Dios, ruega por nosotros pecadores, ahora y en la hora de nuestra muerte. Amén.
1: Dios te salve, María, llena eres de gracia. El Señor es contigo. Bendita eres entre todas las mujeres, y bendito es el fruto de tu vientre, Jesús.
0: Santa María, Madre de Dios, ruega por nosotros pecadores, ahora y en la hora de nuestra muerte. Amén.
1: Dios te salve, María, llena eres de gracia, el Señor es contigo, bendita eres entre todas las mujeres, y bendito es el fruto de tu vientre, Jesús.
0: Santa María, Madre de Dios, ruega por nosotros pecadores, ahora y en la hora de nuestra muerte. Amén.
1: Dios te salve, María, llena eres de gracia, el Señor es contigo, bendita eres entre todas las mujeres, y bendito es el fruto de tu vientre, Jesús.
0: Santa María, Madre de Dios, ruega por nosotros pecadores, ahora y en la hora de nuestra muerte. Amén.
1: Dios te salve, María, llena eres de gracia, el Señor es contigo, bendita eres entre todas las mujeres, y bendito es el fruto de tu vientre, Jesús.
0: Santa María, Madre de Dios, ruega por nosotros pecadores, ahora y en la hora de nuestra muerte. Amén.
1: Dios te salve, María, llena eres de gracia, el Señor es contigo, bendita eres entre todas las mujeres, y bendito es el fruto de tu vientre, Jesús.
0: Santa María, Madre de Dios, ruega por nosotros pecadores, ahora y en la hora de nuestra muerte. Amén.
1: Gloria al Padre, al Hijo y al Espíritu Santo.
0: Como era en el principio, ahora y siempre, por los siglos de los siglos. Amén.
1: Oh Jesús mío,
0: perdona nuestros pecados, líbranos del fuego del infierno, lleva al cielo a todas las almas, especialmente a las más necesitadas de tu misericordia. Amén.
1: Dios te salve,
0: Reina y Madre de misericordia, vida, dulzura y esperanza nuestra.

0: Señora abogada nuestra, vuelve a nosotros esos tus ojos misericordiosos, y después de este destierro, muéstranos a Jesús, fruto bendito de tu vientre, oh clemente, oh piadosa, oh dulce siempre Virgen María, ruega por nosotros, Santa Madre de Dios, para que seamos dignos de alcanzar las promesas de nuestro Señor Jesucristo. Amén.
1: Oh Dios, cuyo unigénito Hijo con su vida, muerte y resurrección nos alcanzó el premio de la vida eterna, concédenos a los que recordamos estos misterios del Santo Rosario, imitar lo que contienen y alcanzar lo que prometen, por el mismo Jesucristo nuestro Señor.
2: Amén.
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1: Letanías de la Santísima Virgen María. Señor, ten piedad.
2: Señor, ten piedad.
1: Cristo, ten piedad.
2: Cristo, ten piedad.
1: Señor, ten piedad.
2: Señor, ten piedad.
1: Cristo, óyenos.
2: Cristo, óyenos.
1: Cristo, escúchanos.
2: Cristo, escúchanos.
1: Dios, Padre Celestial,
2: ten piedad de nosotros.
1: Dios, Hijo Redentor del mundo,
2: ten piedad de nosotros.
1: Dios, Espíritu Santo,
2: ten piedad de nosotros.
1: Santísima Trinidad, que eres un solo Dios,
2: ten piedad de nosotros.
1: Santa María,
2: ruega por nosotros.
1: Santa Madre de Dios,
2: ruega por nosotros.
1: Santa Virgen de las Vírgenes,
2: ruega por nosotros.
1: Madre de Cristo,
2: ruega por nosotros.
1: Madre de la Iglesia,
2: ruega por nosotros.
1: Madre de la Divina Gracia,
2: ruega por nosotros.
1: Madre Purísima,
2: ruega por nosotros.
1: Madre Castísima,
2: ruega por nosotros.
1: Madre Siempre Virgen,
2: ruega por nosotros.
1: Madre Inmaculada,
2: ruega por nosotros.
1: Madre Amable,
2: ruega por nosotros.
1: Madre Admirable,
2: ruega por nosotros.
1: Madre del Buen Consejo,
2: ruega por nosotros.
1: Madre del Creador,
2: ruega por nosotros.
1: Madre del Salvador,
2: ruega por nosotros.
1: Madre de Misericordia,
2: ruega por nosotros.
1: Virgen Prudentísima,
2: ruega por nosotros.
1: Virgen digna de veneración,
2: ruega por nosotros.
1: Virgen digna de alabanza,
2: ruega por nosotros.
1: Virgen poderosa,
2: ruega por nosotros.
1: Virgen clemente,
2: ruega por nosotros.
1: Virgen fiel,
2: ruega por nosotros.
1: Espejo de justicia,
2: ruega por nosotros.
1: Trono de la sabiduría,
2: ruega por nosotros.
1: Causa de nuestra alegría,
2: ruega por nosotros.
1: Vaso espiritual,
2: ruega por nosotros.
1: Vaso digno de honor,
2: ruega por nosotros.
1: Vaso de insigne devoción,
2: ruega por nosotros.
1: Rosa mística,
2: ruega por nosotros.
1: Torre de David,
2: ruega por nosotros.
1: Torre de marfil,
2: ruega por nosotros.
1: Casa de oro,
2: ruega por nosotros.
1: Arca de la alianza,
2: ruega por nosotros.
1: Puerta del cielo,
2: ruega por nosotros.
1: Estrella de la mañana,
2: ruega por nosotros.
1: Salud de los enfermos,
2: ruega por nosotros.
1: Refugio de los pecadores,
2: ruega por nosotros.
1: Consoladora de los afligidos,
2: ruega por nosotros.
1: Auxilio de los cristianos,
2: ruega por nosotros.
1: Reina de los ángeles,
2: ruega por nosotros.
1: Reina de los patriarcas,
2: ruega por nosotros.
1: Reina de los profetas,
2: ruega por nosotros.
1: Reina de los apóstoles,
2: ruega por nosotros.
1: Reina de los mártires,
2: ruega por nosotros.
1: Reina de los confesores,
2: ruega por nosotros.
1: Reina de las vírgenes,
2: ruega por nosotros.
1: Reina de todos los santos,
2: ruega por nosotros.
1: Reina concebida sin pecado original,
2: ruega por nosotros.
1: Reina asunta al cielo,
2: ruega por nosotros.
1: Reina del Santísimo Rosario,
2: ruega por nosotros.
1: Reina de la familia,
2: ruega por nosotros.
1: Reina de la paz,
2: ruega por nosotros.
1: Cordero de Dios, que quitas el pecado del mundo.
2: Perdónanos, Señor.
1: Cordero de Dios, que quitas el pecado del mundo.
2: Escúchanos, Señor.
1: Cordero de Dios, que quitas el pecado del mundo.
2: Ten piedad y misericordia de nosotros.
1: Bajo tu amparo nos acogemos, Santa Madre de Dios. No desprecie las súplicas que te dirigimos ante nuestras necesidades. Antes bien, líbranos de todos los peligros, oh Virgen gloriosa y bendita. Ruega por nosotros, Santa Madre de Dios, para que seamos dignos de alcanzar las promesas de nuestro Señor Jesucristo.
2: Amén.
1: Oración. Te rogamos nos concedas, Señor Dios nuestro, gozar de continua salud de alma y cuerpo, y por la gloriosa intercesión de la bienaventurada siempre Virgen María, vernos libres de las tristezas de la vida presente y disfrutar de las alegrías eternas por Cristo nuestro Señor.
2: Amén.
1: Recemos un Padre Nuestro y un Ave María por el Papa, su persona y sus intenciones. Padre nuestro que estás en el cielo, santificado sea tu nombre. Venga tu reino. Hágase tu voluntad en la tierra como en el cielo.
2: Danos hoy nuestro pan de cada día. Perdona nuestras ofensas, como también nosotros perdonamos a los que nos ofenden. No nos dejes caer en tentación y líbranos del mal. Amén.
1: Dios te salve, María, llena eres de gracia. El Señor es contigo. Bendita eres entre todas las mujeres, y bendito es el fruto de tu vientre, Jesús.
2: Santa María, Madre de Dios, ruega por nosotros, pecadores, ahora y en la hora de nuestra muerte. Amén.
1: Gloria al Padre, al Hijo y al Espíritu Santo.
2: Como era en el principio, ahora y siempre, por los siglos de los siglos. Amén.
1: Recemos un Padre Nuestro y un Ave María por los obispos de nuestra diócesis, sus personas y sus intenciones. Padre nuestro que estás en el cielo, santificado sea tu nombre. Venga tu reino. Hágase tu voluntad en la tierra como en el cielo.
2: Danos hoy nuestro pan de cada día. Perdona nuestras ofensas, como también nosotros perdonamos a los que nos ofenden. No nos dejes caer en tentación y líbranos del mal. Amén.
1: Dios te salve, María, llena eres de gracia. El Señor es contigo. Bendita eres entre todas las mujeres y bendito es el fruto de tu vientre, Jesús.
2: Santa María, Madre de Dios, ruega por nosotros, pecadores, ahora y en la hora de nuestra muerte. Amén.
1: Gloria al Padre, al Hijo y al Espíritu Santo.
2: Como era en el principio, ahora y siempre, por los siglos de los siglos. Amén.
1: Recemos un Padre Nuestro y un Ave María por las benditas ánimas del purgatorio. Padre Nuestro que estás en el cielo, santificado sea tu nombre. Venga tu reino. Hágase tu voluntad en la tierra como en el cielo.
2: Danos hoy nuestro pan de cada día. Perdona nuestras ofensas, como también nosotros perdonamos a los que nos ofenden. No nos dejes caer en tentación y líbranos del mal. Amén.
1: Dios te salve, María, llena eres de gracia. El Señor es contigo. Bendita eres entre todas las mujeres y bendito es el fruto de tu vientre, Jesús.
2: Santa María, Madre de Dios, ruega por nosotros, pecadores, ahora y en la hora de nuestra muerte. Amén.
1: Gloria al Padre, al Hijo y al Espíritu Santo.
2: Como era en el principio, ahora y siempre, por los siglos de los siglos. Amén.
1: En el nombre del Padre, y del Hijo, y del Espíritu Santo.
2: Amén.

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Muy buenas noches, bienvenidos a tu programa Sendas de Eternidad. Te saluda tu hermana Dominga Sánchez. Qué bueno que ya se te haya hecho de buena costumbre estarnos sintonizando a esta misma hora y por

templo de San Genaro sepamos dar testimonio de nuestra fe en todo momento. Dios Todopoderoso, que suscitas en tu iglesia pastores santos que defienden con valentía el nombre de tu unigénito Jesucristo, te pedimos que, a ejemplo de San Genaro, sepamos dar testimonio de nuestra fe en todo momento, aun a riesgo de nuestra propia vida. Te lo pedimos por Jesucristo nuestro Señor. Amén. Y pues ya estamos listos para dar inicio. San Genaro y compañeros mártires. Él es patrono de Nápoles. Su fiesta se celebra el 19 de septiembre. San Genaro, patrón de Nápoles, es muy famoso por el milagro que generalmente ocurre cada año. Desde hace siglos, el día de su fiesta, el 19 de septiembre. Su sangre se licúa ante la presencia de todos los testigos que deseen asistir. Sí, no escuchaste mal. Su sangre se licúa. Luego vamos a conocer más sobre este milagro. Nápoles y Benevento, donde fue obispo, se disputan el nacimiento de San Genaro y Benevento. Durante la persecución de Diocleciano, fueron detenidos en Pozzuoli por orden del gobernador de Campania, Soso diácono de Miseno, Próculo diácono de Pozzuoli y los laicos Eutisio y Acucio. El delito era haber públicamente confesado su fe. Cuando San Genaro tuvo noticias de que su amigo Soso y sus compañeros habían caído en manos de los perseguidores, decidió ir a visitarlos y a darles consuelo y aliento en la prisión. Como era de esperarse, sus visitas no pasaron inadvertidas y los carceleros dieron cuenta a sus superiores de que un hombre de Benevento iba con frecuencia a hablar con los cristianos. El gobernador mandó que le aprehendieran y lo llevaran a su presencia. El obispo Genaro Festo y su diácono Desiderio, un lector de su iglesia, fueron detenidos 2 días más tarde y conducidos a Nola, donde se hallaba el gobernador. Los tres soportaron con entereza los interrogatorios y las torturas a las que fueron sometidos. Poco tiempo después, el gobernador se trasladó a Pozzuoli y los tres confesores, cargados con pesadas cadenas, fueron forzados a caminar delante de su carro. En Pozzuoli fueron arrojados a la misma prisión en que se hallaban sus 4 amigos. Estos últimos habían sido echados a las fieras un día antes de la llegada de San Genaro y sus 2 compañeros, pero las bestias no los atacaron. Condenaron entonces a todo el grupo a ser echados a las fieras. Los 7 condenados fueron conducidos a la arena del anfiteatro y, para decepción del público, las fieras hambrientas y provocadas no hicieron otra cosa que rugir mansamente, sin acercarse siquiera a sus presuntas víctimas. El pueblo, arrastrado y cegado por las pasiones que se alimentaban de violencia, imputó a la magia la mansedumbre de las fieras ante los cristianos y a gritos pedían que los mataran. Ahí mismo los 7 confesores fueron condenados a morir decapitados. La sentencia se ejecutó cerca de Pozzuoli y en el mismo sitio fueron enterrados. Los cristianos de Nápoles obtuvieron las reliquias de San Genaro que, en el siglo V, fueron trasladadas desde la pequeña iglesia de San Genaro vecina a la Solfatara, donde se hallaban sepultados. Durante las guerras de los normandos, los restos del santo fueron llevados a Benevento y, poco después, al monasterio del Monte Vergine. Pero en 1497 se trasladaron con toda solemnidad a Nápoles, que desde entonces honra y venera a San Genaro como su patrono principal. Muchos se cuestionan la autenticidad de los hechos arriba mencionados y de la misma reliquia, porque no hay registro sobre el culto a San Genaro anteriores al año 431. Pero es significativamente que ya en esa época el sacerdote Uranio relata sobre el obispo Genaro en términos que indican claramente que le consideraba como a un santo reconocido.

Los frescos pintados en el siglo V en la catacumba de San Genaro, en Nápoles, lo representan con una aureola. San Genaro. Ahora, mencionábamos que cada año su sangre se licúa. ¿Y cómo es esto? ¿Usan acaso una licuadora para entrar? ¿Colocan la sangre del santo y la licúan? Pues vamos a explicar, vamos a conocer este fenómeno. Mientras que muchos se cuestionan sobre la historicidad de San Genaro, nadie puede explicar el milagro que ocurre con la reliquia del santo que se conserva en la capilla de tesoro de la Iglesia Catedral de Nápoles, Italia. Se trata de un suceso maravilloso que ocurre periódicamente desde hace 400 años. La sangre del santo experimenta la licuefacción, se hace líquida. Ocurre cada año en tres ocasiones relacionadas con el santo. La traslación de los restos a Nápoles, el sábado anterior al primer domingo de mayo, la fiesta del santo, el 19 de septiembre, y el aniversario de su intervención para evitar los efectos de una erupción del Vesubio en 1631. El día señalado, un sacerdote expone la famosa reliquia sobre el altar, frente a la urna que contiene la cabeza de San Genaro. La reliquia es una masa sólida de color oscuro que llena hasta la mitad un recipiente de cristal sostenido por un relicario de metal. Los fieles llenan la iglesia en esas fechas. Claro, por la curiosidad, ¿verdad? Algunas veces no hacemos los actos por fe, sino por curiosidad. Es de notar entre ellos un grupo de mujeres pobres conocidas como Siedi San Genaro, tías de San Genaro. En un lapso de tiempo que varía por lo general entre los 2 minutos y una hora, el sacerdote agita el relicario, lo vuelve cabeza abajo y la masa que era negra, sólida, seca y que se adhería al fondo del frasco, se desprende y se mueve. Se torna líquida, adquiere un color rojizo. A veces burbujea y siempre aumenta de volumen. Todo ocurre a la vista de los visitantes. Algunos de ellos pueden observar el milagro a menos de 1 metro de distancia. Entonces el sacerdote anuncia con toda solemnidad: ¡ha ocurrido el milagro! Se agita un pañuelo blanco desde el altar y se canta el Te Deum. Entonces la reliquia es venerada por el clero y la congregación. El 5 de mayo del 2008, reporteros de 20 canales de televisión, entre ellos CNN, estaban presentes en la catedral cuando ocurrió el milagro. El milagro ha sido minuciosamente examinado por personas de opiniones opuestas. Se han ofrecido muchas explicaciones, pero en base a las rigurosas investigaciones, se puede afirmar que no se trata de ningún truco y que tampoco hay, hasta ahora, alguna explicación racional satisfactoria. En la actualidad, ningún investigador honesto se atreve a decir que no sucede lo que de hecho ocurre a la vista de todos. Sin embargo, antes de que un milagro sea reconocido con absoluta certeza, deben agotarse todas las explicaciones naturales y todas las interrogantes deben tener su respuesta. Por eso, la Iglesia favorece la investigación. Entre los elementos positivamente ciertos en relación con esta reliquia figuran los siguientes. La sustancia oscura que se dice es la sangre de San Genaro, la que desde hace más de 300 años permanece herméticamente encerrada dentro del recipiente de cristal que está sujeta y sellada por el armazón metálico del relicario, no ocupa siempre el mismo volumen dentro del recipiente que la contiene. Algunas veces la masa dura y negra ha llenado casi por completo el recipiente y en otras ocasiones ha dejado vacío un espacio equivalente a más de 1/3 parte de su tamaño. Al mismo tiempo que se produce esta variación en el volumen, se registra una variante en el peso que, en los últimos años, ha sido verificada en una balanza rigurosamente precisa. Entre el peso máximo y el mínimo se ha llegado a registrar una diferencia
de hasta 27 grados. Número 3. El tiempo más o menos rápido en que se produce la licuefacción no parece estar vinculado con la temperatura ambiente. Hubo ocasiones en que la atmósfera tenía una temperatura media de más de 30 grados centígrados y transcurrieron 2 horas antes de que se observaran signos de licuefacción. Por otra parte, en temperaturas más bajas de 5 a 8 grados centígrados, la completa licuefacción se produjo en un lapso de 10 a 15 minutos. Como ven, estas cosas al ojo humano no son posibles. Pero el Señor tiene sus misterios y se manifiesta como Él quiere y a través de quien Él quiera. Y esto nos parece increíble, la verdad, yo no sabía de este milagro. Estoy, al igual que ustedes, estoy aprendiendo. No sé si tú sabías. Muy bien, pero no hemos terminado. Todavía nos faltan y nos faltan específicamente algunas ponencias sobre esta investigación. Pero es momento de irnos a la primera pausa del programa. No te desconectes, que enseguida regresamos.

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4: Continuamos con tu programa Sendas de Eternidad. Qué bueno que ahí nos sigas sintonizando para que sigamos aprendiendo acerca de la vida de San Genaro. San Genaro, que es el santo del cual estamos hablando en esta noche, y sus compañeros mártires. Y antes de irnos a la pausa, si apenas nos vas sintonizando, pues quiero informarte de que estábamos hablando acerca de un milagro, se puede decir muy impactante, muy único, que es la licuefacción de su sangre, que cada año su sangre se vuelve líquida. Y estábamos mencionando algunas ponencias de las investigaciones que se han hecho, porque esto no es una simple leyenda, sino que todo esto ha sido sometido a investigaciones. Y una cuarta ponencia es que no siempre tiene lugar la licuefacción de la misma manera. Se han registrado casos en que el contenido líquido burbujea, se agita y adquiere un color carmesí muy vivo. En otras oportunidades su color es opaco y su consistencia pastosa. Aunque no se ha podido descubrir razón natural para el fenómeno, la Iglesia no descarta que pueda haberlo. La Iglesia no se opone a la investigación porque busca la verdad. La fe católica enseña que Dios es todopoderoso y que todo cuanto existe es fruto de su creación. Pero la Iglesia es cuidadosa en determinar si un particular fenómeno es en efecto de origen sobrenatural. La Iglesia pide prudencia para no asentir ni rechazar prematuramente los fenómenos. Reconoce la competencia de la ciencia para hacer investigaciones en la búsqueda de la verdad. Cuenta con el conocimiento de los expertos. Una vez que la investigación establece la certeza de un milagro fuera de toda duda posible, da motivo para animar nuestra fe e invitarnos a la alabanza. En el caso de los santos, el milagro también tiene por fin exaltar la gloria de Dios, que nos da pruebas de su elección y las maravillas que Él hace en los humildes. Pues la verdad es muy asombroso esto, muy único. Y vamos a seguir conociendo. 3 veces al año la sangre de San Genaro Mártir, patrón de Nápoles, se licúa milagrosamente. Esto es lo que hace este evento milagroso sea tan especial. Las 2 ampollas de sangre atribuidas a San Genaro y conservadas en la Catedral de Nápoles, también llamada Catedral de San Genaro, han sido durante siglos el centro de un culto envuelto en leyendas, que se renueva cada año el sábado anterior al primer domingo de mayo, 19 de septiembre y 16 de diciembre, fechas en las que la sangre del santo vuelve a licuarse milagrosamente. El milagro de San Genaro es el esperado y celebrado todos los años, con un entusiasmo incontenible y un calor muy napolitano por parte de los devotos, que en las 3 ocasiones acuden para presenciar el milagro y ver el relicario que contiene la sangre y la preciosa reliquia que está expuesta a su devoción en los días siguientes al milagro. Una reliquia que ha tenido una larga y aventurera historia. Como aventurera fue la vida del santo, nacido en Nápoles en el siglo III después de Cristo, llegó a ser obispo de Benevento y supo ganarse el amor de los cristianos y el respeto de los paganos. San Genaro murió durante las persecuciones de Diocleciano contra los cristianos. Cuando visitó a su amigo Socio, diácono de la comunidad cristiana de Miseno, fue encarcelado por el juez Dragonio, procónsul de Campania, junto con sus amigos Elector Desiderio y el diácono Festo. Otros tres hombres fueron encarcelados solo por atreverse a protestar contra la decisión del juez. Próculo, diácono de Pouzole, Eutiquio y Acucio, condenados a ser despedazados por leones en el anfiteatro de Pouzole. Dragonio conmutó la pena por la decapitación al darse cuenta del apoyo y la simpatía que Genaro y sus amigos gozaban entre la población. La devoción popular explica este cambio con la historia según la cual las bestias se arrodillarían ante el santo negándose a hacerle daño. El 19 de septiembre del año 305, San Genaro y sus amigos fueron decapitados. El culto a las reliquias de San Genaro comenzó mucho antes de su santificación, que tuvo lugar en 1586. Ya antes de esta fecha había comenzado la peregrinación devocionales, las peregrinaciones devocionales a su entierro en las catacumbas de San Genaro, donde sus restos habían sido trasladados desde la tumba de Agro Marciano en el siglo V. Los napolitanos recurrían al santo especialmente con motivo de los terremotos y erupciones de Vesubio, y sus visitas cada vez más frecuentes hicieron necesario ampliar las catacumbas. Incluso la Catedral de Nápoles nació sobre los restos de una iglesia construida por el obispo Esteban I con motivo de una erupción particularmente violenta en el año 512 después de Cristo, cuando el prelado invocó a San Genaro para proteger a los ciudadanos. En el interior de esta iglesia, el obispo Esteban colocó la calavera y las dos ampollas de sangre de San Genaro, salvándolas así del saqueo que habrían realizado los lombardos en el año 831, llevándose los huesos del santo. Los huesos se encontraron más tarde en 1492 y se reunieron al cráneo y las dos ampollas que mientras tanto se habían colocado con un suntuoso busto de plata encargado por Carlos II de Anjou en 1305. Hoy el tesoro de San Genaro se guarda dentro de la capilla del tesoro en la catedral y las ampollas, un relicario encargado por Roberto I de Anjou. La primera licuefacción de la sangre de San Genaro se habría producido durante el traslado de sus reliquias a Nápoles. El obispo Severo se encontró en el camino con una mujer llamada Eusebia, y en presencia de esta última, la sangre del santo contenida en dos pequeñas ampollas se disolvió. Aunque el primer documento histórico que menciona la exhibición de las ampollas data de 1389, lo cierto es que ya se realizaba desde hacía mucho tiempo. Reconocido por la Iglesia como un fenómeno prodigioso y no un milagro, la disolución de la sangre de San Genaro ha sido objeto de estudios científicos y refutaciones destinadas a demostrar cómo es posible reproducir químicamente el fenómeno con método ya conocido en la antigüedad. En particular, el estudio de SICAP, Comité Italiano para la Investigación de Afirmaciones Pseudocientíficas, en la década de 1980, concluyó que es atribuible a la tixotropía, un fenómeno físico que hace que algunas sustancias que se presentan en estado sólido se vuelvan más líquidas cuando se someten a un esfuerzo mecánico. De hecho, la ampolla con la sangre de San Genaro se hace girar y balancear por el obispo durante la celebración. Pero nunca se ha pronunciado ninguna negación oficial sobre la naturaleza prodigiosa de la licuefacción de la sangre de San Genaro. Cuando la sangre de San Genaro se derrite. El sábado anterior al primer domingo de mayo se celebra el recuerdo del traslado de las reliquias de Pouzzole a Nápoles, con una procesión solemne, durante la cual recorre la ciudad con el busto y el relicario que contiene las ampollas. Al final de la procesión tiene lugar la licuefacción de la sangre. El 19 de septiembre es el aniversario de la decapitación del santo. El busto y la reliquia se exponen en el altar mayor de la Catedral de Nápoles. Y el arzobispo vuelca el relicario que contiene las ampollas de sangre coagulada, renovando el milagro. La sangre disuelta se deja a la devoción de los fieles durante 8 días. Luego se devuelve a su lugar. El 16 de diciembre se celebra el recuerdo de la terrible erupción de Vesubio en 1631 con una nueva exhibición de ampollas prodigiosas, con motivo de la cual los napolitanos se salvaron invocando a San Genaro. Como vemos, este es un fenómeno bastante único, prodigioso, que así lo reconoce la Iglesia como un fenómeno único. Y no hay una postura oficial que lo pueda refutar. Ok, el milagro de la licuefacción de su sangre. Cada 19 de septiembre la Iglesia Católica celebra la fiesta de San Genaro Mártir, cuya sangre preservada por siglos en un relicario se licúa todos los años en fechas específicas de gran significado para la Iglesia en Italia. Precisamente es en 3 ocasiones al año que se puede observar este fenómeno. San Genaro, recordemos que su fiesta el 19 de septiembre no solo se conmemora su muerte, sino también a sus compañeros mártires que también fueron decapitados por la fe, por profesar su fe públicamente. San Genaro es el patrón por antonomasia de Nápoles, ciudad del sur italiano en la que nació el 21 de abril del año 272. Estamos hablando del tercer siglo. No estamos hablando de cualquier cosa. Vemos aquí la historicidad que tiene y la veracidad también, porque hay escritos que lo respaldan, otros compañeros de su época. Pues escribieron sobre esto y gracias a ello puede llegar esta información hasta nosotros. Bueno, todavía nos falta mucho de conocer acerca de San Genaro, pero eso lo haremos después de la paz.

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1: Ya estamos de regreso en tu programa Sendas de Eternidad y que pronto se pase el tiempo. Ya estamos en el tercer episodio de este programa. La verdad es que el tiempo vuela y más aún cuando está tan entretenida la historia. El tiempo se nos va muy pronto. Así como se nos va la vida muy pronto. No nos damos cuenta, pasan las horas, los segundos, los minutos, las horas, las semanas, los meses y los años. Y se nos va la vida. Y es por eso que debemos aprovechar la vida mientras estamos aquí peregrinando en este mundo para vivir nuestra fe, para acercarnos cada día más al Señor, porque cada día que pasa es un día más cerca que estamos de ver el rostro del Señor. Qué bonito, ¿verdad? Un día más cerca de ese encuentro con nuestro Señor Jesucristo. Y en esta noche estamos hablando acerca de la vida de San Genaro y sus compañeros mártires. Y pues estamos hablando que es el patrono de Nápoles y que con este santo ocurre un evento prodigioso en la iglesia, que es que su sangre se vuelve líquida, que a eso se le llama licuefacción, en tres ocasiones durante el año. Por varios siglos, las reliquias de San Genaro fueron trasladadas por diferentes ciudades de Italia, hasta que finalmente retornaron a Nápoles en 1497, donde permanecen hasta hoy. Eso es lo que ocurre. Hoy están en Nápoles, en la catedral. Allí se preserva una ampolla de vidrio en la que se guarda un coágulo de sangre del obispo, una pequeña masa de sangre seca que se torna líquida en ciertas ocasiones. A este fenómeno se le denomina licuefacción y dado que no se realiza mediante intervención física o química, el hecho se reconoce como un milagro. Algunos lo cuestionan, aunque nadie ha podido explicar con certeza cómo o por qué medio se produce semejantes fenómenos, y esto ha sido sometido a investigaciones. La sangre de San Genaro se vuelve líquida en tres oportunidades a lo largo del año: el día en que se conmemora la traslación de sus restos a Nápoles, el sábado anterior al primer domingo de mayo, el día de su fiesta litúrgica, cada 19 de septiembre, y el día en que sus devotos agradecen su intercesión para amainar los efectos de la erupción del volcán Vesubio, acontecida el 16 de diciembre del 1631. En cada uno de estos tres días, el obispo de la ciudad o un sacerdote que procede en su nombre presenta el relicario con la ampolla de sangre de pie frente a la urna que contiene el cráneo del santo. El acto se realiza siempre en presencia de los fieles. Pasado un lapso de tiempo, quien preside la liturgia alza el relicario, lo vuelve de cabeza y en ese momento la masa de sangre se vuelve líquida. Entonces el celebrante hace el anuncio: ha ocurrido el milagro. Cuando la sangre no se licúa en los días indicados, los napolitanos piensan que se trata de un signo de mal augurio, una posible desgracia o calamidad de grandes proporciones. Y no faltan razones para que piensen así. La sangre no se licuó, por ejemplo, en septiembre de 1939, 1940, 1943, años terribles de la Segunda Guerra. Tampoco hubo licuefacción en 1973 y en 1980. Algo semejante sucedió en el 2016. La reliquia también permaneció en estado sólido el año en que Nápoles eligió a un alcalde comunista, pero se licuó espontáneamente cuando el fallecido arzobispo de Nueva York, Cardenal Terence Cole, visitó el santuario de San Genaro en 1978. El milagro de la licuefacción y los papas. En el año 2015, mientras el Papa Francisco se reunía con los religiosos sacerdotes y seminaristas de Nápoles, la sangre del santo se licuó nuevamente. La última vez que la licuefacción se produjo en presencia de un pontífice fue en 1848, siendo Papa Pío IX. Durante las visitas de San Juan Pablo II en octubre de 1979 y del Papa Benedicto XVI en octubre del 2007 al Duomo de San Genaro, la sangre no sufrió cambio alguno. Es muy curioso este fenómeno que ocurre. San Genaro, conocido en Italia como San Gennaro, fue obispo de Benevento y mártir a comienzos del siglo IV, durante la persecución de Diocleciano. Su culto está documentado desde la antigüedad tardía y quedó profundamente unido a Nápoles después del traslado de sus restos a las catacumbas de Capodimonte en el siglo V. La devoción napolitana alcanzó una expresión singular en la generación de dos ampollas que contienen una sustancia tradicionalmente identificada como su sangre y cuya licuefacción se celebra varias veces al año, tres veces específicamente. Genaro procede del latín lanuarius, nombre relacionado con Lanus Janum, y también con el mes de lanuarius, enero. En italiano se le conoce universalmente como San Gennaro. Las fuentes antiguas y modernas lo presentan como obispo de Benevento. Su lugar de nacimiento no es seguro y las tradiciones lo sitúan en Nápoles o Benevento. San Gennaro no aparece en la Biblia. Su ministerio episcopal puede contemplarse a la luz de Juan 10, del 11 al 16, sobre el buen pastor que da la vida por sus ovejas, y Primera de Pedro 5, 2 al 4, que presenta el cuidado pastoral como servicio. Su martirio remite a Mateo 10, 28 al 32 y Apocalipsis 2, 10, sobre la fidelidad en la persecución. La veneración de su sangre debe entenderse dentro de la memoria cristiana del martirio. La sangre del santo no sustituye ni se equipara a la sangre de Cristo en la Eucaristía, sino que recuerda el testimonio de quien entregó la vida por la fe. San Genaro pertenece al grupo de obispos y mártires venerados desde la antigüedad tardía en Campania. Las fuentes lo presentan como obispo de Benevento y sitúan su muerte a comienzos del siglo IV, durante la gran persecución de Diocleciano. Su lugar de nacimiento no puede determinarse con seguridad. La tradición ha propuesto Nápoles y Benevento, pero el dato histórico más estable es su condición episcopal y su martirio en la región de Pouzole. La tradición más difundida relaciona su muerte con el diácono Socio de Miceno. Al saber que Socio había sido encarcelado por las autoridades, Genaro acudió a visitarlo, acompañado por el diácono Festo y el lector Desiderio. Los tres fueron arrestados. A ellos se sumaron posteriormente Próculo, diácono de Pouzole, y los laicos Eutiques y Acusio. Los relatos de la pasión describen distintos intentos de ejecución y concluyen con la decapitación de los cristianos cerca de la Solfatara de Pouzole, tradicionalmente en el año 305. Los detalles concretos varían considerablemente entre las fuentes. Una versión habla de una condena a las fieras en el anfiteatro de Pouzole antes de la decapitación. Otra tradición claramente legendaria y más tardía sitúa episodios del proceso en Nola bajo un juez llamado Timoteo y añade torturas milagrosamente ineficaces. La fecha distingue por ello entre el núcleo más sólido. Genaro, obispo venerado como mártir de la persecución de Diocleciano, y los detalles narrativos desarrollados por las distintas pasiones. El culto al santo ya estaba extendido en el siglo V. Entre aproximadamente 413 y 431, Sus restos fueron trasladados a un cementerio cristiano excavado en la toba de Capodimonte, al norte de la antigua Nápoles. A partir de entonces, aquel complejo pasó a ser conocido como las Catacumbas de San Genaro y se convirtió en uno de los grandes santuarios cristianos de la ciudad. La arqueología conserva allí la memoria de una comunidad cristiana que veneró durante siglos a obispos y mártires. La historia posterior de sus reliquias fue compleja. El cuerpo dejó las catacumbas durante la Edad Media y pasó por distintos lugares, mientras Nápoles mantuvo la veneración de la cabeza del santo y de las ampollas asociadas tradicionalmente con su sangre. A finales del siglo XV, después de diversas gestiones políticas y eclesiásticas, los restos corporales fueron devueltos a Nápoles y colocados en el espacio inferior de la catedral, conocido como el Succorpo o Capilla Carafa. El relicario de la cabeza y las ampollas de sangre quedaron vinculados a la Catedral de Nápoles y, posteriormente, a la espléndida capilla del Tesoro de San Genaro. La ciudad desarrolló con el santo una relación de extraordinaria familiaridad. No se trata simplemente de una devoción privada. San Genaro se convirtió en una figura profundamente integrada en la identidad religiosa y cultural napolitana. La tradición de la sangre es el aspecto más conocido internacionalmente. Las ampollas contienen una sustancia que la tradición identifica como sangre recogida después del martirio. Como vemos, es algo muy prodigioso, muy único, que ocurre este fenómeno 3 veces al año. Muy bien. Y por hoy, pues hemos llegado al final de nuestro programa. Como siempre, te dejo en las mejores manos. Cualquier situación difícil, cualquier tribulación que tengas, llévala a las mejores manos, que son las manos de Cristo. Te dejo en las manos del Señor y en compañía de En Familia Radio.

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En nombre del Padre, del Hijo y del Espíritu Santo. Amén. Señor, abre mis labios y mi boca proclamará tu alabanza. Gracias, Señor, por este día. Aquí estoy de nuevo. Y estás de nuevo tú también. Tú que siempre estás presente, que nunca te vas, que siempre estás a la espera, para que yo pueda venir frente a ti, adorarte, alabarte, a darte las gracias y a tener este encuentro contigo. Sé que esperas por este momento y yo también espero por este momento. Este momento de un encuentro en el que puedo tener una conversación con mi Creador, con el Dios del universo, con el aquel que me dio un propósito, que tiene un plan para mí. Tú, Señor, que eres la luz del mundo, nos dices que si te seguimos tendremos la luz de la vida. Y quiero seguir ese camino que tú has iluminado con tu amor. Quieres que yo también sea luz para todos aquellos que me rodean, que sea un testimonio a través de mis actos. Pero la única manera de ser verdaderamente este testimonio es si tengo la puerta abierta para que tú entres en mí. Así que, Señor, aquí estoy para que me ilumines y así pueda iluminar al mundo entero.

Vivimos en un mundo lleno de oscuridad. Una oscuridad creada por el caos, por el pecado, por las tentaciones, por las ansiedades, por las faltas de confianza. Un mundo en donde los hermanos pelean uno contra el otro, donde uno solamente ve por sí mismo. Todo lo contrario a tus enseñanzas, mi Señor. Tus enseñanzas nos abren el camino y nos dan luz, nos dan seguridad y confianza, nos alejan del miedo y las ansiedades. Tu verdad, tu evangelio, tu amor, es lo que necesitamos en este mundo, que cada vez se aleja más de ti, Señor. Vivimos en una época dura, de mucha confusión, pero tú, Señor, eres lo contrario a la confusión. Tú eres la certeza. Tú nos das la verdad. Y por eso en este día quiero pedir por todos aquellos que viven alejados de ti y que eso los ha llevado al mundo de la confusión. Por todos aquellos que no te conocen y que buscan la verdad en los lugares equivocados. Te quiero pedir por mí misma y por todos aquellos que se unen en oración para que no terminemos en ese camino de confusión. Y si sí lo hacemos, que podamos regresar pronto. Pero para lograr esto tenemos que estar firmes en la fe, llenos de tu amor, constantes en nuestra vida de oración, con una vida sacramental, entendiendo, Señor, que sólo así podemos seguir adelante en nuestro camino hacia la meta final, que es el cielo. Tenemos que vivir con amor, imitando tu ejemplo, tomando nuestra cruz y cargándola, viviendo una vida que demuestre que nuestras palabras y acciones son las mismas. Y qué difícil, Señor, con nuestras debilidades, poder vivir una vida de confianza y de amor, porque nuestras debilidades nos llevan a desconfiar, nos llevan a caer, nos llevan a no creer. Pero ¿qué alimento más? Alimento mis debilidades. O alimento aquellas virtudes que tú has instalado en mi corazón. ¿A qué le pongo más atención? ¿Qué es el centro de mi vida? Tú eres la luz del mundo, Señor. Y el que te siga tendrá la luz de la vida. Si eres la luz del mundo, Señor, tú nos iluminas el camino a través de tus enseñanzas. ¿Y qué tanto estudio esas enseñanzas? ¿Qué tanto dedico para aprender todo aquello que tú nos has dejado, tus palabras? ¿Verdaderamente le pongo atención y trato de entender? ¿O simplemente voy a misa los domingos y escucho, pero sin escuchar? ¿O a veces leo algo de la Biblia, pero también escucho sin escuchar? ¿Qué tanto tiempo le he dedicado a entender tu palabra, Señor?
sabiendo que yo no lo puedo entender por mí misma, sino que a través de la labor del Espíritu Santo, que me habla a través de diferentes personas que se dedican al estudio de tu palabra, que me ayudan a guiarme por el camino correcto del entendimiento de tu palabra. Que me ayuden a entender sinceramente todo aquello que tú me diste. Que yo también voy a empezar a entender poco a poco si verdaderamente tengo esa vida de oración y esa vida sacramental, porque le estaré abriendo la puerta al Espíritu Santo para que me ilumine, para que forme mi conciencia a través de tus preceptos y así sepa que voy caminando por el camino correcto. Tú eres la luz del mundo, Señor, y el que te sigue tendrá la luz de la vida.

¿Quién será grato a tus ojos, Señor? El hombre que procede honradamente y obra con justicia, el que es sincero en todas sus palabras y con su lengua a nadie desprestigia. ¿Quién será grato a tus ojos, Señor? Quien no hace mal a su prójimo, ni difama al vecino, quien no ve con aprecio a los malvados, pero honra a quienes temen al Altísimo. ¿Quién será grato a tus ojos, Señor? Quien presta sin usura y quien no acepta soborno en perjuicio de inocentes, ese será agradable a los ojos de Dios eternamente. Tú, Señor, nos marcas el camino a través de tu palabra. Es una guía que nos ayuda en el camino. Una guía que se tiene que interpretar correctamente, porque si no, podemos irnos al camino equivocado. Cuando malinterpretamos tu palabra, cuando creemos que somos dueñas de ella. Qué importante es acercarnos a aquellos que

la vida. Y Señor, nunca es tarde para comenzar en esta verdad y en este camino. Nunca es tarde para empezar a aprender. Verdaderamente no lo es. Nunca es tarde para llegar a este camino que tú nos has marcado. Pero ¿qué tanto estoy dispuesto a cambiar mi vida para estar en el camino correcto? ¿Cuántas veces he pensado que estoy en el camino correcto y no es así? ¿Cuántas seguido hago un examen de conciencia para tratar de entender en dónde estoy? Es importante, Señor, que siempre, constantemente, sepa en qué camino estoy. Que me rodee de gente que también quiere seguir el camino de la verdad y de la vida, que eres tú, Señor. Que me rodee de gente que me impulse hacia adelante, que cuando me caiga me ayude a levantarme, que me lleve por el camino de la verdad. Y que yo también sea esa persona para los demás. Vivir en una comunidad de hermanos y hermanas que tengan el mismo objetivo en la mente y en el corazón. Que te amen con profundidad. Que siempre estén en busca de la verdad. Qué importante es esa comunidad. Y la encontramos muchas veces cerca de nosotros, en nuestras familias, en nuestros amigos, en nuestras parroquias, en nuestros grupos de oración. Ayudarnos a seguir adelante y ayudarnos a levantarnos cuando caemos, sin juzgar, pero sabiendo que somos débiles y que así como un día alguien caerá, también yo puedo caer en ese pecado y en esa tentación. Tratemos a los demás como queremos que ellos nos traten a nosotros. Tratemos a los demás como queremos que ellos nos traten a nosotros. Tratemos a los demás como ellos quieren que nos traten a nosotros. ¿Cuántas veces hemos hecho lo contrario? Qué importante es seguir esta regla de oro, Señor. Es momento de reflexionar en esta realidad, de que debemos de vivir con esa luz que tú nos das, iluminar a nosotros y a los que están alrededor y tratarlos como queremos que ellos nos traten a nosotros, con amor, sin juzgar, con comprensión, con paciencia. Hay que rodearnos de aquellos que nos pueden ayudar a vivir estas verdades.

Hay que seguir adelante en el camino, siempre. Nunca detenernos. Seguir adelante, adelante, adelante. Con los ojos puestos en ti. El camino será más fácil si vamos acompañados. ¿Quién nos acompaña en este momento por este camino? Mi familia, mis amigos, mis colegas. ¿Y a quién acompaño yo en este camino? ¿Y a quién puedo ayudar a empezar a seguir este camino? Es importante saberlo y agradecerlo y reconocerlo. Agradecer a aquellos que nos ayudan a vivir en la verdad. Agradecer a aquellos que nos hacen ser mejor personas. Y en este momento pido por aquellos que son eso en mi vida. Que me ayuden a ser mejor persona. Y llegamos a ese momento en que también abrimos la oración para que todos pongan ante ti, todos aquellos que se unen, sus intenciones, sus miedos, sus alegrías y todo lo que habita en su corazón. Lo ponemos frente a ti, Señor, para que nos escuches. Para que nos escuches como siempre lo haces. Nosotros que creemos en ti, que confiamos en ti, que te amamos y que por eso estamos aquí frente a ti en oración. Escucha nuestras plegarias que habitan en nuestro corazón. Y ayúdanos, Señor, a decirlas con confianza, sabiendo que tú vas a responder a esas plegarias con la verdad y la mejor manera, para que confiemos que a lo mejor algunas de las respuestas no son las que esperamos, pero son la mejor respuesta

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1: 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Aférrate al rosario como las hojas de la hiedra se aferran al árbol, porque sin Nuestra Señora no podemos permanecer. Santa Teresa de Calcuta.
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2: Ya estamos de regreso en El Amor de los Amores. Continuamos en oración.

Señor, hoy que celebramos la vida, quiero pedirte de manera especial por todas las mujeres embarazadas y por sus bebés, por la vida de los dos, para que tengan embarazos saludables, para que puedan tener nacimientos saludables, para que sigan diciendo sí a la vida. También te pido por todas aquellas mamás que están teniendo dudas y que se sienten solas, para que alguien las guíe en este camino de la vida. ¿Cuántas veces, Señor, cuando vamos en nuestro día a día ordinario, en el que no pasan en nuestros términos mundanos nada extraordinario, nos dejamos llevar y dejamos de orar y dejamos de apreciar, dejamos de ver las cosas con perspectiva, porque nada nos está meciendo para hacernos entender que estamos viviendo un regalo? ¿Cuántas veces, hasta que pasa algo fuerte en nuestras vidas, empezamos y regresamos a la oración y regresamos a pedir y entendemos las cosas? No tenemos que esperar a nada. El momento es ahora para verdaderamente entregarnos completamente a ti. Y de nosotros depende hacer de lo ordinario algo extraordinario. Confiar, entregar cada momento, cada segundo. ¿Y cuántas veces, Señor, nos dejamos llevar por el día? Porque no queremos pensar, porque no queremos entrar en ansiedades y buscamos distraernos con cosas mundanas. Estamos más atentos a pasar el día tranquilos en nuestros términos, al tratar de distraernos con las cosas erróneas, o simplemente no pensando. Que debemos de entender que, por supuesto, debemos de tener descanso en los días y poder relajarnos, descansar después de semanas arduas de trabajo, de la escuela. Pero cuando toda nuestra vida, todos nuestros días se convierten en eso, en un descanso continuo en el que no hacemos ningún tipo de esfuerzo, en el que no ponemos manos a la obra, entonces tenemos que replantearnos qué estamos haciendo. ¿Cuántas veces, Señor, no he desperdiciado días? ¿Cuántas veces he dejado que se vayan? Y no hablo de hacer cosas enormes cada día, pero simplemente vivir el día con amor, con propósito, con fe. Cuando me levanto en la mañana, hacer una oración. Cuando estoy lavando los trastes, hacer una oración. Cuando tal vez me esté costando la convivencia diaria, poner un esfuerzo para estar presente frente a los demás, en lugar de hacerlo todo sobre mí misma. ¿Cuántas veces he hecho eso? He tomado la oportunidad de hacer lo pequeño algo grande. Y no se trata de que esto me dé ansiedad. Simplemente se trata de vivir verdaderamente una vida de propósito. Que todo lo que hagamos lo hagamos con amor. Lo ordinario, hacerlo con amor. Y te pedimos, Espíritu Santo, que nos ilumines para entender cómo podemos vivir nuestra manera ordinaria, nuestro día ordinario,
de una manera extraordinaria. No dormirnos en nuestros laureles, pero sí vivir una vida con propósito para ti, sabiendo que cada día nos ofrece una oportunidad para acercarnos más al cielo, en el que el centro de nuestro día eres tú, Señor. ¿Qué estoy haciendo en mi día a día que me está acercando más a ti? ¿Y qué estoy haciendo en mi día a día que no me está permitiendo moverme hacia adelante?

mejor que nadie, Señor, sabes qué hay en mi corazón. Tú sabes cuáles son las cosas que nos están costando. Tú sabes, Señor, las cosas que me están dando ansiedad, que tal vez me están alejando de una vida de oración, que tal vez nos está alejando de buscar tu voluntad. ¿Cuántas veces esas ansiedades y miedos nos hacen intentar tener el control nosotros mismos en lugar de dejarlo ir para que tú tomes el control de nuestras vidas? ¿Cuántas veces esa ansiedad se manifiesta en control? Queremos que todo salga acorde a nuestra voluntad, a lo que creemos que es lo mejor para nosotros, sin siquiera plantearnos qué es lo que quieres tú para nosotros, Señor. Y eso verdaderamente es un problema. Porque al final de cuentas, el que mejor entiende nuestra vida eres tú. Tú lo entiendes mejor que nosotros mismos. Y sé, Señor, que tú tienes compasión de mí, porque soy débil, porque vuelvo a caer una y otra vez. Sálvame y ten compasión de mí, Señor. Yo quiero caminar en el camino de la integridad. Quiero bendecirte, Señor, porque tú eres bondadoso conmigo. Tú sondeas mi corazón y sabes lo que necesito en este momento. Sabes qué gracias darme para mantenerme en el camino recto. Y yo siempre quiero mantenerme en el camino correcto, Señor, que me lleva a ti. Pero tengo que ser valiente y dejar ir mis miedos. Tengo que vivir con fe, con esperanza, con caridad. Y la mejor manera, Señor, es vivirlo con una vida de oración, con una vida sacramental. Porque a través de estos sacramentos recibo tus gracias, te recibo a ti, Señor, te recibo en tu misericordia, que me perdonas. Es la mejor manera, Señor, de vivir una relación contigo. ¿Hace cuánto no me confieso? ¿Hace cuánto no comulgo? ¿Hace cuánto, Señor? ¿Y hace cuánto lo he hecho con fe?

Pasado, ¿hace cuánto lo hago sin distracciones? Sabiendo exactamente lo que estoy haciendo. Una oración verdadera, en la que verdaderamente estoy buscando entablar una conversación contigo. Y no simplemente algo que tengo que hacer. Algo que es parte de mi día a día, pero que ya ha dejado de tener significado. Que se ha vuelto parte de la rutina. Y que ha dejado de ser un momento clave en mi día. ¿Hace cuánto, Señor, volteé durante el día a darte las gracias y a decirte que te amo? ¿Cuándo fue la última vez que hablé de ti con alguien? ¿Cuándo fue la última vez que fui a misa con mi familia, con mis amigos? ¿Cuándo fue la última vez que te busqué, Señor? Tengo que ser sincera en las respuestas, porque así podré hacer un cambio de verdad. No tener miedo de reconocer mis faltas y reconocer en lo que he fallado, porque solo así tú nos puedes dar la gracia para seguir adelante. Tú que eres misericordioso conmigo y que me perdonas, ¿por qué tengo miedo de reconocer mis faltas y mis culpas frente a mí, a ti? Tú que me perdonas siempre, que vives con misericordia, ¿por qué tengo miedo de reconocerme débil frente a ti, Señor? ¿Hace cuánto hice un examen de conciencia? ¿Hace cuánto me puse frente a ti para reconocer todo lo que hay dentro de mí? Quiero, Señor, vivir una vida en la que me entregue por completo a ti, en la que verdaderamente salga a buscarte, que salga a buscarte a ti y no a mí misma. De verdad, Señor, quiero salir a buscarte a ti. Ten compasión de mí. Ten compasión de mí. Ten compasión de mí. Yo quiero, Señor, confiar en ti. Mi alma espera y confía en tu palabra. Sé que me escuchas, Señor, y que escuchas las plegarias de todos aquellos que elevan oraciones. Por eso te quiero pedir especialmente por aquellos por los que nadie ora por ellos, por los que viven en soledad y abandonados, por los que tienen dificultades en el día a día por diferentes circunstancias, para que verdaderamente puedan vivir una vida llena de tu amor, sabiendo que también son amados.

Señor, yo confío en ti, confío en tu palabra, y mi alma espera en ti. Ten compasión de mí, Señor. Ten compasión de todos nosotros. Tú que eres un Dios misericordioso, que nos da siempre una nueva oportunidad. Que no las desaprovechemos más. Que no desaprovechemos el regalo del día al día. Aquellos momentos que pueden parecer pequeños, pero que son una oportunidad grande para poder acercarnos más a ti. ¿Qué es lo que voy a hacer empezando hoy para poder hacer todo lo pequeño grande? Puedo empezar por ofrecerlo, por amor, por mis hermanos y hermanas, por las almas del purgatorio, por aquella intención que está en mi corazón. Puedo decir que simplemente lo que voy a hacer es por amor a ti y que es un regalo para ti, sobre todo aquellas cosas que más me cuestan. Voy a abrir los ojos en la mañana con una oración y voy a cerrarlos en la noche con una oración también. Voy a intentar regresar a orar antes de comer. Y también, Señor, buscar un momento de oración profunda durante el día. Buscaré tu sacramento, Señor. Buscaré irme a confesar y a ser constante y no dejarlo para el último. Buscaré estar en vida de gracia para poder recibirte en la comunión. Hace cuánto que no te recibo, Señor. Te buscaré en mis hermanos y hermanas en necesidad, en esos actos de caridad que también puedo hacer en el día a día por mis familiares, y hasta tal vez tender la cama de mi hermano o de mi hermana, o doblar la ropa de algún miembro de mi familia. Pueden sonar como pequeñeces, pero se pueden convertir en un acto de caridad grande. ¿Qué puedo hacer para ayudar a los que están alrededor de mí? También quiero tomar este momento, Señor, para que aquellos que se unen en oración puedan poner frente a ti aquello que está dentro de ellos. Tú sabes lo que habita en sus corazones y todos sabemos que nos escuchas. Ten compasión de nosotros, Señor. Escucha nuestras oraciones y ayúdanos a aceptar la respuesta a esas oraciones, sabiendo que es la mejor respuesta que podemos tener.

0: Señor. Gracias por escucharnos. Gracias por permitirnos estar frente a ti para poder decirte todo lo que habita en nuestro corazón, pero también para que podamos transformarnos en aquello que tú quieres que seamos. Aquí estamos, Señor, listos y dispuestos a cumplir tu voluntad. Gracias por el regalo de la vida, por el regalo del día a día, que tú siempre estás dispuesto a darnos. Si estamos con vida es para un propósito, y estamos aquí en este momento porque todavía hay un plan para nosotros. Así que verdaderamente vivamos tu voluntad, sabiendo que estamos aquí por una razón, y que no tengamos miedo de escuchar esa razón, porque entonces abrirá frente a nosotros una vida llena de amor y de gracia, tal vez difícil, pero una vida que nos llevará directo a ti, Señor, que nos ayudará a llegar al cielo. Será la respuesta a todas nuestras preguntas, y nunca nada más será igual. Todo cambiará, pero verdaderamente viviremos una felicidad que perdura, aquella felicidad que siempre estamos buscando. Y esa felicidad, Señor, la encontramos en ti. En nombre del Padre, del Hijo y del Espíritu Santo. Amén.
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2: Son las 10 de la noche.
3: ¡A la camita!
4: Hasta mañana, si Dios quiere que descansen bien. Llegó la hora de acostarse y soñar también.
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0: Amigos y amigas, les saluda Marta Reyes. Bienvenidos al programa de hoy de Brotes de Esperanza. Quiero hablarle a todos, en términos generales, a papás, a esposos, a hijos, pero muy especialmente sobre la mujer con quien ustedes viven, con quienes ustedes comparten su vida, y quiero hablarle a la mujer. Así que el mensaje es para todo, aunque tiene mucho estilo femenino y mucho tema femenino. El mensaje es para todos, para conocerlas mejor. Dicen que solo el 2% de las mujeres se sienten hermosas. ¿Y qué pasó con el otro 98%? Dicen que las mujeres sufren de más pesadillas que los hombres. Dicen que cada 13 minutos muere una mujer de cáncer. Dicen que 25% de mujeres sufren de depresión. Dicen que las mujeres tienen el doble de probabilidades de sufrir de ansiedad en comparación a los hombres y 3 veces más probabilidades que los hombres de ser diagnosticadas con enfermedades del sistema inmunitario. Dicen que las mujeres son 4 veces más propensas a sufrir de dolores físicos y padecimientos emocionales. Y 20% más propensa que los hombres de enfermarse del corazón. Pero a pesar de esos problemas, de las diferencias entre hombre y mujer, hay más rasgos positivos que negativos en ellas. La mujer por naturaleza es más generosa, es más intuitiva, es más pacífica. La mujer es más templada que el hombre, más autorregulada, más paciente, más espiritual, más cariñosa. La mujer es más comunicativa. Dicen que las mujeres hablan 20.000 palabras al día, mientras que los hombres 7.000 palabras al día. O sea, ella es más expresiva, pero también es más cautelosa. La mujer es más organizada, más esperanzada y más capaz de enfrentar el sufrimiento cara a cara que el varón. Y lo leemos en Mateo 27, 55 y 56. Allí estaban al pie de la cruz las mujeres que seguían a Jesús. ¿Sabías que tenías tantas virtudes, mujer? Es importante que lo sepas. Y hombre que me escucha, ¿sabías que la mujer con quien vives tiene tantas virtudes y posibilidades? Es importante que lo sepas. Porque yo siempre lo he dicho, el mundo necesita mujeres sanas, empoderadas, virtuosas, espirituales, relevantes, porque la humanidad es cargada en brazos de la mujer, y sobre todo de esa mujer. Y Dios siguió usando a lo largo de la historia y sigue usando hasta el día de hoy, porque necesita estas mujeres. Mujeres valientes, siervas incansables, evangelizadoras, infatigables y madres tenaces. ¿Te das cuenta que Dios es padre porque hay una mujer que es madre? Y por eso la quiere destinar a una feminidad hermosa y a una maternidad victoriosa. Como dice Isaías 43:1, yo te he creado, no temas, porque yo te he rescatado. Te he llamado por tu nombre y eres mía. Si atraviesas un río, yo estaré contigo y no te arrastrará la corriente. Si pasas por medio de las llamas, no te quemarás, pues yo soy Yahvé tu Dios. Y para rescatarte, entregaré a Egipto, Etiopía y Saba en tu lugar, porque te amo. Eres valiosa para mí. Aquí está Dios hablándole a la mujer de la historia, a la mujer de la vida, a ti. Y a la mujer de tu vida, hombre. Ahora yo le pregunto a esta mujer y a todas las mujeres que me escuchan, ¿te conoces con la hechura, postura y altura de una hija de Dios? Porque dice Efesios 2:10, somos hechura suya, creados en Cristo Jesús para buenas obras, las cuales Dios preparó de antemano para que anduviésemos en ellas. Que Dios preparó de antemano para que anduviésemos en ellas. Te das cuenta que eres predestinada. Pero la pregunta es esa, ¿te conoces con la hechura de Dios, creada por Jesús, destinada para las buenas obras, de antemano o desde siempre? ¿Te reconoces con la hechura, postura y altura de una hija de Dios y caminas así por la vida? Por las pasarelas de la vida camina una mujer predestinada, amada y embellecida por Dios, que no modela necesariamente vestidos costosos ni joyas finas, modela virtudes, modela el semblante con un aura de altura espiritual. Ella modela seguridad, fe y confianza. ¿Cuál es la función de la espina dorsal en tu cuerpo? Es para mantenerte derecha. ¿Sabes para qué son los músculos que sostienen tu cuello? Para que tu cabeza se mantenga firme y en alto. Pero ¿sabes que hay un tipo de columna dorsal invisible que mantiene tu postura, tu hechura y tu altura recta y tu cabeza en alto? Esa columna dorsal invisible que está en tu mente se llama la dignidad. Tu dignidad es tu configuración emocional y tu paradigma personal. Así que levántate y empieza a caminar como una hija de Dios por las pasarelas de la vida. Mujer, tu prestigio es tu coraza, el aura que camina contigo y te abre caminos. Vas a modelar hombros despojados, no cargados. Vas a modelar un semblante reluciente y no entristecido. Vas a modelar un corazón sincero y no uno traicionado. Cuando te representes así al resto del mundo, te respetarán y te admirarán. Porque una hija de Dios no se arrastra, sino que camina levantada. Una hija de Dios no mendiga cariño ni es pedigüeña de atención. Una hija de Dios armada de dignidad espiritual atrae porque el mundo la necesita. Una autoestima sana es una dignidad plena. Es la condición a la que Dios te quiere llevar hasta hacerte entender quién eres para Él, independientemente de la estima o valorización que otros te den. Por lo tanto, tienes que dejar de escuchar las voces de menosprecio dentro de ti o que vienen de tus recuerdos o de las personas que no te aman lo suficiente y no te merecen. Tu autoestima sanará cuando se transforme el rechazo en aceptación o celebración. Cuando pongas a prueba la utilidad de tus dones, ahí sana tu autoestima. Cuando te sacrificas lo suficiente hasta completar logros, cuando siembras amor y recibes amor a cambio, crece tu autoestima. Cuando te reconcilies con tus errores y fracasos, cuando construyas siempre, siembres y coseches legados, ahí sana tu autoestima y tu dignidad. Cuando decidas con optimismo, te lances sin miedos y te comprometas hasta llegar a conclusiones victoriosas, darás testimonio de ser una mujer con una dignidad sana. Sabes que la mujer es el árbol de la vida. Como dice el Salmo 1, versículo 13, Y será como el árbol plantado junto a arroyos de aguas, que da fruto, y da su fruto en su tiempo, y su hoja no cae, y todo lo que hace prosperará. Y como dice Jeremías 17:8, porque será como el árbol plantado junto a las aguas, que junto a la corriente echará sus raíces. Aquí Marta Reyes en Brote de Esperanza, hablando sobre la mujer, para la mujer y para aquellos quienes viven con ella, quienes tienen que amarla más, embellecerla más y apreciarla más. Voy a regresar después de estos mensajes y les sigo recordando mis libros aquí en Familia Radio, llamando al 602-234-8998, sobre todo el libro Jesús y la mujer herida. Y voy a regresar después de estos mensajes.
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12: 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Tuve hambre y me diste de comer, tuve sed.

entenderse cuán bien configurada está por Dios, sobre todo con sus capacidades intelectuales, morales, espirituales, emocionales, y cómo el hombre que vive con ella tiene que apreciarla así. Ahora, ¿quién no se ha sentido alguna vez en la vida desventajada, derrotada, fracasada? Quizás todas. Mujer, tu mente y tu corazón son dos grandes campos de batalla. Has peleado muchas guerras y sientes que has perdido tantas. Pues cada etapa luchada y guerreada de la vida se ha quedado con una parte de tus sueños de juventud. Cada etapa luchada y guerreada de la vida se ha quedado con gran parte de tus ilusiones y agilidades. Y llegas al final de cada encrucijada sintiendo que tu lustre se opacó, que el brillo de tus ojos se apagó, que la llama de tu vida se ha ido extinguiendo. No tienes mucho que mostrar como ganancias y te sientes fracasada. ¿Pero por qué? ¿Porque tu matrimonio no es el mismo de los primeros años? ¿Porque te han sido infiel? ¿Porque tu esposo no vence su vicio o su adicción? ¿Por qué te sientes fracasada? ¿Porque te nació un hijo enfermo? ¿Porque tienes un hijo perdido en el pecado del mundo? ¿Tus hijos no creen en Dios? ¿Por qué te sientes fracasada? ¿Porque has perdido juventud, salud, oportunidades, prestigio, bienes y tantas otras cosas? Pues te anuncio que los versículos y capítulos de tu vida están inconclusos. Y el creador y autor de tu historia todavía no suelta ni el cincel ni la tinta para seguir escribiendo tu historia aún sobre renglones torcidos. El alfa y omega, el principio y el fin, todavía no ha pronunciado la última palabra en tu vida. Mientras tengas aliento, todavía hay esperanza. También te recuerdo que son muchos los factores y los actores que han participado en los eventos y decisiones de tu vida. No eres la única responsable de los tales fracasos. Pero independientemente de buscar culpables, más bien piensa así. Ante cada temporada de siembra, dite a ti misma, ya llegará la cosecha. Ante cada etapa de llanto, convéncete que ya pronto amanecerás a la alegría. Porque con el alba amanecen renaceres y nuevas oportunidades. No te fijes, mujer, en muros caídos ni ánimos desplomados. Recuerda lo que te dice tu Señor en Isaías y Jeremías. Serás reedificada sobre las ruinas de tu pasado. Porque para una mujer creyente como tú, no hay derrotas ni fracasos que se apropien de tu vida. Para una mujer creyente como tú, no hay historias dolorosas que te definan. Para una mujer creyente como tú, las pérdidas se convierten o se convertirán en ganancias. Así que pasa a la página oscura y abre la página limpia donde puedes empezar a escribir tus nuevas historias. Mujer, no te sientas nunca esposa fracasada, porque a tu esposo Dios le ha pedido que te ame y te embellezca como Cristo ama y embellece a su iglesia. Y si tu esposo no le ha cumplido a Dios con esa responsabilidad divina, recuerda lo que te dice Isaías 54, que el Señor quiere amarte como a la esposa de su juventud para él mismo, personalmente, sucinta y delicadamente completar la obra. Mujer, nunca te sientas madre fracasada. Gracias a tu fe, Dios ha pactado alianzas contigo. Grandes promesas de protección y salvación para tus hijos también. Y grande será la felicidad de tu casa. Recuerda lo que dice su palabra, por tu fe, tú y los
tuyos se salvarán.

0: Como mujeres, recordemos que aunque a veces nuestras conductas o maneras de ser son injustamente juzgadas, criticadas, evaluadas y revisadas, como personas somos seres insustituibles en la vida de los nuestros. ¿Quién es la mujer insustituible? La gran maestra de la vida, que apoya, la que sana, la que aconseja, la guerrera en oración, que intercede por los demás. ¿Quién es la mujer insustituible? La que no se acobarda ante los retos de la vida, la vigilante, la que intercepta el mal a tiempo, la que usa intuición casi proféticamente. La leona que protege a sus cachorros y es muro de contención entre sus hijos y el mundo. ¿Quién es la mujer insustituible? La puntual en atender las necesidades apremiantes, la que hace de una casa un hogar, la que controla la temperatura emocional, la que vive engalanada aunque no vaya a una fiesta, la que se enorgullece en presentar sus hijos al mundo como luceros imposibles de no notar. La que hace de tres panes y un caldo una cena suculenta. La que admira públicamente y corrige privadamente. La que no mendiga amor, sino que tiene suficiente amor propio para dignificarse. Y todavía le sobra para compartir con otros. ¿Quién es la mujer insustituible? La mujer que contagia de alegría, la mujer que inyecta ilusión a otros, la mujer que camina sobre la pasarela de la vida, mostrando sus virtudes, no sus defectos. Una mujer valiente, dice el dicho, no se rinde tan fácilmente. Mucho menos si sus hijos son el motivo de sus luchas. Por eso, mujer, destaca tu singularidad, luciendo tus bellos dones y aportaciones. Muestra siempre lo mejor de ti, pues ese es el mejor acto de amor y caridad hacia otros. ¿Quién es la mujer insustituible? La mujer que sabe escuchar críticas, pero no las recibe como insultos, sino como enseñanzas. La mujer que sabe la diferencia entre la dureza y la autoridad. La mujer que después aprenderá a reírse de lo que una vez la hizo llorar. La mujer que trae paz en momentos de discordia. La valiente, la resiliente. La que siempre encuentra el camino para sus hijos, ella es brújula de vida, codificadora de la moral. La mujer única e insustituible puede cambiar al hombre cuando ella se da importancia y se manifiesta con dignidad y tiene que luchar para ganársela. No la puede tomar por hecho. El gran reto es cómo vas a ser esa mujer invencible y accesible para todos sin cansarte, sin vaciarte. Ahí es cuando tienes que acudir frecuentemente al torrente que es el Señor. Levántate, despierta del dolor que adormece, del miedo que paraliza, de los fracasos que acobardan. Como dice la palabra de Dios, despierta Jerusalén, que la gloria de Dios amaneció sobre ti. Levántate, hija de Jairo, Talita Kumi. Despierta, Lázaro. Despierta, hija de la viuda de Naín. Despierta, viuda de Naín, porque el milagro fue para ti como madre. Despierta y levántate temprano, María Magdalena, que para ti el sol ya salió antes del amanecer y vas a ser testigo del resucitado. Como decía Madre Teresa de Calcuta, cuando venga el Señor por mí, que no me encuentre ni cansada, ni dormida, ni decepcionada, ni caída, más bien que me encuentre de pie y trabajando. Aquí Marta Reyes en Brotes de Esperanza. Voy a regresar después de estos mensajes de En Familia Radio. 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Y yo voy a regresar para continuar con este mensaje después de estos anuncios.
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0: Hola amigos y amigas, es Marta Reyes. Estoy hablando sobre la mujer, pero también le estoy hablando al hombre. Al hombre que ama a una mujer en su vida, o que ha amado, o que ama a sus hijas también, a su madre, y necesita aprender cómo respetarla mejor, valorarla cada vez más, considerarla más, y él tiene que reconocer los dones en ellas las aportaciones de Dios en ella, para que siempre mire a esa mujer como un regalo de Dios para su vida y respete a esa mujer y la cuide y la embellezca y la ame y la lleve por los caminos de la salvación. Y mujer que a veces te sientes tan caída y tan desanimada, cuando estás decepcionada del mundo, primero te has decepcionado de ti, porque pues quizás no respondiste de la manera en que debiste, porque quizás no hiciste lo que debiste haber hecho, porque no pensaste como debiste haber pensado, te acomplejas, te apagas, te sientes que no rindes lo suficiente y se te olvidan tus múltiples dones y carismas que Dios pues tiene preparados para ti o ya invertidos en ti. Y no los potencias al máximo, sino que mucha mujer hoy día vive con muchos dones apagados, sofocados, engavetados, ignorados, en vez de potenciarse al máximo con todo lo que Dios le ha dado. El 90% de la naturaleza vive solo con la madre. El 94% de los mamíferos vive solo con la madre. Quiere decir que Dios dotó a la mujer con tantos dones, no solamente para tener hijos, sino para alimentarlos, cuidarlos, protegerlos, encaminarlos, enseñarles y después lanzarlos a la vida. ¿Cuáles son los roles purificados y espiritualizados en la vida de la mujer? Tú no eres la mujer que cría, tú eres la mujer que forma. Tú no eres la mujer que cocina, tú eres la mujer que alimenta. Tú no eres la mujer necesitada y dependiente. Eres la mujer luchadora, valerosa, aunque tengas que salir al mundo sola. Tú no eres la mujer que se siente sola, sino la mujer a quien Dios acompaña, de despojada. Dios te eleva a ser desposada, de pecadora a perdonada, de abandonada a protegida, de mujer herida a mujer sanada y amada, de sentirse a veces inservible. Dios te eleva a ser la sierva usada poderosamente con dones y carismas sanadores, sanadores de la humanidad doliente. Por eso, mujer, tú tienes que siempre mantenerte hábil, alerta, motivada, fortalecida, inspirada, renovada, creyente, sana, libre, comprometida. Siempre tienes que mantenerte dadivosa, reconciliadora, radiante, mantente advertida, despierta, entrenada, mantente preparada. Mujer, mantente armada, mantente digna y dignificada para que te mantengas siempre de pie, para que te mantengas siempre con la frente en alto, para que te mantengas siempre como una hija de Dios. ¿Conoces la historia de Ana? En Primera de Samuel, capítulo 1, versículo 9 al 20. Ana se levantó y se puso a orar ante Yahvé. Estaba llena de amargura y lloraba sin consuelo pues era estéril. Suplicó a Yahvé y le hizo una promesa. Oh Yahvé de los ejércitos, le dijo, si es que te dignas mirar la aflicción de tu esclava, te acuerdas de mí y no me olvidas, dame un hijo varón y yo te lo entregaré por todos los días de su vida. El sacerdote Elí, escuchando su oración, le dijo, vete en paz, que Dios te concederá lo que has pedido. ¿Quién no se ha sentido como Ana? De vez en cuando te pinté el cuadro, te escribí el libro de la mujer afortunada, bendecida de Dios, a la hechura de Dios, insustituible ante el mundo. Pero la realidad es que muchas mujeres se han sentido como Ana, estéril, derrotadas alguna vez en la vida. Y como ya dije, estas batallas que has sufrido tanto a lo largo de tu vida te quieren desmentir de la dignidad y te quieren saquear de los dones que Dios te ha dado. Porque has batallado en diferentes encuentros y momentos de tu vida y te han defraudado, te han engañado, te han abandonado, te han decepcionado. Muchas mujeres que vienen a consejería dicen, ayúdenme porque tengo depresión o estoy deprimida. Y cuando nos ponemos a conversar, nos damos cuenta que no es depresión, sino es decepción. Decepción ante la vida, porque se quedaron con sus ilusiones y agilidades. Decepción o decaimiento porque ya no se sienten con el brillo en sus ojos. Ya no sienten que tienen una causa importante para vivir, sino que simplemente están sobreviviendo. Pierden las ganas de luchar. Se sienten fracasadas. Pero ese tal fracaso, como ya dije anteriormente, es también el fracaso de otras personas a tu alrededor, que no te amaron lo suficiente, que no te cuidaron como te mereces, que no te cumplieron las promesas que hicieron. Hay mucho capítulo inconcluso en tu vida, pero Dios tiene ganas y deseo de completar el libro de tu historia para culminar con capítulos gloriosos y victoriosos. Dios sigue creando, Dios sigue interviniendo, Dios sigue escuchando oraciones. Y mientras haya tiempo, hay esperanza. Mientras haya suspiro y aliento y palpitar, hay esperanza. Hay esperanza de amanecer a nuevos cambios, pero no por obra de magia, sino por compromisos reales entre tú y tu Señor. Si tú te dices de ahora en adelante, en vez de ser la mujer fracasada, sentida, adolorida, desorganizada, desprestigiada, decaída, voy a convertirme en esa mujer a quien le brillan los ojos, a quien le luce el lustre en su rostro, quien contagia a otros de alegría, quien predica la fe con su ejemplo, voy a convertirme en esa mujer, Dios te avalará y Dios estará contigo. Dios te ayudará a cambiar esas historias de dolor. Dile, Señor, empieza sanando los recuerdos de mi alma. Empieza sanando los recuerdos de mi mente. Dame nuevos amaneceres. Dame nuevas esperanzas. Y me comprometo a perdonar, me comprometo a olvidar, me comprometo a no quedarme atada ni rendida a los pies de los fracasos de mi vida, sino que solo me arrodillaré ante la cruz de Cristo símbolo de la gran victoria. Victoria de los que aman, victoria de los que luchan, victoria para los que conquistan. Aquí Marta Reyes en Brote de Esperanza, hablándole a la mujer y a todos que deben de amar a la mujer como Dios quisiera, respetarla y amarla como Cristo ama a su iglesia. 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Sobre todo les recomiendo Jesús y la mujer herida. Y regreso después de estos mensajes.
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0: Hola amigos y amigas, habla Marta Reyes, ya en el último segmento del programa de hoy, hablándole a esa mujer que a veces se siente cansada, decaída, fracasada y que no se da cuenta la cantidad de dones que Dios ha invertido en ella. No se da cuenta la cantidad de beneficios y de favores que Dios le ha dado a ella, no se da cuenta cuál es el deseo de Dios de sanarla, levantarla, porque tanto Dios como el mundo necesita mujeres fuertes, decididas, valientes, luchadoras, madres que no viven, maternidades cansadas y agobiadas, mujeres que se despierten cada día ilusionadas por encontrarle algo bueno, nuevo a la vida en cada día y en cada amanecer. Mujeres agradecidas por los dones de Dios y por los regalos de sus hijos y por las experiencias vividas y por las que se van a vivir. Recuerda que para una creyente las pérdidas se convierten en ganancias. Si las reflexionas, si aprendes las grandes lecciones, si en vez de tirar todo eso, empiezas a hacer inventario de información importante, de enseñanza importante y compromiso de no volver a repetir los mismos errores. Y cuando las voces de desánimo empiecen a retumbar dentro de ti y te desalienten, y retumban y suenan como en una caja de resonancia, tienes que aprender a callarlas, hablar con esas voces y decir: cállate menosprecio, cállate culpabilidad, cállate rechazo personal o rechazo de otros. Y empiezas a subirle el volumen a la voz de Dios en tu corazón. Tiene que ser una voz fuerte y convincente que te dice que eres su hija amada, la hija de su complacencia, que por ti da las riquezas de todos los pueblos. Entonces, para cambiar hay que dejar de llorar por los errores, para empezar a aprender de ellos, para convertirte en la mejor discípula de tu vida, para no tomar más decisiones imprudentes, sino decisiones congruentes. Quiero recordarte que nada sucede por casualidad. Más bien todo sucede por causalidad. Hay una diferencia entre casualidad y causalidad. Así que sincérate y reconoce los causantes para que no se repitan las historias dolorosas. Pero no te adueñes de la culpa ni del autodesprecio, porque te usurparán de nuevas fuerzas y de nuevos alientos. No conglomeres en tu mente ni generalices catalogando todo como perdido, hiriente, lamentable. Más bien desglosa hasta identificar las muchas cosas buenas que sí te han sucedido y que Dios y la vida te han dado a vivir y disfrutar. Pasa la página oscura y abra la página limpia, donde puedes empezar a ser coautora de muchas nuevas experiencias. ¿Te acuerdas lo que dice Eclesiastes 3, 1 y en adelante? Hay un tiempo para cada cosa. Y sí, hay un día para el fracaso, pero hay otro día para la victoria. No te quedes estancada en el día del fracaso. Camina hacia la victoria. Reposiciónate, redefínete, recomprométete con tu vida para regalarte la mejor versión de ti de aquí en adelante. La buena noticia es que si ya viviste el fracaso, ahora pues te toca amanecer a la victoria. Pero tienes que confiar más en tus dones, en tu potencial en reserva, en los dotes de Dios, en el ADN de tu corazón. Saca la luz hasta hacer conocer y reconocer tus verdaderos carismas y habilidades. Dios no te creó ni vacía ni en el vacío. En el Viejo Testamento, una mujer llamada Ruth la Moabita vivió fracasos y varios duelos en su corta historia, pero Dios la destinó a caminos bendecidos y encuentros de amor en la segunda parte de su vida, hasta llegar a ser antecesora de David y de Jesús. Y en el Nuevo Testamento, una mujer conocida como la Samaritana, como dice Juan 4, vivió 5 fracasos románticos o matrimoniales. Esos también se viven como dolorosos duelos. Y Jesús le habló de nueva vida y corazón sano. Son dos hermosas historias de redención de vida. No te sientas nunca fracasada, mujer que me escucha, porque todas las mujeres que fueron a encontrarse con Jesús en las páginas del Evangelio, en los cruces de la Galilea, fueron redimidas. A todas les cambió sus historias al cambiarles sus corazones. ¿Recuerdas dónde primero encontraste a María Magdalena en las páginas del Evangelio? Que casi la matan a pedradas. Por adúltera, quizás era esa la misma mujer. ¿Y dónde aparece después? En la resurrección de Cristo, como la primera testigo de su resurrección. ¿Recuerda cómo encontró el Señor a la hemorroísa? Arrastrándose en el polvo de las calles sucias de aquel pueblo o lugar del Nuevo Testamento. Pero cómo la dejó de pie, sanada, identificada, renovada, y la encorvada, y la serofenicia, y la mujer del perfume de alabastro, o la viuda de Naín, o la hija de Jairo. Mujer, no te sientas nunca de que tu vida ya llegó con fecha de caducidad para la felicidad, para la ilusión, porque Dios sigue con nuevos planes para ti. Con nuevos planes para ti, con nuevas historias ya validadas, que tienes que esperar con ansiedad y con expectativa sana y santa. Todavía hay tiempo para que tus hijos sanen, todavía hay tiempo para que ese hijo rebelde, incrédulo y perdido se convierta en un pródigo y regrese a la casa del padre y a tu mesa servida. Recuerda también que tus hijos son también hijos de Dios, y Dios tiene su patrimonio, legado, propósito, esencia, invertidos en ellos. Mientras tú estés intercediendo, tú no eres madre fracasada. Porque mientras tú intercedas por tus hijos, la batalla no ha sido ni perdida ni otorgada. ¿Recuerdas al ladrón en la cruz, quien se arrepintió en su último suspiro? Estoy segura que como respuesta a las oraciones de una madre orante. La vida no se juzga haciendo inventario de pérdidas. Esa sería la más injusta de las medidas. Cuenta más bien tus bendiciones, lo que te queda, lo que posees, lo que necesitas mostrarle al mundo. Recuerda que el perfume de alabastro de una mujer derrochó a los pies de Jesús, fue muy cotizado por todos los que disfrutaron su aroma y su valor. Recuerda que Dios tiene un lugar especial en su corazón para ti, como lo tuvo con la doncella de Israel, quien llegó a ser la reina Esther, y con la doncella de Nazaret, quien fue elevada y coronada María, reina y madre de la humanidad. Orígenes humildes y destinos impresionantes. Estás en la antesala de nuevas realidades y nuevas victorias. No es el momento para darte por vencida. Recuerda la experiencia de Elías en el desierto, cuando ya cansado, queriendo morir, el ángel se le presentó con el pan de vida y bebida de salvación y le dijo: toma y come, que todavía te falta mucho por caminar. Esas palabras son para ti, porque Dios no ha terminado contigo. Esas palabras son para ti porque el plan de Dios continúa, aunque tú has querido detenerlo. Recuerda las palabras de Isaías 40:31: los que esperan en Yahvé tendrán nuevas fuerzas, levantarán alas como las de águila, correrán y no se cansarán, caminarán y no se fatigarán. Aquí Marta Reyes en Brotes de Esperanza. Que Dios me los bendiga a todos. Nos reuniremos otra vez la próxima semana. Que Dios los bendiga.

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1: Octubre, mes del Santo Rosario.
2: Ojalá sepas y quieras tú sembrar en todo el mundo la paz y la alegría con esta admirable devoción mariana. San José María Escrivá.
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Hola, ¿qué tal? Saludos y un fuerte abrazo a ti que me escuchas en estos momentos. Gracias por estar en sintonía de En Familia Radio. Ya estamos listos con un nuevo programa de Oasis de Alabanza. Así que, pues, si es la primera vez que nos escuchas, pues no me queda más que decirte bienvenido. Y hoy estamos aquí listos con este programa musical, trayéndote música con propósito de nuestros cantantes católicos. Y digo música con propósito porque el propósito es de llegar a cada uno de sus corazones y del mío también, por supuesto, a través de la música, a través de este gran ministerio de evangelización que grandes bendiciones nos trae. Y yo creo que todos hemos sido evangelizados y bendecidos con la alabanza, desde un canto tal vez que aprendimos de niños en el catecismo, o un canto en la Santa Misa, o alguna experiencia en algún retiro, etcétera. Pues aquí estamos con más para que escuches más y conozcas de nuestros cantantes católicos, para que nos sigamos llenando y recarguemos energías para siempre salir adelante con el favor de Dios. Pues para empezar este programa, iniciamos con un canto de Sum 4 y este tema titulado Wake Up, levántate.

Bueno, pues con este canto de Sum 4 arrancamos este programa. Y no sé qué tanto sabes tú de ellos, pero por si no lo sabías, Sum 4 es un grupo musical que en sus inicios cantaba música secular o del mundo, que tuvo muchos éxitos e inclusive fueron nominados a los premios Billboard de la música latina. Fueron muy exitosos y en el año 2007 el grupo da un giro inesperado para muchos, inclusive para ellos mismos. Y después de vivir una experiencia en un encuentro con Dios, en un retiro, deciden dejar todo y usar sus dones para cantarle a Dios. Y hay muchas cosas muy interesantes aquí que quiero recalcar un par de ellas. Tres de los cuatro integrantes cambiaron de rumbo y decidieron cantarle y servirle a Dios, a lo cual vemos que muchos son los llamados, pero no todos son elegidos. Y número dos, que el llamado al servicio tiene nombre. Y es que Jesús, cuando llamó a sus discípulos, los llamó por nombre. No les dijo, hey, psst, tú, sígueme. Sino, Simón, Andrés, síganme. Santiago, Juan, síganme. Mateo, sígueme. Hoy Dios te llama por tu nombre, para que lo sigas, para que atiendas su llamado. Y es que muchas veces nos llama y no atendemos. Como cuando nos llama alguien por teléfono y decidimos ignorar la llamada e incluso a veces apagar el teléfono. Algunas veces, de la misma manera, nos hacemos nosotros de oídos sordos en el llamado de Dios. El llamado es por tu nombre. No te dice, tú, ven. Y es que nuestro nombre es muy especial. Con él somos identificados. Cuando alguien me dice a mí, por ejemplo, Plácido, inmediatamente volteo y digo, ¿qué? Mande. Cuando recién conocemos a alguien y ese alguien se dirige a nosotros, inmediatamente con nuestro nombre se siente uno muy especial, pues es así el llamado, constantemente y con nuestro nombre. Muchas veces nos vamos a hacer los sordos y no atendemos el llamado. Sin embargo, todo tiene su hora y espero que escuchemos el llamado a tiempo y que seamos cada vez más para la obra de Dios. Si ya se está en el camino, el canto dice, me has llamado a no mirar atrás. Y así es, tal vez no nos vamos a convertir en una estatua de sal como la esposa de Lot, pero sí puede llamar la atención volver a las andadas, como dicen en mi pueblo. Entonces, pues pidamos fuerzas para que Dios siga haciendo grandes cosas en nuestras vidas y nos ayude con todo lo que nos hace falta, porque todos los días hay mucho que mejorar. Y como dice otro canto de Marco López, Quique López y Martín Portugal, avancemos. Así que hay que ir siempre adelante con la ayuda de Dios. Te dejo con Avancemos. Thank you.

0: Efectivamente, Jesús es nuestra roca, nuestro escudo, nuestro refugio y fortaleza, la roca de nuestra salvación. Vamos con una breve pausa y regresamos con más Celebrando la Vida en Familia.
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3: Amando tanto a la Santísima Virgen, debiera resultar fácil rezar en su honor oraciones que tanto le agradan. Santa Teresita del Niño Jesús.
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estar, nuestras vidas ya estaban en su mente desde antes de nacer. La palabra de Dios nos dice que desde antes de nacer ya nos conocía hasta el último cabello de nuestra cabeza. Nosotros ya estábamos en su mente desde la eternidad y eligió que tú y yo naciéramos entre un sinfín de vidas que Él pudiese haber creado. Nos dio la vida y nos dio una identidad de entre una cantidad impensable de seres que pueden existir. Nos escogió a ti y a mí. Nos amó. Nos formó en el vientre de nuestra madre. Nos dio la identidad y alma y nos dio vida y nacimos. Nos amó antes de nacer porque antes de nacer ya había dado la vida por ti y por mí. Ya también sabía que moriría por nosotros desde antes que siquiera Él viniera al mundo. ¡Qué grande es Dios! No podemos siquiera medir o describir su grandeza. Este momento ya estaba escrito y agradezco que nos haya cruzado en el camino a través de este medio. Sin lugar a dudas, cada uno de nosotros tiene un propósito en la vida. No estamos aquí al azar y por lo tanto es bueno decir, ¿para qué soy bueno, Señor? ¿Cuál es tu propósito para mí? ¿Dónde te puedo servir? ¿Qué es lo que debo cambiar? Yo conozco un doctor que dejó su profesión porque Dios lo llamó al sacerdocio. Artistas que dejaron su profesión para atender un llamado a la vida consagrada. Y me pregunto, ¿y yo? Tal vez no es lo mismo que Dios espera de nosotros, pero lo que sí es seguro es que como miembros de la iglesia tenemos mucho trabajo que hacer, así es que manos a la obra. No sea que llegue el momento donde, como la parábola de los talentos, salgamos con que nos dio miedo, escondimos el único talento que teníamos con temor de perderlo y en lugar de multiplicarlo, lo escondimos. Vamos a continuación con un tema de Tribu de Jesús para meditar y pedirle a Dios que nos muestre un lugar donde podemos servir a los demás. Y como bien lleva por título el canto, donde haces falta tú.

Así es, y como bien dice el canto, ¿no? Y es verdad, yo no soy la Madre Teresa, yo no soy el Papa, yo no soy San Pedro, yo no soy San Pablo, eso es verdad. Pero sí he sido llamado por mi nombre al igual que todos ellos. Tal vez no he contestado esa llamada. Y lo que sí es muy cierto es que en nuestro bautismo sí hemos recibido el mismo Espíritu Santo que todos ellos. Lo que pasa es que a veces el ajetreo de la vida nos distrae demasiado y no podemos ver, no podemos hacer un alto para ver cómo podemos hacer una diferencia, inclusive en nuestras mismas familias, inclusive en nuestras mismas vidas. ¿Y qué pasa? Nos perdemos de grandes cosas con las cuales Dios nos puede ayudar con todo lo que inclusive nos preocupa en nuestro día a día. Pues invitemos constantemente al Espíritu Santo que nos guíe siempre en nuestra vida y que Dios nos siga formando con sus manos y que nos ayude con todas esas cosas con las cuales seguimos tal vez batallando. Dios nos conoce perfectamente y sabe cuáles son tus dificultades. Dios nos conoce mejor que a nosotros mismos y sabe cuáles son nuestras debilidades. Por lo tanto, también que nos ayude a ver todas esas cosas, todos esos defectos de los cuales no nos damos cuenta y por todas esas cosas que aún no hemos entendido. Meditemos sobre el siguiente canto a cargo de Rafael Moreno con este tema titulado Señor Carpintero.

0: Efectivamente, Jesús es el mejor carpintero de nuestras vidas. Vamos a una muy breve pausa y volvemos con más Encontrando tu razón de ser en familia.
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0: Claro que sí, gracias por continuar en sintonía de En Familia Radio. Gracias por seguir acompañándome en estos momentos y gracias a Dios por estos instantes y a cada momento de nuestra vida. Antes de ir a la pausa, escuchábamos en el canto de Rafael Moreno una frase que decía que nuestra gente no viva con miedo. Y es que efectivamente hay muchas situaciones que pueden provocar miedo en nuestra vida. Unas suceden y otras se provocan. Tal vez una enfermedad, una situación legal, laboral, familiar, etcétera. Y la Biblia nos habla mucho acerca del miedo. Por ejemplo, Isaías 41:10 nos dice: así que no temas, porque yo estoy contigo. No te angusties, porque yo soy tu Dios. Te fortaleceré y te ayudaré. Te sostendré con mi diestra victoriosa. Josué 1:9 también nos dice: ya te lo he ordenado. Sé fuerte y valiente. No tengas miedo ni te desanimes, porque el Señor tu Dios te acompaña donde quiera que vayas. Y también Filipenses 4:6-7 nos dice: no se inquieten por nada, más bien en toda ocasión con oración y ruego, presenten sus peticiones a Dios y denle gracias y la paz de Dios, que sobrepasa todo entendimiento, cuidará sus corazones y sus pensamientos en Cristo Jesús. Palabra de Dios, te alabamos, Señor. Y así muchas otras más lecturas que nos hablan del temor, y todas nos guían a donde mismo, a Dios, a la oración, a la confianza de que no nos abandona nunca, de que no seamos de poca fe. Jesús le preguntaba a Pedro, ¿y quién dice la gente que soy yo? ¿Y tú? ¿Y yo? ¿Quién dices y quién digo que es Jesús? Bueno, con este próximo canto vamos a ver quién es ese hombre.

Bueno, pues acabamos de escuchar algo más de Marco López. Y bueno, yo creo que algo muy necesario en todo esto que compartimos el día de hoy es muy importante ir de la mano de nuestra Madre del Cielo, que nos ayude a agradar a su Hijo y que ella, siendo nuestro modelo de servicio, nos ayude siempre para que de su mano lleguemos a los pies de Jesús. Madre de todos los hombres, enséñanos a decir amén. Te dejo a continuación con Madre del Pueblo de Elvis y Salvatore.

0: Así es, gracias a María por traernos al Salvador y gracias al Salvador por dejarnos a su madre como madre nuestra. Vamos a otra pausa y regresamos con más, celebrando la vida hoy y siempre en familia.
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0: Así es, gracias por seguir en sintonía y continuamos con más música en este Oasis de Alabanza y también agradeciendo y pidiendo a Dios que nos ayude a ti y a mí en cada área de nuestra vida, pidiendo que nos forme y que nos forje, porque después de formar hay que forjar para mantenerse firmes. Si un metal de construcción no es forjado, o un cuchillo, por ejemplo, pues simplemente se deforma y no sirve, no cumple su propósito. Y lo más común en el proceso de forjar son el fuego y los golpes al metal. Y más fuego otra vez, hasta dejarlo duro y firme. Y pues tal vez en nuestra vida está en proceso de forjamiento, tal vez y estemos pasando por fuego o por dificultades. O tal vez ya estamos forjados y más vale que lo estemos, o mínimo que estemos en el proceso. Porque la vida con Dios es para los atrevidos, un atrevido a sonreír, un atrevido a amar, un atrevido a servir, un atrevido a llevar la buena nueva a los demás. Ese será un atrevido a amar realmente a Dios. Así como nos dice Asenet González en uno de sus cantos que te presento a continuación. Esto es Me Atreveré.

Bueno, y es que esto de atreverse no es para el vecino, es para ti. Sonreír no cuesta nada, así es que empecemos por ahí. Sigamos siempre con la alegría y la esperanza a tope y llevémosla también a los demás para que alguien más pueda conocer al que nos tocó conocer a nosotros a nuestro tiempo. Y bueno, pues te dejo con un último canto en este programa, un tema más de Asenet González, es para ti.

0: Bueno, hemos llegado al final del programa del día de hoy. Quiero agradecer de todo corazón tu compañía. Muchas bendiciones y recuerda, celebra la vida hoy y siempre en familia. Hasta la próxima.
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0: 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Aférrate al rosario como las hojas de la hiedra se aferran al árbol, porque sin Nuestra Señora no podemos permanecer. 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

¿Qué trama, mi Señor, con tan enloquecedor silencio? ¿Qué trama, mi Señor, en la que estás entretejiendo? Tus modos son extraños, pero tan perfectos. Esa eterna costumbre de tus sendas misteriosas, pero impregnada de Pascua.

libérame del miedo de no ser yo quien lo haga. Y decime de nuevo que no

días, Dios de éxodos, Dios de Pascua, Dios de desiertos, Dios que desafías, Dios inexplicable, Dios que haces todo nuevo, Dios que está y siempre está.

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9: Son las 2 de la mañana, tiempo de Arizona, en familia.
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nombre del Padre, del Hijo y del Espíritu Santo. Amén. Padre nuestro, que estás en el cielo, santificado sea tu nombre. Venga a nosotros tu reino y hágase tu voluntad en la tierra como en el cielo. Danos hoy nuestro pan de cada día. Perdona nuestras ofensas, como también nosotros perdonamos a los que nos ofenden. No nos dejes caer en tentación y líbranos del mal. Amén. Dios te salve María, llena eres de gracia, el Señor es contigo. Bendita eres entre todas las mujeres y bendito es el fruto de tu vientre, Jesús. Santa María, Madre de Dios, ruega por nosotros pecadores, ahora y en la hora de nuestra muerte. Amén. Creo en Dios, Padre Todopoderoso, Creador del cielo y de la tierra. Creo en Jesucristo, su único Hijo, nuestro Señor, que fue concebido por obra y gracia del Espíritu Santo. Nació de Santa María Virgen, padeció bajo el poder de Poncio Pilato, fue crucificado, muerto y sepultado. Descendió a los infiernos, al tercer día resucitó de entre los muertos, subió a los cielos y está sentado a la derecha de Dios Padre Todopoderoso. Desde allí ha de venir a juzgar a vivos y muertos. Creo en el Espíritu Santo, la Santa Iglesia Católica, la comunión de los santos, el perdón de los pecados, la resurrección de la carne y la vida eterna.

Dios eterno, en quien la misericordia es infinita y el tesoro de compasión inagotable, vuelve a nosotros tu mirada bondadosa y aumenta tu misericordia en nosotros, para que en momentos difíciles no nos desesperemos ni nos desalentemos, sino que con gran confianza nos sometamos a tu santa voluntad, que es el amor y la misericordia mismas.

0: Octubre, mes del Rosario.
1: Amando tanto a la Santísima Virgen, debiera resultar fácil rezar en su honor oraciones que tanto le agradan. Santa Teresita del Niño Jesús.
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Saúl o la búsqueda desde la contradicción. Saúl aparece como el hombre elegido y el hombre desechado, el mortal encumbrado y pisoteado que nunca se explica bien las razones de su triunfo ni los motivos de su trágica humillación. Saúl no es un santo, ciertamente, pero tampoco es un réprobo. Entre la fascinación y el abatimiento, va descubriendo el drama de sus propias contradicciones interiores. La primera contradicción es la que experimenta Saúl en sus relaciones con Yahvé. Dios no es para él ni un pasatiempo ni un argumento político. Dios es para Saúl la clave de su drama personal y el dedo inevitable en la orientación de su misión. Desde la mañana de la elección hasta la noche oscura del abandono. Aquella mañana de su encuentro a las afueras de Ramá, Samuel, el juez profeta, había subrayado que venía a ungirlo como rey por iniciativa de Yahvé. Como la misma existencia del pueblo, la misión de Saúl solo podría ser entendida a partir de la elección gratuita de Dios. Un Dios que hace caer la suerte sobre un tímido muchacho escondido entre los bártulos multicolores de una romería tribal, que así se presenta. ¿Pero entendería Saúl para qué dignidad era llamado? Elegido por Dios, sí, pero ¿cuál ha sido su error? ¿Es que no ha sido capaz de escuchar las órdenes de Yahvé, como le reprocha un día Samuel en su agrio discurso de despedida? ¿Es que, forzado por la impaciencia del pueblo, no ha tenido esa paciencia serena que es signo de la confianza en el Señor? Aquel apresurado sacrificio ofrecido en Gilgal en vísperas de la batalla final, ¿fue un pecado ritual o fue una señal de debilidad en el jefe carismático que no debía dejarse sorprender por las prisas de sus gentes? ¿O es que Saúl ha caído en el pecado de preferir los sacrificios exteriores a la disponibilidad obediente del corazón? Entre Saúl y el Dios que lo ha elegido se interpone un desgarro. Entre la voz de su Dios y las voces de las gentes, Saúl confiesa haber tenido miedo al pueblo. Su pecado es tal vez la autoidolatría y la falta de confianza en su Señor. Pero Saúl resulta también contradictorio en sus relaciones con el mismo pueblo. Los pueblos no perdonan al que suscita doradas esperanzas y más tarde los lleva al desaliento. Saúl, el deseado por su pueblo, se convierte poco a poco en el despreciado por su pueblo. Es un triste camino el que va del arrojo a la cobardía. Frente a las amenazas de los amonitas, Saúl dinamiza a sus gentes con el gesto carismático de los jueces. El día del triunfo, los cantos, la magnanimidad del rey, la alegría de todos y las carnes de los sacrificios de comunión. Una serie de ataques en guerrilla, espoleados por la osadía del príncipe Jonatán, traen la victoria también sobre los filisteos. Como un resumen, o como el estribillo de un canto triunfal, resuenan aquellas palabras: doquiera que él se dirigía, resultaba vencedor. Primer libro de Samuel, capítulo 14, verso 47. Indudablemente, Saúl encarna las aspiraciones de liberación que bullen en el ánimo de su pueblo. ¿Pero entendió Saúl la diferencia entre la valentía y la altanería? Diversas tradiciones recuerdan la aparición del joven David, que devolvería al pueblo el valor y la esperanza, pero recuerdan también la envidia del rey Saúl hacia aquel muchacho. Los celos del rey provocan una guerra civil en desigual y tragicómica persecución. Por fin, tras una derrota ante los filisteos en los montes de Gelboé, el rey Saúl se arroja sobre su propia espada y muere. Antes había muerto ya en el corazón de sus gentes. Entre Saúl y su pueblo se ha interpuesto siempre una espada. En ella cifró él su gloria y por ella vino su perdición. Solo el pueblo de Yahvé lo sepultó y lo lloró.
fue el último tributo agradecido de los que un día habían sido liberados por aquel rey.

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5: Queridos hermanos, ya estamos de regreso. Continuamos con el programa de escucha de los Buscadores de Dios, elegidos por Él para servirnos de modelo para nuestra vida de creyentes.

Abiatar y Sadoc o la búsqueda de los sacerdotes. Abiatar y Sadoc son los sacerdotes que rodean al rey David. En ellos parecen encarnarse las grandezas y miserias de todos los hombres consagrados al culto divino. En un primer momento, encontramos a David cuando va huyendo de las iras del rey Saúl. En el refugio de Nob, el sacerdote Ahimelec le ofrece los panes que son memorial de la alianza y hasta la espada misma que cuelga en el santuario como memorial de su victoria contra el gigante. Este gesto fue interpretado por el rey Saúl como una conspiración y mereció la condena a muerte del sacerdote Ahimelec y de su familia. Solo pudo escapar su hijo Abiatar, que desde entonces une su suerte a la del joven David. Es un fugitivo como él. Como él y junto a él, tendrá que abandonar las tierras de Moab y más tarde la ciudad de Keilah. Junto a David, Abiatar es el eco de la palabra de Yahvé. Con David encuentra un escondrijo en el desierto montañoso de Zif. Abiatar se ha visto embarcado sin quererlo en una búsqueda que es una huida. Abiatar nos recuerda que nadie ejerce impunemente el sacerdocio, sobre todo si tiene el valor de plantearse cada día cuál es el centro de su fidelidad. Porque el ritualismo vacío o el servicio a los hombres perseguidos no se compaginan fácilmente. Y los hombres del culto no pueden eludir por mucho tiempo el planteamiento de opciones tan dramáticas como estas. Años más tarde, David, ya rey, está otra vez huyendo. Esta vez huye de su propio hijo, Absalón. El monarca recuerda sin duda escenas semejantes cuando dice a sus servidores: «Levantaos y huyamos, porque no tenemos escape ante Absalón. Apresuraos a partir, no sea que venga a toda prisa y nos dé alcance, vierta sobre nosotros la ruina y pase la ciudad a filo de espada». Entre los ministros u oficiales importantes de David se cuentan los sacerdotes Abiatar y Sadoc. Saúl, ya molesto con Ahimelec, padre de Abiatar, había nombrado pontífice a Sadoc. A la muerte de Saúl, siendo todavía joven, Sadoc se había presentado a David en Hebrón para proclamarlo rey. El caso es que ya desde el principio del reinado de David parece haber dos sumos sacerdotes. Juntos habían participado en el traslado del arca a Jerusalén. Juntos llevan el arca fuera de Jerusalén cuando David huye de la ciudad tras la revuelta de Absalón. Y a una orden de este rey, tendrán que regresar juntos a Jerusalén, volviendo el arca a la ciudad. Muerto Absalón, David indica a sus sacerdotes que persuadan al pueblo para que solicite su retorno a Jerusalén. Los hombres de la oración, como Abiatar y Sadoc, están al servicio de los signos que, como el arca, recuerdan la alianza de Dios con su pueblo. Pero los sacerdotes que acompañan a David parecen haber descubierto que los signos de la promesa de Dios han de estar allí donde Dios quiere estar presente, es decir, en todo lugar. Tras la muerte de David, Sadoc aparece como el único pontífice de una religión cada vez más nacional. Entre líneas se percibe, ya en la profecía de Ezequiel, un esfuerzo concienzudo por legitimar su sacerdocio. Abiatar, en cuya casa y santuario David había encontrado panes, tendrá un día que mendigar desde las colinas de Anatot un bocado de pan para comer. El servicio en el santuario estuvo lleno de ambigüedad en los dos casos. Para ninguno de los dos fue fácil ejercer el sacerdocio. Los dos fueron utilizados por el poder, y para ambos fue costoso servir al Dios de las cosas más que a las cosas de Dios.

Queridos hermanos, después de escuchar el ejemplo, la vida, el misterio de estos buscadores de Dios, solo nos queda prestar atención a la palabra del Señor y llevar estos ejemplos a nuestra propia vida. Bendiciones.

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0: tal? Los saluda Enrique García Ceballos, en memoria y con la enseñanza del ingeniero Benjamín Sepúlveda Hernández. En este su programa, Luz de las Naciones. Están ustedes en sintonía de En Familia Radio y recuerden, es tiempo de vivir en familia. Y todavía con el corazón palpitante de alegría, agradecidos con Dios y con cada uno de ustedes que hacen posible esta transmisión. Por su generosidad, por su responsabilidad dentro de la comunidad cristiana, sobre todo esta comunidad formada por En Familia Radio y todas las personas que une esta bendita estación en esta obra de nuestro Señor, y que ustedes con su aportación, con su generosidad, con sus compromisos mensuales, esas ofrendas de amor que tienen olor agradable a nuestro Señor Jesucristo, el compartir lo que se tiene, que al final de cuentas es lo que nos ha dado nuestro Señor. Así que el que comparte con alegría, recibe también de nuestro Señor las gracias que Él disponga con alegría. Esas gracias que no sabemos en qué manera llegan, porque el justo Señor y el Señor bueno que es nuestro Padre, nos da lo que nosotros no sabemos pedir. Y pues Él retribuye de una manera larga, muy, muy grande, todos los esfuerzos que hacemos en favor de nuestros hermanos. Ustedes han demostrado con ese corazón que nuestro Señor ha actuado en ustedes con enorme eficacia. Así que contentísimos por esta muestra de generosidad en la que nuestro Señor nos ha reunido a una cantidad grande de personas, de almas, para que hagamos lo que Él dispone en la comunión de los santos. Yo pido por ti, tú pides por mí, todos pedimos por todos. Y así recordando pues las enseñanzas del ingeniero Benjamín Sepúlveda Hernández, iniciamos este programa con esa alegría en nuestro corazón. Y miren, vamos a hablar acerca de una forma en la que se manifiesta la misericordia de Dios para que cuando lleguemos al cielo, lleguemos de una manera alta en santificación. Estoy hablando de que cuando nos toque partir de este mundo, es decir, cuando nos encuentre la muerte, pues que nos encuentre con una vida que ha sido orientada hacia Dios. Y aquí es donde entramos a este tema, porque todo tiene que ver con nuestro momento final y después de eso nuestra vida eterna. ¿Y cómo se construye la vida eterna? Desde este momento. Para que de aquí a que nos toque partir, que no sabemos si son años, meses, semanas, días o minutos, tengamos la oportunidad y la aprovechemos de construir una vida, un corazón orientado hacia nuestro Señor. Porque hay personas que pasan años esperando el momento adecuado para arreglar algo que saben que ya debería estar arreglado o que deberían arreglar ya en este momento. Estoy hablando, por ejemplo, de esa reconciliación que no se ha llevado a cabo, porque sabemos que nos cuesta algo de trabajo, porque a lo mejor hay que perdonar algo muy difícil de perdonar, o porque tenemos que reconocer que también nosotros nos equivocamos. Son cosas que vamos aplazando porque seguramente nos cuestan algo de trabajo. Pero esas cosas que se van quedando allí son un lastre que nos van a impedir caminar hacia la santidad, hacia la perfección. Una confesión que estamos posponiendo desde, pues, algún tiempo, no, no sé cuánto, ¿no? Desde que debería haberse hecho esa confesión. Una conversación por ahí pendiente que se trata de evitar. O saben, una herida que se sigue alimentando. Aunque ya pasó mucho tiempo, esas heridas que se quedan y que no podemos librarnos de ellas, y que son también como un ancla que no nos permiten navegar hacia la santidad. Y así, una responsabilidad que se continúa evadiendo, que se continúa esquivando. Nuestra relación con Dios, pues, la vamos dejando para otro tiempo, para después. Y el problema está en que ese después parece una inmensidad de tiempo cuando somos jóvenes o cuando todo marcha más o menos bien, pues ese después se antoja como que puede ser en cualquier momento, en un lejano futuro. Cuando tenemos la sensación de que habrá tiempo suficiente para poner orden en nuestra vida. Y muchas veces, hermanos, muchas veces ese después, ese tiempo que pensamos que tenemos, no llega. No llega, hay que ser conscientes de que un día será el último y puede ser cualquiera. Y eso que estuvimos postergando, ahí se va a quedar. En el momento en el que partamos, en el momento en que nuestra alma se desprenda de nuestro cuerpo, todo lo que hicimos y lo que no hicimos se va a quedar. Y en ese momento vamos a dar cuenta de lo que hicimos bien, de lo que hicimos mal y lo que dejamos de hacer. Ya sea que dejamos de hacer lo malo y eso va a contar a nuestro favor, o que hayamos dejado de hacer lo bueno y eso pues no nos va a favorecer. Así que ser conscientes de nuestra propia muerte es un acto también de responsabilidad. Y esa conciencia de que vamos a morir nos debe ayudar a mirar la vida desde una perspectiva que a veces el ritmo que llevamos en el día a día no nos deja ver. Hay que acercarnos a buscar el tiempo para meditar las cosas que son fundamentales. San Agustín decía que el corazón humano permanece inquieto mientras no descansa en Dios. Y esas inquietudes se presentan de muchas formas. Hasta que estemos con Dios, y estoy hablando desde aquí, desde la tierra, cuando nos acercamos a Dios, cuando lo conocemos, cuando vivimos inmersos en su cariño, en su amor, caminando pues en nuestra vida espiritual, buscando deshacernos de lo que nos estorba. Cuando estamos con Dios, nuestra alma va a descansar. Y cuando estemos en la presencia de Dios, cara a cara, en esa visión beatífica, nuestro corazón va a dejar toda inquietud para sumirse, para sumergirse en un gozo eterno, cada vez más hermoso y cada vez más sorprendente. Así que, como dice San Agustín, Señor, hiciste mi corazón para ti, y mi corazón permanece inquieto mientras no descansa en ti. Y esa inquietud, decía, puede manifestarse a veces como una ambición, a veces como una necesidad constante de reconocimiento o de tener la razón, o puede estar escondido detrás del deseo de acumular bienes, de acumular riquezas, de acumular elogios, ¿verdad? De por ejemplo, de controlar. Esas inquietudes nos llevan a desviaciones del corazón, a construir una imagen de nosotros mismos que queremos que los demás admiren. O sea, el ego, la soberbia. Nuestro corazón es inquieto y todas esas inquietudes solo van a desaparecer cuando nos acerquemos a Dios. También esas inquietudes aparecen cuando vivimos permanentemente distraídos de las preguntas que son esenciales, hasta que la muerte rompe esa distracción. Esto nos recuerda que ninguna posesión nos va a acompañar así en el sentido material en la que lo entendemos hoy, que una reputación que se construyó durante la vida va a desaparecer en ese momento. Incluso aquellas cosas en las que nos consideramos indispensables van a continuar sin nosotros. ¿Y qué queda? Pues queda solamente la persona, queda lo que somos delante de Dios. Y vamos a ir a una pausa para seguir hablando de este tema.
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3: Y continuamos en su programa Luz de las Naciones, que en sintonía de En Familia Radio, con enseñanza y en memoria del ingeniero Benjamín Sepúlveda Hernández, con muchísimo gusto transmitimos para ustedes. Y recuerden, celebra la vida en familia. Y estamos hablando acerca de que cuando llegue el momento de partir de esta tierra, bueno, de dejar la vida que llevamos en este momento y presentarnos ante Dios para nuestro juicio, en ese momento dejamos todo lo material y todas las posesiones que tuvimos aquí se quedan, no nos llevamos nada. Así desnuditos como salimos del vientre de nuestra madre, así desnuditos nos presentamos a nuestro juicio. Solamente vamos a llevar de la túnica espiritual nuestros hechos, nuestras acciones, nuestras decisiones, los motivos por los que tomamos las decisiones, desde dónde las tomamos, es decir, desde el amor, desde el rencor, desde el odio, desde la compasión, desde dónde tomamos nuestras decisiones. Y esto nos sirve para pensar en este momento cómo queremos llegar, con qué túnica queremos presentarnos a ese gran momento, con una túnica llena de decisiones que tuvieron que ver en concordancia con lo que nos enseñó nuestro Señor Jesucristo, o tienen que ver así con lo contrario. Y es que saben que las personas que vamos caminando por esta vida y vamos tomando decisiones y vamos tomando ciertos caminos, la costumbre de decidir las cosas, ya sea desde el corazón bueno, desde el corazón santo, o desde el corazón, ¿cómo decirlo? Pues que sea abusivo, desde un corazón que oprima, que pase por encima de los demás, un corazón convenciero. Desde ahí se toman muchas decisiones. Y lo importante es esto que les voy a decir. A fuerza de estar repitiendo una u otra de las formas que les digo de decidir, así se va orientando el corazón. Así nos va a encontrar la muerte, habiendo orientado nuestra vida de la manera en que nosotros hayamos decidido orientarnos. Una persona que toda su vida ha caminado con zapatos, con suela gruesa, imagínense, no sé, 70, 80 años caminando siempre con una suela gruesa, en el momento en que se quite el calzado y quiera caminar por los caminos de piedra y los caminos con, no sé, en grava o lo que ustedes me digan, no va a poder. Inmediatamente se le van a abrir los pies, las plantas de los pies, va a sufrir. Y una persona que siempre caminó descalza, que anduvo por todo tipo de caminos y que ya su pie encallecido soporta cualquier tipo de terreno, pues esa persona no tiene ningún problema para el momento en que se encuentre con un camino difícil. Así también el corazón, cuando nosotros vamos caminando con un zapato con suela gruesa y esa suela nos separa del camino hacia la santidad, en el momento en que nos quitamos

empavorizan, se vuelven con un terror inmenso que les impide lograr el arrepentimiento completo, con el riesgo altísimo de perderse. En cambio, las personas que han caminado descalzas, es decir, en contacto directo con el camino, a veces difícil, a veces puntiagudo, peligroso, pedregoso, que es el camino espiritual, el camino hacia la santidad. Bueno, pues en el momento de la muerte no va a estar pensando en ponerse un calzado para que no le duela el piso, o sea, no le duelan los pies por el contacto con el piso, al contrario. Va a decir, qué bueno que caminé descalzo, porque a donde voy no llevo zapatos, no puedo llevar zapatos. Es una imagen nada más, un ejemplo, que como se vive, se muere. Por eso hay que aprender a sufrir, hay que aprender a vivir con las pruebas, hay que aprender a perdonar, por más difícil que nos parezca. Hay que aprender a soltar aquello de lo cual ya se nos privó. Hay que soltarlo. Las cosas que no van a volver, hay que soltarlas. Es difícil, sí es difícil, pero si llevamos los zapatos gruesos, es decir, esa suela que no nos, que nos impide darnos cuenta el piso que estamos, sobre el que estamos. Necesitamos quitarnos esa suela para tantear con nuestra propia piel el piso que es la realidad. Necesitamos sentir la realidad, no disfrazarla con un calzado. Hablo de un calzado espiritual también. Aquello que nos tapa, nos cubre de los sufrimientos, pero solamente es aparente. Lo que está pasando aquí es que estamos nosotros protegiéndonos con un manto de mentira, un manto de irrealidad, justificando nuestras faltas, justificando nuestros odios, nuestros rencores, cuando en realidad debemos caminar únicamente con la mirada puesta en nuestro Señor, sin importar si traemos zapatos o no traemos zapatos. ¿A qué me refiero con zapatos? Pues eso que nos separa del piso, eso que nos separa de la realidad. Hay que encontrar, pues, en nuestro camino de la vida, aquello que es lo importante, lo fundamental, lo trascendental, lo que queda después de que nos vayamos. Pensar en esto es irnos haciendo al modo de Cristo, irnos haciendo al modo del cielo, quitándonos todo lo que nos va a impedir. Piensen en ese momento, en ese instante en el que en forma crucial vamos a atravesar ese puente que nos separa de la tierra al cielo. Y ahí vamos a entender, si no lo pensamos desde ahorita, vamos a entender que todo lo que dejamos de hacer por nuestra soberbia, va a tener un peso inmenso en ese momento de nuestro juicio. ¿Vale la pena sufrir un poco al perdonar? ¿Vale la pena sufrir un poco al dejar ir ese rencor, al reconocer nuestra culpa? ¿Vale la pena esa, pues, supuesta humillación? Porque no nos estamos humillando. En realidad, estamos haciéndonos humildes. Es algo muy parecido. Humilde y humillar es parecido, pero no es igual. La humildad es de un corazón grande. El que humilla a otros no lo hace humilde, lo está apartando, lo está haciendo menos, y no se trata de eso. Se trata de ser humildes y reconocer que somos del cielo y en el cielo no cabemos con la frente levantada, porque nos vamos a dar un tope y no vamos a poder pasar por esa puerta. Espero que se

0: esté entendiendo estas imágenes que estamos poniendo como ejemplo. Porque al final lo único que va a quedar es qué hicimos, cómo lo hicimos y por qué lo hicimos. ¿Qué había en nuestro corazón cuando tomamos las decisiones? Que esta imagen nos sirva para pensar en las cosas que estamos haciendo bien, para continuar haciéndolas y mejorando, y las cosas que a lo mejor podemos mejorar desde ahorita, para que no nos agarren los dedos en la puerta en el momento en que nos llamen a dar cuentas. Y vamos a hacer una pausa para seguir hablando de este tema.
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2: Y continuamos en su programa Luz de las Naciones. Están ustedes en sintonía de En Familia Radio. Recuerden, encuentra tu razón de ser en familia. Y bueno, pues hablamos de que cuando nos vamos hacia el cielo, bueno, cuando vamos más bien con Cristo a nuestro juicio particular, pues en la tierra queda todo aquello pues que tuvimos o con lo que vivimos. Todo lo material se queda, todas las relaciones también personales aquí se quedan, todo afecto aquí se queda. ¿Y qué queda con Cristo? Pues queda nuestra relación que tuvimos con Él, queda el amor que aprendimos a dar y a entregar, queda lo que somos delante de Dios. Eso es lo que queda, la pura persona. Queda aquello en lo que se convirtió nuestro corazón. Nosotros llamamos cielo a la comunión plena y definitiva con Dios. Y no se trata simplemente de una prolongación indefinida de la existencia. Dios nos llama a participar de su propia vida y a contemplarlo en la visión beatífica. ¿Qué es la visión beatífica? Es estar con Dios y mirarlo cara a cara en toda su dimensión, en casi toda, porque así la esencia completa de Dios, pues solamente Dios. Pero dentro de la capacidad que nos va a dar a nosotros de comprensión, esa capacidad va a estar llena, completa, desbordante de la visión de Dios en todo, en toda su magnitud. Es algo indecible, es algo que no se puede, pues, figurar con palabras o ejemplificar. Es algo demasiado, demasiado grande, tremendo. Y bueno, pues, ¿qué pasa con nosotros? La dificultad de nosotros es que solamente podemos conocer la realidad desde dentro de las condiciones de esta vida, desde lo que nosotros podemos entender con nuestra muy, muy y muy limitada forma de entender la vida y las cosas y todo lo que nos rodea. Por ahí hemos hablado acerca de que nosotros tenemos 5 sentidos, entre ellos el tacto, el olfato, el gusto, el oído y la vista. Acuérdense que nuestro oído recibe ondas de ciertas dimensiones o ¿cómo le llamaríamos? Ondas, de toda la cantidad de ondas que pueda haber, nosotros recibimos solo una partecita. Hay muchos sonidos que no podemos interpretar simplemente porque nuestro sistema del oído no lo percibe. Hay frecuencias, esa era la palabra, las frecuencias tan altas o tan bajas que nosotros simplemente no las podemos captar. Igual nuestra vista solo percibe lo que está iluminado. La luz es la que al rebotar en los objetos nos da la forma o aparentemente la forma que tienen los objetos y el color que nosotros interpretamos como color. Pero en realidad es la luz que rebota en los objetos, y como no rebota igual en todos los objetos por su composición, solo nos llegan ciertos colores de ciertos objetos, los que rebotan. Entonces podemos ver el pasto verde, Pues porque toda la luz que llega, solamente la composición química y física del pasto, del jardín, solamente va a rebotar el color verde de toda la gama de colores. Entonces, pues con esa limitación, y nosotros percibimos solamente una pequeña parte de la gama de colores y de la gama de tonalidades. Y imagínense, o sea, el infrarrojo no lo vemos, no vemos una gran cantidad de todo lo que existe. De olfato ni se diga, un perro tiene como 2,000 sensores más que nosotros, o 2 millones, no recuerdo. Entonces, somos extremadamente limitados para percibir el mundo. Ahora imagínense, con toda esa dificultad, pues qué tanto podemos conocer de la realidad de la vida espiritual, de la vida, pues lo fundamental de las cosas. Intentamos imaginar las cosas. Por ejemplo, intentamos imaginar la eternidad utilizando pues, las imágenes que nos podemos construir de eso. Y imágenes como del tiempo, así como nos imaginamos la eternidad como años y años y años y años, cuando en realidad la vida eterna pertenece a un orden que supera por mucho esa manera de medir el tiempo. Somos seres demasiado limitados. Entonces no podemos entender gran parte de lo que nos rodea y gran parte de la vida espiritual. Pero el espíritu conoce razones. Más bien, el espíritu conoce verdades que la razón no entiende. Y por eso, nosotros sabemos dentro de nuestra alma que somos inmortales, que nuestro destino no termina aquí en la tierra y que nuestra capacidad espiritual es, pero por mucho, mucho más superior a nuestra capacidad física, terrenal. Y con esos ojos del alma, con esos ojos del espíritu, podemos ver la realidad de que existe un destino eterno en el que podemos vivir de una manera increíblemente gozosa. Y todo eso nos debe llevar a pensar en lo que estamos haciendo en la tierra, de lo que estamos haciendo de nuestra vida y hacia dónde estamos orientando nuestro corazón. ¿Verdad? Nuestro deseo de felicidad tienen un origen que nada de lo creado puede satisfacer por completo. Porque somos de Dios y a Dios hemos de llegar para poder saciar toda nuestra necesidad fundamental, nuestra necesidad y el deseo de felicidad que tenemos. Todo lo que podemos tener aquí en esta vida, familia, amigos, trabajo, dinero, no sé, viajes o momentos hermosísimos, todo eso es bueno, puede ser bueno. Todo eso puede recibirse con gratitud. Pero nada de eso, nada puede convertirse en nuestro último fin. No podemos estar viviendo para que llegado algún momento tengamos riqueza. No podemos estar pensando en eso, a lo mejor nunca llega. O simplemente podemos pensar en que no va a llegar. El que ha tenido riqueza también ha tenido carencias. O sea, todos vivimos de una manera o de otra que hemos aprendido que nada de lo que hay aquí es seguro ni es eterno. Nada. Y aquí es donde empezamos a ver también el purgatorio. ¿Por qué el purgatorio? Porque de todo lo que hemos hablado acerca de que nuestra muerte nos vamos a encontrar con nuestra realidad de lo que hicimos y lo que dejamos de hacer, vamos a entender también que pudimos haber hecho las cosas un poquito mejor y que hay pecados que se perdonaron, pero que todavía necesitan purificación. Pero miren esto, la enseñanza sobre el purgatorio es mucho más hermosa y mucho más profunda de lo que a veces pensamos, de lo que las imágenes populares nos pueden presentar como una especie de castigo posterior a la muerte. En realidad, quienes mueren en la gracia y en la amistad con Dios, pero todavía necesitan una purificación, están seguros de su salvación. Y después de la muerte son purificados para alcanzar la santidad necesaria para entrar en la alegría del cielo. Fíjate en algo increíblemente hermoso. La persona que está siendo purificada en el purgatorio ya pertenece a Dios. Y eso nadie se los va a quitar. Aunque sí, en efecto, es un lugar de sufrimiento y sufrimiento fuerte. Imagínense nada más tener la conciencia después de no tener la manera física de poder percibir las cosas como son. Imagínense de repente tener toda la capacidad de comprender todo. Todo el conocimiento lo vamos a tener. Todo lo que no comprendíamos lo vamos a comprender. Y comprendiendo así todas nuestras faltas y cómo ofendimos a Dios, imagínense lo que es el purgatorio, ese dolor tan grande de haber ofendido a quien es el Rey, el Hacedor, el Creador, el Ser de quien procede todo ser. Pero sabemos que eso tiene fin y que estaremos con Dios en un momento dado. Vamos a ir a una pausa para seguir meditando sobre este tema.
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5: Y continuamos en su programa Luz de las Naciones. Están ustedes en sintonía de Familia Radio y recuerden, Jesús es la razón de nuestra alegría. Y agradeciéndoles, hermanos, con el corazón alegre y contento, todavía saltando en nuestro pecho, por todas las personas que hicieron posible que llegáramos a una meta que nos habíamos fijado para obtener recursos y que esta radio siga siendo un bastión de los valores cristianos, un lugar común en donde confluyan la palabra de Dios, las palabras de esperanza, el conocimiento de nuestra religión, de nuestras, pues de todo lo que el Señor nos ha enseñado, profundizar un poquito más en las enseñanzas de nuestro Señor Jesucristo y en fin, todo lo que nos una a Él, pues aquí estamos confluyendo muchísimas personas y la alegría pues de saber que somos una comunidad consciente de que se requiere este tipo de estaciones católicas en donde pues se puedan formar las personas, los jóvenes, personas ya no tan jóvenes, todos podemos vernos beneficiados y nos hemos beneficiado de los contenidos de esta estación. La Santa Misa, el Santo Rosario, las pláticas sobre la familia, las pláticas sobre nuestros destinos eternos, las pláticas sobre la alerta de tantas y tantas actividades que nos apartan de nuestro Señor, de los peligros espirituales en los que estamos envueltos y de tantas cosas, pues, ¿verdad?, que tenemos aquí que hablar y que se han hablado. Muchas gracias de corazón. Todos están incluidos en nuestra oración de por vida. Todos los que nos escuchan, todos los que aportaron, los que siguen aportando. Qué importante es que hayan renovado su promesa. Qué importante es para que esa radio tenga un respiro en el que podamos tener un poco de certeza, de seguridad, de que seguiremos contando con su apoyo para que mucha gente más se vea beneficiada con estos contenidos. Y continuando con el tema, estábamos hablando de que pues solamente conocemos un pedacito de la realidad. Estamos muy, muy limitados para percibir las cosas como realmente son. Estoy hablando en la parte física. Y en la parte espiritual, pues nos movemos con los ojos de la fe, los ojos del espíritu. Que ahí sí, el espíritu, decíamos, conoce verdades que la razón no entiende. Así que si todo lo queremos racionalizar, pues no nos vamos a encontrar en las mejores condiciones para avanzar en la vida espiritual. Pero, y aquí el pero, sí ayuda mucho la razón cuando realmente queremos encontrar la médula, la parte medular de nuestra espiritualidad. Y aquí sí que podemos razonar y utilizar esa inteligencia que nos fue dada, siempre y cuando queramos hacerlo y nos demos el tiempo de hacerlo. Muchísimas veces postergamos el meditar en las cosas importantes, en las preguntas fundamentales, y lo dejamos para después. Las preguntas fundamentales: ¿quién soy? ¿De dónde vengo? ¿A dónde voy? ¿Por qué estoy aquí? Todo tiene una respuesta. Cuestiones que la podemos encontrar en la palabra de Dios, en tantos escritos de los santos, en los padres de la iglesia, la tradición de la iglesia. Bueno, la podemos encontrar en infinidad de lugares. Y la podemos encontrar, ¿sabe dónde? Dentro de nosotros mismos. Si nos ponemos realmente a meditar, a pensar con la luz del Espíritu Santo, pidiéndole que nos asista, vamos a encontrar las verdades que estamos buscando. Pero el problema es que muchas veces no buscamos. Nos dejamos llevar por el trajín diario de las actividades cotidianas, por todo lo que envuelve la vida, y no tenemos tiempo para eso. O sea, no tenemos tiempo para Dios. Tenemos tiempo para trabajar, para ir a estudiar, para ir a comprar los víveres, para lo que tú quieras. Y dejamos hasta el final nuestra relación con Dios. Dejamos hasta el final en meditar. La lectio divina, ¿qué es esto? La lectura de la palabra de Dios. Lo que tú decidas. Un versículo, una página, tres renglones, lo que sea. Y meditarlo. ¿Qué dice? ¿Qué me dice? ¿Qué debo cambiar para acercarme al ejemplo de Jesucristo? Esa es la lección divina, meditar acerca de las verdades de nuestro Señor a través de la lectura de la Sagrada Escritura. Leer 5 o 10 minutos la lectura, la palabra de Dios, y meditarla otros 10 minutos, o léela 2, 3 minutos y la medita 10 minutos, no es demasiado tiempo. Y en cambio sí nos puede alimentar el alma para que nos encuentre la muerte preparados en ese momento final. Porque esos 10, 15 minutos que le dedicamos al Señor en el día a meditar su palabra, nos dan la fuerza necesaria, el conocimiento suficiente para entender qué es lo que estamos haciendo aquí y qué es lo que se espera de nosotros para poder ir al cielo. Entonces, hermanos, estos temas tienen por finalidad, pues, el que tengamos la conciencia, que nos hagamos responsables de nuestra vida y de nuestra muerte, de nuestro destino eterno. Y solamente lo podemos hacer si pensamos desde ahorita quiénes queremos ser en el momento de nuestra muerte, quiénes queremos ser para la eternidad, en dónde nos vemos, como a veces nos preguntamos, oye, ¿en dónde te ves en un año? ¿Dónde te ves en 5 años? ¿Qué te ves haciendo en 5 años? ¿Qué te ves haciendo en 10 años? ¿Qué te ves haciendo en la eternidad? Todas esas preguntas, hermanos, son las que nos debemos hacer para discernir cómo es que debemos caminar en esta vida. ¿Qué es lo que debemos dejar atrás? ¿Qué es lo que debemos soltar? ¿De qué nos debemos agarrar? ¿Qué es lo que realmente vale la pena? Hay que verlo a largo plazo, tan largo como el infinito nos lo permita, como la eternidad nos deje. Así de largo plazo es como debemos de ver nuestra vida. Y sí, hay que hacer planes como si fuéramos a vivir para siempre, y vivir y amar como si nos fuéramos a morir hoy mismo. Nuestro Señor tiene preparados para nosotros los últimos momentos de nuestra vida de una manera en la que solo Él la conoce. Nosotros podemos imaginar muchas cosas. No sabemos ni tenemos la menor idea de cómo va a ser ese último momento. Pero como sea que fuere, no es lo importante. Lo importante es cómo llega nuestra alma a ese punto. Ya hemos dicho que podemos llegar, después de haber tenido una vida muy accidentada, muy alejada de nuestro Señor, y darnos cuenta de que necesitamos un arrepentimiento. Pero tanto fue el agua al pozo que se terminó desbordando de maldad, y en ese momento no sea suficiente el tiempo para hacer una contrición perfecta, que nos agarre el terror y no podamos decir ni siquiera, Dios mío, perdóname. Hay que trabajar desde este momento para ese lugar, para ese tiempo tan fundamental, tan definitorio, que sería nuestro destino eterno, nuestra vida eterna posterior a esta vida, a este valle de lágrimas, en donde todo puede ser el gozo eterno o el llanto y la desesperación. Eso depende de nosotros, no es para que nos asustemos, es para ser conscientes y hacer conciencia de que nuestras decisiones a partir de este momento van a definir el lugar en el que vamos a vivir durante toda la eternidad. Así que, miren, la santidad no es una decoración que se añade a nuestra personalidad. La santidad es la transformación del ser humano. ¿Para qué? Pues para que pueda vivir plenamente en comunión con Dios. Por eso, aquello que hoy nos parece pequeño puede tener una importancia espiritual verdaderamente importante. Por ejemplo, aprender a perdonar, vencer un resentimiento, reconocer una culpa, aceptar una corrección, dejar de alimentar la vanidad, aprender a servir sin esperar nada a cambio, sin esperar reconocimiento, tratar con dignidad a las personas que no nos pueden ofrecer ningún beneficio, ser generosos cuando nadie nos está mirando. Todo eso tiene relación con la transformación del corazón. Y mientras más actuemos de esta manera, va a ser como si nos quitáramos los zapatos y camináramos más cercanos a la realidad para poder sentirla. Y que no nos agarre la muerte en un momento en el que nos sintamos realmente sorprendidos porque no hicimos las cosas que nos correspondía hacer. Y estamos llegando al final de su programa Luz de las Naciones. Continúen en sintonía de En Familia Radio, en memoria y con la enseñanza del ingeniero Benjamín Sepúlveda Hernández. Se despide de ustedes Enrique García Ceballos. Que tengan buena tarde y Dios los bendiga.
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Gracias a Dios, porque nos permite estar aquí ante este micrófono. Podemos platicar contigo, podemos reflexionar contigo. Espero que nos des la oportunidad y que le comentes ahí a otra persona que conozcas de este programa, si es que te ayuda o te ha dado alguna luz. Si es así, muchísimas gracias. En el nombre del Padre, del Hijo y del Espíritu Santo. Amén. Espíritu Santo, ilumina nuestros pensamientos, ilumina nuestras palabras, para que todo lo que digamos aquí sea conforme a tu voluntad. En el nombre del Padre, del Hijo y del Espíritu Santo. Amén. Pues vamos a checar lo que vienen a ser los pensamientos, hablando de la luz del Espíritu Santo. Hay muchas personas, nosotros mismos, siempre nos vemos envueltos en esa marea de ideas de ¿será, no será? Hay personas, por ejemplo, que tienen una enfermedad obsesiva, que se llaman celos. Celos cuando tengo celos, yo quiero... Algo así iba la canción aquella que cantaba Daniela Romo. Sí era Daniela Romo, ¿no? La que cantaba esa de celos, ya ni me acuerdo. Pero celos, los celos de los niños hacia otros hermanitos, hacia sus papás, los papás también teniendo celos. No había escuchado yo, pero alguien me comentó, una señora dice, yo tengo celos de cuando otra señora le habla, no, yo tengo celos de mi hija cuando habla muy bonito, muy bien de otra mamá. Y no se refiere a mí. Así. Ese tipo de pensamientos, ¿no? Y ciertamente los pensamientos obsesivos en el caso de los celos, ¿verdad? Como a veces pueden ahí estar afectando en el caso de suponer y dar por un hecho. Hoy vamos a hablar de ese tipo de pensamientos negativos que destruyen, y vamos a hablar pues también de los pensamientos positivos que destruyen. Así que si tú eres de esas personas que andan medias mal, pues yo te invito para que te conectes, y si no, pues a ver qué podemos reflexionar con base a estas líneas que tenemos aquí. Una vida perdida, desastrosa, incoherente, rota, es expresión de una forma de pensar y entender las cosas. Estas frases son contundentes, ¿eh? Una vida perdida, desastrosa, incoherente, rota, solamente es el resultado de una forma de pensar y entender las cosas. ¿Por qué a esta persona le está yendo tan mal en la vida? Habría que ver la forma de pensar y concebir las cosas. La actitud en la vida lo es todo. Me lo dicen los especialistas, los coaches, los terapeutas, los consejeros, los psicólogos. El otro día leía declaraciones de un deportista. Este deportista decía: estoy jugando con la actitud adecuada, positiva, en todo momento, sin quejarme en ningún momento de nada. Es momento de hacer un ejercicio de humildad, de aceptar que las cosas no van a ser perfectas, que habrá momentos en que va a ser difícil, va a ser complicado. En general, ha habido muchos más momentos positivos que malos. Los malos se han podido superar y aquí estamos. Estoy increíblemente feliz y disfrutando este momento, decía este deportista, tenista, muy famoso. Entonces, yo quiero tener pensamientos positivos. La actitud adecuada, positiva, sin quejas y humilde, me ayudará para tener pensamientos positivos. Actitud adecuada, la actitud. Sí,
Una, por ejemplo, una señora, que casi no hay, ¿verdad? Celosa, de estas así enfermizas que ya sí les ha pasado algo en su vida, a lo mejor les fueron infiel, o a lo mejor tienen sus dudas con respecto a algo que está haciendo su esposo y que pues no quieren que lo vuelva a hacer. A lo mejor tomar alcohol demasiado o a lo mejor drogarse. Y entonces, un día este señor se acerca por ahí donde están sus amigos y pues no sé, o a lo mejor pongamos algo que pudiera así, no sé, ojos rojos, ¿no? La señora de repente llega el esposo y se le queda mirando. ¿Por qué trae los ojos rojos? No sé, pues a lo mejor el humo ahí del trabajo, no sé. Y empieza. O a lo mejor, ¿por qué no también decirlo? El celular, con relación a llamadas o a mensajes que ha enviado, la actitud. La señora empieza, digo señora, también pueden ver señores, ¿no? Platíquenos si han encontrado ustedes de caso de señores que también así sean enfermizos. A veces los señores podría ser que sean enfermizos en ese caso porque están escondiendo algo, también hay que puntualizarlo, ¿no? Pero los pensamientos, estamos hablando de los pensamientos, entonces la actitud positiva, una actitud adecuada, sin quejas ante las cosas que podrían suceder, no estarme quejando y una actitud humilde ayudarán a concebir el pensamiento. Yo escojo qué pensar, no siempre lo hago y me siento en tensión, vivo quejándome de lo que me sucede. Por eso es que esa actitud quejosa, esa actitud pesimista, esa actitud siempre de fastidio, de estar mirando competencia en los demás, de tener la envidia siempre presente ahí en mi mente, en mi corazón, con relación a lo que otros ganan, a lo que otros tienen, ya sea en cuestiones materiales, ya sea en cuestiones de logros, de superación, de trabajo. Es que esas cosas se pueden dar. Se pueden dar y ahí es donde nosotros tenemos que trabajar en ese sentido. ¿De qué manera, pues, tenemos la actitud? Porque muchas veces, hasta en lo apostólico, este grupo está haciendo una actividad igual que yo. Está haciendo una actividad igual que yo, entonces voy a ver qué resultado. Pongámoslo en la actualidad. Es que este grupo, o este hermano, o esta hermana, hizo una transmisión en una red social, ¿no? De video. ¿Cuántos se juntaron en esa transmisión de red social? No, pues dicen que. ¿A mí cuántos se me juntaron? No, pues estaban como 100. No, ya es algo. No, pero al otro le fue mejor. Tenía cerca de 1,000. ¿Qué dijo? Pues sí. Y luego ni habla bien, luego se traba todo. Y luego es. Hasta ahí empiezan las actitudes. Oye, pero en esta transmisión de video, tantas personas lo vieron. Y esta no tanto. No, es que tú no eres bueno, es que. Actitud. Y también lo que vendría a ser una forma de asumir las cosas de manera humilde. Entonces no siempre lo hago y me siento en tensión. Entonces vivo quejándome de lo que me sucede. Mi mente es muy valiosa. Debo también protegerla y cuidarla. No quiero basura en mi mente. No quiero ideas distorsionadas en mi mente. La mejor prueba de tu inteligencia, déjame decirte, que es cómo manejas los pensamientos. Si tú sabes que ese pensamiento va a traer como consecuencia un sentimiento negativo, oye, pues deséchalo. Así como eres inteligente y yo te digo, oye, te voy a ofrecer en este vaso veneno. Es veneno, ¿eh? ¿Te lo tomas este veneno? No, ¿cómo me lo voy a tomar? Eres inteligente. Oye, si tú sabes que esto va a traer una consecuencia negativa en tu vida, ¿por qué lo recibes? ¿Por qué lo procesas? Si mi vida ya es un desastre, es a consecuencia de las muchas cosas que yo he dejado entrar.
hablando de pensamientos, hablando de palabras, hablando de imágenes. Ya dejamos entrar imágenes a nuestra cabeza. Eso sí, nos aquejamos a cada rato de la tensión del pecado y todo lo demás, pero seguimos echando. Oye, es que a cada rato caigo, a cada rato me pasa esto. A ver, hablando de la lujuria, por decir uno de los pecados que más se está extendiendo en nuestros tiempos por el no saber usar el internet, porque ahí en el internet vas a encontrar este tipo de cosas. Oye, estás cayendo a cada rato. Sí, pero es que no sé. No, sí sabes, no te hagas. Sí sabes. La verdadera inteligencia es vivir con conciencia. Verdadera inteligencia es vivir con conciencia. Yo decido entonces qué pensar. Así que ahí te lo dejo. Vámonos a una pequeñita pausa. Pero ya estamos de regreso.

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7: ¿Quién de ustedes ha tenido situaciones difíciles en su vida por tener esos malos pensamientos? ¿Cómo le han hecho ustedes para trabajar con esos malos pensamientos? ¿Cuánto tiempo llevan cargando con esos malos pensamientos? Es que hay de todo, ¿no? El mal pensamiento en la suposición de la infidelidad, en el mal pensamiento de las cosas, de oye, ¿por qué están riendo? ¿Están riendo de mí o qué? No, que me digan, claro, ya, ¿qué es lo que traen? A veces esas cosas, eso también es muy difícil y complicado de vivir. Entonces, los malos pensamientos, eso nos viene a complicar. Vamos a ir entonces trabajando esta cuestión del mal pensamiento. Entonces, mi pensamiento determina mi vida. La actitud y la forma como pienso y veo lo que estoy viviendo, lo que estoy haciendo, es lo que hace que mi vida no sea un desastre, si en su caso no es un desastre, o en su caso es un desastre. Pero una vida perdida, desastrosa, incoherente, rota, como ya lo habíamos mencionado, también viene a ser el reflejo de una forma de pensar. De una forma de pensar que a nosotros nos puede afectar. Por eso les preguntaba si algunos de ustedes han tenido una vida complicada, por ejemplo, con relación a su pareja, por estar teniendo esos malos pensamientos. Incluso cosas que ya han tratado de acomodar en sus vidas, pero que a su vez, pues no las acomodan, simplemente porque les gana todavía el mal pensamiento y ya se puso a hablar por teléfono. ¿Y a quién le estás mandando mensajes? ¿A quién le estás mandando mensajes? De seguro estás mandando mensajes, no te hagas, ya te vi. Y que, a ver, déjame ver. Espérate, es mi mamá. Ah, ¿y por eso te tienes que separar? Pues es que ni modo de ponerme aquí a hablar fuerte con ella. O por ejemplo, el caso cercano de un familiar que tenía que. La esposa le reclamaba porque, en cierto modo, este familiar le había puesto un comentario a una de sus primas. Y entonces, cuando ya le vino a preguntar, oye, de reclamar, ¿por qué le estás escribiendo ese mensaje? Oye, es mi prima. Sí, pero ¿por qué le tienes que escribir a tu prima? Pues ni modo que no le escriba, pues nada más no le dije nada malo, sino solamente es un comentario con relación a la imagen, a la foto que puso ahí, no le puse nada malo, pues ahí está. Sí, pero es que así empieza, que no sé qué. Y no me sorprende la forma de pensar de aquellos que viven infelices, porque las decisiones que tomo vienen precedidas de pensamientos equivocados. Lo malo es cuando a veces no pensamos lo que hablamos o no pensamos lo que estamos haciendo. Pareciera ser que estamos ahí ya dejados, ahí llevados por la marea. Estoy emocionado, ando feliz, abrazando y saludando. Estoy enojado y ando echando chispas y demás. Yo soy como un barco a la deriva, un barco llevado a la marea. Pensamientos negativos que destruyen. Encontrar personas maduras emocionalmente es casi un milagro. Casi un milagro. Miro mi corazón y veo las inmadureces también en los demás. Sí, a veces pasa, Oye, y es que para encontrarte a alguien maduro, con pensamientos. ¡Ay, padre Neto! Es que aquí viene el padre Neto y nomás está asomándose y no pensaba que... Ay, encontrar entonces personas maduras emocionalmente es casi un milagro. Miro mi corazón y veo las cosas inmaduras. No hago lo que pienso que es mejor muchas de las veces. No actúo como pienso que sería mejor. ¿Cuántas veces me he encontrado yo con matrimonios que por causa de estos problemas de los pensamientos dicen, está bien, reconocemos que hemos actuado mal, que ya no vamos a hacer esto? Y a la vuelta de la esquina ya está nuevamente cayendo en esa misma situación. Y tú le estás diciendo, oye, pues no acabamos de hablar apenas hace 3 días de esa situación, pero por el momento del enojo ya la persona pues se desbordó, está incontrolada y se dejó llevar por el mal pensamiento. Y a ver, ¿por qué no llegaste? O la camisa, o el celular, que les digo, es lo más común. Infidelidad virtual a través de mensajes en las redes sociales y todo este tipo de cosas. O estar haciendo mal uso del internet, metiéndose a estos lugares, porque también eso es una infidelidad, ¿no? Virtual, hablando, por ejemplo, de las personas cuando están casadas y que se meten a ver cosas sucias, ya tú ya sabes de cuáles, eso también se le llama infidelidad.

le pido ayuda a alguien para mejorar. Por ejemplo, eso de los celos. Algunas personas con las que me he encontrado, y que son varias, de repente piensan que no hay necesidad de estar recurriendo a un terapeuta. Algunos no quieren psicólogo, pero igual tampoco no quieren a alguien que les oriente en lo espiritual, sobre su relación con los demás. No, ¿para qué? Yo no necesito. Además, ¿qué tengo que andarle contando mi vida a otras personas para que se den cuenta cuando quieren vivir dentro de lo que es esa apariencia? No basta con decir yo soy así, que es mi fragilidad, porque es una justificación. Es solamente así como buscar dónde esconderme y ya. O sea, me tienes que aceptar porque esa es mi fragilidad o esa es mi debilidad. Hago la vida con esa actitud insoportable a otros. Y no pienso que tendría que cambiar mi forma de ver la vida, porque eso siempre va a ser mi caballito de Troya con el que me voy a defender. Va a ser mi escudo. Ah, pues yo así soy. Pues los malos pensamientos. Quiero controlarlo todo para que no se me escape de las manos y no me doy cuenta de lo nociva que es esa actitud de los malos pensamientos en mi corazón y el daño que está haciendo. No solamente a mi organismo, porque una persona que tiene malos pensamientos, hablando del estar suponiendo en su mayoría de las cosas, o el mal pensamiento de envidia, o de soberbia, o de orgullo, o de resentimiento, ya desde ahí esa persona también está sufriendo en su organismo. Personas con ese tipo de pensamiento o actitud, mira, regularmente van a traer una colitis y gastritis y todo lo que termina en itis, una pancititis y demás, hasta de diabetes, dicen ahí en mi rancho, porque pues anda suponiendo todo. Y dime si no, hay personas que nosotros vemos que son delgadas de su organismo, delgadas del cuerpo, pero andan con un montón de enfermedades. Y tú dices, bueno, la persona delgada podría ser que la más sana, ¿no? Pero ¿cuál es el problema? El problema es que se ha dejado desbordar por los tantos malos pensamientos que tiene, por las tantas cosas que le llegan a la cabeza y que no sabe controlar. Y a partir de ahí, pues todo se ha refugiado allí, todas esas cosas, pesares, angustias, se han refugiado ahí en el estómago. Ahí, y ahí es donde comienzan a generar las enfermedades, las molestias y demás. El control te tensiona cuando quieres controlar todo. Dejar que sea Dios el que conduzca tu vida, para algunos puede resultar como ser una irresponsabilidad, porque yo cómo voy a dejar que Dios, no, yo tengo que asumirlo. Es una actitud perfeccionista, como si pensaran que Dios no sabe nada y que con Dios no van a ser feliz. Es una equivocación. Me ha tocado ver personas que están un tanto obesas, por no decir mucho, y a veces uno pudiera pensar que son las personas más cargadas de enfermedades, pero ciertamente hay personas que dentro de lo que vendría a ser su obesidad, digo, tendrán por ahí enfermedades que son propias a la obesidad, pero hablando de este tipo de enfermedades, como en el caso de diabetes, por el hecho de pensar que comen o porque son obesos, tienen diabetes, no, pero sí aquellos que me ha sorprendido a mí, que han encontrado. Algunos pareciera ser que también llegan a decir que se genera otro tipo de enfermedades, como por ejemplo, cuando se llega a desestabilizar el cuerpo, dicen algunos, ¿verdad? Como todavía no se ha encontrado la raíz de cierto tipo de malestares, en el caso del cáncer, algunos llegan a decir que dentro de estas circunstancias, muy posiblemente también es que el cuerpo está así como que medio deshabilitado, está medio ahí, medio tembeleque, y llegan ese tipo de cosas que son las que generan o que producen esto, y cataplún, es ahí donde viene. ¿Por qué? Por los malos pensamientos. Nos desequilibran, nos traicionan y nos derrumban. Entonces, dejamos de confiar en Dios, y ustedes van a decir, bueno, ¿y qué de aquellos que incluso llevan una vida con Dios muy? Me ha tocado conocer religiosos y religiosas atascados de enfermedades, pero eso sí, preocupones hasta por lo que todavía no sucede, angustiados por lo del pasado, angustiados por lo del presente y preocupados por lo del futuro. Oye, pues ¿a dónde? Aquella monjita, ¿tú te acuerdas? Que incluso iba un apostolado, hubo un accidente, la sacaron entre los escombros y lo primero que le preguntaron, ¿está bien? Dice, apúrense, es que tengo que llegar a

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1: Octubre, mes del Santo Rosario.
2: El rosario es de todas las oraciones la más bella, la más rica en gracias y la que más complace a la Santísima Virgen. San Pío X.
3: Hoy nuestra iglesia recuerda a San Carlo Acutis, modelo de santidad juvenil y patrono del mundo digital. Un joven que nos enseñó que desde siempre el cielo nos espera. A los 15 años de edad partió a la casa del padre tras una leucemia fulminante. Carlo ayudó a los pobres, difundió la devoción a los milagros eucarísticos y ofreció sus sufrimientos por el Papa, por la Iglesia y por la conversión de los pecadores, con la esperanza de ir directamente al cielo. El corazón de la espiritualidad de Carlo fue la Eucaristía. Él mismo decía, «La Eucaristía es mi autopista al cielo». Rezaba diariamente el rosario y se consagró al Inmaculado Corazón de María. Amaba el deporte, los amigos y los videojuegos, pero colocaba en primer lugar la amistad con Jesús. Su vida se resume en una frase, «Estar siempre unido a Jesús, ese es mi proyecto de vida». Carlos nos enseña que la santidad no depende de la edad, sino de un corazón que vive plenamente unido a Cristo. San Carlo Acutis, ruega por nosotros.
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9: Cuando nos dejamos dominar por ese tipo de pensamientos, hasta perdemos el sueño, ¿no? Los malos pensamientos en la vida nos llevan al insomnio. Digo, y malos pensamientos no porque sean sucios, sino porque ya no tiene razón de ser estarle dando vueltas y vueltas a las cosas pasadas, ¿o sí? Ganamos algo bueno, porque da malo sí, pero ganamos algo bueno dándole vueltas y vueltas a las cosas pasadas, pregunto yo. No, ¿verdad? No se soluciona el darle vueltas y vueltas a la cosa. Déjame seguir leyendo por acá lo que son estos apuntes que tenemos aquí con relación a los malos pensamientos. Hay que confiar más en Dios. Miro a los demás y no veo en ellos su fragilidad. Interpreto sus actos y no veo bondad en ellos. A partir de ahí ya comienzan también mis malos pensamientos. No me resultan las cosas como deseaba, como esperaba. Y le echo la culpa a los demás. y muchas veces no asumo mis responsabilidades en la vida. Ya desde ahí comienza a generarse los malos pensamientos. Oye, ¿cuántas de las veces no le ha ido mal a la persona? Y incluso hasta llega a decir, oye, ¿no me habrán hecho una brujería? No me habrán hecho esto. Es que mira, yo comencé un trabajo. Y fíjate que, bueno, pues comencé el trabajo, ¿no? Y en relación a eso, pues no, o sea, no me ha ido bien. O sea, sí comenzamos bien. ¿Y después qué pasó? Que ya no tengo clientes, que ya no tengo ventas. ¿No será que alguien me hizo un mal trabajo? Es que yo, hay una compañera que acaba de abrir una tienda aquí cerquita y vende lo mismo. Y le va tan bien, incluso hasta mejor que a mí. Padre, venga a echarle la bendición aquí al negocio. Porque a lo mejor la otra persona hizo una brujería. No le haría una brujería a la otra persona aquí. Oye, comenzamos con ese tipo de cosas. Y hay personas que así lo asumen. Enfermedades. Enfermedades que son psicosomáticas. Y ya vas al médico. Y médico, no, pues no tienes nada, compadre. Oye, comadrita, pues no tiene nada. ¿Cómo no voy a tener nada? Pues si yo me siento mal, pues, ni que tú eras loca. No, pero mire, ya hicimos análisis de sangre. Su sangre está bien. ¿Qué? No, pero... ¿Y luego mi malestar? Pues sí, pero... Mire, de la sangre uno está mal. A ver, vamos a checar otra... Es que también, dígame, ¿dónde le duele? No, pues me duele aquí, mire. Vamos a ver, aquí en esta parte, aquí están, ¿qué? Un órgano, aquí el esternón. Vamos a ver el esternón. Usted dice que le duelen los riñones. Vamos a sacar un análisis de los riñones. ¿Por qué le duelen los riñones? No, pues es que ha tomado, ¿no? Vamos a hacer un análisis de los riñones. Vamos a una radiografía. Miren, no tiene nada, están bien. Pero ¿cómo no? Pues si yo me siento mal. Óigame, pues usted me dice que le duele ahí. Le digo que no tiene nada. Hay veces que las personas llegan incluso a adjudicar. A mí se me hace que me hicieron brujería. A mí se me hace que me hicieron esto, me hicieron lo otro, me hicieron aquello y por eso estoy así. Y empiezan los... Oye, si de por sí estás mal de una enfermedad psicosomática, vamos a decirle así. Si de por sí estás mal de ese tipo de enfermedad que es psicosomática. Y luego todavía echándole más leña al fuego. Ahora ya por sí la tensión, los nervios, los malos pensamientos. Y como te digo, no necesariamente estamos hablando de pensamientos sucios, cochinos, puercos, marranos, no. Estamos hablando de pensamientos negativos en el sentido, no lo voy a hacer. Es que no me va a salir bien. Es que la voy a regar. Es que, ¿y qué tal si me rechazan? ¿Y qué tal si me dice que no? ¿Y qué tal si no resulta como? A ver, ¿y qué ganas con eso, pues? Ya, pues total, haz las cosas como tienes que hacerlas. Y si hay un buen resultado, bendito Dios. Si no hay un buen resultado, ni modo. Pero que tienes que andar ahí. Pero eso a veces viene a ser un vicio de la persona. Viene a ser un vicio de la persona que ha dejado crecer, ha dejado echar raíces y ahora está dando sus frutos. Aquí la cosa es que para poder quitar este tipo de mal pensamiento va a estar difícil, ¿eh? Y más cuando uno lo deja crecer. Yo te hablo, por ejemplo, de las cosas que me han traído, por ejemplo, a mí insomnio, no tanto de los malos pensamientos de que me va a salir mal, sino las preocupaciones que yo también podría decir son malos pensamientos porque le damos mil vueltas a una misma situación cuando bastaría con unas cuantas veces y ya, a ver, hacemos así, ok, ya quedó. Desconéctate de eso y no. Y después podemos andarle echando siempre la culpa a los demás en el negocio. Tenías un negocio, no te está yendo bien. ¿A quién le echa la culpa? Es que me hicieron brujería. No te has puesto a fijar en la manera que atiendes a las personas. La otra persona siempre con una sonrisa y tú con tu jeta de perro bulldog. Ahí nada más maltratando, diciendo cosas. Oye, pues ¿cómo te va a ir bien? Ciertamente la otra persona a lo mejor es inteligente en eso de... Sabe aplicarla y sabe contactar con las personas de manera que... Pues mira... Muchas de las veces se llega a pensar que en los negocios de comercio y todo, lo que se necesitan son buenos precios para tener muchas ganancias. O sea, buenos precios, bajos precios y todo, pero no. En muchos de los casos, lo que busca la gente es una actitud. Obviamente no se les va a vender el producto a un precio al doble de lo que lo venden los otros, pero si en un negocio, en un puesto, en un local, encuentran buena actitud, esa persona sin duda podrá tener mayor cantidad de clientes en su lugar, aun cuando incluso pudiera estar el producto un poquito más elevado de lo que pudiera estar en otros lados, pensando pues, o sea, dentro de lo que sería lo justo, no nada más para andar ahí haciendo negocio, actitud. Y eso, pues, digo, como por decir una cosa, ¿no? De los malos pensamientos o de las consecuencias de nuestras actitudes. Y ante las pequeñas derrotas, muchas de las veces yo no soy capaz de mirarlas con perspectiva y alegrarme con los logros obtenidos, como lo que te mencionábamos hace rato, de este deportista, de cómo es capaz de ver su vida. Pensar entonces de forma sana es lo que me va a ayudar a mí para tener un equilibrio emocional en mi vida y poder tratar mejor a las personas. Mi forma de pensar es la que me salva, o si no pienso bien, positivamente, me condena. Las personas maduras emocionalmente lo son porque han aprendido a pensar de forma sana y sus pensamientos las construyen por dentro. ¿Esta persona por qué llegó tarde? No, pues a lo mejor hubo un contratiempo, estás bien. Hay otras personas que no. ¿Cuántas de las veces ya hemos puesto esos ejemplos, ¿no? De estás esperando a alguien, esa persona llegó tarde. Lejos de preguntarle, oye, ¿estás bien? Se te hizo un poquito tarde. No, llegó tarde y echando chispas. Mira que en ocasiones me ha tocado ver a mí hermanos religiosos, consagrados, que maltratan también a la gente. Yo digo, también yo lo he hecho, pues ¿para qué ando con mis cosas, verdad? Pero ciertamente hay personas que no se corrigen por nada y ya cargan un estigma, cargan una etiqueta de gruñones y malhumorados. Así que hace poco apenas decía una persona que incluso el sacerdote, dentro de su mal comportamiento, simplemente no le quiso dar la comunión. Y hasta eso, pues es que el sacerdote, dicen, es un sacerdote enojón, gruñón, amargado, y que no le quiso dar la comunión. ¿Y por qué no le quiso dar la comunión? ¿Hizo algo malo esta persona? No, no hizo malo. Y aun cuando en este caso hubiera dicho o hecho o algo malo, digo, dentro tendría que ver qué fue lo que hizo y si es que es razón de la cual, por la cual se está negando que le dé la comunión. Digo, hay cosas que se tendrían que analizar. Sí, digo, solamente para aclarar el punto, en el caso de si a mí me han dicho y tengo una prueba de que esta señora hace brujería con una hostia consagrada, yo para la próxima vez no se la doy. En ciertos casos, digo, no solamente para aclarar ese punto, pero ahí es donde nosotros vamos ahí moldeándonos y nos van etiquetando, nos vamos deformando o nos vamos formando. Entonces, no se comparan esas personas, ¿no? Están seguras desde lo que son, las que piensan positivamente. No pretenden ser diferentes a quienes son, solamente tratan de ser feliz. Entonces, pensar de forma sana para ser feliz. Se aceptan en su verdad, sin saber que a veces tenemos esas debilidades, tenemos nuestra forma deficiente, sí, de ser, pero al final de cuentas ponemos nuestro mayor esfuerzo por tratar de acomodar las cosas. Ahí es ya donde tú encuentras una persona con pensamientos pues, que lo van construyendo, positivos, reconocen las caídas como una parte del camino y buscan soluciones para mejorar, no buscan quién la hizo o por qué lo hizo. No sé si te has dado cuenta que en muchas de las ocasiones, cuando nosotros estamos dominados por esos malos pensamientos, porque así los tenemos ya, andamos siempre buscando, ¿por qué lo hizo? Pero es que no entiendo, o sea, ¿por qué pasó esto? Y yo si quisiera saber, ¿por qué así? ¿Por qué esta persona? ¿Por qué el otro? A ver, ¿qué ganas con saber la razón? Pues no, pero por lo menos no te daría tranquilidad. En cuanto tú supieras la razón por la cual lo hizo, vas a buscar otra cosa. Porque tu intención no es buscar la razón. Tu intención es estar dando vueltas y vueltas al asunto. Pero lo que debes de tener en cuenta, en lo que debes de caer en la cuenta, es que no por buscar las razones por las cuales pasaron las cosas, tú vas a encontrar la paz. La paz la vas a encontrar en la medida en que te deslindes de ese tipo de cosas. Y por eso es mejor tratar ya, buscar una solución que te ayude a purificar, a sanar de este tipo de cosas para ya encontrar la paz que andas buscando. Pausa, ya regresamos.
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3: Pues sí, hombre, eso de los malos pensamientos. Oye, pues ¿tienes por ahí algún testimonio, algo que nos quieras comentar con relación? Hablando de los malos pensamientos, que no necesariamente, les digo, es solamente en cuestión de lujuria, sino todo aquello que en cierta forma nos perjudica en el ánimo, en la vida, de forma integral, esos malos pensamientos. Así que comparte, no decimos nombres, no te preocupes aquí para que no digas, no me voy a exponer, no te voy a exponer, ni nada así por el estilo. Déjame ver, ah, mira, por acá una persona dice, a ver, déjame ver, ¡ay, Jesús del Huerto! ¡Ave María Purísima! Dice, ay, padre, así pasó con una compañera de trabajo. Ella realizaba limpieza aquí en las instalaciones. Eran dos señoras, pero había un poco de pique entre ellas. Dicen las malas lenguas que una de las señoras le dio a la otra algo de comer. Y a raíz de eso vino a menos la salud de la otra persona. Estuvo yendo a médicos, habidos y por haber, y nunca le encontraron nada, pero ella se sentía mal, con mucha debilidad. Al final perdió el trabajo por las faltas que tenía, porque se sentía mal, porque decía que no se podía levantar, pues sentía mucho cansancio. Los médicos le diagnosticaron ansiedad y depresión, padre, y hasta el día de hoy no se ha podido recuperar. Todo esto para decirle que en torno a esto hay muchos malos pensamientos contra la señora que le dio el alimento a la otra. Y es que, si bien es bien especial, y que Dios me perdone, pero también he pecado de ese mal pensamiento, pues no quise comerme algo cuando me lo ofreció. A partir de ahí me entró desconfianza. Dice la misma palabra de Dios que no contamina lo que entra, sino lo que sale. Digo, con esto tampoco no hay que andarse comiendo el veneno para ratas. Porque, pues, sí, también. Pero mira, este tipo de situaciones con relación a... Es que le dio algo de comer y a partir de ahí se enfermó. Ciertamente habrá ciertos productos que repercuten en el organismo. Pero el organismo también reacciona con base a una estabilidad incluso emocional. Recordemos que el sistema inmunológico creado por Dios en el ser humano es un sistema realmente potente. De ahí que sí hay que cuidarnos en la salud espiritual para que en la salud física estemos bien. Claro, hay personas a las que les pega más. Y les pega más a las personas que pueden ser, en cierto modo, nerviosas. El sistema inmunológico, pues, es una cuestión ahí que se debe de cuidar. Y yo también podría preguntar, bueno, ¿y esta señora que perdió el trabajo, cómo es en su situación de vida? ¿Cómo es en la cuestión sentimental, de los sentimientos, no, en relación al amor y todo eso? ¿Cómo es esta persona en torno a su familia? Porque a lo mejor es una persona con inseguridad. Digo, y eso no lo podríamos nosotros diagnosticar simplemente con el conocimiento así cercano que podríamos tener por lo del trabajo. Eso es algo que se tendría que... Ahora, ¿cómo hacer para sacar a una persona de esa situación? Mira, a mí me tocó atender espiritualmente a un señor que, como lo mencionas, visitó doctores por aquí, doctores por allá, homeópatas, alópatas y todo lo demás. Estos doctores que se dedican a cuestiones naturales, a estas cuestiones placebas, del placebo, a esto, los doctores que utilizan químicos y demás. Este señor no salía de una situación, incluso hasta como la que tú mencionas, siempre acostado. No se podía levantar, no podía hablar, apenas salía, tenía que traer una botellita de agua, en la botellita de agua, ahí cada rato porque se le secaba la garganta. Y digo, no estoy hablando mal de él, incluso él ya en algún momento yo lo entrevisté porque se ha recuperado. Digo, ya tenía ahorita mucho tiempo que no lo veo. Él tenía dos chamaquitos, ya incluso ahora tiene tres. Digo, yo pienso que ya está mejor, yo pienso que ya le va bien, ¿no? Y por lo que veo, pues bueno, ahí van caminando. La cuestión es que con relación a este muchacho, este señor, me tocó atenderlo espiritualmente. Y fíjate que este señor, aparte de que se encontraba mal, comenzó a reunirse con un grupo, con una secta religiosa que hablaba pestes de la Iglesia Católica. Él no era católico, él había crecido dentro de la familia cristiana no católica, pero un grupo de personas de una secta llegó con él, le empezaron a atender y demás, y le atendieron en lo material. Ese fue el ganchito, y después de eso, mira, empezaron a darle sus pláticas entre comillas bíblicas, pero le empezaron a hablar mal de la iglesia, empezaron a decir cosas de odio y todo. El cuate se fue poniendo más mal y más mal. Obviamente le decían, hombre, con Dios vas a ver y todo. Me tocó atenderlo espiritualmente, lo orienté, yo no puedo decir que lo guié. Él empezó a tomar los cursos de Biblia, tanto así que se sintió tan mejor, que no estaba casado por la iglesia, su compromiso dentro de la iglesia comenzó a aumentar y sus situaciones orgánicas comenzaron a disiparse. No puedo decir que quedó, no, pero su situación ya nada que ver con lo que había sido años anteriores. Esto por decirlo así, de que se comenzó a trabajar con él en lo espiritual para irle quitando cierto tipo de complejos, miedos, temores y demás. Y se le fue ayudando y pues te digo, ahorita se casó y ahorita tiene hasta tres hijos. Y pues no necesariamente ya me dieron algo y ya de ahí voy a estar siempre malo y pues, ya visitaste un doctor y todo eso. Eso es dentro de los pensamientos que voy generando que son malos. Déjame ver por acá otro mensaje que nos mandan. Dice, pues los problemas que traigo ahorita con la suegra es precisamente porque ella piensa y asume que yo le quise hacer mal. Bueno, es que a veces el león piensa que todos son de su condición, ¿no? Dice, y asume que yo le quise hacer mal. Toda la vida se la pasó pensando mal de mí. Ahí es donde hablamos de los malos pensamientos. Les digo que no, padre, me confieso de tener malos pensamientos. Cuando se confiesan conmigo de eso, yo les digo, ¿y de qué malos pensamientos tú? ¿Cuáles son los malos pensamientos? Porque no todos son lujuria. Malos pensamientos, por ejemplo, esto, asumir, es que me quiso hacer mal. Dice, y nunca me ha dicho o preguntado nada en la cara. Siempre ha sido a mis espaldas. Es malo pensar mal de la gente sin saber. Bueno, es que eso también se hace un vicio. Se hace un vicio, eso de estar pensando mal a cada rato se hace un vicio. Y mira, con relación a esta señora que dice que ha estado enferma y que incluso perdió su trabajo, dice, la verdad sí tiene muchos problemas existenciales. Esta persona que fue despedida porque, por ejemplo, extraña mucho a su papá, falta de recursos económicos, pero no necesariamente eso, yo pienso que podrían ser una de sus justificaciones. Dice, su hijo que no encuentra trabajo y cosas de ese tipo, pero igual fue que todo le pasó al mismo tiempo. Bueno, eso igual puede ser lo que te comentó a ti, pero te digo, detrás de una situación de estas, cuando una persona no logra quedar así bien preparada ante una sacudida, porque todos estamos expuestos a algo. A mí me corren del trabajo, viene un accidente, el auto, la casa, me roban esto, me quitan allá. ¿Cómo quedo yo ante esas sacudidas de la vida? Si yo he trabajado en los pensamientos de esperanza, de rectitud, ese tipo de cosas, en cierto modo me van a sacudir, pero no me van a tumbar. Y es ahí también donde cuenta mucho la confianza que se puede tener en Dios. Sigamos nada más con los puntos para ir terminando. Las personas que piensan sanamente nunca se estancan echando la culpa a otros. Las personas que piensan positivamente avanzan paso a paso con humildad, sin detenerse, sin dejar de luchar. Reconocen que lo que pueden hacer, que lo pueden hacer todo mejor, pero tampoco se obsesionan, así como en el caso de las personas perfeccionistas. Reconocen que lo pueden hacer y que están a su... El perdón es necesario para avanzar dentro de lo que vendría a ser el pensamiento constructivo y positivo en nuestras vidas. ¿Por qué no? Incluso hasta buscar un consejo sabio, conseguir alguien que te pueda orientar. Pero de eso quisiera seguir hablando, ya el tiempo ya no nos alcanza, criatura. Ahí nos escuchamos en la próxima, ¿qué te parece? Por lo tanto, yo ahorita te recomiendo, escucha cosas positivas, trabájalas, porque no nada más escucharlas, hay que procesarlas, hay que trabajarlas para que tengan su resultado. ¡Nos escuchamos en la próxima! Si este programa te ayudó para tener un pensamiento y una idea constructiva y positiva, bendito Dios, ayúdanos para llegar a más personas. Se despide su servidor y amigo, el Padre Modesto Lule, de los misioneros, servidores de la palabra. ¡Hasta la próxima!
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Son las 6 de la mañana.

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1: Amado Padre Celestial, te doy gracias por el don de la fe que me has regalado a través de tu iglesia, mi familia y todos aquellos que me han hablado de ti. No obstante, por momentos siento que mi fe es muy pequeña y débil, especialmente cuando me enfrento a problemas y a incertidumbres. Siento, por momentos, que flaqueo ante cualquier eventualidad. Me siento frágil y en ocasiones me derrumbo. Por ello quiero pedirte en el nombre de nuestro Señor Jesucristo que aumentes mi poca fe, que fortalezcas mi pensamiento, mi creencia, mi esperanza y me des la firmeza para creer por encima de toda circunstancia. Te pido, Padre Celestial, por medio del Espíritu Santo, que derrames abundantemente sobre mí el don de la fe, para que me levante por encima de cualquier adversidad y pueda mirar la vida y el futuro con optimismo y con el equilibrio de los que creen en ti y tienen puesta su esperanza en tu auxilio divino. Amén. Padre nuestro que estás en el cielo, santificado sea tu nombre. Venga a nosotros tu reino. Hágase tu voluntad así en la tierra como en el cielo. Danos hoy nuestro pan de cada día y perdona nuestras ofensas como también nosotros perdonamos a los que nos ofenden. No nos dejes caer en tentación y líbranos del mal. Amén. Dios te salve María, llena eres de gracia, el Señor es contigo. Bendita eres entre todas las mujeres y bendito es el fruto de tu vientre, Jesús. Santa María, Madre de Dios, ruega por nosotros pecadores, ahora y en la hora de nuestra muerte. Amén. Gloria al Padre, gloria al Hijo, gloria al Espíritu Santo, como era en el principio, ahora y siempre, por los siglos de los siglos. Amén.

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1: Hoy, 14 de octubre, la Iglesia recuerda a San Calixto I, Papa y Mártir. Nació aproximadamente en el año 155 en Roma y se cree que fue esclavo durante su juventud. Habiendo alcanzado la libertad, regresó a Roma y fue ordenado diácono y nombrado consejero del Papa Ceferino, a quien sucedió en la cátedra de Pedro del año 217 al 222. Calixto creó en la Vía Apia un cementerio donde se hallan enterrados varios mártires cristianos y todos los papas del siglo III, excepto él mismo. Hipólito de Roma se opuso a San Calixto I y se autoproclamó antipapa, acusando de herejía al sucesor de Pedro, que soportaba pacientemente la situación y más bien defendía a la Iglesia del adopcionismo y del modalismo. Calixto falleció tras recibir la corona del martirio el año 222. Fue sepultado en la Vía Aurelia. Hoy, 14 de octubre, la Iglesia recuerda a San Calixto I, Papa.

0: Octubre, mes del Santo Rosario. Aférrate al rosario como las hojas de la hiedra se aferran al árbol, porque sin Nuestra Señora no podemos permanecer. Santa Teresa de Calcuta.
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0: En el nombre del Padre, y del Hijo, y del Espíritu Santo.
1: Amén.
0: Creo en Dios,
1: Padre Todopoderoso, Creador del cielo y de la tierra. Creo en Jesucristo, su único Hijo, Señor nuestro, que fue concebido por obra y gracia del Espíritu Santo. Nació de Santa María Virgen, padeció bajo el poder de Poncio Pilato, fue crucificado, muerto y sepultado, descendió a los infiernos, al tercer día resucitó de entre los muertos, subió a los cielos y está sentado a la derecha de Dios Padre. Desde ahí ha de venir a juzgar a vivos y muertos. Creo en el Espíritu Santo, la Santa Iglesia Católica, la comunión de los santos, el perdón de los pecados, la resurrección de la carne y la vida eterna. Amén.
0: Padre nuestro que estás en el cielo, santificado sea tu nombre. Venga a tu reino, hágase tu voluntad en la tierra como en el cielo.
1: Danos

0: del mal. Amén.
1: Dios te salve, María, llena eres de gracia. El Señor es contigo. Bendita eres entre todas las mujeres, y bendito es el fruto de tu vientre, Jesús.
0: Santa María, Madre de Dios, ruega por nosotros pecadores, ahora y en la hora de nuestra muerte. Amén.
1: Gloria al Padre, al Hijo y al Espíritu Santo.
0: Como era en un principio, ahora y siempre, por los siglos de los siglos. Amén.
1: Misterios gloriosos. Primer misterio. La resurrección del Hijo de Dios. Sobre el Evangelio de San Marcos, capítulo 16, versículo 6, meditamos. Pero él les dijo: no se turben, el que buscan, Jesús Nazareno, el crucificado, resucitó, no está aquí. Vean el lugar en que lo pusieron. Padre nuestro que estás en el cielo, santificado sea tu nombre. Venga tu reino, hágase tu voluntad en la tierra como en el cielo.

0: líbranos del mal. Amén.
1: Dios te salve, María, llena eres de gracia. El Señor es contigo. Bendita eres entre todas las mujeres, y bendito es el fruto de tu vientre, Jesús.
0: Santa María, Madre de Dios, ruega por nosotros pecadores, ahora y en la hora de nuestra muerte. Amén.
1: Dios te salve, María, llena eres de gracia. El Señor es contigo. Bendita eres entre todas las mujeres, y bendito es el fruto de tu vientre, Jesús.
0: Santa María, Madre de Dios, ruega por nosotros pecadores, ahora y en la hora de nuestra muerte. Amén.
1: Dios te salve, María, llena eres de gracia. El Señor es contigo. Bendita eres entre todas las mujeres, y bendito es el fruto de tu vientre, Jesús.
0: Santa María, Madre de Dios, ruega por nosotros pecadores, ahora y en la hora de nuestra muerte. Amén.
1: Dios te salve, María, llena eres de gracia. El Señor es contigo. Bendita eres entre todas las mujeres, y bendito es el fruto de tu vientre, Jesús.
0: Santa María, Madre de Dios, ruega por nosotros pecadores, ahora y en la hora de nuestra muerte. Amén.
1: Dios te salve, María, llena eres de gracia. El Señor es contigo. Bendita eres entre todas las mujeres, y bendito es el fruto de tu vientre, Jesús.
0: Santa María, Madre de Dios, ruega por nosotros pecadores, ahora y en la hora de nuestra muerte. Amén.
1: Dios te salve, María, llena eres de gracia. El Señor es contigo. Bendita eres entre todas las mujeres, y bendito es el fruto de tu vientre, Jesús.
0: Santa María, Madre de Dios, ruega por nosotros pecadores, ahora y en la hora de nuestra muerte. Amén.
1: Dios te salve, María, llena eres de gracia. El Señor es contigo. Bendita eres entre todas las mujeres, y bendito es el fruto de tu vientre, Jesús.
0: Santa María, Madre de Dios, ruega por nosotros pecadores, ahora y en la hora de nuestra muerte. Amén.
1: Dios te salve, María, llena eres de gracia. El Señor es contigo. Bendita eres entre todas las mujeres, y bendito es el fruto de tu vientre, Jesús.
0: Santa

0: nosotros pecadores, ahora y en la hora de nuestra muerte. Amén.
1: Gloria al Padre, al Hijo y al Espíritu Santo.
0: Como era en un principio, ahora y siempre, por los siglos de los siglos. Amén.
1: Oh Jesús mío,
0: perdona nuestros pecados, líbranos del fuego del infierno, lleva al cielo a todas las almas, especialmente a las más necesitadas de tu misericordia. Amén.
1: Segundo misterio, la ascensión del Señor al cielo. Sobre el Evangelio de San Marcos, capítulo 16, versículo 19, meditamos. El Señor Jesús, después de haber hablado con ellos, fue elevado al cielo y se sentó a la diestra de Dios. Padre nuestro,
0: que estás en el cielo, santificado sea tu nombre. Venga tu reino, hágase tu voluntad en la tierra como en el cielo.
1: Danos hoy nuestro pan de cada día. Perdona nuestras ofensas, como también nosotros perdonamos a los que nos ofenden. No nos dejes caer en tentación y líbranos del mal. Amén.
0: Dios te salve María, llena eres de gracia, el Señor es contigo. Bendita eres entre todas las mujeres y bendito es el fruto de tu vientre Jesús.
1: Santa María, Madre de Dios, ruega por nosotros pecadores, ahora y en la hora de nuestra muerte. Amén.
0: Dios te salve María, llena eres de gracia, el Señor es contigo. Bendita eres entre todas las mujeres, y bendito es el fruto de tu vientre Jesús.
1: Santa María, Madre de Dios, ruega por nosotros pecadores, ahora y en la hora de nuestra muerte. Amén.
0: Dios te salve María, llena eres de gracia, el Señor es contigo, bendita eres entre todas las mujeres, y bendito es el fruto de tu vientre, Jesús.
1: Santa María, Madre de Dios, ruega por nosotros, pecadores, ahora y en la hora de nuestra muerte. Amén.
0: Dios te salve, María, llena eres de gracia, el Señor es contigo, bendita eres entre todas las mujeres, y bendito es el fruto de tu vientre, Jesús.
1: Santa María, Madre de Dios, ruega por nosotros, pecadores, ahora y en la hora de nuestra muerte. Amén.
0: Dios te salve, María, llena eres de gracia, el Señor es contigo, bendita eres entre todas las mujeres, y bendito es el fruto de tu vientre, Jesús.
1: Santa María, Madre de Dios, ruega por nosotros, pecadores, ahora y en la hora de nuestra muerte. Amén.
0: Dios te salve María, llena eres de gracia, el Señor es contigo, bendita eres entre todas las mujeres, y bendito es el fruto de tu vientre, Jesús.
1: Santa María, Madre de Dios, ruega por nosotros, pecadores, ahora y en la hora de nuestra muerte. Amén.
0: Dios te salve María, llena eres de gracia, el Señor es contigo, bendita eres entre todas las mujeres, y bendito es el fruto de tu vientre Jesús.
1: Santa María, Madre de Dios, ruega por nosotros pecadores, ahora y en la hora de nuestra muerte. Amén.

0: de Jesús.
1: Santa María, Madre de Dios, ruega por nosotros pecadores, ahora y en la hora de nuestra muerte. Amén.
0: Dios te salve María, llena eres de gracia, el Señor es contigo. Bendita eres entre todas las mujeres, y bendito es el fruto de tu vientre, Jesús.
1: Santa María, Madre de Dios, ruega por nosotros pecadores, ahora y en la hora de nuestra muerte. Amén.
0: Dios te salve María, llena eres de gracia, el Señor es contigo.

0: fruto de tu vientre, Jesús.
1: Gloria, Santa María, Madre de Dios, ruega por nosotros, pecadores, ahora y en la hora de nuestra muerte. Amén.
0: Gloria al Padre, al Hijo y al Espíritu Santo, como era en el principio, ahora y siempre, por los siglos de los siglos. Amén.
1: Oh Jesús mío,
0: perdona nuestros pecados, líbranos del fuego del infierno, lleva al cielo a todas las almas, especialmente a las más necesitadas de tu misericordia. Amén.
1: Tercer misterio. La venida del Espíritu Santo. Sobre los Hechos de los Apóstoles, capítulo 2, versículo 4, meditamos. Todos quedaron llenos del Espíritu Santo y comenzaron a hablar en lenguas extrañas, según el Espíritu Santo les movía a expresarse. Padre nuestro que estás en el cielo, santificado sea tu nombre. Venga tu reino, hágase tu voluntad en la tierra como en el cielo.
0: Danos hoy nuestro pan de cada día, perdona nuestras ofensas, como también nosotros perdonamos a los que nos ofenden. No nos dejes caer en tentación y líbranos del mal. Amén.
1: Dios te salve María, llena eres de gracia, el Señor es contigo, bendita eres entre todas las mujeres, y bendito es el fruto de tu vientre, Jesús.
0: Santa María, Madre de Dios, ruega por nosotros pecadores, ahora y en la hora de nuestra muerte. Amén.
1: Dios te salve María, llena eres de gracia, el Señor es contigo, bendita eres entre todas las mujeres, y bendito es el fruto de tu vientre, Jesús.
0: Santa María, Madre de Dios, ruega por nosotros pecadores, ahora y en la hora de nuestra muerte. Amén.
1: Dios te salve María, llena eres de gracia, el Señor es contigo, bendita eres entre todas las mujeres, y bendito es el fruto de tu vientre, Jesús.
0: Santa María, Madre de Dios, ruega por nosotros pecadores, ahora y en la hora de nuestra muerte. Amén.
1: Dios te salve María, llena eres de gracia, el Señor es contigo, bendita eres entre todas las mujeres, y bendito es el fruto de tu vientre, Jesús.
0: Santa María, Madre de Dios, ruega por nosotros pecadores, ahora y en la hora de nuestra muerte. Amén.
1: Dios te salve María, llena eres de gracia, el Señor es contigo, bendita eres entre todas las mujeres, y bendito es el fruto de tu vientre, Jesús.
0: Santa María, Madre de Dios, ruega por nosotros pecadores, ahora y en la hora de nuestra muerte. Amén.
1: Dios te salve María, llena eres de gracia, el Señor es contigo, bendita eres entre todas las mujeres, y bendito es el fruto de tu vientre, Jesús.
0: Santa María, Madre de Dios, ruega por nosotros pecadores, ahora y en la hora de nuestra muerte. Amén.
1: Dios te salve, María, llena eres de gracia, el Señor es contigo, bendita eres entre todas las mujeres, y bendito es el fruto de tu vientre, Jesús.
0: Santa María, Madre de Dios, ruega por nosotros pecadores, ahora y en la hora de nuestra muerte. Amén.
1: Dios te salve, María, llena eres de gracia, el Señor es contigo, bendita eres entre todas las mujeres, y bendito es el fruto de tu vientre, Jesús.
0: Santa María, Madre de Dios, ruega por nosotros pecadores, ahora y en la hora de nuestra muerte. Amén.
1: Dios te salve, María, llena eres de gracia, el Señor es contigo, bendita eres entre todas las mujeres, y bendito es el fruto de tu vientre, Jesús.
0: Santa María, Madre de Dios, ruega por nosotros pecadores, ahora y en la hora de nuestra muerte. Amén.
1: Dios te salve, María, llena eres de gracia, el Señor es contigo, bendita eres entre todas las mujeres, y bendito es el fruto de tu vientre, Jesús.
0: Santa María, Madre de Dios, ruega por nosotros pecadores, ahora y en la hora de nuestra muerte. Amén.
1: Gloria al Padre, al Hijo y al Espíritu Santo.
0: Como era en el principio, ahora y siempre, por los siglos de los siglos. Amén.
1: Oh Jesús mío,
0: perdón.

0: gloria. Amén.
1: Cuarto misterio: la asunción de la Virgen María en cuerpo y alma al cielo. Sobre el Apocalipsis, capítulo 12, versículo primero, meditamos. Una gran señal apareció en el cielo. Una mujer revestida de sol con la luna a sus pies y una corona de 12 estrellas sobre la cabeza. Padre nuestro,
0: que estás en el cielo, santificado sea tu nombre. Venga tu reino, hágase tu voluntad en la tierra como en el cielo.
1: Danos hoy nuestro pan de cada día. Perdona nuestras ofensas, como también nosotros perdonamos a los que nos ofenden. No nos dejes caer en tentación y líbranos del mal.
0: Dios te salve María, llena eres de gracia, el Señor es contigo. Bendita eres entre todas las mujeres y bendito es el fruto de tu vientre Jesús.
1: Santa María, Madre de Dios, ruega por nosotros pecadores, ahora y en la hora de nuestra muerte. Amén.

0: vientre, Jesús.
1: Santa María, Madre de Dios, ruega por nosotros, pecadores, ahora y en la hora de nuestra muerte. Amén.
0: Dios te salve, María, llena eres de gracia, el Señor es contigo. Bendita eres entre todas las mujeres, y bendito es el fruto de tu vientre, Jesús.
1: Santa María, Madre de Dios, ruega por nosotros, pecadores, ahora y en la hora de nuestra muerte. Amén.
0: Dios

0: Santa María, Madre de Dios, ruega por nosotros, pecadores, ahora y en la hora de nuestra muerte. Amén.
1: Dios te salve, María, llena eres de gracia, el Señor es contigo. Bendita eres entre todas las mujeres, y bendito es el fruto de tu vientre, Jesús.
0: Santa María, Madre de Dios, ruega por nosotros, pecadores, ahora y en la hora de nuestra muerte. Amén.
1: Dios te salve María, llena eres de gracia, el Señor es contigo, bendita eres entre todas las mujeres, y bendito es el fruto de tu vientre Jesús.
0: Santa María, Madre de Dios, ruega por nosotros pecadores, ahora y en la hora de nuestra muerte. Amén.
1: Dios te salve María, llena eres de gracia, el Señor es contigo, bendita eres entre todas las mujeres, y bendito es el fruto de tu vientre, Jesús.
0: Santa María, Madre de Dios, ruega por nosotros, pecadores, ahora y en la hora de nuestra muerte. Amén.
1: Dios te salve, María, llena eres de gracia, el Señor es contigo, bendita eres entre todas las mujeres, y bendito es el fruto de tu vientre, Jesús.
0: Santa María, Madre de Dios, ruega por nosotros, pecadores, ahora y en la hora de nuestra muerte. Amén.
1: Dios te salve, María, llena eres de gracia, el Señor es contigo, bendita eres entre todas las mujeres, y bendito es el fruto de tu vientre, Jesús.
0: Santa María, Madre de Dios, ruega por nosotros, pecadores, ahora y en la hora de nuestra muerte. Amén.
1: Dios te salve María, llena eres de gracia, el Señor es contigo, bendita eres entre todas las mujeres, y bendito es el fruto de tu vientre Jesús.
0: Gloria, Santa María, Madre de Dios, ruega por nosotros, pecadores, ahora y en la hora de nuestra muerte. Amén.
1: Gloria al Padre, al Hijo y al Espíritu Santo, como era en el principio, ahora y siempre, por los siglos de los siglos. Amén.
0: Oh Jesús mío,
1: perdón.

0: Amén.
1: Quinto misterio, la coronación de Nuestra Señora. Sobre el libro de Judith, capítulo 15, versículo 9 y 10, meditamos. Tú eres el orgullo de Jerusalén, la mayor gloria de Israel, el más grande honor de nuestra nación. El Señor te ha mostrado su favor. Que el Señor Todopoderoso te bendiga eternamente. Padre nuestro que estás en el cielo, santificado sea tu nombre. Venga tu reino. Hágase tu voluntad en la tierra como en el cielo.
2: Danos hoy nuestro pan de cada día. Perdona nuestras ofensas, como también nosotros perdonamos a los que nos ofenden. No nos dejes caer en tentación y líbranos del mal. Amén.
1: Dios te salve María, llena eres de gracia. El Señor es contigo. Bendita eres entre todas las mujeres y bendito es el fruto de tu vientre, Jesús.
2: Santa María, Madre de Dios, ruega por nosotros pecadores, ahora y en la hora de nuestra muerte. Amén.
1: Dios te salve, María, llena eres de gracia. El Señor es contigo. Bendita eres entre todas las mujeres, y bendito es el fruto de tu vientre, Jesús.
2: Santa María, Madre de Dios, ruega por nosotros pecadores, ahora y en la hora de nuestra muerte. Amén.
1: Dios te salve, María, llena eres de gracia. El Señor es contigo, bendita eres entre todas las mujeres, y bendito es el fruto de tu vientre, Jesús.
2: Santa María, Madre de Dios, ruega por nosotros pecadores, ahora y en la hora de nuestra muerte. Amén.
1: Dios te salve, María, llena eres de gracia, el Señor es contigo, bendita eres entre todas las mujeres, y bendito es el fruto de tu vientre, Jesús.
2: Santa María, Madre de Dios, ruega por nosotros pecadores, ahora y en la hora de nuestra muerte. Amén.
1: Dios te salve, María, llena eres de gracia, el Señor es contigo, bendita eres entre todas las mujeres, y bendito es el fruto de tu vientre, Jesús.
2: Santa María, Madre de Dios, ruega por nosotros pecadores, ahora y en la hora de nuestra muerte. Amén.
1: Dios te salve, María, llena eres de gracia. El Señor es contigo. Bendita eres entre todas las mujeres, y bendito es el fruto de tu vientre, Jesús.
2: Santa María, Madre de Dios, ruega por nosotros pecadores, ahora y en la hora de nuestra muerte. Amén.
1: Dios te salve, María. Llena eres de gracia, el Señor es contigo, bendita eres entre todas las mujeres, y bendito es el fruto de tu vientre, Jesús.
2: Santa María, Madre de Dios, ruega por nosotros pecadores, ahora y en la hora de nuestra muerte. Amén.
1: Dios te salve, María, llena eres de gracia, el Señor es contigo, bendita eres entre todas las mujeres, y bendito es el fruto de tu vientre, Jesús.
2: Santa María, Madre de Dios, ruega por nosotros pecadores, ahora y en la hora de nuestra muerte. Amén.
1: Dios te salve, María, llena eres de gracia. El Señor es contigo. Bendita eres entre todas las mujeres, y bendito es el fruto de tu vientre, Jesús.
2: Santa María, Madre de Dios, ruega por nosotros pecadores, ahora y en la hora de nuestra muerte. Amén.
1: Dios te salve, María, llena eres de gracia. El Señor es contigo. Bendita eres entre todas las mujeres, y bendito es el fruto de tu vientre, Jesús.
2: Santa María, Madre de Dios, ruega por nosotros pecadores, ahora y en la hora de nuestra muerte. Amén.
1: Gloria al Padre, al Hijo y al Espíritu Santo.
2: Como era en el principio, ahora y siempre, por los siglos de los siglos. Amén.
1: Oh Jesús mío,
2: perdona nuestros pecados, líbranos del fuego del infierno, lleva al cielo a todas las almas, especialmente a las más necesitadas de tu misericordia. Amén.
1: Dios te salve,
2: Reina y Madre de misericordia, vida, dulzura y esperanza nuestra. Dios te salve, a ti llamamos los desterrados hijos de Eva, a ti suspiramos gimiendo y llorando en este valle de lágrimas. Ea pues, Señora abogada nuestra, vuelve a nosotros esos tus ojos misericordiosos, y después de este destierro, muéstranos a Jesús, fruto bendito de tu vientre, oh clemente, oh piadosa, oh dulce siempre Virgen María, ruega por nosotros, Santa Madre de Dios, para que seamos dignos de alcanzar las promesas de nuestro Señor Jesucristo. Amén.
1: Oh Dios, cuyo unigénito Hijo con su vida, muerte y resurrección nos alcanzó el premio de la vida eterna, concédenos a los que recordamos estos misterios del Santo Rosario, imitar lo que contienen y alcanzar lo que prometen, por el mismo Jesucristo nuestro Señor.
2: Amén.
1: Letanías de la Santísima Virgen María. Señor, ten piedad.
2: Señor, ten piedad.
1: Cristo, ten piedad.
2: Cristo, ten piedad.
1: Señor, ten piedad.
2: Señor, ten piedad.
1: Cristo, óyenos.
2: Cristo, óyenos.
1: Cristo, escúchanos.
2: Cristo, escúchanos.
1: Dios, Padre Celestial,
2: ten piedad de nosotros.
1: Dios, Hijo Redentor del mundo,
2: ten piedad de nosotros.
1: Dios, Espíritu Santo,
2: ten piedad de nosotros.
1: Santísima Trinidad, que eres un solo Dios,
2: ten piedad de nosotros.
1: Santa María,
2: ruega por nosotros.
1: Santa Madre de Dios,
2: ruega por nosotros.
1: Santa Virgen de las Vírgenes,
2: ruega por nosotros.
1: Madre de Cristo,
2: ruega por nosotros.
1: Madre de la Iglesia,
2: ruega por nosotros.
1: Madre de la Divina Gracia,
2: ruega por nosotros.
1: Madre Purísima,
2: ruega por nosotros.
1: Madre Castísima,
2: ruega por nosotros.
1: Madre Siempre Virgen,
2: ruega por nosotros.
1: Madre Inmaculada,
2: ruega por nosotros.
1: Madre Amable,
2: ruega por nosotros.
1: Madre Admirable,
2: ruega por nosotros.
1: Madre del Buen Consejo,
2: ruega por nosotros.
1: Madre del Creador,
2: ruega por nosotros.
1: Madre del Salvador,
2: ruega por nosotros.
1: Madre de Misericordia,
2: ruega por nosotros.
1: Virgen Prudentísima,
2: ruega por nosotros.
1: Virgen digna de veneración,
2: ruega por nosotros.
1: Virgen digna de alabanza,
2: ruega por nosotros.
1: Virgen poderosa,
2: ruega por nosotros.
1: Virgen clemente,
2: ruega por nosotros.
1: Virgen fiel,
2: ruega por nosotros.
1: Espejo de justicia,
2: ruega por nosotros.
1: Trono de la sabiduría,
2: ruega por nosotros.
1: Causa de nuestra alegría,
2: ruega por nosotros.
1: Vaso espiritual,
2: ruega por nosotros.
1: Vaso digno de honor,
2: ruega por nosotros.
1: Vaso de insigne devoción,
2: ruega por nosotros.
1: Rosa mística,
2: ruega por nosotros.
1: Torre de David,
2: ruega por nosotros.
1: Torre de marfil,
2: ruega por nosotros.
1: Casa de oro,
2: ruega por nosotros.
1: Arca de la alianza,
2: ruega por nosotros.
1: Puerta del cielo,
2: ruega por nosotros.
1: Estrella de la mañana,
2: ruega por nosotros.
1: Salud de los enfermos,
2: ruega por nosotros.
1: Refugio de los pecadores,
2: ruega por nosotros.
1: Consoladora de los afligidos,
2: ruega por nosotros.
1: Auxilio de los cristianos,
2: ruega por nosotros.
1: Reina de los ángeles,
2: ruega por nosotros.
1: Reina de los patriarcas,
2: ruega por nosotros.
1: Reina de los profetas,
2: ruega por nosotros.
1: Reina de los apóstoles,
2: ruega por nosotros.
1: Reina de los mártires,
2: ruega por nosotros.
1: Reina de los confesores,
2: ruega por nosotros.
1: Reina de las vírgenes,
2: ruega por nosotros.
1: Reina de todos los santos,
2: ruega por nosotros.
1: Reina concebida sin pecado original,
2: ruega por nosotros.
1: Reina asunta al cielo,
2: ruega por nosotros.
1: Reina del Santísimo Rosario,
2: ruega por nosotros.
1: Reina de la familia,
2: ruega por nosotros.
1: Reina de la paz,
2: ruega por nosotros.
1: Cordero de Dios, que quitas el pecado del mundo,
2: perdónanos, Señor.
1: Cordero de Dios, que quitas el pecado del mundo,
2: escúchanos, Señor.
1: Cordero de Dios, que quitas el pecado del mundo.
2: Ten piedad y misericordia de nosotros.
1: Bajo tu amparo nos acogemos, Santa Madre de Dios. No desprecie las súplicas que te dirigimos ante nuestras necesidades. Antes bien, líbranos de todos los peligros, oh Virgen gloriosa y bendita. Ruega por nosotros, Santa Madre de Dios, para que seamos dignos de alcanzar las promesas de nuestro Señor Jesucristo.
2: Amén.
1: Oración. Te rogamos nos concedas, Señor Dios nuestro, gozar de continua salud de alma y cuerpo, y por la gloriosa intercesión de la bienaventurada siempre Virgen María, vernos libres de las tristezas de la vida presente y disfrutar de las alegrías eternas por Cristo nuestro Señor.
2: Amén.
1: Recemos un Padre Nuestro y un Ave María por el Papa, su persona y sus intenciones. Padre nuestro que estás en el cielo, santificado sea tu nombre. Venga tu reino. Hágase tu voluntad en la tierra como en el cielo.
2: Danos hoy nuestro pan de cada día. Perdona nuestras ofensas, como también nosotros perdonamos a los que nos ofenden. No nos dejes caer en tentación y líbranos del mal. Amén.
1: Dios te salve, María, llena eres de gracia. El Señor es contigo. Bendita eres entre todas las mujeres, y bendito es el fruto de tu vientre, Jesús.
2: Santa María, Madre de Dios, ruega por nosotros pecadores, ahora y en la hora de nuestra muerte. Amén.
1: Gloria al Padre, al Hijo y al Espíritu Santo.
2: Como era en el principio, ahora y siempre, por los siglos de los siglos. Amén.
1: Recemos un Padre nuestro y un Ave María por los obispos de nuestra diócesis, sus personas y sus intenciones. Padre nuestro que estás en el cielo, santificado sea tu nombre, venga tu reino, hágase tu voluntad en la tierra como en el cielo.
2: Danos hoy nuestro pan de cada día, perdona nuestras ofensas, como también nosotros perdonamos a los que nos ofenden. No nos dejes caer en tentación y líbranos del mal. Amén.
1: Dios te salve, María, llena eres de gracia. El Señor es contigo. Bendita eres entre todas las mujeres y bendito es el fruto de tu vientre, Jesús.
2: Santa María, Madre de Dios, ruega por nosotros pecadores, ahora y en la hora de nuestra muerte. Amén.
1: Gloria al Padre, al Hijo y al Espíritu Santo.
2: Como era en el principio, ahora y siempre, por los siglos de los siglos. Amén.
1: Recemos un Padre nuestro y un Ave María por las benditas ánimas del purgatorio. Padre nuestro que estás en el cielo, santificado sea tu nombre. Venga tu reino. Hágase tu voluntad en la tierra como en el cielo.
2: Danos hoy nuestro pan de cada día. Perdona nuestras ofensas, como también nosotros perdonamos a los que nos ofenden. No nos dejes caer en tentación y líbranos del mal. Amén.
1: Dios te salve, María, llena eres de gracia. El Señor es contigo. Bendita eres entre todas las mujeres y bendito es el fruto de tu vientre, Jesús.
2: Santa María, Madre de Dios, ruega por nosotros pecadores, ahora y en la hora de nuestra muerte. Amén.
1: Gloria al Padre, al Hijo y al Espíritu Santo.
2: Como era en el principio, ahora y siempre, por los siglos de los siglos. Amén.
1: En el nombre del Padre, y del Hijo, y del Espíritu Santo.
2: Amén.

0: La mies es mucha y los obreros pocos. Envía, Señor, obreros a tu mies. Oremos por las vocaciones en familia.
1: Oración por las vocaciones. Oh Jesús, pastor eterno de las almas, dígnate mirar con ojos de misericordia a esta porción de tu grey amada. Señor, necesitamos mayor número de sacerdotes. Multiplica las vocaciones y santifica más y más a nuestros sacerdotes y hermanos en la vida consagrada. Te lo pedimos por la Inmaculada Virgen María de Guadalupe, tu dulce y santa madre. Oh Jesús, danos muchos y santos sacerdotes, religiosas y religiosos, y todas las vocaciones que la Iglesia necesita según tu corazón. Amén.
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4: El rosario es mi oración predilecta, plegaria maravillosa, maravillosa en su sencillez y en su profundidad. 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

0: ¿Qué tal, familia bellísima? Les saludo con todo el cariño del mundo. Yo soy Lupita Venegas, encantada de compartir este espacio contigo. Y el día de hoy tenemos un tema que puede de verdad cambiar nuestra postura de frente a la intimidad conyugal. El tema es recetas para la intimidad conyugal, un tema que ha preparado Eben Limón, un joven entusiasta que es licenciado en Ciencias de la Familia, que tiene una maestría en Ciencias de la Familia, una licenciatura en Bellas Artes, y ha realizado una tesis sobre el amor humano extraordinaria. El día de hoy tiene mucho que compartir con nosotros. Él imparte cursos sobre estas recetas para la intimidad conyugal y otros muchos temas. Y para mí, la verdad, es un privilegio contar con tu presencia, Eben. Súper bienvenido. ¿Cómo estás?
1: Muy bien, muchas gracias por invitarme a estar aquí y gusto estar con todos ustedes.
0: Él es americano, pero radica afortunadamente en la ciudad de Guadalajara y se dedica a promover toda esta visión integral de la sexualidad que tanta falta nos hace en los tiempos modernos. Hemos sucumbido a un negocio sucio de una banalización del sexo que nos está haciendo mucho daño. Hay mucha infidelidad, hay muchas infecciones de transmisión sexual, hay muchísimos abortos. Estamos sufriendo una decadencia moral en el ámbito de la sexualidad humana, y es porque tal vez no hemos hablado del verdadero valor de la sexualidad humana. Hoy queremos decirte que esa sexualidad es un regalo de Dios que se nos ha dado para bendición de los hombres, no solo con el fin de la procreación, sino también la finalidad de la unión de los esposos, del mayor amor entre los esposos, y que además esta sexualidad debe ser alimentada y debe ser vivida en plenitud. Así es que el tema del día es recetas para la intimidad conyugal. Hay un poeta que dice una frasecita que me encanta, Eben. Dice: cuando creí que el fuego de nuestro amor se había apagado, removí las brasas y me quemé las manos. A veces en la intimidad conyugal como que no florece la unidad del matrimonio, como que hay mujeres que se quejan conmigo y me dicen: a mí no me gusta, yo me pongo, o sea, a mí me estorba, yo me siento usada, ¿no? O hombres que dicen: pues mi mujer no me quiere. Hay dificultades para vivir la intimidad conyugal. Sin embargo, siempre se puede reaprender y siempre podemos poner en práctica algunas recetas, ¿no es cierto?
1: Sí.
0: A ver, cuéntame, ¿en qué consiste este curso que tú das? Y vamos dando algunas luces.
1: Pues es un curso que da, es una introducción a la teología del cuerpo de Juan Pablo II. Es una visión personalista de la sexualidad, pero también basado en su gran obra, que es la teología del cuerpo. Es una visión positiva de la sexualidad, y hay que entender ahí un poco más a fondo cómo puedes hacer teología con el cuerpo, o sea, qué tiene que ver la teología con el cuerpo. Tocando ahí el sentido de la sexualidad según el plan de Dios, y aplicándolo ya directamente a la vida matrimonial, a la vida de pareja. El curso empieza introduciendo cuál es el plan de Dios sobre la sexualidad, y luego hablo de cinco muros, de cómo esa sexualidad se haya distraído, y que las personas, en vez de sentir la gran intimidad y la unión en una sola carne para la que fueron creados, experimentan distancia, experimentan lejanía, falta de intimidad, soledad, y cómo romper esos cinco muros para poder vivir esas recetas que Dios mismo ha dado. Jesucristo viene con su redención para darnos las recetas para poder volver a lo que Dios tiene planeado para nosotros y entrar en esa comunión de personas, esa unión íntima que Dios tiene planeado para nosotros.
0: Que finalmente es la plenitud. O sea, todos queremos tener una sexualidad sana, todos queremos disfrutar de esta parte íntima de nuestra relación, pero no sabemos hacerlo tal vez por conceptos erróneos. O por estos cinco muros de los que tú hablas, ¿cuáles serían esos muros o esos obstáculos que nos impiden vivir una sexualidad como fue planeada por el gran diseñador de este universo, nuestro creador? ¿Cuáles son esos cinco muros?
1: El primer, bueno, los puedo decir así rapidito.
0: Los mencionamos y luego algunos les explicamos.
1: El primer muro es el miedo, que los hombres temen sobre todo el rechazo, el desprecio, y las mujeres temen el uso y el abandono. Luego está el egoísmo, que cuando tenemos tanto miedo de ser vulnerables en el amor, preferimos tratar de satisfacernos a nosotros mismos. Entonces, con un coche o con un aparato, con una cosa, la gente trata de ser, de autosatisfacerse. Luego tienes el idealismo. Si el egoísmo es tratar de ser mi propio Dios, el idealismo es tratar de convertir en Dios a mi pareja. Esperar que mi pareja me llene y desesperarme cuando no funciona. Y luego otro muro es la superficialidad, que es tratar al otro como proveedor de servicios, como desechable. O sea, tú estás aquí para cocinar, o para mis caprichos sexuales cuando yo quiera, o tú estás aquí para darme este y otro servicio, pero realmente no te amo por ti, no busco tu bien. Entonces el día de mañana, si llega un mejor proveedor de servicios, pues te voy a botar y voy con otra, ¿no? Por último, la lujuria, que es tratar la sexualidad y el mismo cuerpo humano como un juguete. En vez de vivir la sexualidad para expresar amor conyugal, para darme totalmente al otro, vivo la sexualidad para usar a la otra persona. Yo lo digo, en vez de consumar votos, es consumir. Entonces es la diferencia entre una visión de consumar y de consumir.
0: Fíjate que está muy interesante esta primer barrera que señalas, este primer muro, el miedo. Y señalaste como el miedo en diferentes direcciones por parte del hombre y de la mujer, ¿no? El miedo en ella de ser abandonada, por ejemplo, de ser usada, pero en él mencionaste dos cosas que me parecen muy importantes e impactantes en el mundo moderno. ¿Podemos profundizar un poco? ¿Cuáles son los miedos que puede presentar él para vivir una sexualidad plena?
1: Pues para entender ese miedo que el hombre tiene al rechazo y al desprecio, habría que entender también su vocación. El hombre es quien se da. Juan Pablo II dice en su Teología del Cuerpo que, en cierto sentido, el hombre es quien ama y la mujer quien es amada y quien corresponde, ¿no? Si uno entiende eso, el hombre es quien siembra y la mujer la tierra fértil, ¿no? No es, de ninguna manera es una visión machista ni nada, pero en cierto sentido, teológicamente, si uno ve la teología del cuerpo, ve que el hombre es quien inicia el don y por lo tanto revela la figura divina de Dios. Dios es quien siembra, Dios es quien se da. Y la mujer, quien recibe, representa la humanidad, quien debería estar abierto y confiar y abrirse a recibir el don de Dios. Entonces todos nosotros deberíamos tomar una postura mariana de apertura y receptividad ante Dios. Incluso Juan Pablo II dice que la fe es la receptividad ante el don de Dios. Y Eva lo que hizo fue cerrarse. ¿Okay? Entonces este miedo viene justo de que el hombre deje de ser don auténtico y la mujer deje de ser apertura confiada, receptividad confiada. Entonces, el hombre, en vez de encontrar en la mujer receptividad y apertura y confianza, encuentra
0: rechazo.
1: Un muro y rechazo. Entonces, el hombre siente la ruptura. Y la mujer, en vez de encontrar en el hombre un don auténtico de entrega y de amor, encuentra uso, encuentra abandono. Entonces, rechaza también. Y eso crea, eso es, por eso lo pongo como el primer muro que hace que no funcione la cosa. Pero hay que entender la vocación tanto del hombre como de la mujer para entender qué es lo que buscamos cada quien en el otro. Y si no soy lo que debo ser, el otro no va a poder ser lo que debe ser para mí. O sea, si el hombre no es don auténtico, y eso se vive mucho en la relación sexual. O sea, hay hombres, no quiero escandalizar ni nada, pero hay hombres que no tienen idea, después de 30 años de casados, cuáles son las caricias que más excitan a su mujer. No tienen idea. Hay mujeres que pasan los primeros años del matrimonio y dicen, es normal que nunca haya llegado a experimentar la plenitud en la sexualidad. Y dices, pues, o sea, tu marido no le importas, ¿o qué? O sea, no se interesa realmente por ti, por tu bien, que te vaya bien a ti. O sea, ¿solo se busca a sí mismo o qué pasa, no? Entonces, hay un gran problema. Cuando el hombre usa, la mujer se siente usada y abandonada, y ella rechaza
0: al hombre. Entonces se hace el círculo vicioso. Sí. Los dos tienen temores que los, ahora sí que los hacen vida, ¿no? Es la profecía autocumplida. Se hace un círculo vicioso.
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13: Bienvenido, bienvenido, bienvenido.
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0: Hoy vamos a hablar precisamente de estas ideas para mejorar la intimidad sexual. Algunas recetas para vivir esta intimidad más plenamente. ¿Qué tipo de cosas son las que tú sugieres en este curso?
1: Primero, bueno, hay una sugerencia que es que el hombre debería conocer la curva de excitación de su mujer.
0: Exacto.
1: Para poder, por medio de las caricias y de la ternura, uh-huh. Es una palabra muy importante que debemos profundizar más, por medio de las caricias y de la ternura, ayudar a que lleguen juntos al clímax, uh-huh. Que sea nuestro clímax y no el del hombre, y luego si a la mujer, pues...
0: A ver si tiene suerte.
1: A ver si tiene suerte, ¿no? Uh-huh. Por ese lado, conociendo un poco esa misma curva, que empieza con el deseo, luego excitación, luego la meseta, luego el clímax y luego la resolución, que es cuando ya termina todo y la mujer siente una gran necesidad de ser acompañada, abrazada,
0: claro,
1: cuidada,
0: amada.
1: En la psicología femenina hay muchos que dicen que el momento más importante de toda esa curva, uh-huh. Es la resolución, uh-huh. Cuando la mujer más se siente amada, cuando más dice: mi marido está aquí ahora
0: porque me ama,
1: porque me ama y por ninguna otra razón, uh-huh. ¿No? No busca nada a cambio. Eso es muy importante en el campo de la sexualidad, y le va a ayudar a no sentirse ni abandonada ni usada, uh-huh. Entonces eso
0: y
1: es
0: que
1: una,
0: va a estar receptiva, por lo tanto,
1: porque uh-huh. Va a decir, porque piénsalo, si la curva de excitación del hombre es mucho más rápida, uh-huh. Normalmente.
0: Así es.
1: Y la mujer también tiene la capacidad de, pues, de tener incluso varios orgasmos, uh-huh. En un mismo encuentro, uh-huh. Cuando el hombre a veces puede que le cueste más, uh-huh. Es importante que el hombre aprenda a no usarla, aprenda a cuidarse, a cuidarla para acompañarla y llegar juntos. Por ejemplo, una sugerencia, uh-huh. Que se hace es que no inicie la penetración, uh-huh. Hasta el momento de la meseta de la mujer, uh-huh. O sea, cuando ya está en su punto, uh-huh. ¿No? Como uh-huh. La pasta, cuando la avientas a la pared y está al dente,
0: al dente.
1: ¿No? Está en su punto, ¿no? Y puedes percibir de que uh-huh. Este es el momento, ¿no? Uh-huh. Y uno puede decir, oye, pero pues ¿cómo llegamos ahí si no hay penetración? Pues por la caricia, por la ternura, por el amor. Hay muchas maneras de llegar, y no estoy diciendo que tienen que ir buscando cosas raras. O sea, uh-huh. Yo digo, cuando en la pareja falta profundidad, buscan la variedad. Uh-huh. Entonces, de repente van a la tiendita de no sé qué, van a comprar sus juguetitos y van a buscar su... No es eso. No tienen que estar metiéndose cosas, ni leyendo 50 Shades of Grey, ni cosas raras. O sea, que aprenden a renovar realmente votos matrimoniales en el acto conyugal, que Dios siente. Porque lo que más excita sexualmente es el amor. Uh-huh. Cuando sabes que la otra persona te ama profundamente, uh-huh. Y que te está dando lo mejor de sí. O sea, esto es lo que más excita sexualmente. Cuando lo estás viendo como algo de aparato, uh-huh. De que hay que picar los botones para que funcione, muchas veces no funciona. Precisamente porque lo estás viendo de una forma mecánica. Entonces, he dicho muchas cosas ahí, pero es muy importante que el hombre aprenda a acompañar a su mujer y ayudarla a llegar a ese punto de excitación de meseta, para que él pueda entrar en ella y puedan llegar juntos, uh-huh. al clímax. O sea, tampoco se agobian, o sea, no tiene que ser súper rígido eso, pero la idea es que lo comparten y al final que se quede abrazándola. Y la verdad es que, para que sepan las mujeres, a nosotros los hombres también nos gusta que nos abracen, o sea, que, uh-huh. que nos
0: hagan sentir también,
1: sí,
0: amados.
1: Sí.
0: Mira, sí, un elemento que es clave para mejorar esa intimidad conyugal, definitivamente de parte del hombre, es que aporte esta palabra que tú has dicho que es profunda: ternura. Me encanta, aparte, la frase que mencionaste hace un momento: cuando no hay profundidad, entonces empieza a buscar la variedad. Uh-huh. Qué bello que haya profundidad. No hay mejor afrodisíaco que el amor.
1: Sí.
0: Estoy de acuerdísimo. O sea, nada te va a provocar ni más creatividad, ni más placer, que verdaderamente querer decir con tu cuerpo: yo soy todo tuyo. Soy todo tuyo, y como signo de la entrega de todo mi ser, te entrego todo mi cuerpo. Y qué belleza, fíjate qué diferente sería una relación íntima si tú vas a esa relación no como al desahogo, al desfogue, a cubrir una necesidad, o sea, nada de eso. Yo voy contigo a nuestro lecho a decirte que te amo, ¿no? Y eso hace fantástica la relación. Y realmente nosotras necesitamos la ternura. Si yo me siento amada, si yo me siento valorada a lo largo del día, porque es un proceso lento, yo voy a estar dispuestísima para entregarme y para gozar plenamente esa relación. Entonces, señores, metan ternura a la relación. No se vale llegar solo en busca del placer, porque eso te hace grotesco, te hace animal, te bestializa, y nosotras lo sentimos. Necesitamos que vayas dispuesto a dar ternura. Ese abrazo antes, ese abrazo después, ese te quiero que tanto necesitamos. Las mujeres somos auditivas. Necesitamos oír que nos digas algo lindo, ¿no? No llegar así, como barbaján, ¿no? Y eso va a ayudar muchísimo en la relación. También ellas tienen que aportar algo, pero hemos empezado con la primera idea.
1: Sí.

0: Eso es muy grave y eso causa justo ese muro, esa distancia. Hay una canción de Ricardo Arjona de cómo duele que estés tan lejos, durmiendo en la misma cama y cómo duele tanta distancia. Aunque te escucho respirar, estás a cientos de kilómetros y duele quererte tanto. O sea, como desde el corazón de un hombre también el gemido de sentir lejana a la mujer. Incluso, sí, puede haber uso de los dos lados. Es muy importante y eso lo puedo decir. Ahorita hablamos más de lo de la ternura, pero creo que toda la diferencia en la relación sexual de la pareja es o es una renovación de votos, es un amor conyugal o es una masturbación asistida. Cuando es masturbación asistida es uso, es lujuria y causa desprecio, rechazo, abuso, abandono, todo lo que los miedos que dijimos es un egoísmo y causa ruptura. Cuando es una renovación de votos, afirma, valora, entrega, levanta, eleva, y es muy diferente lo que se experimenta. Es que nosotros, nuestro valor es. Tú debes decirme con cada caricia, con cada mirada, tú debes decirme cuánto valgo, que soy único, irrepetible, que soy valioso, que soy un hijo de Dios, que soy lo máximo. No porque te hice o porque no te hice o porque me porté bien o me porté mal, sino porque tengo un valor y tengo una dignidad único, irrepetible, que merezco tu amor. Tengo el derecho de ser amado por ti. Y tengo un valor. Entonces, la manera de expresarme ese valor es cuando te entregues a mí y por mí y busques mi bien. Cuando me usas, me estás diciendo, tú no vales. Solo vales lo que yo puedo sacar de ti de placer. O sea, lo valioso de ti es tu placer. Conviertas al otro en un proveedor de servicios. Entonces, es muy peligroso ahí. O renovamos votos matrimoniales. Te estoy diciendo con mi cuerpo, con todo lo que soy, soy tuyo. Vales todo lo que soy. Te doy lo mejor de mí para siempre. Libre, total, fiel, fecundo. O me masturbo usando tu cuerpo y te dejo ahí como una botella desechable.
1: Que es la sensación de muchas mujeres. Ahora, ya dijimos, tal vez por parte de los dos, pero especialmente por parte del hombre, tomar en cuenta, conocer el ciclo de excitación de su mujer, saber que el hombre generalmente es mucho más rápido, la mujer es mucho más lenta, ella tarda más en llegar a ese clímax, pero también tarda mucho en salir de él. El hombre entra y sale mucho más rápido, ¿no? Entonces, primero conocer eso y, hombres, entrar con mayor ternura a la relación. Volvemos.
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12: ¿Pero qué podríamos pedirle específicamente a la mujer que aportara para mejorar esa vida íntima?
13: Yo creo que si lo que le pedimos al hombre es que sea don auténtico, según su vocación, hay que pedir a la mujer que sea receptividad activa. Uh-huh. Receptividad confiada, activa.
12: Disposición.
13: Sí, que el hombre no tenga que tocar la puerta siempre. Uh-huh. Que la mujer se acerque. Uh-huh. Que la mujer esté abierta. A mí no me gusta tanto el tema del débito conyugal, porque uh-huh. se me hace a veces como si fuera una obligación. Uh-huh. O sea, como que, bueno, tienes que besarme por lo menos 5 veces al día. Ah, bueno, pues ya llevamos 4, otra vez, ánimo. No, uh-huh. o sea, como si fuera una obligación y que flojera. Uh-huh. Pero de decir, voy a amarte y respetarte todos los días de mi vida, voy a buscar tu bien. Uh-huh. Entonces, aunque a lo mejor a mí no se me pega la gana mucho ahorita ir a visitar a tus papás o a los suegros, vamos, y voy de buena gana. Pues también puede pasar en el campo de la sexualidad, de decir, pues bueno, yo no me siento urgido ahorita, no siento como que, híjole, se me antoja mucho una relación sexual, pero pues con mucho gusto renuevo mis votos contigo. Uh-huh. O sea, seré capaz, igual como de darte un abrazo, cuando necesites un abrazo, seré capaz de darte el abrazo esponsal. Cuando necesites un abrazo esponsal. O sea, no, estar disponible, estar y de buena gana y buscando realmente darle al otro, no solo placer, darle lo mejor de mí.
12: Es que es finalmente darle amor.
13: ¿Sí?
12: Tú estás amando y fruto de ese gesto en el que tú amas, hay un placer indescriptible, es precioso, pero hay que vivirlo de este modo, ¿no?
13: Me han tocado muchos hombres que dicen, parece que a mi mujer no le interesa.
12: Así es.
13: Como si le valiera tener o no tener relaciones. O sea, decía, llevamos 3 meses sin tener relaciones, uh-huh. y ella como si, pues por mí mejor, uh-huh. como si fuera una carga, ¿no? En parte eso puede ser por si el hombre no lo está haciendo muy bien, pues ella puede decir, pues es un trámite, la verdad es que ni lo disfruto ni me va tan bien, y él es el único que llega a disfrutarlo, pues con más razón, ¿no? Pero no debe llegar a eso, no debe llegar a eso. Mejor que la mujer le diga, que le enseñe, que diga, oye, pues ayúdame, uh-huh. o algo, que no deje pasar el tiempo en silencio y luego de repente lo deje. Porque es una renovación de votos, no es si se te pega la gana o no, no es ir a jugar tenis, o sea, es expresar tu amor conyugal y es necesario.
12: Y es que también hay que distinguir muy seriamente, Eben, algo que no se está dando hoy, el amor no es sentimiento. Pues al amor le acompaña el sentimiento, lo cual es muy bueno cuando sucede todo positivo. Pero muchas veces amas justo cuando menos ganas tienes. O sea, a veces pues estás cansado, tienes prisa, hubo malos entendidos, qué sé yo. Tú no tienes ganas de hacerle el café al otro, no tienes ganas de atender, no tienes ganas de arreglarte, no tienes ganas. O sea, el sentimiento no te acompaña. Sin embargo, amar es hacer y procurar el bien del ser amado, independientemente de que sientas ganas o no. A mí me encanta, me gusta comentarlo en mis conferencias, Eben, de un chiquito, cuando se les preguntaba qué es amor, uno de los chiquitos en un kinder, dijo, amor es cuando mi abuelito le pinta las uñas de los pies a mi abuelita, ¿no? Entonces todo el mundo se rió. Pero a la hora que él explica, te das cuenta que sí, era amor de lo que estaba hablando el niño, porque el niño explica, es que mi abuelita siempre le ha gustado pintarse las uñas de las manos y de los pies. Y a mi abuelito toda la vida le ha parecido muy tonto pintarse las uñas de los pies. Y siempre la criticaba y le decía, es que ¿por qué te pintas las uñas de los pies? Es absurdo, es perder el tiempo, ¿para qué? ¿Cómo para qué? Siempre la criticaba. Pero ahora que mi abuelita, han pasado los años, le dio artritis. Y con su artritis ella no puede pintarse las uñas de los pies. Dice, pero mi abuelito que la ama, le dijo un día, tú no te preocupes, porque ella estaba llorando, no podía pintarse, se sentía frustrada, ¿no? Y él le dice, tú no te preocupes, aquí estoy yo, a partir de hoy, yo soy quien te va a pintar las uñas de los pies. Entonces, este hombre, esto era verdaderamente amor, el niño lo había captado muy bien. Él renunció a su gusto, a lo mejor era el momento que podía decir que, por fin, ya no te vas a pintar las uñas, y eso es una tontería, ¿no? Pero no, él sabía que para ella era algo importante, y por ella renuncia a su preferencia personal por amor, porque quiere el bien del ser amado. Esto es el amor. Entonces, igual en la plenitud sexual, la vas a vivir así cuando tú estés dispuesta. Fíjate, al hombre le hemos dicho aporta ternura a la relación. A la mujer le estamos diciendo aporta disposición. Yo estoy dispuesta para ti entre las sábanas. No por una obligación, porque te amo. A veces estaré cansada, a veces no tendré la mejor disposición, pero quiero renovar mi amor y quiero decirte con mi cuerpo que por supuesto que soy tuya. Y eso va a implicar a lo mejor una renuncia a tu gusto personal por amor. Esto es el amor, tenemos que comprenderlo. El amor no es sentir bonito, sería absurdo. El amor no puede vivir de un sentimiento, porque los sentimientos entran y salen, suben y bajan. Nuestra vida sería una montaña rusa, como es la vida de muchos hoy, porque creen que el amor es sentimiento. Entonces, el día que tú comprendes que amar es desear y procurar el bien del ser amado, desear y procurar el bien del hombre de tu vida, de la mujer de tu vida, entonces vas a entrar a una relación tan intensa, tan plena, que en verdad me vas a decir, tienes razón, no hay mejor afrodisíaco que el amor, ¿no?
13: Yo ahí quiero comentar lo que tú dices, que el amor no es sentimiento. Juan Pablo II dice algo increíble, dice, el sentimiento no puede sostener el amor, pero el amor puede sostener el sentimiento.
12: Cierto.
13: Y yo creo que lo habremos vivido en muchos momentos, que te vas, o sea, no quieres ir a algún lado, no quieres ir al restaurante, lo que sea, pero dices, bueno, o sea, ella quiere ir a cenar hoy, vamos a cenar y lo voy a hacer y sonreír y lo voy a disfrutar, e incluso llegas a disfrutarlo bastante, o sea,
12: claro.
13: En el momento de que ya rompiste con tu qué flojera o no me da la gana, llegas y lo disfrutas y te va bien y puedes amar mucho a esa persona y la persona lo recibe con mucho cariño. También en esto de la intimidad sexual, Yo creo que en el momento de decir lo voy a hacer por amor a ti, también lo disfrutas. O sea, no estás ahí, o sea, bueno, ya, ¿cuánto te tardas? O sea, tampoco es eso. Comento que la cuestión de la entrega, la benevolencia, de buscar el bien del otro, de la disposición, de estar dispuesto a dar lo mejor de mí, sí es decir, claro que soy tuya. Claro que soy tuya. Y que una frase me encantó. Un señor le dijo a su hijo, justo antes de que se casara, dijo: hijo, te doy un buen consejo. Aprende a amar con profunda ternura a tu mujer y verás que tendrás la mejor amante.
12: Pero es totalmente cierto.
13: Si tú sabes atenderla y realmente darle lo mejor de ti y no llegar nada más a desahogarte con ella, vas a ver que va a ser ella la que más le gusta. Va a ser ella la que más lo busca, porque realmente se siente amada. Si una mujer se siente usada, va a huir de la relación sexual. Porque es de dolor, es de llorar, es de sentirse usada, es de sentir soledad y tristeza. ¿Para qué alguien va a querer ese tipo de tortura?
12: Claro.
13: Pero si sabes realmente amar, acariciar y darte a tu mujer, tendrás la mejor amante. Repito, el hombre tiene que ser don auténtico y la mujer tiene que ser receptividad confiada. Esa es la receta, por lo menos para romper con el primer muro. Y hay que entender que Dios es don auténtico. Para poder ser don, nosotros tenemos que abrirnos al don de Dios. Porque nosotros se nos ha torcido nuestra capacidad de amar. Entonces nuestro deseo sexual, que es la materia prima del amor auténtico, dice que el deseo sexual es el poder mismo dentro de nosotros para amar como Dios ama. O sea, para ser don. Entonces, el deseo sexual es el fuá, no es el es la fuerza dentro de nosotros para poder amar. Dice que la lujuria es el deseo sexual vaciado del amor, desinflado, ponchado. Entonces, la lujuria no le agrega nada a la sexualidad, siempre disminuye. Entonces, si alguien llega contigo y dice, ay, qué flojera la iglesia que no te deja la lujuria, dice, no. O sea, la castidad, según Juan Pablo II, es la energía espiritual que libera el amor de todo uso, egoísmo y violencia. O sea, la castidad es una fuerza que te libera de la lujuria. La lujuria disminuye, esclaviza, encadena el amor y no te permite darte. Solo te lleva a usar a la otra persona, a violentar a la otra persona. Te lleva a la separación, a la soledad, a la tristeza.
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2: El deseo sexual como lo tiene planeado Dios es para vivir totalmente encauzado en el amor, y esa es la castidad. Todos debemos anhelar la castidad, porque la castidad es una energía que potencia el amor, que lanza, que impulsa el amor, que libera el amor para poderme dar totalmente a ti y unirme a ti.
3: De hecho, es la muralla que custodia el amor. O sea, gracias a la castidad yo cuido el amor verdadero que tengo y siento por otro.
2: Quiero comentar algo de base de lo que es el tema de la teología del cuerpo. Hablando de eso, de la diferencia entre la separación, la soledad y la unión, fuimos creados para la unión, no fuimos creados para la soledad. Dios, cuando crea todo, lo vio y vio que era bueno, menos una cosa. Ve al hombre y dice, no es bueno que el hombre esté solo. Entonces, por primera vez, ve al hombre solo y dice, así no es. Uh-huh. Incluso, no quiero meterme muy a fondo en eso, pero si te metes en la traducción, en la redacción original en hebreo del Génesis, encuentras que el varón no fue creado anteriormente a la mujer, sino fueron creados simultáneamente. Que la palabra hombre, o Adam, uh-huh, en hebreo, que se usa, significa ser humano, sin distinción sexual. Uh-huh. Lo aclara muy bien Juan Pablo II, uh-huh, en la teología del cuerpo. Y que de la común humanidad, uh-huh, se saca tanto varón como mujer.
3: Varón y varona.
2: Que el momento de sacar la costilla del ser humano, a partir de ese momento se empieza a hablar de mujer y de varón. Antes no se había usado en la Biblia la palabra varón. Uh-huh. O sea, es a partir de la separación. Incluso algunos teólogos dicen que la costilla es más bien un lado de la mujer, uh-huh, como si se hubiera separado a la mitad. Y se hacen, éramos uno, uh-huh, ser humano en la soledad, y Dios dijo, no me parece. Uh-huh. Y Dios dice, vamos a hacer que sean dos, uh-huh, para que puedan ser uno. Pero ya no en la soledad, sino en la unión. Y los llama a la unión en una sola carne. Pero una unión en el amor. Ya no es una unidad en la soledad como era antes. Uh-huh. Nos separa, nos hace distintos, complementarios y dependientes, necesitados el uno del otro como dos imanes que se atraen mutuamente, que se buscan para completarse, para complementarse, uh-huh, para entrar en esa unión de una sola carne. Unión en una sola carne. Y es muy maravilloso, porque Juan Pablo II dice, somos imagen y semejanza de Dios, no tanto en la soledad, sino en la comunión de personas. Uh-huh. Es justo en ese momento de la unión en una sola carne, entre el hombre y la mujer, entre el varón y la mujer, que somos más imagen y semejanza de Dios, porque Dios no es un individuo solitario. Uh-huh. Dios es una comunión de personas, Dios es una comunión de amor. Padre, Hijo, Espíritu Santo, Dios es una comunión fecunda de amor. Uh-huh. O sea, su amor da vida. Y nos ha creado, eso a veces les pido que lo digan en las conferencias, repitan después de mí, Dios es una comunión de amor, ¿no? Uh-huh. Y nos ha creado su imagen y semejanza para que seamos también una comunión de amor, una comunión fecunda de amor a imagen y semejanza de Dios. Entonces, en todo esto de lo que hemos hablado, la intimidad conyugal, no es un capricho, no es que, ay, me gustaría tener más intimidad conyugal, estaría padre tener más películas en mi sala también. No es una cuestión accidental, es la esencia. Dice Juan Pablo II que no alcanzamos a vivir nuestra esencia como hombres, uh-huh, fuera de esa unión, uh-huh, que fuimos creados para vivir, no para nosotros mismos, sino junto a otro y para otro. Uh-huh. O sea, con otro y para otro. Entrega y unión. Ser don y unión es nuestra vocación, es nuestra esencia como seres humanos. Si no lo vivimos, no vivimos la felicidad.
3: Evan, me encantaría que nos dieras un curso, pero además, pronto poder anunciar en Guadalajara un curso sobre teología del cuerpo para matrimonios, porque creo que nos urge, no estamos preparados, se están viviendo cosas grotescas. Vamos a hablar de qué pasa con lo que llamamos sexo oral y sexo anal, porque estas preguntas son muy frecuentes cada vez que llevo yo este tema a los diferentes foros. Ahora, algo importante es que tú puedes ir a cualquier parte del mundo, nos escuchan en Estados Unidos, es probable que les interese. Los padres de familia en Estados Unidos tienen hijos que, aún siendo hispanos, hablan inglés. Entonces hay que aprovechar, justo Evan puede dar el curso perfectamente en español perfecto, como ya lo escucharon, o en inglés. Está yendo a Brasil, recientemente ha estado en Brasil, sí. Y vas a ir próximamente,
2: voy,
3: ¿no?
2: El jueves, sí.
3: Qué maravilla, te deseamos muchísimo éxito.
2: Muchas gracias.
3: Vas a estar en Casanova.
2: Esta vez voy a estar con otro grupo, uh-huh. Pero sí están vinculados a Canción Nova.
3: Ajá, es una televisora católica, sí. Allá en Brasil, que la verdad es un ejemplo de comunidad católica muy bonita. Sí. Y bueno, yo espero que en todos los medios en donde podamos difundir esta visión, Eva, lo hagamos, porque sí es importante. Ahora, me gustaría abordar esto. Cuando yo doy normalmente tema de sexualidad, la pregunta típica, tanto en jóvenes como en adultos, es ¿qué pasa con lo que llamamos sexo oral o sexo anal? ¿Qué podemos hablar moralmente acerca de esto?
2: Ok, este es un tema que puedo dar algunos criterios que son universales, uh-huh. Pero hay algunas cosas que pueden ser más subjetivas. Uh-huh. Entonces, primer criterio es que el uso de la sexualidad debe ser una renovación de votos. No lo expliqué tanto, pero debe ser libre, total, fiel y fecundo. Uh-huh. Si el semen termina fuera de la vagina, o sea, si la semilla termina fuera de la tierra fértil, uh-huh. Entonces no es un acto abierto a la vida y no es una renovación de votos, sino una masturbación asistida. Uh-huh. Ya no va de acuerdo al plan de Dios. Entonces no va por ahí, no puede. No, el primer criterio, uh-huh. Yo diría, es tiene que estar abierto a la vida. Entonces la semilla, el semen, tiene que terminar dentro de la vagina. Entonces eso abre la posibilidad de que haya otro tipo de caricias, uh-huh. anteriores a la penetración, uh-huh. Tanto con las manos o puede ser caricias orales. Uh-huh. A mí no me gusta llamarlo sexo oral, uh-huh. Porque casi implica que
3: haya una ahí, eyaculación, ¿no? en la boca.
2: Uh-huh. Pero puede ser un preámbulo, sobre todo yo diría del hombre hacia la mujer, porque es la mujer que más ayuda necesita a veces para poder llegar, como dijimos, a la meseta, uh-huh. antes de que haya una penetración. No le veo tanto caso que la mujer lo haga al hombre. Uh-huh. No diría prohibido, pero pues el hombre a lo mejor no necesita tanta ayuda. A lo mejor más bien necesita ayuda para no excitarse tanto, para poder rendir más en la misma relación sexual.
3: Digamos que ese es un criterio general. El tiempo se nos va volando, pero es un criterio general. Es importante que la relación termine con una eyaculación en el interior de la vagina. Otro tipo de caricias pueden darse siempre que este acto termine así. Y otra
2: pero
3: cosa
2: el sexo
3: importante,
2: anal, rapidísimo, el sexo sí. anal daña a la mujer. Entonces no es higiénico, hace
3: no
2: daño
3: punto.
2: Y además no sería sano que termine después en la vagina porque causa infección y todo,
3: claro.
2: Eso. No, realmente no es un acto válido porque en sí mismo hace daño.
3: Definitivamente no.
2: Sí.
3: Señoras, atención, esto es no y punto. Con todo el amor y la ternura del mundo, pero esto no nos hace bien y por lo tanto no podemos ser condescendientes. Tenemos que despedirnos.
2: Muy bien, muy bien. Pues muchas gracias por invitarme y aquí estamos a la orden.
3: Muchísimas gracias, Evan. Y vamos a crecer en el amor. Invito a los matrimonios a formarse en el amor esponsal, en el amor íntimo, porque podemos dar mucho más y ser mucho más plenos si conocemos nuestra verdadera dignidad. Hasta muy pronto. Muchísimas gracias. Yo me despido. Un fuerte abrazo a todos con todo mi cariño y con todo mi amor. Bye.
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4: Muy bendecido día, familia. Un día más que nos da el Señor en este ya miércoles, mitad de semana. Gracias a Dios que aquí estamos. Gracias a Dios que nos presta vida, nos presta salud para encontrarnos nuevamente bajo esta bendita frecuencia. Gracias a Dios que nos permite seguir también teniendo la bendición de seguir escuchando esta estación y tener este punto de encuentro. Gracias a ustedes por elegir quedarse con la sintonía de En Familia Radio, aquí como católicos comprometidos y convencidos, buscando siempre la santidad. Qué alegría que continúes aquí con nosotros en esta tu casa. Ya estamos, amigos, a unos días de reunirnos nuevamente, hablando de un punto en común, ¿no? Ya estamos a pocos días de vernos nuevamente, primeramente Dios, en el Centro Comunitario San José. 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Hay tanta música en el mundo, tantas canciones que hacen todo lo contrario. 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Bueno, familia, vamos a avanzar. Vamos a ir ya directamente a escuchar la proclamación y la reflexión del Evangelio con el padre José Jesús López y el padre Modesto Lule, en este día ya 14 de octubre.
5: Proclamación del Santo Evangelio según San Lucas, capítulo 11, versículo del 42 al 46. En aquel tiempo, Jesús dijo: ¡Ay de ustedes, fariseos, porque pagan diezmos hasta de la hierbabuena, de la ruda y de todas las verduras, pero se olvidan de la justicia y del amor de Dios! Esto debían practicar sin descuidar aquello. ¡Ay de ustedes, fariseos, porque les gusta ocupar los lugares de honor en las sinagogas y que les hagan reverencia en las plazas! ¡Ay de ustedes, porque son como esos sepulcros que no se ven, sobre los cuales pasa la gente sin darse cuenta! Entonces tomó la palabra un doctor de la ley y le dijo: Maestro, al hablar así, nos insultas también a nosotros. Entonces Jesús le respondió: ¡Ay de ustedes también, doctores de la ley, porque abruman a la gente con cargas insoportables, pero ustedes no las tocan ni con la punta del dedo! Palabra del Señor. Gloria a ti, Señor Jesús. Escuchemos la reflexión con el padre Modesto Lule.
6: Al reflexionar en estos evangelios, donde encontramos a este grupo de fariseos, maestros de la ley, que no cumplen realmente con lo que Dios quiere, quizá a lo mejor cumplen con algo establecido, en algún tiempo para un grupo de personas, pero se han quedado con ello y ahora quieren que también los demás lo cumplan al pie de la letra, cuando incluso a veces ya no tiene vigencia. Basta recordar, por ejemplo, lo que menciona San Pablo ahí en la carta a los Gálatas sobre la circuncisión, algo que en un tiempo para el pueblo de Israel fue necesario, pero pasado ya el tiempo, eso ha quedado superado, por lo tanto, ya no hay que circuncidarse. Se siguen circuncidando, en este caso los judíos, pero ya no dentro del cristianismo. Ahora, dentro de lo que son otro tipo de costumbres y purificaciones que quizá para un tiempo fueron necesarios o necesarias, está bien, pero hay que reflexionar nuestra fe, hay que reflexionar nuestras costumbres, hay que reflexionar la palabra. Hay personas que todavía quieren aplicar de manera lineal y literal lo que son ciertos pasajes o estructuras de la palabra de Dios. De esa manera podríamos estar haciendo una reflexión con respecto a los fariseos de aquel tiempo, a los maestros de la ley. Pero también cada uno de nosotros, hay que aceptarlo, hay que reconocerlo, tenemos algo de fariseos. Presumimos de cumplir preceptos sin importancia y a veces nos olvidamos de los mandamientos más importantes. A veces ni siquiera nos damos cuenta, de verdad. Necesitamos la ayuda de los hermanos también para ser conscientes de esta realidad. Pero a veces nuestro orgullo, nuestra soberbia no nos permite escuchar las correcciones que se nos pueden estar haciendo para nuestro bien, para nuestro crecimiento. Oh Señor, ayúdanos a descubrir nuestras incoherencias. Danos humildad para reconocer nuestras faltas. Danos fuerza para superarlas. Enséñanos, Señor, con tu sabiduría a corregir con cariño, a corregir con acierto las incoherencias de los demás. Que cuando las descubramos, ayudemos con caridad a corregir esas debilidades, esas incoherencias de vida, y que nosotros enseñemos también, principalmente con el testimonio. Nuestro Padre Dios nos conoce muy bien, hasta el punto que Él nos ha creado y sabe de nuestras carencias y necesidades. También conoce nuestras posibilidades, cualidades y limitaciones. Por eso nos ha anunciado con su Hijo el mandato del amor, de la misericordia. Quiere que, como hijos suyos y hermanos en Cristo, nos amemos los unos y a los otros. Y es que es de sentido común que, como hermanos e hijos de un mismo Padre, nos ayudemos, porque así se hacen en los hermanos de sangre. Sin embargo, no parece que le hayamos hecho caso o le hayamos entendido. Nuestra sociedad no refleja ese amor con el que Dios quiere que nos amemos. La mentira, el engaño prolifera por todas partes y están a la orden del día. Nos hacemos daño, violamos nuestros derechos y aplicamos leyes injustas que someten y esclavizan, despojando de lo más vital, despojando de la libertad a otras personas. Hemos sido creados para amar y resulta que al mismo tiempo nos estamos explotando, engañándonos y sometemos por imposición los más fuertes a los más débiles. Nos exigimos leyes y leyes que van más dirigidas a esclavizarnos e imponernos obstáculos que nos someten y al mismo tiempo nos separan. En lugar de liberarnos y buscar el bien, nos sometemos a esa esclavitud donde no hay ley y los cumplimientos nos dominan. No es que caigamos en el libertinaje. Y tenga por cierto que la palabra libertinaje es vivir sin ley. No es eso, no es vivir sin ley. Si bien debemos de establecer un orden, una disciplina en nuestra vida, porque donde no hay orden, donde no hay disciplina, gobierna el caos. El mismo universo tiene un orden. Nosotros debemos, con justicia, con verdad, conocer cuáles son aquellas cosas que debemos de respetar, por ejemplo, la justicia. ¿Qué entendemos por justicia los cristianos? ¿Qué es para nosotros la justicia? A veces los gobiernos establecen leyes que están supuestamente encubiertas por la justicia. ¿Pero la justicia de quién? La justicia al mero modo humano. Y que muchas de las veces ese modo humano distanciado de la justicia de Dios y lejos de liberar, lejos de ayudar a la sociedad, se esclaviza, se somete. La justicia viene a ser en muchos de los casos subjetiva, pero hay que entender cuál es la justicia divina y la que Dios pide que cada uno de nosotros practique. Oye, pero sin salirnos de estas cuestiones de la fe, de la doctrina, de la religión, tenemos que reflexionar en nuestro contexto de vida actual, ordinario. En el Evangelio del día de hoy encontramos que Jesús hace un reclamo a las personas que están al frente de aquellas cuestiones religiosas que abusan, el abuso de los más pobres, de los más frágiles. Jesús no quiere que hagamos eso. Tampoco hay que abusar de aquellos que tienen. No hay que pensar que tenemos que ser el Robin Hood y que así nos va a alabar Dios. No se aplica la justicia en Dios de esa manera. Hay que hacer lo correcto, lo que nos toca. Dice, por ejemplo, en el versículo 42, ustedes separan para Dios la décima parte de la menta, de la ruda y de toda clase de legumbres, pero no hacen caso de la justicia y el amor. Sí, a lo mejor ciertos principios y actividades las hacen, pero se les olvida hacerlo con amor y con justicia. Y ahí es que en lo práctico podemos también ser juzgados por Dios nosotros. Es que aquí estos fariseos, si están haciendo las cosas bien para Dios, como en el caso de esta separación de lo que es el diezmo dentro de lo que es la cultura judía o en su caso la religión, ellos están haciendo esa separación de aquellas cosas que ofrecen, pero se les ha olvidado, dice, no hacen caso de la justicia y el amor a Dios. ¿Cómo hacemos las cosas? ¿Las hacemos con amor? Porque también en eso se nos va a juzgar. ¿De qué manera tenemos ese trato con los demás? ¿Lo hacemos con amor o lo hacemos arrebatados y nos queremos amparar en el hecho de hacer las cosas? Yo puedo decir, estoy en el coro, canto, ¿no? Pero trato a los demás con la punta del pie, de manera tosca, burda, y no lo hacemos con amor. Ah, pero canto en el coro. Ah, pero soy sacristán. Ah, pero soy sacerdote. Ah, pero soy ministro. Se nos va a juzgar porque no vivimos en la justicia y el amor a Dios. Y acuérdense que no es solamente una cuestión ritual. En la justicia y el amor a Dios lo tenemos que vivir en la relación con el otro, con mi hermano, con el otro que es hijo de Dios. ¡Ay de ustedes!, dice el versículo 43, fariseos que quieren tener los asientos de honor en las sinagogas y que desean que la gente los salude con todo respeto en las calles. Ocupas un puesto para servir, pero tú lo ocupas para presumir, lo ocupas para llenarte de vanagloria, lo ocupas para llenarte de soberbia, lo ocupas para llenarte y satisfacer tu ego. Para eso buscas tú, en este caso, ocupar un puesto en el que tienes que servir. Puede ser, en el caso de algunos de nosotros, ya sea el del coro, canta para que los demás lo vean. No canta para Dios o para ayudar a la asamblea en la alabanza. No, canta para que lo vean. Está al servicio en la liturgia y siempre quiere estar al frente para que la gente lo vea. Oye, entonces, ¿dónde está el servicio a Dios? Si lo único que estás haciendo es servirte a ti mismo. Y es donde cometemos el error porque nos gana nuestra vanidad. ¡Ay de ustedes que son como sepulcros ocultos a la vista, los cuales la gente pisa sin saberlos! Sepulcros blanqueados, dirá en otro de los pasajes bíblicos. Y hay gente que le queda el saco y se lo pone, como esos maestros de la ley que le dijeron: maestro, al decir esto también nos ofendes a nosotros. Si te queda el saco, póntelo. ¡Ay de ustedes también, que cargan sobre los demás cosas, leyes que nadie puede soportar y ustedes ni siquiera con un dedo quieren tocarlas. Buenos para exigirles a los demás, pero ¿y qué tal en el cumplimiento de lo que les corresponde y les toca a ustedes? Y ahí podemos aplicarla en todos los sentidos. Nosotros que estamos al frente de alguien, de un grupo, y que les exigimos cosas que nosotros lleguen temprano, nosotros no llegamos temprano. Estamos en la misa o estamos en la reflexión y le decimos a la gente, no se duerman. Pero cuando a mí me toca estar del lado donde está la gente, en la otra parte, yo soy de los que más me duermo. O yo soy de los que siempre llega tarde, pero sí, bueno, para exigirles a los demás cosas que ni yo cumplo. Les imponen cargas que no pueden soportar y ustedes ni siquiera con un dedo pueden tocarlas. El universo entero se mueve bajo un orden. Hay un orden divino, hay un orden natural. No quiere decir que no haya leyes. Sí, que las leyes sean justas y que se vivan en común, con amor, con caridad y con justicia. De esa manera nosotros avanzamos, de esa manera nosotros progresamos. Pidámosle al Espíritu Santo que siempre nos ilumine para vivir acercados a Dios, cumpliendo con amor lo que Él nos enseña y nos dicta en su palabra. La bendición de Dios Todopoderoso, Padre, Hijo y Espíritu Santo, descienda sobre cada uno de ustedes y les acompañe siempre. Vayamos a vivir la palabra.

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9: Bien, pues sigamos avanzando, amigos, en esta mañana hermosa que el Señor nos regala. Ya están listos para iniciar el tiempo de Adviento, esta época tan hermosa, tan bonita en nuestra iglesia, ¿verdad? En el calendario litúrgico, ya de que pues inicia ya la preparación nuevamente para recibir al Señor, para el nacimiento, la venida del Señor. Así que bueno, ya, no me voy a emocionar tanto, ¿ok? Vámonos un día a la vez. Pero ya se siente, ¿no? Ya ahí, pues yo creo que nos hemos estado preparando muy pronto ya, te digo, iniciamos con este Adviento. Ya aquí en casa, de hecho, también recuerda, tenemos el set de velas de Adviento disponibles para que las lleves a casa, para que estés ahí alistando la corona de Adviento, contando el tiempo, acompañando a María, acompañando a Jesús y acompañándonos los unos a los otros a través de esta bendita estación. Rapidísimo que se nos fue el tiempo. 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Y aquí nos vemos. El día de hoy, mira, hablando justamente

0: En los problemas, en la tristeza, en la debilidad. Así. Y bueno, conforme nosotros vamos también acomodándonos y vamos aceptando, vaya, el vivir conforme a la voluntad de nuestro Padre, pues así también conforme vamos siendo capaces de aceptar su amor, de aceptar también, por supuesto, sus normas, de aceptar el amor al prójimo, de aceptar que no podemos amar a Dios si no nos amamos a nosotros mismos, si no amamos al prójimo, y ahí poder poco a poco, ¿verdad? Poco a poco ir viviendo conforme a la voluntad de Dios, ir cumpliendo la voluntad de Dios que, híjola, pues bien sabemos, ¿no? Si vas tú ya en este camino de fe, sabes que el vivir, el aceptar la voluntad de Dios en la vida también significa aceptar dolores, también significa aceptar pérdidas, también significa aceptar que los planes pues no salen como nos los imaginamos, ¿verdad? Como los soñamos, como lo anhelamos. Significa también aceptar que tenemos que intentar ser un poco más coherentes con lo que estamos creyendo, a quién le estamos creyendo, intentar vivir en consecuencia también de esa fe, de esas creencias. Entonces, conforme vamos madurando nosotros en nuestra fe, conforme vamos avanzando en el camino del Señor, vamos poco a poco descubriendo, ¿verdad? Que Dios poquito a poquito, ahí pasito a pasito, va entrando, se va haciendo más presentes en nuestras vidas. Le podemos notar más en lo cotidiano, nos damos cuenta que en verdad está ahí presente en todo, ¿verdad? Y entonces, te digo, lo sentimos más presente en nuestras vidas porque estamos más conscientes, vivimos nuestra fe de una manera más coherente. ¿Y qué pasa? Pues tomamos la decisión, ahora sí, ya madura, de vivir conforme a nuestra fe, de vivir cristianamente, coherentemente nuestra fe, no de decir una cosa y de hacer otra, ¿verdad? No, eso no es aceptar o vivir la voluntad de Dios en nuestras vidas. Pero sí, vamos a ir descubriendo, amigos, cómo esa voluntad de Dios Padre nos invita a nosotros también a tener presente que la fe sin obras está muerto. Que el mandamiento, ¿verdad? Nuevo, el mandamiento principal que también nos deja el Señor es que nos amemos los unos a los otros. Y bueno, de cómo vamos a ir creciendo en la fe, descubriendo justamente que la vida no consiste simplemente en hacer lo que queremos, sino en aceptar, en entender y en hacer la voluntad de Dios. El plan perfecto de Dios para nuestras vidas. Y así poder vivir una vida en gracia. Un día en gracia, un día a la vez. Bueno, hablando de días en gracia, días de gracia, vamos a escuchar esta reflexión que el Padre Bellante nos comparte en esta mañana.
1: Hola, ¿qué tal? Paz y bien. Hoy es un día de gracia para que meditemos juntos el Salmo 35, la fuente de la vida. Dice el Salmo: en vos, Señor, está la fuente de la vida. Y en tu luz vemos la luz. Queremos vivir, sentirnos vivos, palpar las energías de la creación cuando suben y se esparcen por las células de nuestro cuerpo y los tejidos de nuestra alma. La vida es la esencia de todas las bendiciones que Dios da al ser humano. El roce del dedo de Dios que convierte un montón de arcilla en un ser viviente y hace de una sombra inerte el rey de la creación. La vida es la gloria de Dios hecha movimiento, la palabra divina traducida en sonrisa, el amor eterno que hace palpitar el corazón del ser humano. La vida es todo lo que es bueno, vibrante y alegre. La muerte, que es negación de la vida, es el fin de todo. Deseo vivir la vida como anticipo de la vida verdadera. En mis pensamientos y en mis sentimientos, en mis convicciones y en mis encuentros, en mi amistad y en mi amor. Queremos que la centella de la vida encienda todo lo que hacemos y todo lo que somos. Que nuestro paso se acelere, que nuestro pensamiento se agudice, que nuestra mirada se alargue y nuestra sonrisa se ilumine cuando la vida amanezca en nosotros. Queremos vivir. Queremos vivir. Yo quiero vivir y vos sos la fuente de la vida, Señor. Cuanto más me acerque a vos, más vida tendré. La única vida verdadera es la que viene de vos y la única

0: manera de participar en ella es estar cerca de vos. Déjame beber de esa fuente. Déjame meter las manos en sus aguas para sentir su frescura, su pureza y su fuerza. Que las aguas vivas de este divino manantial fluyan a través de nuestra alma y de nuestro cuerpo, y su corriente inunde el pozo de nuestro corazón. También sos la luz. En un mundo de oscuridad, de duda y de incertidumbre, vos sos el rayo rectilíneo, el cándido amanecer, el mediodía que todo lo revela. Si para vivir hay que acercarse a vos, para ver también. Dice el Salmo: en tu luz vemos la luz. Señor, queremos tu luz, tu visión, tu punto de vista. Queremos ver las cosas como vos las ves. Queremos verlas desde tu punto de vista, desde tu horizonte, desde tu ángulo. Queremos ver así a las personas y los acontecimientos y la historia del ser humano y los sucesos de nuestra vida. Queremos verlo todo con tu luz. Tu luz es el don de la fe. Tu vida es el don, el regalo de la gracia. Dame tu gracia, danos tu fe, para que podamos ver y vivir la plenitud de tu creación con la plenitud de nuestro ser. Señor, dice el Salmo, tu misericordia llega hasta el cielo, tu fidelidad hasta las nubes, tu justicia hasta las altas cordilleras. Tus sentencias son como el océano inmenso. Tú socorres a hombres y animales. ¡Qué inapreciable es tu misericordia, Señor! Los humanos se acogen a la sombra de tus alas, se nutren de lo sabroso de tu casa, les das a beber del torrente de tus delicias. Señor, danos de esa agua, porque hoy también es un día de gracia. Paz y bien.
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3: Y seguimos en octubre, mes del Santo Rosario, día 14 ya en este décimo mes. Gracias a Dios que nos haya prestado vida y salud para estar el día de hoy aquí, amigos. Día en el que recordamos y celebramos la memoria de San Calixto I. Fue San Ceferino cuando ascendió al pontificado en el año 199, cuando él mismo nombraba a Calixto superintendente del cementerio cristiano. Se llamaba actualmente Cementerio de San Calixto. Se dice que este santo ensanchó el cementerio, suprimió ahí los terrenos privados. Probablemente pues fue la primera propiedad que poseyó la iglesia. San Calixto fue ordenado diácono por San Ceferino y llegó también a ser su íntimo amigo y consejero. Este santo fue elegido por la mayoría del pueblo y el clero de Roma para suceder a San Ceferino. Los rigoristas encabezados por San Hipólito se quejaban de que San Calixto hubiera determinado de que el hecho de cometer un pecado mortal no era razón suficiente para deponer a un obispo, que hubiese pues admitido a las órdenes a quienes se habían casado dos o tres veces y que hubiese reconocido la legitimidad de los matrimonios entre los esclavos y mujeres libres, lo cual pues en aquel entonces estaba prohibido por la ley civil. Y por otra parte, Chapman llega a decir que este santo fue un gran defensor de la sana doctrina y de la disciplina. San Calixto fue sepultado en la Vía Aurelia, probablemente también después de haber sufrido el martirio. San Calixto ruega por nosotros. Todos podemos, amigos, llegar a la santidad. Y claro, es un camino largo, es un camino diario y es tratar de avanzar un escalón por lo menos al día, ¿verdad? Manteniéndonos en gracia, manteniéndonos bajo una vida de sacramentos, una vida en orden, de virtudes. Y bueno, de esto podemos aprender mucho de nuestros santos y el ejemplo que nos dejan. Vamos a buscar, amigos, vamos a seguir insistiendo en seguir buscando la santidad.

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11: ¿Te han dicho en alguna ocasión, o quizás lo has dicho tú, a alguna persona, algún ser querido, algún familiar cercano, de que cuando sucede algo en la vida de una persona o cuando sucede algo en nuestras vidas, te dicen, pues mira, sea para bien o para mal, pero que sea la voluntad de Dios? ¿Lo has dicho o te lo han dicho, lo has escuchado? ¿Y de qué se trata, verdad? Yo creo que, mira, la voluntad de Dios es siempre, amigos, lo mejor para nosotros. Aunque nosotros lo veamos que es lo que pues no queríamos o lo que no nos conviene o lo que más nos duele o no lo vemos como algo bueno. Pero es la voluntad de Dios y Él mismo nos la da, ¿verdad? Sí, sabemos de que de repente hay enfermedades, hay injusticias, hay accidentes, ¿verdad? Hay tristeza. Y sí, todo es, amigos, voluntad perfecta del Padre. A diferencia de lo bueno, mira, que es dado por Dios. Las cosas de repente tristes, penosas, malas que nos suceden, son permitidas, tal vez, ¿verdad? Por Dios en nuestras vidas. Por nuestro sumo bien. No quiere decir que nos quiere mal, no quiere decir que nos quiere castigar, no quiere decir que nos lo merecíamos, no quiere decir que nada, ¿sí? Simplemente es un plan perfecto que de eso va a salir siempre una bendición. que si pues fortalecernos en la fe, que si reconciliarnos con Él, que si reconciliarnos tal vez con algún amigo, con algún ser querido, es voluntad suya. Y la voluntad de Dios, nuevamente, no se trata de que nos quiere causar mal, de que nos quiere ver tristes, de que nos quiere ver en pena, no. Pero para madurar, para fortalecernos, ¿verdad? Quizás para que nuestra fe crezca, quizás para que nuestra esperanza, nuestra caridad florezca. Dios permite tal vez ciertas tragedias, si lo podemos decir así, ¿no?, en nuestras vidas, porque solamente así hay veces que logra captar nuestra atención, que logra que volvamos a Él. Hay veces que nos alejamos, amigos, tanto, tanto nos alejamos del Señor, que pues da esas jaladitas de oreja. Solamente Él sabe, ¿verdad? Solamente Él sabe. Y nosotros no somos nadie para cuestionar la santa voluntad de Dios. Simplemente aceptarla, poco a poco, en oración, en silencio, aceptar la voluntad de Dios en nuestras vidas. La voluntad, amigos, que muchas veces a través de la dificultad, ¿verdad?, que estamos a lo mejor viviendo en el momento o en la situación, que nos cuesta, claro que nos cuesta aceptarla, nos cuesta ver qué es la voluntad de Dios en nuestras vidas, nos cuesta ver de que eso es lo mejor para ese tiempo, de que es lo mejor para nuestras vidas, que es lo mejor para nosotros y para un bien común. Pero muchas veces nosotros, ¿verdad?, cuando se trata justamente de esta voluntad santa, perfecta de Dios, que simplemente quiere lo que es bueno, quiere lo que es santo para nosotros, hay algo que se llama libre albedrío, ¿verdad? Tenemos nosotros libre albedrío, libre decisión, y esas tentaciones a las cuales pues diariamente, ahí está continuamente el enemigo queriéndonos hacer caer en pecado, esas tentaciones vienen y producen otros efectos que pues no vienen a ser muy buenos para nuestras vidas. Son efectos que nos hacen caer muchas veces, y a consecuencia de esto, bueno, hay sufrimiento. A consecuencia de esto hay daño. A consecuencia de esto hay pena, hay pecado, hay dolor. Pero Dios, amigos, para quien todo es presente, Él que ve lo bueno, ¿verdad?, de nuestra manera de enfrentarnos al mal, Él que lo permite para obtener un bien mayor. Y mira, ahí tenemos, por ejemplo, a San Pablo en la carta a los Romanos, ¿verdad?, cómo trae esto a colación cuando él mismo platica que aquellos que aman a Dios tienden a lo bueno. Claro está en Romanos 8:28. Dios que se enfrentó, amigos, a lo malo, a lo oscuro, a lo negativo, al odio. Nuestro Señor que se enfrentó a la crucifixión, al dolor, a la humillación, a la muerte de cruz más cruel en toda la historia de la humanidad, lo hizo para cumplir la voluntad de Dios. Entonces, claro, ¿verdad?, de que debemos aceptar también de que dentro de nuestras decisiones, dentro de nuestras acciones, habrá consecuencias. Y quizás van a afectar nuestra relación con Dios, pero siempre busca la manera de tenernos a su lado. Siempre busca la manera de hacerse presente y de hacernos sentir su amor perfecto, misericordioso, por cada uno de nosotros. Es cuestión de ir poco a poco, ¿verdad?, afinando un poco más los sentidos, afinando un poco más la vista, el corazón, el alma, la escucha, para ver a Dios en cada momento presentes en nuestras vidas. Vamos a hacer una pausa, amigos, vamos a continuar platicando un poquito, ¿verdad?, sobre cómo ir preparándonos, cómo ir, en verdad, afinando justamente esos sentidos para aceptar mejor la voluntad de Dios en nuestras vidas, para vivir en verdad de acuerdo al plan perfecto del Padre. Vamos con este minuto de sabiduría que el Padre Flecha nos comparte.
12: Del fruto de la boca se harta el vientre, del producto de sus labios se saciará. Libro de los Proverbios, capítulo 18, verso 20. Es este un proverbio que admite muchas interpretaciones. La más elemental es la que nos sugiere que del buen hablar depende encontrar un buen trabajo, alcanzar buena fama y, a fin de cuentas, el éxito en la vida. Además, el proverbio puede indicar que un discurso hermoso, bien articulado y rico de contenido, alimenta nuestra mente y satisface nuestros mejores deseos. Finalmente, el proverbio puede ser entendido en un sentido espiritual. Sabemos que no solo de pan vive el hombre, sino de toda palabra que sale de la boca de Dios. El producto de sus labios es alimento de vida.
11: Y aquí están las noticias de nuestra iglesia con Luis Salinas.
13: Estas son las noticias de nuestra iglesia. La oficina de prensa del Vaticano informó sobre la condición médica del Papa León XIV. La intervención ha concluido con éxito en el plazo y de la forma previstos. Así lo dijo el comunicado. En relación con la operación a la que fue sometido el Papa León XIV el día de ayer, 13 de octubre, en el Policlínico Gemelli, para extirpar un nódulo localizado en el pulmón. Posteriormente, un comunicado de la sala de prensa señala que los médicos Luigi Carbone y Stefano Margariotta informan lo siguiente en relación con la intervención quirúrgica. El Santo Padre se ha sometido, tal y como estaba previsto, a una intervención de cirugía torácica que se le extirpó el lóbulo inferior del pulmón derecho mediante una técnica videoasistida. Ha confirmado el diagnóstico de anexocarcinoma pulmonar, tal y como sospechaba a partir de los exámenes preoperatorios. El Papa permaneció en el quirófano por 3 horas. La duración de la intervención fue de 90 minutos. La intervención ha sido un éxito y no ha producido complicaciones. Tras la intervención, el Papa se despertó sin problemas y tras un breve periodo de observación, regresó a su habitación en la 10ª planta. El día de hoy, miércoles, la oficina de prensa dará a conocer novedades sobre cómo ha pasado la noche el Papa y sobre los posibles primeros resultados de los exámenes postoperatorios. Soy Luis Salinas y estas fueron las noticias de nuestra iglesia.

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2: Esta mañana de miércoles de San Pedro, aquí juntos, reunidos como católicos convertidos y convencidos, buscando siempre la santidad, estamos platicando, amigos, sobre la voluntad de Dios en nuestras vidas, de cómo, híjola, pues ahora sí que cómo darnos cuenta, ¿no? De que en verdad voy en ese camino, voy viviendo mi vida, mi diario, conforme a la voluntad del Padre. O darnos cuenta también de que hay ciertas cosas, ¿verdad? Ciertas actitudes, ciertas situaciones que muchas veces nos alejan de estar viviendo la voluntad de Dios en nuestras vidas. Y hay que también redescubrirlas, ¿eh? Hay que también detenernos un poquito en nuestro diario vivir. Hay que detenernos un poquito muchas veces entre esas prisas que andamos a todo galope, ¿verdad? Y no nos detenemos a hacernos un autoexamen. A preguntarnos, a ver, el día de hoy hice la voluntad de Dios, eso que decidí, eso que hice con la familia, aquello que realicé en el trabajo, ¿todo fue conforme a la voluntad de Dios o me moví únicamente inspirado en mi voluntad humana, ¿verdad? En mis deseos humanos, deseos carnales, que qué bárbaro, a veces vienen y lo echan todo a perder, ¿verdad? Nos echan tres pasitos hacia atrás. ¿Cómo podemos descubrir que hay cosas? O sea, ¿qué es lo que nos está tapando, lo que nos está cegando para conocer la voluntad de Dios en nuestras vidas y para vivir de acuerdo, vaya, a la voluntad de Dios, al plan perfecto de Dios? Muchas veces en nuestras vidas vamos acumulando, amigos, emociones, resentimientos, enojos, vamos acumulando, no sé, desacuerdos, ¿verdad?, con los demás. Y eso tiene mucho que ver también en seguir la voluntad de Dios en nuestras vidas. El resentimiento. Nos enojamos porque Dios no hace las cosas en nuestra forma. Nos ensordecemos, ¿verdad?, a la voz suave, dulce, delicada de Dios. ¿Por qué? Porque estamos ensordecidos por resentimiento. Dios no es un genio, amigos. Dios no está en una lamparita maravillosa, una lámpara brillante en la cual la frotas y va a salir a cumplir nuestros deseos, ¿verdad? Ahí frotando esta lamparita. No. Dios es un compañero fiel, perfecto, un padre amoroso en nuestras vidas. En el más mínimo detalle está siempre pendiente, está siempre presente. Y si nosotros vamos en nuestra vida con resentimiento hacia Dios, porque también, ¿verdad?, muchas veces lo llevamos porque no nos escuchó, porque no atendió mi oración, porque no me cumplió mi deseo, o resentimientos hacia el otro, hacia el hermano. Hay cuántas familias crecen separadas debido a malos entendidos, debido a resentimiento que se va haciendo cada vez más duro, más fuerte, y no se perdona, no se busca ese perdón. Eso nos aleja de la voluntad de Dios. La mayoría de nosotros también, cuando oramos, amigos, oramos de una manera equivocada. Y eso, de igual manera, nos puede muchas veces alejar de vivir la voluntad de Dios en nuestras vidas. Dios está ahí presente, omnipotente, inmutable, ¿ok? Y nosotros cambiamos, ¿verdad?, cuando oramos. Llegamos en una postura más tranquilos, tal vez, ante el Señor, más relajados, llegamos desnudando nuestro ser, ¿verdad?, nuestra alma, nuestro pensamiento, nuestro corazón. La oración va y nos alinea con el pensamiento de Dios, con la presencia de Dios. Entonces nos va permitiendo, ¿verdad?, que podamos estar alineando, sí, ese corazón, este pensamiento con el de Dios. Pero a veces entramos discutiéndole, pidiéndole, exigiéndole y le estamos orando erróneamente. Tratemos de alinearnos en el amor con nuestro Dios. para poder aceptar, para poder vivir, para poder conocer la voluntad de Dios en nuestras vidas. Te hablaba anteriormente de esta voluntad humana, ¿no? De este razonamiento humano, o a veces poco razonamiento humano, que muy a menudo nos habla a través de familiares, nos habla a través de amigos, a veces bien intencionados, la mayoría de las veces, pero las peores formas de tratar, digamos, de poder escuchar a Dios es escuchando o pidiendo las opiniones de los que simplemente opinan con el razonamiento humano, de que no opinan después de haber orado a Dios. A mí me encanta, mira, cuando voy con algún amigo, alguna amiga, y le platico alguna situación, le pido algún consejo, le pido o le expongo algún problema, y me dice, te voy a tener en oración, y lo voy a tener también en oración. O simplemente dice, ahorita no sé cómo responderte o cómo dirigirte o qué aconsejarte, pero vas a estar en mis oraciones. Y ahí poco a poco el Espíritu Santo le va iluminando y al ratito me llama, ¿no? Con algún consejo, algún ánimo, alguna notita. Si tú vas a solicitar apoyo, a solicitar consejo, ayuda, la opinión, digamos, a una persona que sabes que no ora por esa respuesta, ¿te va a dar el razonamiento humano? Sí, claro, muy en la actualidad, ¿verdad? Y te va a poner ahí con los pies sobre la tierra. Pero esto es, amigos, lo que más a menudo nosotros recibimos y es un hábito que lamentablemente es difícil de romper porque vamos, salimos y buscamos el consejo de las personas que, pues no sé, tal vez conocemos mejor, nos sentimos más afines con ellas y nos encontramos con opiniones diferentes. ¿Y qué pasa? La confusión que traía yo al principio del grado 3, pues ahora es del grado 33, porque ya tengo un montón de opiniones, ¿verdad? Dentro, ya todos me dieron su parecer, ya todos opinaron, ya todos aconsejaron. ¿Y qué pasa? Crea más confesión, porque ninguno de ellos nos ha dado la respuesta de Dios. Así que si tú buscas mucho tiempo buscando opiniones, buscando soluciones a través del razonamiento humano, yo te recomiendo que pases esa misma cantidad de tiempo en oración, que estés a solas con Dios, que vayas a alguna adoración eucarística, que estés, no sé, frente al Santísimo en algún momento y que confíes en las palabras de aquellos que realmente confían en Dios, de aquellos que tú sabes que viven conforme a la voluntad de Dios en sus propias vidas. Busca a ellos, acércate a ellos y estarás escuchando entonces la voz de Dios, la opinión de Dios para ti y para tu vida. Que podamos ver, que podamos escuchar lo que Dios tiene para nosotros en nuestras vidas a través de los demás.

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11: 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Ven a afinar sentimientos, ven a afinar emociones, ven a reencontrarte también con el amor a través de escuchar justamente esa música dedicada al amor, al verdadero amor, al amor de los amores. Ven a reencontrarte también ahí con esas emociones, con todo lo bueno de la vida, amigos. Todo viene del amor y el amor es Dios. 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Conciertos como este, y créeme también que asistiendo nos va afinando, créeme, nos va afinando conforme a la voluntad de Dios, porque va haciendo Él una transformación, un cambio en nuestras vidas, un cambio en nuestras emociones, tal vez en nuestra mente, a través de estas personas que Él utiliza como instrumentos para que nosotros podamos estar cada vez más unidos a la voluntad divina del Padre. 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El cupo es limitado, así que vamos a adquirir nuestro boleto rápido para poder asegurar nuestro lugar. Y justamente platicando sobre el tema de la voluntad de Dios, fíjate que una de las cosas que nos complica también el poder vivir conforme a la voluntad de Dios es que pocas veces dentro de nuestra vida tan alterada, tan correteada, tan llena de deberes, tan llena de tareas, tan llena de actividades, a veces tan cansada, ¿verdad? Por tantas actividades, precisamente llegamos de noche a casa ya con el último aliento y con ganas de ya descansar. Bueno, es porque nos tomamos muy poco tiempo para escuchar. Sí, la mayoría, amigos, no tenemos tiempo para detenernos y escuchar, ¿verdad? Ahí nos van platicando algo y tiene que ser conforme estamos moviéndonos, conforme andamos andando, ¿no? O manejando, o trabajando. Y cuando se trata de escuchar la voz de Dios, ¡ay, no, amigos! Así no se maneja con el Señor. Tenemos que estar calladitos, quietos, tenemos que darle su tiempo. Tenemos que esforzarnos, ¿verdad? Buscar ahí la orientación, la manera en cómo podemos nosotros, en verdad, enfocarnos en escuchar la voluntad y la voz de Dios en nuestras vidas. Para eso tenemos que llegar con humildad, tenemos que llegar con un corazón abierto, tenemos que llegar con una voluntad rendida, porque no vamos a decirle, oye, Señor, háblame pronto, porque en 5 minutos tengo que salir y tengo que dirigirme a la junta o tengo que ir por los niños o dejé la comida prendida en la estufa. No podemos llegar a Él demandándole así. Tenemos que tener una voluntad rendida acercándonos a Él. Y para rendir nuestra voluntad de humanos imperfectos y frágiles ante la voluntad perfecta del Padre, hay que estar dispuestos, amigos, hay que estar listos a obedecer todo lo que Dios nos vaya a decir, nos vaya a dirigir, todo lo que Él quiere que hagamos. Para rendir nuestra voluntad, hay que llevar un corazón dispuesto, un corazón limpio, un corazón entregado. A veces ese resentimiento nos lleva a mantenernos en una vida de pecados. Mira, cuando llevamos una vida de pecados no confesados, estos se van interponiendo en nuestro camino, se van haciendo así como muros y muros y cada vez más altos y cada vez más difíciles de romper. Y lo mismo ocurre con la impaciencia. Si estamos ahí apurándole a Dios, oye, apúrate, háblame rápido. No, tenemos que esperar. Hay que darle tiempo a Dios para que Él revele sus planes, para que limpie nuestros corazones, tranquilice nuestros corazones, nuestras mentes agitadas, amigos, y revele sus planes a nuestras vidas. Cuando esperamos, y eso es el querer realmente, conocer y creer que Dios está haciendo lo que es mejor para cada uno de nosotros. Cuando renunciamos a darnos por vencidos, amigos, cuando insistimos en la oración, estamos en verdad mostrando que nosotros creemos que Dios al final nos va a decir su voluntad, nos va a revelar su voluntad en nuestras vidas. Y ahí va a ir llegando, ¿verdad? Poco a poco va a ir llegando la respuesta a nuestras dudas, que también las dudas, vaya, pueden llegar a ser un impedimento en vivir conforme a la voluntad de Dios, porque nunca estamos seguros, ¿no?, que nos hemos entregado totalmente a Dios. Y en la oración, amigos, es bueno que le pidamos, Señor, ayúdame a continuar abierto a tus planes. Dame sabiduría, dame siempre la fe para poderme mantener fiel a tus planes, a tu voluntad. Que aumente nuestra fe, ¿verdad? Aumente tanto nuestra fe que ya no haya duda alguna. Hay que esperar, amigos, a que Dios revele su respuesta, ¿verdad? Y a veces lo hace en más de una forma. Tenemos que estar atentos, tenemos que estar, por eso te digo, afinando los sentidos. Y poco a poco Dios va a ir dando más instrucciones, ¿verdad? Nos va a ir dando la confirmación, pero créeme que no nos va a dejar con la duda. No nos va a dejar. A lo mejor enciendes la estación de radio, ¿verdad? Estás aquí en familia y quizás, no sé, te habla a través de una alabanza, te da la respuesta a través de la reflexión del sacerdote, a través de la plática que está dando algún psicólogo. Dios no te va a dejar con la duda. Ahí va a estar atentamente a lo que tú necesitas, a lo que tú pides escuchar, pero también nosotros hay que darnos el tiempo, amigos, para poder escuchar tranquilamente, serenamente, la voluntad de Dios en nuestras vidas. Vamos a disponernos ahora a ir a escuchar, también a compartir este espacio, por supuesto, con la diaria reflexión que el padre William Castañeda nos comparte, aquí animándonos a amar y entregarnos más a Jesús Eucaristía.
12: Le saluda el padre William Castañeda de la diócesis de Zacapa, en Guatemala. Dice el padre Ángel Moreno de Buena Fuente: la Eucaristía, sacramento del amor de Dios, nos invita a devolver amor al mismo Dios, a quienes formamos su mismo cuerpo, la Iglesia, y a la carne ungida de los pobres. Si en la Eucaristía contemplamos y recibimos el amor entregado de Jesús, y todo amor necesita ser correspondido, quien se siente amado arde en la necesidad de

carne ungida de los pobres, ungida porque Jesús hizo suyo los sufrimientos de los pobres, y porque Él se nos manifiesta en los pobres y los que sufren. El amor que le profesamos a Jesús en la Eucaristía se concreta cuando asistimos al pobre en sus necesidades, cuando sabemos ver en Él mismo a Jesús. A veces nos puede resultar más cómodo adorarlo en la Eucaristía e incómodo verlo en quien sufre. Pero estas dos presencias no pueden darse una sin la otra, porque la Eucaristía nos lanza a la caridad del amor compartido, y porque el pobre no debe ser solo asistido, sino amado como al mismísimo Jesús.

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2: Diariamente, amigos, después de abrir nuestros ojitos, ¿verdad?, a la luz del día, agradecer al Señor también por un día más de vida, comenzamos nuestros planes. De hecho, hasta desde el mes anterior, ¿no?, desde la noche anterior, empezamos a planear el día. Ya tenemos ahí nuestra agenda, ya sabemos que a dónde nos vamos a dirigir, qué queremos lograr, qué queremos hacer, qué hay que cumplir, los trabajos que hay que entregar, etcétera, ¿no?, las tareas que tendremos que cumplir. Y ahí tenemos nuestros planes. Yo creo que el ser humano vive a base de planes, sin duda alguna, ¿no? Planes, proyectos, etcétera, que nosotros mismos nos vamos creando, nos vamos haciendo. Pero para todo esto necesitamos planificar. Hay que tener una planificación, ¿no? Y claro, de vez en cuando los planes no suceden como los planeamos. No suceden como lo soñamos, como lo anhelamos, como lo imaginamos, ¿verdad? Y decimos, ay, se me vino abajo mi plan, ay, se me ahogó mi proyecto. Pero mira, si vamos de la mano de Dios, esos planes fallidos para nuestro razonamiento humano, los vamos a ver como el llamado de Dios para ahorrarnos un buen golpe en la frente, ¿verdad? Porque estaríamos siguiendo la voluntad de Dios en nuestras vidas, confiando en que sus planes, confiando en que su planificación, su agenda es muchísimo mejor que la nuestra, porque ya tiene un plan perfecto para ti, créeme. Y es importante, amigos, que nos afinemos para poder seguir y aceptar su voluntad, ¿sí? Darle nuestra confianza, darle nuestra fe, entregarle nuestros planes, que muchas veces nos va a doler entregarle, ¿verdad?, esos proyectos, esos planes, esos anhelos, pero dejar que se haga su voluntad. Confiar nuestra vida, amigos, a Él. No es muy fácil, ¿no? A la primera mucho menos, y te digo, nos va a costar, nos va a doler, pero hay que vivir en su perfecta voluntad, no en la nuestra, porque nuestros planes van a seguir echándose a perder si seguimos enfocados o de tercos queriendo hacer nuestra voluntad. Démosle la confianza total a Dios de que Él tiene esos planes perfectos, de que algo mejor, algo más grande ha planeado para mi vida, y es por eso que vale la pena que podamos confiar en la voluntad de Dios. Convencernos de que Dios sabe por qué nos quita o por qué nos pone cosas en nuestras vidas, o personas, o situaciones, o momentos. Él sabe por qué, ¿verdad? Dios tiene resuelta nuestra vida desde la eternidad, pero ahí andamos, ansiosos sobre el futuro, ansiosos sobre el mañana, ansiosos sobre la decisión, ansiosos sobre nuestro plan, etcétera, y vamos desperdiciando nuestra vida pensando en el futuro, pensando en el mañana, pensando en el plan del año, en el plan del día, en el plan de los 5 años. Desperdiciando nuestra vida. No vivamos, amigos, del futuro, tampoco, claro, tampoco vivamos del pasado, ese ya, dejémoslo en la misericordia, en las manos amorosas del Padre, y enfoquémonos a vivir nuestro hoy confiados en la voluntad de Dios, confiados en su amor, confiados en su cuidado, confiados en su misericordia. Sí, es fácil decirlo, no es tan fácil ejecutarlo, créanme que no, pero poco a poco vamos a ir viendo resultados en nuestro día a día, en nuestro hoy, en nuestro presente, nuestro regalo que Dios nos da ahí al minuto que estamos viviendo. Acercarnos, confiar en Él, pedirle ayuda, pedirle consejo, pedirle paz, pedirle luz, pedirle guía, pedirle silencio, porque muchas veces también necesitamos silencio. Señor, ayúdame a callar mi mente, a callar mi corazón y poderte escuchar. Orar, amigos, siempre con la certeza, la seguridad, la confianza de que hay un Dios que siempre nos está escuchando, siempre, y que ahí está Él listo y que nunca, nunca nos abandona, y que podemos nosotros llevar una vida más tranquila, una vida más serena, aceptando que no todo está bajo control, que no todo lo podemos manejar, que no todo lo podemos decidir, que no todo lo podemos controlar, amigos, no, que no siempre las cosas van a salir como querramos, ¿verdad? Muy perfecto que tengamos el plan elaborado, no va a salir así. Él siempre va a estar a nuestro lado, claro, ¿verdad? Pero los planes de Él son perfectos. Y si en medio de esos planes que no funcionaron, que esperabas algo más grande, que esperabas algo mejor, que pensabas que iba a ser diferente, no pierdas la fe, no pierdas la confianza en el plan perfecto del Padre, no pierdas las esperanzas, ¿ok? Recuerda siempre y pídele al Señor que te recuerde siempre en tu corazón que sus planes son más grandes, son mejores, son perfectos y que serán muchísimo, muchísimo más de bien para ti y para todos. Pídele con confianza al Señor.

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5: Ya de regreso como católicos convertidos y convencidos, buscando siempre la santidad. Qué alegría que estés continuando con nosotros, que sigas ahí en la sintonía de En Familia Radio, que puedas seguir viviendo en clave de santidad, que pues de alguna manera, ¿no, amigos?, nos podamos fortalecer un poco más en nuestra fe, escuchando, sintonizándonos ahí con el Señor a través de esta bendita estación. Así que muchísimas gracias por apoyarla, muchísimas gracias por tu generosidad, por tus oraciones, por tu apoyo a cada evento de En Familia para seguir adelante y sacar nuestra estación y mantenerla y poder seguir escuchándola y llenándonos el alma, embelleciéndonos el alma, el corazón y la vida y la vista y cada sentido en sintonía de En Familia Radio, en sintonía del Señor a través de En Familia Radio. Gracias, gracias por eso y pues por todo lo que ustedes hacen, por esta su casa de En Familia Radio, por esta tu estación de En Familia Radio. La Santa Teresa de Calcuta, que es una santa muy querida, ¿verdad?, muy conocida, muy popular, y aquí en casa pues también tiene su lugar especial, por supuesto. Tenemos una cabinita aquí dedicada a Santa Teresa de Calcuta. Tenemos el quilotón de Teresa, ¿verdad?, dedicado justamente a la causa que iniciaba Santa Teresa de Calcuta y ayudar, acompañar a nuestros hermanos, especialmente los más pobres. Y tenemos un amor especial, grande, fuerte, por Santa Teresa de Calcuta, la Madre Teresa de Calcuta. Ella decía que la santidad consiste en hacer la voluntad de Dios con alegría y que la fidelidad hace santos. Sin duda alguna, amigos. Y qué difícil, ¿no?, es aceptar la voluntad de Dios con alegría, porque la voluntad de Dios, pues ya lo sabemos, sus caminos no son nuestros caminos. Y a veces nos va a costar, va a ser agrio, pero hay que aceptarla con alegría. Dios va ahí ordenando la vida de cada uno de nosotros, ¿no? Poco a poco, metiendo ahí su cucharita para que nosotros podamos también crecer y vivir en santidad. No es tan sencillo hacer la voluntad de Dios con esa alegría que dice Santa Teresa de Calcuta. Ella, pues sin duda alguna, enfrentó situaciones muy difíciles, ¿verdad?, en las cuales me imagino que le costaba mucho mantener una alegría de santa, pero es posible, amigos. También dentro de nuestra vida, en medio de penas, dolores, pruebas, tristezas, etcétera, también tenemos nosotros muchos momentos alegres, muchos momentos buenos, muchos momentos completos de la mano del Señor, siempre y cuando nos mantengamos en comunicación con Él, siempre y cuando estemos directamente, ¿verdad?, en una relación con Él para poder conocer su voluntad. Los santos nos enseñan esta herramienta indispensable, esta herramienta esencial para que nosotros pues continuamente podamos conocer y podamos vivir la voluntad de Dios. Es la oración. La oración, amigos, sin duda alguna, la oración. Así decía Julián de Norwich, que la oración es la acción deliberada, la oración es lo perseverante del alma, es verdadera y perdurable, llena de gracia, y que la oración une el alma a Dios y la hace una con la voluntad de Dios. Entonces sí, es gracias a esos momentitos de oración que nosotros podemos unir nuestra voluntad, ¿verdad? Que podamos decir nuestro sí, dar nuestro sí, decirle como la Santísima Virgen María, hágase Señor también en mí, ¿verdad? Tu voluntad, el llamado a nuestra plenitud, el llamado a nuestra felicidad, a nuestra santidad, amigos, es seguir justamente, ¿verdad? La voluntad de Dios. Los santos de nuestra Iglesia Católica, amigos, que nos dejan, híjola, nos dejan un montonal de reflexiones, escritos, libros, conocimientos, oraciones, recordatorios, ejercicios espirituales, todo esto, más y más de mil maneras de poder orar para estar conectados con Dios, estar conectados con su voluntad. Muchísimo, muchísimo que podemos nosotros obtener de la vida de los santos, de todo lo que han dejado en su legado, y poder ahí poco a poco irnos fortaleciendo, ir aceptando de mejor manera también, amigos, la voluntad de Dios en nuestras vidas. La voluntad de Dios Padre perfecto. Decía San Agustín, es duro seguirte, Señor, pero es imposible dejarte. Sí, es duro seguirte, porque hay que aceptar, ¿verdad? A veces ir por el camino estrecho, el camino pedregoso, pero es imposible dejarlo. Una vez que ya le conocimos, una vez que ya tuvimos ese encuentro, una vez que ya sentimos su amor en nuestras vidas, es imposible dejarle. Es imposible, amigos. Por eso ahí estamos, siguiendo al Señor, queriendo aceptar su voluntad en nuestras vidas, siendo estos verdaderos católicos convertidos, convencidos. Y ser católicos siempre ha sido un desafío, siempre. Siempre ha sido un desafío. También decía San Agustín que no es católico quien es cobarde. No se puede ser un católico fiel, un seguidor de Cristo, una persona que acepta la voluntad de Dios en su vida completamente, si es cobarde. No se puede. Es un desafío diario. Y para esto hay que tener siempre, ¿verdad?, una fe firme, una fe también en blanco. Porque eso es aceptar la voluntad de Dios en nuestras vidas. Cada día tener lista una hoja en blanco, amigos, dejar que Dios vaya escribiendo ahí el plan, vaya escribiendo lo que Él quiera, ¿verdad?, para nuestras vidas. Ahí está también el aceptarle y el cada momento, cada día, aún en medio del peligro, aún en medio del dolor o en plena alegría, en plena felicidad, en plena armonía, en plena plenitud, también decirle, Señor, escribe aquí lo que tú quieras. Tu voluntad en mi vida me hará siempre feliz, me hará siempre sonreír. Decía este santo, que no me acuerdo del nombre, pero decía que es el único que conoce lo peor de nosotros y que aún así es el que más nos ama. Y es cierto, amigos, nadie conoce más nuestras debilidades, nuestras pobrezas, nuestras miserias, que Dios Padre. Y es el que más nos ama. Y tanto nos ama que tiene un plan perfecto para nuestras vidas, que ha planeado algo especial, algo grande para nuestras vidas. Pásale la pluma de tu agenda, de tus planes al Señor, y deja que de ahora en adelante sea Él el que escriba en esos renglones, el que decida esos planes y comiences a vivir en verdadera felicidad.

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3: ¿Qué tal, amigos? ¿Cómo están? Muy buenos días. Bienvenidos otra vez a Creciendo en Familia Radio. Los acompañamos muy cordialmente desde esta estación de radio 740 amplitud modulada desde la ciudad de Phoenix y saludando a toda la gente de todo Arizona y la Unión Americana. Gracias por estar en sintonía del programa y de la radio y por apoyarnos cada vez. Con mucho gusto los saludamos, agradeciendo a Dios por este regalo de la vida y por este hermoso, hermoso día que Dios nos regala. Está Alex Valderas conmigo en la parte técnica. Soy Grover Bravo, terapeuta de pareja y familia. Tenemos mucho tiempo de conocernos y de seguir hablando de los temas que nos afectan o de repente necesitamos conocer un poco más para aliviar las situaciones que estamos viviendo. El ser humano es un ser humano a veces muy complejo y a veces solemos complicar las cosas. Pero la vida es muy sencilla. Es un asunto de tener un poquito de tranquilidad, de relajarse, de tener un poco de lógica para manejar las cosas y que no nos ahoguemos en un vaso de agua y que siempre veamos en un problema, una oportunidad de aprendizaje. Y eso es muy efectivo. Así que sean bienvenidos todos ustedes al programa Creciendo en Familia. Y vamos el día de hoy a hablar acerca de algo que de repente a usted le va a ayudar mucho. Es el hecho de potenciar las emociones positivas. A veces estamos muy fijados, estancados, aletargados en las emociones negativas. Estamos en el coraje, en la tristeza, en el celo, pero el ser humano tiene también la capacidad de potenciar esas emociones positivas, las cuales te harán sentir mucho mejor. Recordemos que las emociones determinan nuestras actitudes y a veces también nuestro estado de ánimo. Y es posible entonces que podamos potencializar todas esas emociones positivas que nos ayudarán a sentirnos mucho mejor. Vamos a hablar de ello. Las emociones positivas son las que nos provocan sensaciones agradables de bienestar, de tranquilidad, de paz, de estar contentos, de ver la vida con optimismo. Porque cuando nos dejamos invadir de las emociones negativas, caemos en un túnel oscuro del cual nos quedamos atrapados y no podemos salir, ¿verdad? Pero si actuamos de una forma un poco más positiva, siempre buscándole el lado positivo de lo negativo, entonces podemos realmente ver la luz, ver la esperanza, ver un mañana diferente para nosotros. Creo que todos nos merecemos tener un día maravilloso, ¿verdad? Bueno, pues las emociones positivas son las que nos dan la oportunidad de sentir agrado, de sentir júbilo, de sentir gozo, de sentir alegría. Así que estas emociones nos ayudan a energizarnos, nos llenan de una gran felicidad y satisfacción. Indudablemente, los que tenemos a Dios en nuestro corazón y somos fieles a Cristo, nos damos cuenta que tenemos nosotros algo mucho más beneficioso que las otras personas que de repente no tienen a Dios en su corazón. Es que tenemos esa alegría aun cuando las cosas se ponen mal. Para poner un ejemplo, a veces en la familia tenemos pérdidas. La gente que no tiene la esperanza de una resurrección, por ejemplo, se deprime, se pone muy triste, busca culpables, entra en el desconsuelo. Nosotros que creemos en la resurrección y una vida más allá de la muerte, siempre tenemos la esperanza de que tendremos un encuentro con nuestros seres queridos luego de ese pasaporte de la vida y la muerte, ¿verdad? Pero bueno, vamos a hablar un poco más acerca de esas emociones positivas que usted debería practicarlas. Porque si usted, como madre, como padre, practica estas emociones positivas, tenga la seguridad que va a sentir un gran bienestar. Y ese bienestar se va a traducir en alegría y entusiasmo, no solamente para usted, sino también para sus hijos. Dentro de esas emociones positivas, creo que es importante hablar de el amor incondicional. Es importante hablar del gran efecto curativo de la gratitud. La gratitud tiene grandes maravillas para el cerebro, para el ser humano. La gente que es grata tiene una vida mucho más agradable que la gente que es ingrata, que no sabe agradecer, que se está quejando todo el tiempo. Igual también es importante hablar de la esperanza, la fe y la esperanza. Esperanza es saber que aunque el día de hoy las cosas no vayan tan bien, tenemos la esperanza que mañana las cosas estén bien. Sí, señores, así es. La esperanza me da la posibilidad a mí de saber que aunque las cosas sean difíciles el día de hoy, aunque pase un día terrible, pero mañana tendré un día mejor. Otra emoción tan importante que todos debemos tener es el entusiasmo. El entusiasmo viene con vitalidad, con esa energía que uno debe tener interna. Ahora usted dirá, pero ¿cómo tener entusiasmo? Es cuestión de comenzar a analizar las cosas buenas que tienes, las cosas buenas que haces, los logros, pequeños logros que has tenido. Y de pronto, indudablemente comenzarás a sentirte mejor, ¿no? Entonces, otro aspecto importante de estas emociones positivas son el gozo, la felicidad, la alegría de haber cumplido un reto, un objetivo, de hacer feliz a alguien. No saben lo importantísimo que es hacer sentir feliz a alguien. No hay cosa más agradable para el corazón, para el alma, para el cuerpo, hacer sentir feliz a otra persona. Como decía Madre Teresa de Calcuta, nunca permitas que la persona que llegó a ti, cuando se vaya de tu lado, se vaya más triste que cuando llegó. Trata que se vaya más feliz. Y sí, la verdad es que a veces una palabra de aliento, un cumplido, algo que puedas decir a la gente que lo encienda, que lo haga sentir bien, hacen la gran diferencia. En algunas ocasiones nos dejamos arrastrar por sentimientos negativos como la melancolía, el temor muy grande, el coraje o el enojo, el resentimiento, el rencor, el remordimiento, los celos, la envidia, que nos afectan y de repente hasta nos desmotivan. Cuando yo comienzo a sentir celos y envidia de lo que los otros han logrado y yo de repente todavía no he cumplido con mis metas, me lleno de coraje y enojo. También caemos en las rutinas, esas rutinas de hacer siempre lo mismo, las cuales nos alejan de los pequeños deleites diarios, ¿verdad? La vida tiene tantas cosas muy bonitas y todos los días Dios nos regala la oportunidad de hacer cosas maravillosas. Y por tanto, no es extraño que de repente nos preguntemos, ¿cómo podemos modificar este escenario y crear, fomentar emociones positivas en nuestro diario vivir? ¿Qué hacer para lograr eso? Para que lejos de vivir quejándonos, podamos tener la alegría de disfrutar de esas emociones, porque todos los seres humanos tenemos emociones, pero algunas le damos mucho protagonismo a aquellas sensaciones y emociones negativas. Cuando me dejo llevar de mi enojo, cuando me dejo llevar de mi envidia, de mi inseguridad, de mi remordimiento, tengo una vida realmente difícil. ¿Y por qué es tan importante entonces que potenciemos las emociones positivas? Vamos a hablar de eso el día de hoy aquí en el programa. Vamos a analizar, a ver si usted de repente está tan concentrado en sus emociones negativas que se está sintiendo terriblemente mal, cuando hay tantas cosas por las cuales usted podría agradecer y disfrutar. Vamos a hacer una pausa y vamos a regresar para seguir hablando de este tema realmente interesante. ¿Cómo podemos potenciar esas emociones positivas? ¿Qué hacer? Regresamos con esto y mucho más aquí en Creciendo en Familia.

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3: Hola, hola, ¿cómo están? Bienvenidos otra vez. Aquí estamos ya en la segunda parte del programa Creciendo en Familia. Qué gusto nos da saludarlos afectivamente a todos ustedes, esperando que el día de hoy sea un día de gran bendición. Todos los días pueden ser hermosos días de bendición, de hacer algo diferente por nosotros mismos. Si tú no te esfuerzas en mejorar tu vida, nadie lo va a hacer por ti. Si te quedas lamentándote todo el tiempo de las cosas malas que te han ocurrido, lamentablemente vas a potencializar lo negativo. Lo importante en la vida es que aprendamos a fijarnos mucho más en lo positivo que en lo negativo, aun cuando la vida a veces nos trae unos reveses, ¿verdad? Tenemos que aprender a potencializar lo positivo. ¿Cómo hacemos entonces para elevar, para relevar esas emociones positivas? Si bien es complicado que nuestra vida esté siempre rodeada de aspectos positivos, desde nuestra perspectiva podemos desarrollar algunas acciones para no desfallecer con felicidad ante lo que ocurre alrededor. A veces la vida nos trae reveses, a veces nos ponen pruebas, hasta Dios nos pone pruebas para ver nuestro nivel de tolerancia y nuestro nivel de resistencia. Esto es importante porque nos permite conectar con aquello que nos genera felicidad y que por lo tanto nos beneficia en diferentes niveles. Así las cosas, debemos darle cabida a aquellas emociones que nos transmiten paz, nos motivan, nos entusiasman y nos impulsan a lograr nuestro objetivo. Sí, definitivamente. Hay cosas que podemos hacer que son muy sencillas, que en vez de darle tanto protagonismo a esas emociones negativas como el enojo, el coraje, podemos potencializar. El otro día estaba hablando con una pareja. Vino la esposa más bien, han venido ellos en varias oportunidades a recibir terapia de pareja, pero lo último que hablé con la esposa es que ella dice, yo no sé cómo hacer porque mi esposo es un hombre que todo el tiempo está enojado, frustrado, últimamente está tomando bastante licor, se ha cerrado en sí mismo, guarda mucho rencor, mucho resentimiento, habla siempre con coraje. Y esto de verdad me preocupa porque tenemos 3 hijos y mi hijo más grande ha comenzado a actuar de la misma manera que el papá. Es que las emociones negativas son realmente contagiosas. Como vemos la vida, nosotros los padres es como nuestros hijos aprenden a mirarla. Hay muchos estudios que se han hecho acerca de estos trabajos sobre las emociones negativas o positivas. Por ejemplo, de acuerdo a un artículo publicado en la revista Journal of Personality and Social Psychology, cuando uno pone la atención plena, es capaz de fomentar emociones positivas. O sea, poner atención a ti mismo. Además, dice, es una práctica que ha cobrado relevancia en épocas recientes gracias a sus ventajas para el bienestar mental y emocional. La atención plena. Dentro de ellos, también la oración. Es tan relevante y tan importante para encontrar la paz interior. Eso implica estar atentos al momento que vivimos. sin juzgar ni reaccionar de manera impulsiva a lo que acontece en nuestro entorno. Sí, definitivamente. Necesitamos enfocarnos en el presente. Cuando nos enfocamos en el presente, en el aquí y el ahora, dejamos de sentir rencor o resentimiento por lo que pasó. Hay mucha gente que no puede desprenderse del pasado. Vive realmente rumiando lo que pasó y lo que pasó hace 10, 15, 20, 30 años y no han podido desprenderse de ahí como si la vida se hubiese quedado estancada ya. La finalidad de esta atención plena en el presente es identificar y acoger nuestras emociones, pensamientos y comportamientos tal y como surgen, enfrentándolos con interés y sin juzgarlos. Esta práctica va a lograr conectarte de manera más íntima con tus emociones positivas, lo que te lleva a vivir una sensación de plenitud. Sí, definitivamente. Eso es. Cuando le pones atención en el momento a tus emociones, el hecho de preguntarte, a ver, ¿qué estoy sintiendo? En este momento, ¿qué siento? Y la segunda pregunta sería, ¿de dónde viene este sentimiento? ¿Por qué me estoy sintiendo así? ¿Es algo que he hecho yo? ¿Es mi responsabilidad por sentirme así? Como dicen, la finalidad de la atención plena, o el mindfulness, como le llaman, es hacer un análisis de cómo te estás sintiendo en ese momento sin juzgarte. Para integrar esto de la atención plena en tu rutina, hay múltiples métodos que puedes practicar. Hay mucha gente que practica la oración y yo creo que ese momento de oración, por ejemplo, frente al Santísimo, es una cosa tan maravillosa que la gente encuentra su sanación ahí. Conozco una señora que estaba pasando por momentos muy difíciles luego de una infidelidad. No sabía cómo salir de ese problema tan agudo, porque la infidelidad trae muchísimo, muchísimo dolor, mucho malestar. A la persona afectada se le viene abajo la autoestima y muchas cosas. Entonces, cuando ella tenía esa sensación de rencor, de resentimiento, decía, a veces a las 8, 9, 10 de la noche se iba para el Santísimo en su iglesia y se arrodillaba frente al Señor y conversaba con Él y le dejaba todos sus problemas y le decía, dame la paz, dame la tranquilidad, quiero concentrarme en el presente, quiero en este momento mirar todo lo positivo de mi pareja. No quiero centrarme en las cosas negativas. Sé que él cometió un pecado, cometió un error, se equivocó, pero no lo quiero juzgar por eso. Es un buen padre, es un buen hombre, ¿no? Y yo quiero sacar este resentimiento, este rencor, este odio que tengo en mi corazón. Y poco a poco fue sanando, hasta el punto de encontrar esa paz, esa tranquilidad. Algunos lo hacen a través de esa relación directa con Dios, otros a través de la meditación, porque se sientan, ponen sus emociones en blanco y dicen, a ver, ¿de dónde viene? ¿Por qué? ¿Y qué podría ser? ¿Vale la pena que me siga torturando o martirizando con estos resentimientos? Una vez llegó una pareja, y esta fue una situación bastante delicada porque la mujer estaba pasando por un cáncer de colon muy terrible. El hombre comenzó a tener una relación de amistad muy cercana con una amiga de ellos. Y el hombre decía, es que mi mujer está enferma y todo lo que hablábamos con otra persona era acerca de mi esposa. Pero la mujer dice, no, yo encontré textos muy...

Entonces, hablando en terapia, sentados, analizando, yo le decía, mira, si tu marido ha mostrado un arrepentimiento genuino, deja de torturarte. Tú no eres responsable de eso. Porque ella decía, ¿será que estoy enferma? ¿Será que no lo puedo complacer y por eso me buscó, por eso fui a buscar a otra persona? En realidad no había pasado nada, solo él estaba teniendo unas conversaciones ya cada vez más intensas con esta mujer. Pero, pues desafortunadamente, hablaba yo con la mujer y le decía, así lo crucifiques, lo que ha hecho ya está. Pero sí tienes una brillante oportunidad ahora, de aquí en adelante, de reconsiderar la relación, replantear la relación y tener una vida diferente. Y así fue, comenzaron a trabajar juntos para mejorar y consolidar su relación. Vamos a hacer otra pausa, amigos. Vamos a regresar para seguir hablando de este tema de cómo potencializar las emociones positivas. No quedarnos entrampados en las emociones negativas. Regresamos con esto y mucho más en Creciendo en Familia.

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1: Hola otra vez, ¿cómo están amigos? Bienvenidos, soy Grover Bravo, terapeuta de pareja y familia y me da mucho gusto saludarlos. La verdad es para mí un gran honor estar con ustedes cada vez que podemos aquí en la radio. Ya sabes que también igual puedes dejar tus preguntas con Alex si deseas alguna situación especial o quisieran ustedes que abordáramos algún tema en particular en el programa, pues con mucho gusto. Aquí estamos para apoyarte, para dar respuesta a las inquietudes que tienes. Sé que hay muchas cosas que están ocurriendo últimamente a nuestro alrededor y hay que hablar de ello. Y otra manera de fomentar, de potencializar las emociones positivas es expresar la gratitud. Increíblemente, está comprobado a nivel fisiológico, a nivel emocional, a nivel mental, espiritual, que la gratitud genera grandes beneficios. Agradecer es una sensación positiva que surge al reconocer y valorar las ventajas y alegrías de nuestra vida. Según una publicación hecha en la revista Psychiatry, cultivar la gratitud conlleva importantes beneficios para nuestro bienestar mental y nuestro bienestar emocional. Las personas que experimentan la gratitud suelen sentirse mucho más felices y optimistas. Por eso, es muy importante que usted como ser humano sea agradecido. La gratitud genera muchos beneficios. Una palabra tan corta, gracias. Pero sus ecos son tan profundos. Generan tanto bienestar en la otra persona. Esta perspectiva fomenta un círculo vicioso, virtuoso más bien, de bondad. ¿No? Es una cosa maravillosa lo de la gratitud. Lo que lleva a sentir gratitud y a actuar de manera más generosa y desinteresada. Cuando estamos en una sociedad trabajando con un grupo de gente, sirve también para conectarnos mejor. Y mejora y fortalece nuestra relación y las interacciones con otras personas. Una persona que es agradecida siempre será bienvenida. Una persona que es agradecida será una persona que la recordarás para siempre. Cualquier gesto de gratitud es tan importante. Que te llamen por teléfono para darte un agradecimiento, o te manden un mensaje de texto para decirte, oye, gracias por haber apoyado, me sentí tan bien por esto y lo otro. Ese tipo de actitudes son las que consolidan las relaciones. Mostrar agradecimiento a quienes han influido de manera positiva en nosotros es de gran valor. Hay mucha gente que no es agradecida ni con sus padres, no es agradecida con la familia, con las personas que lo apoyaron. Quiero comentarte, hay mucha gente que cuando llega a determinado nivel económico, por ejemplo, se convierte en soberbios y no reconocen el apoyo ni de la pareja ni de la gente que está alrededor. Y son personas narcisistas que solo piensan en ellos mismos y que se creen que tienen todo el poder y pueden lograr muchas cosas por sí mismos sin la ayuda de nadie. La realidad es, todos necesitamos de todos. Y algún día el mundo da vueltas. Y la gratitud es tan importante porque el día que tú estés abajo, porque te caíste y no has mostrado gratitud a la gente que te apoyó, no va a haber quien te levante cuando te caigas. Pero si eres una persona grata, entonces tendrás el apoyo de la gente que está abajo. Te apoyará para que te levantes otra vez. Entonces, mostrar agradecimiento a quienes han influido de manera positiva es de gran valor. Un gesto cordial o incluso un regalo pueden expresar nuestra apreciación. De otro lado, ser bondadosos con los demás sin esperar que ellos te retribuyan es una poderosa representación de la gratitud en movimiento. Esta generosidad desinteresada establece un ciclo que puede repercutir de manera que ni siquiera nos anticipamos. Sí, definitivamente. La bondad, el agradecimiento son emociones que hay que potencializar para sentirlos mejor. Otra de las emociones de las cuales hablan los expertos que debemos trabajar mucho y potencializar para evitar caer en ese bucle de la depresión, de la tristeza, que suele ocurrir mucho, es cultivar el optimismo. Pero el optimismo de tal manera que no sea solamente una cuestión mental, sino que tú sientas ese optimismo. Voy a hacer esto. A pesar de las dificultades, tengo la posibilidad de seguir creciendo adelante. Se trata entonces esta de una perspectiva de vida centrada en siempre esperar lo mejor y confiar en el futuro, pero un futuro positivo. No es solo querer buenos desenlaces, sino también tener una fe grande de que las cosas mejorarán. Y la fe de que con el esfuerzo podemos lograr muchas cosas. Eso es tan, tan valioso y tan importante. La fe genera esperanza. Cierto, las personas que tenemos fe, no sabemos lo que va a pasar mañana, pero tenemos esa convicción de que las cosas podrán estar mejor. Y eso ayuda mucho en el bienestar mental de la persona. Esa es una habilidad innata que nos sirve para enfrentar retos y vencer cualquier tipo de obstáculo. Cualquier tipo de obstáculo, por más difícil que sea. Con el tiempo, muchos estudios han analizado la influencia del optimismo en la salud y el bienestar. Y estos especialistas que han hecho investigaciones sobre ello han vinculado una perspectiva optimista con diversos beneficios, tanto a nivel físico como mentales. Mantenerse optimista. Por ejemplo, cuando la gente tiene cáncer. Estaba hablando justo con esta señora. Le decía, necesitas hacer tres cosas para que puedas realmente recuperarte. Haz todo lo que los médicos te dicen. Segundo, siempre tiene una mentalidad positiva, optimista. Que estás pasando un mal momento, pero visualiza de aquí a 3, 4, 5 meses o un año estarás mucho mejor. O sea, aprende a visualizar, no de una forma fatalista, sino visualizar que estarás mejor. Y tercero, agárrate siempre de la mano de Dios. Eso es muy importante. Entonces, a raíz de este impacto positivo, el optimismo se convierte en una herramienta esencial para aumentar las emociones positivas. Sí, definitivamente. Los que hemos pasado por algún tipo de enfermedad o algún tipo de problema a nivel empresario, a nivel de familia, nos damos cuenta que nuestro optimismo es determinante para buscar las soluciones adecuadas a las situaciones difíciles. El hecho de pensar de manera optimista consiste en sustituir ideas y percepciones que nos pueden limitar por visiones más equilibradas y esperanzadoras. Porque en determinado momento todos tendemos de repente a pensar en lo negativo. El cerebro es así. Como ya hemos comentado en algunas oportunidades, el cerebro a veces está acostumbrado o tiene mucho más miedo y no quiere hacer ese cambio. Imagínate que tú desde cuando has nacido hasta aquí tienes 35, 40, 50 años, te has llenado de miedo, de inseguridades porque nadie te dio el valor y tiendes entonces también a vivir así en el, en el miedo, en la inseguridad, en el coraje, en el enojo, en la culpa. Y vencer eso no es tan fácil. Así que, en vez de ceder ahora ante un obstáculo por medio de pensamientos, esto está más allá de mis capacidades, una mentalidad optimista podría ser: yo sé que esto es complicado, pero voy a intentarlo y lo superaré. Y pues si no logro del todo superarlo bien, sacaré una muy buena lección de esto. Porque las lecciones de vida no se compran en ninguna parte. Se viven. Se experimentan. Reconocer y festejar los avances, incluso si son menores, potencia nuestra seguridad y nos impulsa a continuar, definitivamente. Amigos, vamos otra vez a la pausa y regresamos con lo último de Creciendo en Familia. Hoy hablando de cómo potencializar las emociones positivas. Regresamos.

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4: Hola, hola, ¿cómo están? Bienvenidos otra vez. Esto es Creciendo en Familia. Aquí estamos en Familia Radio. 740 amplitud modulada desde la ciudad de Phoenix. Promoviendo la alegría de vivir desde el Valle del Sol. Bueno, saludos para la gente también al norte de Arizona, a nuestros amigos de Prescott, Flagstaff, Kingman, Drake Williams, quienes están pendientes también de la programación de la radio. Ojalá tú puedas convertirte en un colaborador activo, brindando un poquito de apoyo económico a esta estación de radio que tanto beneficio ha traído a la comunidad. 10 años de estar trabajando inagotablemente. No es fácil mantener una estación de radio como esta, pero con tu ayuda se hace un poco más fácil. La radio trabaja 7 días a la semana, 24 horas, no para nunca. En el momento que tú enciendas, siempre encontrarás una palabra de aliento, algo positivo para tu crecimiento personal, familiar, para entender un poco tu vida espiritual de una forma mucho más apropiada, tener una vida equilibrada, buscando siempre el bienestar de tu familia, como Dios quiere. Una familia como Dios quiere. Bueno, pues para potencializar esas emociones positivas de las que estamos hablando el día de hoy, también es tan importante rodearse de personas positivas y que puedan inspirarnos. A veces tenemos alrededor de nosotros gente que nos está absorbiendo, nos está chupando negativamente, que nos atrasa en vez de adelantarnos. Gente que viene y te llena de críticas, te desmotiva. Y creo que una manera también de poder prosperar, de sentirse bien, es juntarse con gente que pueda aportarte algo positivo, que te haga sentir bien, que no te adule, porque la adulación es diferente a que de repente pueda resaltar tus habilidades, tus virtudes, tu talento, que te traiga ideas positivas, que te ayude a crecer, que te dé un valor como persona. Y no aquellas que te restan, que te quitan. Eso es tan interesante. Bueno, es lo que dicen los expertos, que hay que juntarnos con gente que nos pueda aportar, que pueda ser positiva, que nos dé ideas, que cuando tú quieras hacer un proyecto, te ayuden y te digan, pues bueno, a ver, inténtalo, hazlo. ¿Cómo quieres que yo te ayude? ¿Quieres una opinión mía? ¿Podrías hacerlo de esta manera? No, pero si tienes a alguien que cuando le comentas un proyecto te desmotiva, o alguien se calla con tu proyecto y no comenta nada, es que no es un buen pronóstico. Y tampoco es una persona con la que podrías contar para cuando ocurra algo, ¿no? Bueno, otro aspecto importante que necesitas es juntarte también con gente que tenga buen sentido del humor. Y tú, ojalá pudieras tener ese buen sentido del humor. Sé que los empresarios grandes que manejan altos niveles de estrés a veces no están con la sonrisa a flor de piel, porque hay cuestiones estresantes, pero en determinado momento es importante buscar un tiempo para sentirse bien. A través de la perspectiva humorística, vamos a conseguir afrontar obstáculos con un enfoque diferente, lo que le permite a uno liberarse del estrés y reducir esas preocupaciones innecesarias, ya que la risa estimula la liberación de endorfinas, las cuales están vinculadas a la alegría, al entusiasmo y la felicidad. En un estudio publicado por Frontiers in Psychology, se encontró que en general, el buen sentido del humor mejora el bienestar subjetivo de la persona. O sea, si yo tengo un buen estado de humor, voy a tener también optimismo. ¿Cómo hacemos? Para fomentar y desarrollar ese don, existen múltiples recursos a los que podemos recurrir. Por ejemplo, de repente juntarte con gente que tenga buen sentido del humor. Lecturas o buscar el lado positivo de las cosas negativas. Siempre, de repente, frente a una situación tan estresante, podemos hacer una broma o reírnos de algo, no de alguien, porque también hay el humor negro y feo, que es reírse burlándose de las otras personas, de algún defecto de alguien. No, es reírte de una situación que ocurra, convertir un momento de estrés en algo agradable. Reírse. Hay gente que dice, pues sí, me agredió, me ofendió y me dio un poco de tristeza, pero después me di cuenta y me comencé a reír, porque dije, oh Dios, este hombre o esta mujer, qué dañados están y tienen ese tipo de comportamiento que no me quiero contagiar yo. Entonces la gente puede reírse de eso. Como Madre Teresa de Calcuta dice que un día estaba caminando ella, se tropezó y se cayó. Y en vez de enojarse porque se había caído, comenzó a reírse. Y dijo, oh Dios, ya mis habilidades motoras no son las mejores. Se rió muchísimo, se paró, miró al cielo y dijo, Señor, dame la fuerza para seguir caminando. Y siguió adelante. Entonces, ocurre mucho. Cuando las personas de repente se tropiezan o se caen, pueden renegar y quedarse en el piso, golpeando el piso o enojadas, o algunas se ríen y se levantan rápido. El buen sentido del humor genera endorfinas, recuerde. ¿No? Bueno, pues, de otro lado también, la manera más espectacular de que uno pueda comenzar a disfrutar de esas sensaciones positivas es aprender a identificar cuáles son las cosas que me gustan hacer y comenzar a hacerlas. Hay gente que, por ejemplo, le gusta la música, pero nunca ha participado de un coro o de repente ha tocado un instrumento o ha ido a ver un concierto de música que le alegre o escuchar una canción muy bonita, ¿no?, que pueda motivarla. Entonces, comenzar a hacer algo que te hace sentir vivo, que te hace sentir viva, ayuda mucho para potencializar las emociones positivas. Las actividades que nos apasionan y que realizamos con placer son las que llamamos aficiones. ¿Qué le gusta a usted? Hay gente que le gusta, por ejemplo, hiking, ir a subir a un cerro, o caminar, o ir al gimnasio, o ir a nadar. A bailar. Hay gente que le gusta una buena película o de repente conversar con un buen amigo. ¿Sabes que eso se encuentra tan maravilloso, el hecho de encontrar una buena persona para tomar un tiempo y solamente hablar? Hablar, conversar, pasar un buen momento, tomar una taza de té o café con alguien que te gusta, con alguien que aprecias mucho. Son cosas increíbles que pueden ayudar mucho. Es recomendable entonces que reserves momentos determinados para que te sumerjas en las cosas que te gustan hacer. Saques un buen provecho de tu tiempo. Un artículo del Psychosomatic Medicine, la psicología psicosomática, indica que las actividades placenteras se asocian con una mejor salud y bienestar. Son una herramienta útil para potenciar emociones positivas. Entonces, si a ti te gusta algo y lo has dejado hace mucho tiempo porque no tienes tiempo, y tienes una guitarra empolvada tirada por ahí, tienes una bicicleta que se está oxidando porque no tienes tiempo para ir a montar la bicicleta a pesar que te gusta, o qué sé yo, hace mucho tiempo que no vas a la playa a ver el sunset o el sunrise, ¿no? Cómo se oculta el sol en la tarde, cómo sale el sol en la mañana. Si te gustan las caminatas en la playa o en la montaña o en el parque y no lo has hecho, pues dedícale un tiempo porque eso te va a hacer sentir mucho mejor. Cualquier tipo de actividad física que puedas hacer va a ser muy bueno. Y finalmente practica tu fe. Practica tu fe, la oración, acércate mucho más a Dios y sea amable. La amabilidad es tan importante. Al ser amables no solo generamos un ambiente positivo a nuestro alrededor, sino que también creamos un espacio donde las personas puedan sentirse apreciadas y escuchadas. Amigos, hasta aquí este programa el día de hoy. Les agradezco mucho por haber estado pendientes del programa. Gracias de verdad a toda la gente que escucha la radio y aporta para la radio. Ayuden a la radio para que podamos seguir adelante. Soy Grover Bravo, terapeuta de pareja y familia. 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Amigos, gracias. Bendiciones a todos y hasta la próxima.
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2: 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Mientras el rosario sea rezado, Dios no puede abandonar al mundo, pues esta oración es muy poderosa sobre su corazón. Santa Teresita del Niño Jesús.

¿Qué tal, amigos? Muy bendecido día. Les saludamos con mucha alegría, como siempre, en este día miércoles que el Señor nos regala, este día de bendición para todos, miércoles 14, que estamos viviendo, como siempre, con muchísimo entusiasmo, como parte de nuestra evangelización, pues preparándonos también para la música que enaltece al amor que Dios nuestro Señor ha puesto en los corazones de cada uno de nosotros, sus hijos, para compartir. Muy contentos y muy agradecidos por el próximo concierto de este próximo, ya muy, muy, muy, muy cercano sábado, sábado 17, en el concierto Enamorados del Amor con Jorge Morel. Y pues en estos momentos aquí en tu casa se están llevando a cabo todos los preparativos para recibir a Jorge Morel y a cada uno de ustedes que venga a cantarle al verdadero amor, que venga a cantarle a ese amor que se ha hecho presente en tu vida desde siempre. Ahí está, ¿verdad? El ser romántico, pues es parte de ese movimiento del espíritu, ¿sí? Finalmente que nos lleva a amar y que nos lleva a buscar para el otro el bien, que nos lleva también al encuentro con lo mejor de nosotros para compartir. Y también con las cosas que tenemos que mejorar y en la cual nos ayudan los demás. Desde el amor de la mamá, el amor del papá, el amor de los hermanos, el amor de la pareja, el amor que se tiene también por los amigos, el amor con el que pues vamos compartiendo, inclusive el propio amor, ¿verdad? Aquel que el Señor nos dice que tenemos que tener por ser hijos de Él, por saber cuánto vale nuestra vida ante sus ojos. Hoy, pues, con mucha alegría te comparto, seguimos aquí preparándonos para este concierto con Jorge Morel y ya estamos, pues, a pocos días, los boletos todavía hay y todavía está la promoción del precio de preventa para los que todavía no son donadores y el precio preferencial para los donadores que ya están activos, que están ahí aportando y que colaboran para que esta estación siga adelante. Y el día viernes, es decir, pasado mañana, es el último día para poder aprovechar los precios de preferenciales y de preventa. Pero le pedimos que no lo deje. Le pedimos que no deje pasar el tiempo. Le pedimos que aproveche este momento que se acerca, porque cantarle al verdadero amor es cantarle sí al Señor y externarle el agradecimiento por permitirnos y ser transmisores de ese amor a los demás. Este concierto, que es un concierto para todos, insisto, y que pues ya el día del evento, que es el 17 de octubre, ya no hay precio preferencial ni precio de preventa, eso termina el viernes 16. Y pues ya el 17 los boletos estarán al precio regular. Y es un concierto para todos, tanto para, pueden venir los hermanos, la familia, pueden venir los compadres, pueden venir los amigos, pueden venir todos, pues, enamorados del amor, creo que pues todos, ¿verdad? Y a cantar la música que, sí, la música que es una música que dignifica, que es una música que es de calidad, de la mejor de las calidades, en una voz muy privilegiada, en un compositor que ha tenido la dicha de ir incorporando más cantos a su, pues, a su repertorio, que precisamente vienen hablarnos de ese encuentro. Y ya venía el señor Jorge Morel, pues, queriendo incorporar más de estos cantos. Y qué bueno que, pues, hemos tenido la bendición de poder poner estos cantos a tu alcance y que tú vengas a ser parte de esta gran fiesta con Jorge Morel. Es sábado 17 a las 7:30 en el Centro Comunitario San José. Aquí te estaremos esperando. Como siempre, pues una gran alegría, ¿verdad?, el poder participar con todos ustedes en un momento como este. Y te invito a que busques tus boletos y te prepares. Porque, como bien lo dice este canto, no tenemos que esperar una fecha especial para manifestar nuestro amor a los demás. Y este 17 de octubre, probablemente en las tiendas, en los negocios, no te digan que hay una oportunidad de expresar el amor. Pero eso lo sabes tú, cada día es una oportunidad para decir te amo. Cada día es una oportunidad para decir gracias
al Señor por darnos la capacidad de amar. Gracias por poder tener buenos amigos. Gracias por tener buenos padres, buenos hermanos. Gracias por permitirnos amar. Y gracias porque otros también nos pueden amar. Especialmente el gran amor que nos tiene nuestro Padre Celestial para darnos una comunidad, para darnos una familia, como la familia que tú encontrarás aquí en En Familia Radio ese día. Y pues te invitamos a que nos acompañes. Vamos a escuchar 14 de febrero mientras tú buscas tus boletos para estar en este concierto con el señor Jorge Morel. Enamorados del amor, próximo sábado 17. Busca tus boletos y ven a cantar 14 de febrero.

0: Un canto bellísimo, sin duda. 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
7: Y ya estamos de regreso con mucha alegría. Te comparto todo lo que aquí está sucediendo. Ya están con el escenario desde el día de ayer. Se estuvo trabajando en la parte del sonido. Ya se estuvo trabajando por ahí en el acomodo, en el diseño de cómo vamos a recibir a ustedes. Ya se están colocando las mesas, las sillas. Hay un trabajo que ya se está realizando y con muchísima alegría, porque sabemos que esta oportunidad que nos llega es una oportunidad única y además que tú la pediste. Así también habríamos de decirlo, porque este concierto pues fue solicitado precisamente por ustedes, cuando el año pasado en el mes de abril, el señor Jorge Morel les decía que tenía un repertorio de música romántica, que si alguien quería, ¿verdad?, les gustaría tenerlo, y ustedes dijeron sí. Y bueno, nosotros también, atendiendo a esa invitación que ustedes mismos le hicieron al señor Jorge Morel, pues nosotros dijimos, nos vemos en octubre con Jorge Morel. Y se pasó muy rápido el tiempo, estamos hablando de casi un año, 6 meses, se pasó muy rápido, y fíjate que en todo este rato, en todo este tiempo, Jorge Morel ha estado construyendo este concierto con muchísimo cariño para ustedes. Hay que reconocer el talento, la dedicación, el esfuerzo. No es fácil, hermanos, producir música, y muchísimo menos en este tiempo que es también muy difícil el tema de cómo obtener el regreso de la inversión que se hace, puesto que sabes el tema de los discos que se pueden tocar que en muy pocos lugares, ya no es tan fácil. Y es todo un reto el que están viviendo nuestros cantantes católicos. ¿Y qué pasa cuando un cantante católico de la calidad de Jorge Morel decide cantarle al amor? Cuando él recibe precisamente esta inspiración del Espíritu Santo y la discute con su director espiritual, ya les contará a él, ¿verdad?, con más propiedad. Pero él descubre que hay muy pocos cantos que en realidad hoy están destinados a fomentar la comunicación, a incrementar y mejorar la relación de los matrimonios. Hoy día realmente son pocos. Quizás en una temporada hubo más de esto, no necesariamente platican hablando del matrimonio, pero cuando hablas de componer para fortalecer la vida matrimonial y que esa sea la intención y que el Espíritu Santo esté guiando al compositor hacia eso, habríamos que decirlo así, pues creo que es una gran bendición, hermano. Y lo que pues se está obteniendo son cosas de muchísima calidad que te invito a que te prepares a cantar junto con Jorge Morel, como este canto. 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Todos bajo un mismo cielo cantaremos con Jorge Morel y pues esperamos que tú estés también bajo el mismo cielo. 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Como nos canta Jorge Morel. Para

0: Octubre, mes del Santo Rosario.
1: Si queremos aliviar a las benditas almas del purgatorio, procuremos rogar por ellas a la Santísima Virgen, aplicando por ellas de modo especial el Santo Rosario, que les servirá de gran alivio. San Alfonso María de Ligorio.
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que Morel le encanta que en sus conciertos la gente cante su música. Y pues muy probablemente haya quien le pida cantos de sus cantos más clásicos, de los cantos que tiene. Él ha preparado para este concierto música de serenata, música de grandes compositores, pero sin duda, si tú lo deseas, también estará compartiendo contigo parte de sus éxitos, como este de los más recientes, El Pari. Y vamos a pedirle a Jorge Morel, por lo pronto discográficamente, que nos cante Comenzó El Pari.

Sin duda la alegría de Jorge es contagiante y bueno, yo espero que muchos de ustedes estén ya preparados para vivir esta muy, muy buena oportunidad en la que también hay que recordar en la música de Jorge Morel, pues hay muchísimas alabanzas. Yo tengo unas de mis favoritas, son las dirigidas a la Eucaristía y dirigidas, compuestas por él y dirigidas a la Eucaristía, que son bellísimas. Pero hay muchas que vienen surgiendo. Hay muchas que vienen, él no para de tener esa inspiración, el Espíritu Santo así es, lo tiene en movimiento y está continuamente buscando incrementar esa forma de ayudar al encuentro para ir al encuentro para todas las almas, para ir al Señor y poder compartir con Él cada momento del día. Este es el caso de este canto bellísimo, uno de los más recientes, Un Segundo Sin Ti. Sí, este canto pues es un canto que habla precisamente de la necesidad que tenemos todos, de compartir todo con el Señor y no vivir ni un solo segundo sin Él. Un Segundo Sin Ti, nos canta Jorge Morel. 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
1: Ahí está la participación de Jorge Morel y este tema, ¿verdad?, que nos habla precisamente del tiempo que tenemos que dedicarlo por completito al Señor y no perder ni un solo instante sin Él. 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Vamos a la pausa. 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para compartir con los demás. Ven con la familia, ven con tus hijos, trae a tu mamá, invita a tu papá. Hagan de esto una gran fiesta para unir a la familia, para unir al matrimonio, para que entre los amigos haya más unión. 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

Y de regreso, hermanos, en este programa, hablando, invitando y haciendo lo que está en nuestro alcance para que sean muchos más los que estén en concierto con Jorge Morel. Teniendo un tiempo diferente, hay que aprovechar el sábado, hay que darle alegría, la alegría al Señor de poder cantarle, de poder, pues, regresarle a Él un poquito que nos vea unidos, que nos vea así, agradecerle al Señor, agradecerle en una sana convivencia, escuchando música sana, música buena, música que enaltece el corazón. No, pues lamentablemente hoy, por hoy, que hay música que, pues, nada que ver, ¿verdad? Para pues, vamos a decir, mantener una cordura en lo que se dice de cara a que si realmente amo a la persona, pues tengo que decirle cosas buenas y desear lo mejor para la persona. No estar, pues, tristemente denigrando a la pareja o a la persona o a la amiga o al amigo. Es, pues, tiempo de regresar a este canto romántico. Este canto que, pues, el Señor inspira y que aquí Jorge Morel, sin duda, nos viene a dar una muestra del mismo. Como en este, bailemos un vals. Para todos los que, enamorados del amor, pues enamorados, pueden ver también ese momento en el que quizás con melancolía tuvieron la oportunidad de tener ese baile, y de aquellos que quizás todavía no lo han tenido y todavía tienen la esperanza de llegar a tenerlo. Bailemos un vals, nos canta Jorge Morel, que ya estará en concierto. 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

Y regresamos, hermano, y pues con mucha alegría, ya pues escuchando al señor Jorge Morel, nos imaginamos a cada uno de ustedes cantando junto con él. Y cantando estos cantos nuevos, ciertamente, quizás haya por ahí algún otro que quieras cantar, pues se lo pides. Pero a mí me gustaría, pues, en este momento también dejarte escuchando este canto, un canto que en lo personal pienso que tiene muchísima riqueza, y es un canto que lleva por título Culpable. Creo que es un canto que nos puede, que muchos podemos sentirnos familiar con él, que puede ser un canto que muchos podamos sentir muy cercano. Porque todos, de alguna manera, todos en un momento dado, pues hemos fallado. Y todos, por gracia de Dios, ¿verdad? Pues que siempre da esa oportunidad. Todos los que con humildad, ¿verdad? Hallamos, con humildad dada por el Señor mismo, porque nadie tiene humildad de suyo. Pues también hemos reconocido que nos hemos equivocado. Pero el Señor siempre nos levanta, siempre nos socorre. Es rico en misericordia, infinito en misericordia. Y pues nos da la alegría de esa reconciliación. Por eso te invito a que escuchemos este canto Culpable con el señor Jorge Morel, mientras tú buscas tus boletos llamando al 602-234-8998.

Ahí está, hermanos, culpable. Y con esto nos despedimos, dando gracias a Dios por ser parte, que seas parte de En Familia Radio. Gracias a todos los que han estado llamando para buscar sus boletos. No se les olvide, el día de viernes, el viernes 16, es el último día para adquirir sus boletos, si es que hay, porque a lo mejor se agotan hoy o se agotan mañana. Pero si hubiera, el viernes es el último día para adquirirlos al precio de preventa y al precio preferencial para los donadores. El sábado ya será al precio regular. Ven a cantar junto con Jorge Morel, ven a cantar todos estos cantos que el Señor le ha inspirado y los que tú le pidas, que sin duda Él estará feliz también de acompañarte. Muchísimas gracias. Nos quedamos con este otro canto de esos que el Señor le ha inspirado recientemente. Es el canto Loco. Vamos a escucharlo y con esto nos despedimos. 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Bendiciones.

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2: Saludo a la Santísima Virgen María. El Ángelus.
3: El ángel del Señor anunció a María y concibió por obra del Espíritu Santo. Dios te salve María, llena eres de gracia. El Señor es contigo. Bendita eres entre todas las mujeres y bendito es el fruto de tu vientre Jesús. Santa María, Madre de Dios, ruega por nosotros, pecadores, ahora y en la hora de nuestra muerte. Amén. He aquí la esclava del Señor. Hágase en mí según tu palabra. Dios te salve María, llena eres de gracia. El Señor es contigo. Bendita eres entre todas las mujeres y bendito es el fruto de tu vientre, Jesús. Santa María, Madre de Dios, ruega por nosotros, pecadores, ahora y en la hora de nuestra muerte. Amén. Y el Verbo se hizo carne y habitó entre nosotros. Dios te salve María, llena eres de gracia. El Señor es contigo. Bendita eres entre todas las mujeres y bendito es el fruto de tu vientre, Jesús. Santa María, Madre de Dios, ruega por nosotros, pecadores, ahora y en la hora de nuestra muerte. Amén. Ruega por nosotros, Santa Madre de Dios, para que seamos dignos de alcanzar las promesas y divinas gracias.

oración. Te rogamos, Señor, que derrames tu gracia en nuestras almas para que los que, por el anuncio del ángel, hemos conocido la encarnación de tu Hijo Jesucristo, por su pasión y cruz, seamos llevados a la gloria de su resurrección. Por el mismo Jesucristo nuestro Señor.

0: El que adquiere buen juicio se hace bien a sí mismo. El que actúa con inteligencia será feliz. El que guarda el mandamiento se guarda a sí mismo. El que desprecia la palabra morirá. En Proverbios 19. Amigos de En Familia Radio, qué alegría poder saludarles el día de hoy. Es Analicia quien les da la bienvenida a este su programa de Sí a la Vida. Bueno, pues gracias por continuar con la programación de En Familia Radio. Gracias dese usted mismo, ¿verdad? Y lo felicito de verdad de corazón porque elige usted, pues, estos medios, pues, que nos edifican, ¿verdad? Y, pues, eso nos hace mucho bien. ¿Sabe qué? Hoy quiero abrazarlo. Hoy quiero abrazarlo, pero lo quiero abrazar con ese cariño de Cristo. Ese cariño de Cristo que nos une y pues que de alguna manera une nuestros corazones. Yo quiero enviarle un abrazo a usted el día de hoy, con el amor de Cristo nuestro Señor y Dios Todopoderoso, sobre todo si usted por ahí se encuentra un poquito triste, se encuentra o se siente un poco solo. Yo quiero enviarle un abrazo el día de hoy a usted. Y también quiero, pues, el día de hoy que platiquemos de este tema que puedo decir que sigo viendo o puedo decir que seguimos viendo, pues, una gran necesidad de tocarlo, ¿verdad? Sobre cómo estamos viviendo nuestra vida, qué tenemos, ¿verdad? Esta vida que tenemos nosotros, pues, bajo nuestra custodia, ¿verdad? Que Dios nos la ha dado. En realidad, el tema, podría decir, es una pregunta. ¿Vivo o sobrevivo? ¿Vivo o solo existo? Y pues mire usted, es una realidad, ¿verdad?, que todos podemos identificar hoy y pues que cada vez más personas pues viven con ansiedad, son diagnosticadas con depresión, incluso escuchamos, vemos, nos enteramos de personas tristemente jóvenes que están siendo hospitalizados por problemas psiquiátricos, personas a muy temprana edad, y pues que ya están experimentando problemas emocionales, incluso que los llevan hasta la hospitalización. Bueno, y eso es lo que vemos, ¿verdad? Lo que de pronto vemos o nos enteramos porque alguien nos comenta, alguien nos platica, o porque nosotros lo presenciamos, que vemos ante nosotros de repente esa persona, ¿verdad?, de la familia, algún amigo, algún conocido que de pronto se empieza a comportar de manera muy distinta, y pues luego nos enteramos que es porque está en depresión, de pronto ya está incluso medicado, y pues así es como nos enteramos, pero muchas veces no vemos, por ejemplo, digamos que los momentos antes para que las personas lleguen a vivir una depresión, que podemos decir que empieza con una ansiedad, ¿verdad?, que se siente y después se puede convertir en una depresión y tristemente algunas veces pues pueden llegar a problemas psiquiátricos que pues incluso necesitan una hospitalización. Entonces, eso es lo que vemos, pero lo que no vemos y que también casi no hablamos pues son de las causas que desencadenan precisamente eso, ¿verdad?, la ansiedad, la depresión. Entonces, todo inicia, y de eso quisiera que habláramos, más que nada, no tanto de lo que es la ansiedad, la depresión, o los problemas mentales, los problemas en los que se desencadenan la depresión, sino quisiera que habláramos o que platicáramos un poco, que analizáramos un poco el día de hoy, sobre todo eso, ¿verdad?, que es, digamos, que la antesala. Tristemente, pues, muchos no están viviendo intensamente, muchas veces están solamente dejando que pase el tiempo, ¿verdad?, sin darse cuenta. Las personas se van volviendo pasivas, por eso muchas veces es más difícil cada vez encontrar personas que sean expresivas. Hay mucha gente que poco a poco se van olvidando de sí mismos, se van abandonando de sí mismos, y tristemente las personas poco a poco van dejando de ser protagonistas de sus vidas y tristemente como si no tuvieran conciencia de que están vivos, ¿verdad? Se van abandonando, se van descuidando y tristemente hasta se van dañando. ¿Cómo? Bueno, no sé si le suena un poco esto, el no dormir bien, el sobrellenarse de trabajo, de actividades, de responsabilidades, hasta incluso voy a incluir de voluntariados, porque muchas veces incluso, aunque sean trabajos voluntarios, perdón, que son buenos, que hacen bien a otras personas, pero muchas veces es excesivo. Entonces vamos descuidando la salud, vamos poco a poco, porque vamos poniendo, perdón, en el lugar de Dios todas estas cosas. Entonces vamos descuidando también nuestra relación con Dios. No hay tiempo para orar, por ende, pues se deteriora la relación con todo, con nuestros hijos. ¿Cómo? Bueno, porque estamos tan ocupados, tan saturados de tantas ocupaciones, de tantas preocupaciones, se deteriora la relación con los hijos porque no salimos a jugar, porque ya no nos tiramos de pronto a la cama con ellos, hacerles cosquillas, de pronto no nos damos tiempo para, no sé, caminar fuera de la casa con tu esposa, con tu esposo, y mucho menos tomados de la mano. Entonces se va deteriorando todo. Dejamos de pronto de hablar por teléfono con nuestros padres, con nuestros hermanos, con nuestros amigos. Algo que de pronto solíamos hacer antes y lo disfrutábamos. De pronto hoy nos vemos sin hacerlo. De hecho, sin deseos de hacerlo. Muchas veces, incluso sin deseos de hablar con los vecinos. Es más, muchas veces de pronto se esconderá, ¿verdad? Para no hablar con el vecino que de pronto se lo encontró por ahí y es mejor hacer como que no lo vio. Entonces, todo esto va haciendo que se vaya deteriorando nuestro estado de ánimo. Ese estado de ánimo alegre, ese estado de ánimo agradecido. ¿Por qué? Porque pues nos vamos poco a poco como que limitando de las experiencias de vivir cerca de los demás. De pronto nos olvidamos de lo importante que es, oiga, tenderle la mano a alguien, ayudar a alguien, ofrecernos para ayudar a alguien. Entonces no ayudamos lo suficiente a las personas, no saludamos. Algunos prefieren caminar ahí, ¿verdad?, con los audífonos para evitar socializar con otros. Todo esto nos suena, ¿verdad? Muchas veces no disfrutamos, el trabajo, ¿verdad? Creo que hay personas que se les nota cuando no disfrutan el trabajo porque lo hacen de una manera sistemática y no sonríen. Entonces, no aprovechan el tiempo para platicar con sus compañeros de trabajo, para preguntar por sus familias. Y así es como los seres humanos nos vamos deteriorando. Así vamos acallando la conciencia que Dios nos puso ahí. La conciencia de qué? De que estamos vivos, de que somos seres vivos. Somos seres hechos con conciencia, con emociones, con capacidad de analizar lo que es mejor, lo que nos edifica o lo que no nos edifica para evitarlo. Con esa capacidad hermosa que tenemos de asombrarnos, de emocionarnos, de disfrutar, de llorar, de experimentar tantas cosas que muchos tristemente han dejado y hemos dejado de experimentar. ¿Por qué? Pues porque el mundo, contrario al plan de Dios, contrario al plan original, nos bombardea ¿con qué? Pues con mensajes negativos y nosotros pues nos permitimos confundir. Y así vamos perdiendo la vida y nos vamos desviando y nos vamos complicando la vida cada vez más, solo sobreviviendo, solo sobrellevando la vida. Por eso la pregunta que hacía al principio, ¿vivimos o sobrevivimos? ¿Vivimos o solamente existimos? Creo que nos hará bien meditar un poco sobre eso, porque mire, nosotros, a diferencia de los animalitos, ¿verdad? Y voy a hacer aquí la, voy a mencionar. Los animalitos solo existen. O sea, los animalitos, ellos sí están determinados a vivir según las leyes naturales, ¿verdad? O sea, están condicionados a seguir sus instintos. Esa es la diferencia. Pero nosotros no somos como los animalitos. Entonces, ellos no saben que están vivos. Pero nosotros sí sabemos que estamos vivos. O sea, el ser humano está consciente porque tenemos conciencia. ¿De qué? De que estamos vivos. Entonces, si nosotros realmente nos diéramos cuenta de lo grande que somos, del poder que tenemos, de las capacidades y habilidades para controlarnos, para regularnos, para conducirnos a nosotros mismos, con la gracia de Cristo, claro, seguramente no llegaríamos a condiciones de tanta agonía que probablemente hemos atravesado en algún momento de nuestra vida o que tal vez algunas personas están atravesando en este momento, porque no nos damos cuenta de lo grande que somos, porque no echamos mano de esa capacidad que tenemos, porque no echamos mano de nuestra conciencia para poder situarnos en el aquí y ahora, en este momento, y darnos cuenta, primero, de la gran verdad a la que todos tenemos acceso, que todos ya sabemos. Dios es el creador de esto y nos diseñó así, nos diseñó perfectos para que encajemos en su creación, incluso con el mal que nos rodea. Entonces, Dios nos quiere vivos y nos dio las herramientas, nos dotó con tantísimas capacidades para que pudiéramos con esto. Así es, así que sí podemos con esto. Podemos hacerlo y podemos hacerlo bien. Podemos hacerlo bien. Yo sé que muchos sienten, muchos creen que no lo están, que no están, ¿qué? Que no están capacitados, que no tienen las capacidades para poder hacer esto y bien. Se sienten tan lejos de poder con esta vida, ¿verdad? Y muchas personas hasta lo verbalizan, lo dicen, es que no puedo, es que es demasiado. Entonces, pues tenemos que constantemente, no es cosa de una vez, es constantemente saber identificar que esto no es más que un engaño del enemigo, un gran engaño del enemigo que rodea, que ronda por el mundo, y pues que esa en realidad es su misión, es la misión de él, ¿verdad? Alejarnos del plan original, el plan de quien hizo esto, el plan del creador. Así que con esto vamos a ir a la primer pausa y regresamos.
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3: Bien, estamos de regreso. El día de hoy estamos hablando, ¿vivo o sobrevivo? ¿Vivo o solo existo? Quisiera que reflexionáramos juntos una vez más, porque esto es que hay que estar haciéndolo constantemente. ¿Cómo estamos viviendo nuestro día a día? Yo creo que en nuestro estado de ánimo se nos nota si vamos bien. En nuestro estado de ánimo, a pesar de las dificultades, porque Dios es el creador de esto, así que, ¿por qué si Dios creó esto y a nosotros nos creó para que pudiéramos con esto, ¿por qué no vamos a poder? Entonces, tenemos que constantemente analizarnos, mirarnos, observarnos y de pronto analizar nuestras reacciones, analizar nuestra manera de responder, nuestra manera de ver, ¿verdad? La vida, ¿con qué ojos la vemos? Y yo creo que, pues, dependiendo, es como nosotros de pronto buscaremos, no sé, por dónde nos vamos a conducir, qué es lo que vamos a hacer este día, qué plan tendremos de pronto para el fin de semana. Si de pronto vemos que estamos viviendo, no sé, una vida muy acelerada, con mucho estrés, con mucho por hacer, ¿por qué no tomar las decisiones correctas de pronto para este próximo fin de semana? No sé, como de pronto quedarnos en casa. Yo creo que esa sería ya una consecuencia, ¿verdad? Como ya la acción. Pero antes de eso, yo quisiera que meditáramos un poquito sobre esta otra verdad. Otra verdad que ocurre mucho hoy, ¿verdad? ¿Por qué es tan común hoy querer buscar a alguien que te diga cómo hacer las cosas? Muchas personas piensan que de pronto ir con un psicólogo, ¿verdad?, es quien les va a solucionar, porque pues él les dirá qué hacer, porque ellos estudiaron, piensan, ¿verdad?, y por eso ellos saben más que nosotros mismos lo que debemos hacer. Entonces, hay tanta necesidad que de pronto podemos también medirla, si se puede decir, mirando, digamos que ese grupo de personas que de repente aparecen y que se nombran coach de la vida, ¿verdad? Y que incluso hacen algunos cursos. De hecho, hay una gran variedad de cursos. Cursos rápidos, cursos de un

no podrán pagar un psicólogo, que de pronto no podrán pagar a este coach de la vida, ¿verdad? Que aparecen tanto de pronto por ahí. Y que no podrán pagar, pero que entonces ellos siguen, ¿verdad? En su afán de buscar a alguien que les diga cómo solucionar, que les dé un consejo. No sé, buscarán a un líder de la comunidad, buscarán a una persona que de pronto ellos asumen que su vida está en control, porque aparentemente todo les funciona bien, ¿verdad? Lo que se ve. Entonces, pero no sabemos. Entonces miramos personas incluso desesperadas, buscando, preguntando y haciendo grandes esfuerzos muchas veces por ir hacia otras personas en quien ellos depositan su confianza para que les diga qué hacer con sus vidas. Y aquí tengo que mencionar que muy fácilmente podrán de pronto encontrar personas que se dedican a desviar aún más de la verdad, del plan original, del plan de quien nos creó, o sea, del plan de Dios, y pues lejos de ayudar, más bien desvían más a las personas. ¿De qué los desvían? Pues del plan de Dios. ¿Con qué? Pues con sus consejos, con sus recomendaciones de pronto. Y pues tristemente las personas que acuden a estas otras personas terminan perdiendo la paz, terminan perdiendo esa paz que solo Dios nos da, la paz con la que llegamos a este mundo y pues lo que continúa después de ahí son enfermedades que puede empezar, ¿sí? ¿Por qué no decirlo? Con la ansiedad, después se convierte en una depresión y como dije al principio del programa, muchas veces, tristemente, y ahora vemos más que nunca que eso está desencadenando incluso en hospitalizaciones por problemas psiquiátricos. Entonces, no queremos llegar allá, no queremos llegar allá. Y por eso dije al principio, no voy a hablar de esas situaciones en específico, pero sí quisiera que hoy meditáramos de qué es lo que nos está haciendo llegar allá. ¿Qué es lo que muy comúnmente estamos viviendo muchas personas y que nos hace llegar allá? Por eso ahorita yo mencionaba un poco todas esas cosas que hemos dejado de hacer. Vale la pena detenernos hoy y meditar en todas esas cosas que antes incluso era algo común que hiciéramos en el día. Puedo decir que incluso era lo que nos daba la felicidad diaria. ¿A qué me refiero? Dije ahorita, a tirarte a la cama y hacerle cosquillas a tus hijos. A salir y caminar en las tardes. De pronto, a entablar una conversación de la nada, no sé, con tu mamá, con tu papá por teléfono, con tu hermano, con tu hermana, con un amigo, con una amiga que hace mucho que no ves, que hace mucho que no te comunicas. ¿Por qué no hacer esa llamada? Y de pronto, solamente preguntar, ¿cómo estás? ¿Cómo está tu familia? Y permitir que surja una conversación amena en la cual ambas personas pueden regalarse mutuamente, ¿verdad? Cariño mutuo, interés mutuo. Entonces creo que vale la pena detenernos un momento y pensar en todas esas cosas que de pronto hacíamos y que ahora ya no las hacemos. ¿Por qué no las hacemos? Porque estamos saturados cada vez más, con más horas de trabajo, porque estamos cansados, porque no nos alimentamos bien, porque no dormimos bien, porque tomamos la decisión de desvelarnos muchas veces haciendo cosas que no son importantes, que no tienen nada que ver con nuestros hijos, que no tienen nada que ver con nuestras familias, incluso que muchas veces no tienen nada que ver con nuestro trabajo. ¿A qué me refiero? Viendo programas, metidos en el celular. Entonces, vale la pena, vuelvo y digo, constantemente detenernos, detenernos, pero hacer un alto total, cerrar nuestros ojos y mirarnos, ¿qué estoy haciendo con mi vida en este momento? ¿Estoy viviendo o solamente estoy sobreviviendo?

realmente estoy viviendo consciente que a diferencia de los animalitos, yo tengo la capacidad de observarme, de meditar, de analizarme. ¿Realmente estoy consciente y viviendo así? ¿Consciente de que Dios nos diseñó con la capacidad, qué interesante, de poder autodirigirnos, de poder autoconducirnos en la vida? Tenemos esa capacidad. Somos capaces nosotros de conducirnos a nosotros mismos. Tenemos tantos talentos y capacidades necesarias para que podamos, con esta vida que Dios nos dio, sí podemos. Mire, Dios nos dio, aparte de la vida, nos dio un manual. Nos dio un gran manual, que son los 10 mandamientos. Y nos puso el modelo perfecto para que nosotros vivamos así. El modelo perfecto es Jesús. Dios no nos diseñó para que vivamos una vida mediocre. Si nosotros estamos viviendo una vida mediocre, una vida triste, una vida apagada, sin ganas de emocionarnos, sin ganas de platicar, de conversar, de reírnos, de con gusto ofrecernos ayudar a otros, de con gusto llegar al trabajo y saludar y realmente realizar nuestro trabajo con gusto, disfrutarlo. Si nosotros estamos viviendo esa vida, es porque estamos viviendo la vida equivocada. Esa no es la vida que Dios eligió para nosotros. Nosotros somos tan capaces de poder evitar llegar a sumergirnos en una depresión. Somos tan capaces, tenemos todo. Lo tenemos dentro de nosotros, pero ¿sabe una cosa? También lo tenemos a nuestro alcance. Mire, desde que nacimos, ¿sabe? Desde que nacimos, ¿sabe qué fue lo primero que hicimos en nuestra primerísima oportunidad? La primer hazaña, voy a nombrarla, en la cual nosotros nos probamos a nosotros mismos lo tremendamente capacitados que estamos para vivir este mundo. Estamos tremendamente capacitados para vivir este mundo. Nosotros mismos nos demostramos a nosotros mismos que podemos con esta vida. ¿Cuándo? Incluso desde antes de nacer. Ahí justamente cuando íbamos a nacer, nos preparamos para salir. Todos nos acomodamos ahí en el vientre de nuestra madre. Nos llenamos de ese impulso necesario, el exactamente necesario, el que necesitábamos, esa fuerza, ese valor para salir. Y nacimos. Todos nacimos, por eso estamos acá. Así que salimos, ya que salimos, lloramos, sí, lloramos seguramente, pero después de ahí ya todo fue hacia adelante. Fuimos hacia adelante desde el primerísimo momento que nosotros salimos del vientre de nuestra madre. Ya todo fue hacia adelante. Cada uno de nosotros lo hicimos desde nuestro nacimiento, porque así nos hizo Dios, con las capacidades necesarias para que cada etapa de nuestra vida la viviéramos como tenía que ser. Mire, de bebés, ok, no hablábamos, pero llorábamos. Teníamos esa gran garganta, ¿verdad?, que tienen todos los bebés. O tal vez con una sola mirada tierna convencíamos para que nos dieran aquello que necesitábamos, para que nos cargaran nuestros padres. Todo lo lográbamos. Entonces, solitos en cada etapa hemos aplicado las capacidades necesarias para conseguir lo que necesitamos en cada etapa de nuestra vida, para, otra vez, autorregularnos, autodirigirnos. Dios nos hizo así, capaces para que nosotros podamos con esto.
incluso en medio de las situaciones difíciles que son parte de la vida, nosotros todavía podemos autodirigirnos, podemos conducir nuestra propia vida. Nosotros somos los perfectos para conducirnos a nosotros mismos. Mucho buscamos fuera. Mucho nos desesperamos por encontrar quien nos diga cómo vivir, quien nos diga qué hacer en esta situación difícil. Pero nosotros podemos hacerlo. Somos capaces. Vamos a ir a la siguiente pausa y regresamos.

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8: Bien, estamos de regreso. Gracias por continuar. Estamos aquí juntos meditando porque nos hace bien hacerlo de vez en cuando. Meditar cómo estamos viviendo. ¿Estamos realmente vivos? ¿Nos sentimos? ¿Estamos conscientes de que somos seres vivos? ¿O de pronto nos estamos confundiendo entre los animalitos que no tienen conciencia y que ellos sí están llamados, se puede decir, a solo sobrevivir, a solo seguir sus instintos? Y está bien para ellos, pero para nosotros no. Para nosotros no está bien que solo vivamos por ahí siguiendo nuestros instintos sin percatarnos de la gran responsabilidad que tenemos, la gran responsabilidad de que somos hijos de Dios y que Dios nos creó y nos creó para esto. Creó primero el mundo y luego nos creó a nosotros y nos creó para este mundo. Y nos creó y aún con las dificultades, aún estamos capacitados para poder con esto. Sí podemos. Decía ahorita, y yo creo que todos nos podemos dar cuenta de la gran necesidad que miramos en muchas personas y tal vez en nosotros mismos muchas veces, de acudir con personas que nos digan cómo vivir, que nos digan qué hacer. Y yo sé, muchas veces incluso hablarán aquí a la radio y preguntarán personas, por favor, recomiéndenme a con quién hablar, por favor, recomiéndenme un psicólogo, por favor, lo necesito. Y de repente habrá personas incluso desesperadas, y puedo decirlo, hasta exigentes, en que uno les resuelva quién será la persona con la que ellos pueden hablar, con la persona que ellos pueden acudir para que les diga qué hacer, para que les diga si lo que están haciendo está bien hecho, etc. Ocupamos mucho tiempo de nuestra vida. Nos preocupamos mucho por buscar en quién nos va a solucionar algo que está en nuestras manos solucionar. Está dentro de nuestras capacidades solucionar. Tenemos nosotros las herramientas, las virtudes necesarias. Dios las ha puesto en nosotros, en cada uno de nosotros, desde el principio, desde que nacimos, desde que íbamos a nacer. Fuimos capaces con nuestro nacimiento. Nadie estaba dentro de ese vientre, solo estábamos nosotros y pudimos llenarnos de fortaleza para poder nacer, para poder salir y para poder vivir. ¡Qué lindo es! Qué lindo es que el día de hoy nosotros podamos, sobre todo lo invito a usted, si en este momento de su vida y de pronto, porque en este momento, precisamente porque en este momento de su vida, usted se encuentra con mucha paz, se encuentra de pronto, no está experimentando situaciones difíciles, porque no vamos a decir que toda nuestra vida son situaciones difíciles. Hay momentos muy buenos, hay momentos en los que podamos gozar de que, no sé, nuestro matrimonio está en muy buenas condiciones, nuestros hijos están haciéndolo todo bien, de pronto nadie está enfermo en nuestra familia, todo va marchando bien. Hay muchos momentos así que experimentamos y precisamente de pronto cuando experimentamos esos momentos, digo, si usted de pronto está experimentando un momento así, digno de agradecer, de pronto cuando escucha un programa como este, ¿verdad? En el que estamos hablando de cómo las personas de pronto andamos por ahí con la cara triste, de pronto andamos así como que, ¿cómo se dice? Como pateando los botes, ¿no? Como se dice coloquialmente. Muchas veces de pronto no nos hará tanto sentido cuando estamos gozando de una buena vida, vaya. Pero ¿sabe una cosa? Qué bueno es que aprovechemos incluso cuando estamos gozando de un momento bueno en nuestra vida para poder crecer, para poder ganar sabiduría, vaya. Ganar sabiduría de los momentos buenos de nuestra vida. ¿Por qué no ir a nuestro historial, vaya, a nuestra familia de origen? Porque es muy fácil que vayamos a nuestra historia original, ¿verdad? A nuestra familia de origen para poder sacar las cosas negativas, para poder acordarnos del mal que nos hicieron, de lo mal que vivimos, de lo mucho que nos regañaron, de lo que fueron injustos, etcétera, etcétera. ¿Qué sé yo? De los compañeros que se burlaban de nosotros allá en la primaria, hace 30, hace 40 años, y que todavía lo recordamos para sufrir, para de pronto incluso hasta maldecir a esa persona que nos hizo daño. Pero ¿por qué no ir a esos momentos del pasado, pero para extraer algo que nos edifique hoy? Algo que nos haga sentir que crecemos para bien hoy. ¿Por qué hoy, si de pronto, vuelvo y digo, usted está atravesando un buen momento, ¿por qué no ir al pasado y recordar, qué sé yo, algo bueno? Hoy soy tan bueno para las matemáticas, una verdad. ¿Por qué no ir al pasado y tratar de recordar, bueno, ¿y de dónde me viene a mí esa inteligencia para las matemáticas? Espérame, yo voy y regreso. Ahora es que me recuerdo aquel maestro que tuve en cuarto grado. ¿Por qué no pensar de pronto, por qué no detenerme hoy para crecer en algo tan grato ¿Por qué no ganar sabiduría? ¿Por qué no pensar en aquel maestro de pronto? Y de pronto es algo que yo nunca me había puesto a pensar, pero hoy lo puedo hacer. ¿Por qué no detenerme y ofrecer una oración de pronto por ese maestro que él sin saberlo, que quién sabe dónde esté él hoy, si estará vivo aún? Pero de pronto me facilitó tanto la vida. Estos 40 años que yo tengo de vida, estos 50 años que yo tengo de vida, de pronto se me han facilitado gracias a ese maestro de matemáticas. Oiga, algo tan sencillo, algo de pronto que puede ser tan insignificante para muchos, pero puede ser tan grande cuando lo tomamos la decisión de usar esa memoria del pasado, ese acontecimiento, ese hecho del pasado para algo bueno hoy. ¿Qué tan hermoso no sería que en este momento yo me detenga mi día y yo realmente exprese a Dios mi agradecimiento por ese maestro de matemáticas que me hizo tan inteligente que el día de hoy yo soy capaz de sacar unas cuentas tremendas en mi mente sin usar calculadora, de pronto de sacar porcentajes tremendos en mi mente sin usar una calculadora, que incluso las personas se sorprenden? ¿Qué tan lindo sería que yo pueda usar ese acto, ese hecho del pasado para yo dar gracias hoy? Y para yo hoy sentirme orgulloso de quien soy y sentirme feliz de haber tenido la oportunidad de tener acceso a ese maestro de matemáticas. Y como eso, muchas cosas más podemos hacer. Si usted es bueno para cantar, si usted es bueno para, no sé, alguna habilidad que usted tenga, ¿qué tan bueno es hoy ir al pasado, recordar, entender el origen, vaya, de ese bien que tenemos el día de hoy? Y agradecer, y alegrarnos, y dar gracias, y bendecir a esa persona que de pronto es el responsable o la responsable de que el día de hoy nosotros estemos gozando de tal cosa. Nos hace tanto bien, como estos detalles, así como este detalle, muchos otros detalles que podemos, digamos, obtener ventaja de ellos, pero cuando nos lo proponemos, podemos nosotros evitar primero caer en lo que sería una ansiedad, que después si no la cuidamos se puede convertir en una depresión. Qué importante es estar conscientes de que estamos vivos y de que cada capacidad que Dios nos ha dado la tenemos que usar para eso, para edificarnos, para conseguir más sabiduría. Y como eso hay tantas cosas, no nomás echar mano del pasado para traerlo al presente, para sufrir, para sentirnos culpables. Porque eso, precisamente lo que va a hacer es que nuestra vida de hoy sea un caos. Entonces sí vamos a entrar en esas situaciones, entonces sí vamos a vernos por ahí preocupados por buscar a ver quién nos da una palabra de consuelo, a ver quién nos ayuda con esta situación que estoy viviendo el día de hoy, desesperados buscando esos coaches de vida, desesperados quien nos diga quién es un buen psicólogo que nos puede ayudar, un buen terapista, desesperados, vamos, cuando en realidad nosotros hemos sido creados y hemos sido dotados para nosotros poder autocontrolarnos, para nosotros poder autoconducirnos, para nosotros poder demostrarnos a nosotros mismos que somos capaces con la vida que Dios nos dio. Sí podemos, claro que podemos. Y tenemos, como dije, dentro de nosotros tenemos ya el poder para hacerlo, pero también fuera de nosotros tenemos tanto acceso a tantas cosas a las que podemos acudir. Mire, yo no sé si a usted le pasa, pero yo a veces, con tan solo tomar las Sagradas Escrituras, así, el libro cerrado, lo abrazo contra mi pecho. Ay, y déjeme yo le digo, eso para mí es un alimento hermoso. Eso es medicina santa. Entonces, en realidad, creo que estoy muy lejos muy lejos de querer sustituir la palabra de Dios, las enseñanzas de nuestra iglesia, el modelo perfecto que Dios nos puso, que es Jesús. Estoy muy lejos y yo sé que muchos de ustedes se pueden sentir cada vez más lejos de querer correr a buscar a alguien que te diga cómo solucionar tu vida, de hablar desesperado a cualquier parte para preguntar si ahí hay alguien que te pueda ayudar, alguien que te pueda atender, porque estás desesperado. Pero todo esto es poco a poco, poco a poco. Yo no le estoy diciendo a usted que si usted se encuentra ya en una situación así, que no busque un psicólogo y que no, yo no estoy diciendo eso. Sobre todo si usted busca un psicólogo católico, le hará muchísimo bien, muchísimo bien. Pero sí le estoy diciendo que tenga cuidado con las personas que no le van a dar un consejo que vaya acorde al plan de Dios, al plan original, al plan para lo que usted y yo hemos sido creados, hemos sido puestos en este mundo. Tengamos cuidado con eso y llenémonos cada vez más y más de esa seguridad, la seguridad de que podemos con esto, podemos con nuestra vida, y que si en este momento nosotros estamos viviendo un buen momento, es una gran oportunidad, no para alejarnos, porque no hay que agradecer en este momento, porque, o más bien porque no hay que pedir en este momento, no que sea un momento en el que nos vamos a descuidar en nuestra oración, porque ahorita no hay grandes peticiones que yo esté con urgencia solicitando. No, que sea un momento para que crezca yo aún más. ¿Por qué? Porque tengo mis 5 sentidos perfectos en este momento, funcionando en este momento. Por eso es un gran momento para que yo pueda acudir al pasado, incluso desde ahorita, traerlo al presente y sacar lo bueno, agradecer y crecer en eso, así como buscar las Sagradas Escrituras, buscar un buen sacerdote con quien platicar y con quien llenarnos, nutrirnos de bien, de puro bien, solo de Dios. Siempre podemos. Si usted se encuentra en este momento, en un momento difícil, sí puede. Esto va a pasar. Esto va a pasar. Ha sido usted creado para autoconducirse, para autorregularse. Sí podrá. Con la ayuda de Dios, en la gracia de Dios, sí podrá y saldrá avante de esto. Deseo que Dios y la Virgen Santísima nos acompañen.

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Muy buenas tardes y bienvenidos a este tu programa, La Hora de Orar. Te acompaña tu hermana en Cristo, Maribel Espinosa, siempre dándole gracias a Dios por este nuevo día que nos permite unirnos como una familia en Cristo. Y siempre desde antes de empezar este programa, ya en oración, pidiéndole al Espíritu Santo que sea nuestra guía, la intercesión de nuestra Madre Santísima también, para que nos acompañe en este tu programa, La Hora de Orar. Te invito a que abras tu corazón para escucharme, no a mí, sino la palabra de Dios que se va a proclamar en este próximo domingo. Y siempre te pido que pongas atención para ver si hay una palabra, una frase, algo que resalte en tu corazón, porque si es así, es que Dios te está hablando. Y si no hay algo en particular, no te preocupes, tenemos el resto de la semana y luego el domingo para que tú escuches lo que el Señor quiere decirte a ti personalmente. Vamos a empezar con la primera lectura que se encuentra en el libro de Isaías, capítulo 45, del versículo del 1 y luego del 4 al 6. Así dice el Señor a su ungido, a Ciro, a quien lleva de la mano. Doblegaré ante ti, ante él las naciones, desciñiré las cinturas de los reyes, abriré ante él las puertas. Los batientes no se las cerrarán. Por mi siervo Jacob, por mi escogido Israel, te llamé por tu nombre, te di un título, aunque tú no me conocías. Yo soy el Señor y no hay otro fuera de mí, no hay Dios. Te pongo la insignia, aunque no me conoces, para que sepan de oriente a occidente que no hay otro fuera de mí. Yo soy el Señor y no hay otro. Palabra de Dios. Esta primera lectura tiene bastante que podemos aprender nosotros. Así, con el contexto tan cortito, es difícil que entendamos, pero lo que estaba pasando es que en ese tiempo, en esa primera lectura, encontramos un pueblo que había perdido su libertad y que seguramente se estaban preguntando si Dios los había abandonado. Pero Dios estaba preparando su liberación de una manera que nadie esperaba. Y esto fue a través de Ciro, un rey extranjero que ni siquiera lo conocía, y así dice en su palabra. Y la verdad que qué hermosa enseñanza para nuestras vidas, porque muchas veces nosotros también sentimos que no hay salida a nuestros problemas, pero esta lectura nos invita a confiar en Dios, porque Él puede abrir caminos donde nosotros no vemos ninguna posibilidad. Entonces, no siempre vamos a comprender cómo está actuando Dios, pero podemos confiar en que Él no se olvida de nosotros. Y así como Dios permanece fiel a su pueblo, también nosotros estamos llamados a permanecer fiel a Él. Ahora vamos a mirar la segunda lectura. De hecho, este es el Salmo número 95, del versículo de 1, 3, del 4 al 5, del 7 al 8 y del 9 al 10. Y este próximo domingo vamos a decir todos: aclamen la gloria y el poder del Señor. Cantad al Señor un cántico nuevo. Cantad al Señor toda la tierra, contad a todos los pueblos su gloria, sus maravillas, a todas las naciones. Porque es grande el Señor y muy digno de alabanza, más temible que todos los dioses, pues los dioses de los gentiles son apariencia, mientras que el Señor ha hecho el cielo. Familias de los pueblos, aclamen al Señor. Aclamen la gloria y el poder del Señor. Aclamen la gloria del nombre del Señor. Entrad a sus atrios trayendo ofrendas. Postraos ante el Señor en el atrio sagrado. También en su presencia la tierra toda. Decid a los pueblos: el Señor es rey. Él gobierna
a los pueblos rectamente. Palabra de Dios. En este salmo, el salmista nos invita a alabar y glorificar al Señor. Así que definitivamente esta es una lectura que podemos orar con ella para glorificar al Señor. Si tienes tiempo de pasar ante el Santísimo y no sabes cómo hacer esa oración de adoración, ese puede ser un salmo que te puede ayudar para eso, porque todo este salmo nos está invitando a alabar al Señor, a reconocerlo, a proclamarlo todos como nuestro Señor. Entonces dicen, aclamen al Señor, del nombre del Señor, entren a sus atrios con ofrendas. O sea, lee este salmo y vas a ver que vas a estar inspirado a alabarlo, a glorificarlo, a decir que Él es grande, que Él es todopoderoso. Así que te invito a que lo apartes, el Salmo 95, para que sea uno con el que podamos orar. Ahora vamos a mirar la segunda lectura que se encuentra en la primera carta del apóstol San Pablo a los Tesalonicenses, capítulo 1, del versículo del 1 al 5. Pablo, Silvano y Timoteo a la iglesia de los Tesalonicenses, en Dios Padre y el Señor Jesucristo, a vosotros gracias y paz. Siempre damos gracias a Dios por todos vosotros y os tenemos presentes en nuestras oraciones. Ante Dios, nuestro Padre, recordamos sin cesar las actividades de vuestra fe, el esfuerzo de vuestro amor y el aguante de vuestra esperanza en Jesucristo nuestro Señor. Bien sabemos, hermanos amados de Dios, que Él os ha elegido. Que cuando se proclame el Evangelio entre vosotros, no hubo solo palabras, sino además fuerza del Espíritu Santo y convicción. Palabra de Dios. En esta segunda lectura estamos mirando esta carta que San Pablo le escribe a la comunidad de los tesalonicenses y que los anima, les da gracias por haber hecho la obra de Dios, por recibir su palabra. Dice, bien sabemos, hermanos, amados a Dios, que Él los eligió y que cuando se proclamó el Evangelio entre ustedes, no hubo solo palabras, sino además fuerza del Espíritu Santo y convicción profunda. Muchas veces recibimos la palabra de Dios y queremos actuar nosotros, queremos hacer lo que sabemos que Dios nos está pidiendo. Pero aquí también nos recuerda que es la fuerza del Espíritu Santo que nos lleva a hacer todo eso que queremos lograr, que es muy bueno para el Señor, que nos fortalece, que nos ayuda en el camino del Señor. Entonces vamos a pedirle al Señor que Él esté siempre con nosotros y que nos ayude a no solamente quedarnos en palabras, en buenas acciones, que queremos hacer las cosas que son buenas para el Señor, sino que también nos dé esa fuerza del Espíritu Santo para hacer lo que somos llamados a hacer y que cambia totalmente cuando lo hacemos a través de la fuerza del Espíritu Santo. Ahora vamos a mirar el Evangelio según San Mateo, capítulo 22, del versículo del 15 al 21. En aquel tiempo se retiraron los fariseos y llegaron a un acuerdo para comprometer a Jesús con una pregunta. Le enviaron unos discípulos con unos partidarios de Herodes y le dijeron, Maestro, sabemos que eres sincero y que enseñas el camino de Dios conforme a la verdad, sin que te importe nadie, porque no miras lo que la gente sea. Dinos pues, ¿qué opinas? ¿Es lícito pagar impuesto al César o no? Comprendiendo su mala voluntad, les dijo Jesús, hipócritas, ¿por qué me tentáis enséñenme la moneda del impuesto? Le presentaron un denario. Él les preguntó, ¿de quién son esta cara y esta inscripción? Le respondieron, del César. Entonces,
Entonces les replicó, pues pagarle al César lo que es el César y a Dios lo que es de Dios. Palabra de Dios. En ese evangelio, Jesús nos enseña a cumplir nuestras responsabilidades terrenales sin olvidar que nuestra vida pertenece a Dios. La moneda llevaba la imagen del César, pero nosotros llevamos la imagen de Dios en nuestro corazón, impregnados en nosotros, especialmente en ese momento que fuimos bautizados, tenemos ese sello del Espíritu Santo que está con cada uno de nosotros. Sí, hemos sido creados a imagen de Dios, entonces, ¿qué debemos entregarle? Si, así como la moneda, el Señor les preguntaba, ¿qué miran en la moneda? Ya le dicen que al César, y si nos miraran a nosotros y pueden mirar ese sello, como fuimos creados a imagen y semejanza de Dios, entonces, si fuimos creados a su imagen y semejanza, aparte tenemos el sello ya del Espíritu Santo, ¿qué debemos entregarle al Señor? Porque el Señor decía, les dijo, pues pagarle al César lo que es del César y a Dios lo que es de Dios. Nosotros somos de Dios, entonces hay que buscar entregarle nuestro corazón, nuestra voluntad, nuestra vida entera. Y preguntémonos hoy, nosotros, cada uno de nosotros, ¿le estoy dando verdaderamente a Dios el lugar que merece en mi vida? Porque esa es una gran pregunta que hacernos a cada uno de nosotros. ¿Le estoy dando al Señor lo que se merece? Claro que tenemos que cumplir nuestras obligaciones terrenales porque las necesitamos cumplir, pero no poniéndolas primero que nuestro Señor y reconociendo que nosotros somos imagen y semejanza del Señor, que Él nos ama inmensamente. Precisamente esta semana estamos en el catecismo enseñándole a los estudiantes que de la creación, de toda la creación. Y hablábamos de que cuando Dios hizo todas las cosas, dijo que eran buenas. Pero cuando hizo al ser humano, dijo que era muy bueno, porque somos creados a imagen y semejanza del Señor. Pero como que olvidamos eso, como que lo olvidamos. Y cuando recibimos el sello del bautizo del Espíritu Santo, nos convertimos en hijos e hijas de nuestro Señor Jesucristo. Hay que tenerlo en nuestro corazón muy claro y pedirle a Dios que nos ayude a verdaderamente entregarle nuestro corazón, nuestra voluntad, que no todo el tiempo es fácil entregársela al Señor, especialmente cuando nosotros queremos una cosa y que puede ser buena, pero la voluntad de Dios es diferente para nuestra vida, o cuando la voluntad de Dios duele en nuestra vida. Hay que ponerle todo eso en manos al Señor y decirle, Señor, te lo entrego aún en medio del dolor. Y entonces así vamos a irnos preguntando esta semana, ¿qué lugar le estoy dando a Dios en mi vida? ¿Qué lugar es el que merece Él? Y bueno, vamos a mirar que todas estas lecturas nos enseñan que Dios merece nuestra alabanza. Eso lo miramos en el Salmo. Y que espera una fe de frutos. Que demos frutos y se nos invita a entregarle nuestro corazón. Vamos también a pedirle a nuestra Madre Santísima que nos enseñe a vivir con esa entrega, con esa humildad, con esa confianza, diciendo cada día, Señor, hágase en mí según su voluntad. Te invito a que esta semana estemos orando, sobre todo pidiéndole a Dios la gracia para hacer la voluntad de Dios en nuestras vidas. Y también, como la segunda lectura decía, de la fe y de los frutos, vamos a mirar si estamos dando frutos y si no, que el Espíritu Santo nos revele qué es lo que necesitamos hacer para que verdaderamente nuestra fe no sea solamente de palabras, sino que den frutos y que se noten, que puedan mirar las personas las diferencias en nuestra persona. Así que vamos a orar poniéndole todo esto en manos de nuestro Señor Jesucristo. Recuerden que te invito a orar con el Salmo número 95, porque este Salmo
te invita a reconocer la grandeza de Dios y darle la gloria que Él se merece. Yo sé que muchas veces acudimos a Él solamente para pedirle algo, pero vamos a también darle todo honor y toda gloria a Él. Así que vamos a ir a una pequeña pausa. Te invito a que vayas meditando estas lecturas. Vamos a una pausa y volvemos.

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10: Continuamos en este segundo segmento de La Hora de Orar y precisamente en este mes de octubre, que es el mes en que nuestra iglesia dedica especialmente al Santo Rosario. Quisiera que juntos hagamos una reflexión sobre algo muy hermoso, que es el papel de nuestra Madre Santísima en nuestra vida de oración. Pero antes quisiera hacerte una pregunta. ¿Cuántos de nosotros aprendimos a rezar el rosario cuando éramos pequeños? ¿O cuántos recordamos a nuestras madres o abuelitas con un rosario entre las manos? Quizás algunos recordamos aquellas tardes cuando la familia se reunía a rezar, tal vez cuando éramos niños, nos parecía una oración muy larga, no entendíamos por qué repetíamos tantas veces el Ave María, pero conforme vamos creciendo, conforme vamos enfrentando las dificultades de la vida, comenzando a comprender que aquella oración que parecía tan sencilla encierra una gran, gran riqueza espiritual, porque cuando una madre toma un rosario entre sus manos para pedir por un hijo que se ha alejado de Dios, no simplemente está repitiendo palabras, está entregándole a Dios sus preocupaciones. Cuando un padre reza el rosario porque no sabe cómo resolver los problemas de su familia, está reconociendo que necesita la ayuda del Señor. Y cuando una persona enferma sostiene un rosario en sus manos, quizás sin tener fuerzas para pronunciar todas las palabras, está realizando un acto de confianza. Hermanos, hermanas, el rosario es una oración sencilla, pero muy profundamente cristocéntrica, que nos invita a mirar a Jesús con los ojos del corazón de María. Y eso es lo que queremos aprender el día de hoy, no solamente rezar el rosario, sino permitir que esta oración transforme nuestro corazón. Entonces, quiero empezar con una lectura que me gusta muchísimo. Es muy hermosa, Lucas capítulo 2, versículo 19. Esto dice, María, por su parte, guardaba todas estas cosas y las meditaba en su corazón. Palabra de Dios. Aquí tenemos una gran enseñanza. Puede ser una lectura tan corta, pero son unas palabras tan hermosas y con una gran enseñanza. Dice María, guardaba y meditaba todo eso en su corazón. Aquí encontramos una enseñanza extraordinaria sobre la oración, porque muchas veces nosotros pensamos que orar significa hablarle a Dios, pedirle, contarle nuestras necesidades, presentarle nuestras dificultades, y definitivamente todo esto es muy, muy bueno, pero María nos enseña que la oración también consiste en guardar, en escuchar, en meditar y en contemplar. María no comprendía inmediatamente todo lo que estaba sucediendo en su vida, pero ella lo guardaba todo en su corazón. Cuando el ángel Gabriel se le apareció y le anunció que sería la madre del Señor, ella recibió una misión extraordinaria. Pero eso no significaba que conociera todos los detalles del futuro. María no sabía exactamente cómo se desarrollarían todos los acontecimientos. No sabía de antemano cada sufrimiento que tendría que atravesar por dar ese sí al Señor. Y sin embargo, respondió con aquellas palabras que encontramos en Lucas capítulo 1, versículo 38, que dice, he aquí la esclava del Señor, hágase en mí según su palabra. ¡Qué grande es la fe de María! No porque tuviera todas las respuestas, sino porque confió en aquel que le estaba llamando. Y quisiera aquí detenerme un momento a preguntarnos cuántas veces nosotros queremos entender todo antes de confiar en Dios. Queremos saber por qué estamos atravesando la enfermedad, o por qué nuestros hijos toman decisiones que nos preocupan, o si nuestro matrimonio está en dificultades, por qué nuestro matrimonio está atravesando estas dificultades, o por qué, a pesar de nuestras oraciones, no vemos las respuestas que esperamos. Y hay veces nuestra oración se convierte en una serie de preguntas. ¿Por qué, Señor? ¿Cuándo, Señor? Pero María vivió situaciones que no comprendía completamente, y ella nos enseña a llevar esas preguntas al corazón

Dice en el numeral 2617, presenta a María como un modelo de oración por su fe y por su respuesta generosa. Y en el numeral 2679 nos recuerda que podemos orar con María y dirigirnos a ella en oración. Y esto es muy importante porque nosotros los católicos no adoramos a María. La adoración pertenece únicamente a Dios, Padre, Hijo y Espíritu Santo, pero a María la veneramos como madre de nuestro Salvador y le pedimos su intercesión. Y así pedimos, así como le pedimos a un hermano que ore por nosotros, también acudimos a la intercesión de nuestra Madre Celestial, pero con una diferencia hermosa. María es íntimamente unida a la misión de su Hijo y nos conduce siempre, siempre hacia Él. No sé ustedes, pero estoy dedicando un tiempo, nos podemos hacer estas preguntas, estoy dedicando un tiempo a escuchar a Dios solamente o a pedirles cosas. Otra pregunta que podríamos hacernos, ¿soy capaz de guardar su palabra en mi corazón durante el día? O cuando las cosas no salen como yo esperaba, mi primera reacción es desesperarme, buscar la presencia del Señor. Esas preguntas nos podemos ir haciendo y pidiéndole a nuestra Madre Santísima que nos enseñe a tener un corazón contemplativo, un corazón que sepa reconocer la presencia de Dios, aún en medio de las preocupaciones cotidianas. Entonces, vamos a mirar ahora sí lo del rosario. ¿Por qué rezar el rosario? En ocasiones escuchamos que el rosario es una oración repetitiva. Y es verdad que repetimos el Ave María, pero cuando una madre le dice muchas veces a su hijo que lo amo, que lo ama, ¿acaso esa madre pierde su valor porque las palabras se repiten? Pues la respuesta sabemos que es no. Cuando un esposo le dice a su esposa te amo durante muchos años, ¿deja de tener significado esas palabras? Pues todos diríamos que no. No necesariamente. Lo que da profundidad a esas palabras es el amor con las que la estamos pronunciando. Y de manera semejante, el rosario, repetimos oraciones mientras meditamos los acontecimientos centrales de la vida de nuestro Señor, de la salvación. Escuché una anécdota, porque también estamos repasando con los niños del catecismo sobre el rosario, y les explicábamos de cómo el rosario es como un álbum de fotografías de la vida de nuestro Señor Jesucristo y que nuestra Madre Santísima nos las va mostrando, un álbum de su vida. Y cuando escuché esta imagen me encantó, porque a mí me encanta mirar las fotografías y momentos que han vivido diferentes familias. Entonces, se nos explicaba que cuando estamos rezando el rosario, que hagamos de cuenta que la Virgen María nos está mostrando el álbum de la vida de nuestro Señor Jesucristo. Y sabemos que aquí vienen unas partes que son muy fuertes, porque generalmente nuestros álbumes de nosotros, pues todas las alegrías, pero aquí viene un sufrimiento, pero viene un sufrimiento para algo grandísimo. Entonces me gustó mucho si podemos ir imaginándonos que nuestra Madre Santísima nos está enseñando ese álbum de la vida de nuestro Señor Jesucristo, que estamos orando y meditándolo en esos momentos, pues nos va a ayudar bastante. Entonces el rosario es una oración centrada en Cristo. Por eso les digo que imaginemos un álbum que nos está enseñando la Virgen María de nuestro Señor Jesucristo. Y el Papa San Juan Pablo II, en su carta apostólica Rosarium Virginis Maria del 2002, nos presenta el rosario como una oración profundamente cristológica. Esto significa que su centro es nuestro Señor Jesucristo, y cuando rezamos los misterios gozosos, pues contemplamos la encarnación y los primeros años de Jesús. Cuando rezamos los luminosos, contemplamos momentos importantes de su vida pública. Cuando rezamos los dolorosos, acompañamos al Señor en su pasión y su muerte. Y cuando rezamos los gloriosos, contemplamos la vida de Cristo sobre el pecado y la muerte. Entonces, por eso les digo que me encantó y me enamoré de eso, de
un álbum de la vida de nuestro Señor Jesucristo y que nos imaginemos que nuestra Madre Santísima no nos está mostrando.

hablando a nosotros. Entonces, recuerden también que los misterios gozosos nos enseñan a recibir a Jesucristo con humildad y con confianza. Los luminosos nos invitan a escuchar a Jesús, seguirlo y vivir según su evangelio. Los dolorosos nos enseñan a permanecer con Cristo en medio del sufrimiento. Los gloriosos nos recuerdan que el sufrimiento y la muerte no tienen la última palabra. Y aquí encontramos algo hermoso. El rosario nos permite recorrer toda la vida de nuestro Señor acompañado de su madre. María nos ayuda a contemplar el misterio de Cristo desde una mirada de amor, de fe y de entrega. También en el numeral 2708 del Catecismo nos explica que la meditación cristiana siempre busca profundizar en los misterios de Cristo y llevarnos a una conversión de corazón. Y esto es exactamente lo que hace el rosario, lo que debemos de buscar en el rosario nosotros, no solamente terminar los cinco misterios, no solamente cumplir con la devoción, sino preguntarnos, Señor, ¿qué quieres enseñarme a través de este misterio? ¿Qué necesito cambiar en mi vida? ¿Qué actitud de Jesús necesito imitar? ¿Qué puedo aprender de la fe de María? Entonces, como una aplicación para nuestra vida, cuando meditamos el nacimiento de nuestro Señor Jesucristo, podemos preguntarnos, ¿estoy permitiendo que Cristo nazca nuevamente en mi hogar? O cuando meditamos a Jesús cargando la cruz, ¿estoy acompañando con amor a las personas que sufren? O por ejemplo, cuando contemplamos la resurrección, ¿creo verdaderamente que Dios puede traer vida y esperanza a situaciones que parecen perdidas? Y pues son preguntas que nos podemos ir haciendo y que nos ayudan a profundizar el rosario de una manera más profunda. Me parece que ya no tengo bastante tiempo. Voy a tener que hacer este tema en dos segmentos, continuarlo la semana que viene. Quería compartir con ustedes otra lectura, pero pienso que me voy a alargar bastante. Voy a darle un poquito a ver hasta dónde llegamos y continuamos la semana que viene. Lecturas bíblicas que quería compartir con ustedes, Juan 2, capítulo 1 al 11. Y no la voy a leer toda porque no nos da tiempo, pero aquí quisiera que viéramos un pasaje que considero fundamental para comprender la intercesión de María. Y este yo sé que lo conocen, que son las bodas de Caná, porque en este evangelio nos cuenta que Jesús y su madre y sus discípulos estaban invitados a una boda. Y durante la celebración se terminó el vino, María se dio cuenta de aquella necesidad y acudió a Jesús y le dijo pues que no tenían vino. Y después termina diciéndole nuestro Señor Jesucristo, hagan lo que Él les diga y se hace el gran milagro aquí. Y ahí está la intercesión de Nuestra Madre Santísima en las bodas de Caná. Cuando los novios ni siquiera se habían dado cuenta que se había acabado el vino, María se da cuenta de ese pequeño detalle que era importante, intercede y lo hace porque ellos la invitaron a su vida. Nosotros también hay que invitar a nuestra Madre Santísima a nuestra vida para que ella esté intercediendo en los momentos de nuestra vida, en todos los momentos de nuestra vida, especialmente en momentos que ni nos hemos dado cuenta que está pasando esto, que está pasando el otro, que ella cuide de los detalles que siempre nos acerquen a nuestro Señor. No me da tiempo de elaborar en esta lectura, pero vamos a continuar este tema la siguiente semana. Te invito a que vayamos a una pequeña pausa, pero antes te recuerdo que las líneas telefónicas van a estar abiertas. Te puedes comunicar con nosotros al 602-374-2421 para tomar tus peticiones de oración. Vamos a una pequeña pausa y volvemos.

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4: Gracias, continuamos en este tu programa La Hora de Orar. Te acompaña tu hermana en Cristo, Maribel Espinosa. Estamos en este último segmento, que es un segmento muy especial porque es una de las pocas veces que tenemos la oportunidad de abrir las líneas telefónicas para recibir tus peticiones de oración. Te recuerdo que el número es el área 602-374-2421, 602-374-2421. Ahí es donde te puedes comunicar con nosotros, hacernos llegar esa petición de oración, para que juntos, como una familia en Cristo, estemos intercediendo los unos por los otros. Y siempre repetimos este versículo bíblico, pero es muy cierto. Dice en su palabra que donde dos o tres están reunidos, ahí está el Señor, Él nos está escuchando. Y sí, no estamos reunidos en persona, pero sí a través de estos medios de comunicación en espíritu, nos reunimos en el nombre de nuestro Señor Jesucristo. Y lo maravilloso de esto es que no somos dos, no somos tres, somos miles de personas que nos unimos en oración para interceder los unos por los otros. Así que te recuerdo, el número es el área 602-374-2421 y la invitación es que estemos orando los unos por los otros. Sabemos que hay poder en la oración, que del cielo se desatan milagros gracias a la oración, a la intercesión, y que en esos momentos que la voluntad nuestra no es la misma que la voluntad de Dios y que las cosas no van como nosotros quisiéramos, la oración nos sostiene, nos fortalece, nos ayuda, el Señor nos acompaña y nos ayuda a atravesar esos momentos difíciles. El número una vez más, el área 602-374-2421. Te agradecemos de antemano por esas intercesiones que haces. Agradecemos a los sacerdotes que ofrecen las misas, las eucaristías, por las necesidades de los radioescuchas de En Familia Radio. Agradecemos al equipo guerrero de oración de En Familia Radio por esas oraciones, intercesiones que están haciendo por cada una de esas necesidades. Y te damos gracias a ti, que también estás intercediendo. Gracias por comunicarse con nosotros. Gracias por ser parte de esta gran familia. Gracias por ayudarnos a poder nuevamente tener los medios para continuar con En Familia Radio. Así que te damos las gracias y también te invitamos, siempre le digo, si te toca escuchar, es que tienes una tarea, tienes una misión. ¿Cuál es tu misión? Estar orando, estar intercediendo por las necesidades que escuchemos el día de hoy. Hay momentos que estamos viviendo en nuestras vidas, podemos decir los tiempos gozosos, gloriosos, si habláramos en términos del rosario, y que nos están yendo las cosas muy bien, nos sentimos muy bien. Y pues alegremente oramos, intercedemos por las necesidades de las demás personas, pero también hay que reconocer que hay momentos en nuestras vidas que estamos viviendo los dolorosos, que estamos atravesando pruebas y que necesitamos la oración de otras personas. Entonces, por eso somos una gran familia en Cristo, para sostenernos los unos por los otros cuando hay una necesidad, cuando alguien está caído y gracias a Dios estoy levantado en ese momento, pues oramos por ellos. Y aún puedes estar escuchando una persona en este momento que está en dificultades y que a pesar de sus dificultades, de sus necesidades, encuentra la fuerza interior para orar, interceder por otras personas, aunque están pasando unos momentos tan difíciles. Hacen ese sacrificio tan grande. Entonces, gracias. Gracias a cada uno de ustedes que está orando, que está intercediendo. Y cada quien lo podemos hacer de las diferentes maneras que Dios nos los vaya poniendo. Les voy a recordar el número una vez más. Es el área 602-374-2421. Si no hay peticiones de oración, no hay problema. Podemos ponernos en oración y estar orando por esas necesidades que por alguna razón no se comunicaron, que quedaron en nuestros corazones, por todas las necesidades que vamos mirando. Pero sí, les recuerdo que ninguna oración es muy pequeña. No consideres que tu oración es muy pequeña. Tú puedes hacer tu oración de intercesión como Dios te lo vaya poniendo. Hay personas que tal vez aman hacer el rosario, se conectan tanto con Dios a través del rosario y que nos puedan incluir en su rosario. Gracias a cada uno de ustedes. Puedes decir, Señor, en este rosario te pido por las necesidades que llegaron el miércoles. O si escuchaste la hora de orar el martes, pues las necesidades que llegaron el martes, el lunes, el día que tú hayas escuchado. Y Dios te lo agradece. Hay personas que son de la adoración eucarística, que les encanta estar frente al Señor. Pues qué maravilla, ¿verdad? Delante del Señor. Y que ahí entregan todas sus peticiones y necesidades. Y sabemos que no todo el tiempo tenemos la posibilidad de apuntar todos los nombres. Aquí nosotros sí los apuntamos, pero tal vez tú estás en tus labores cotidianos. Pero con que tú en tu adoración eucarística le digas al Señor, Señor, aquí estoy y te quiero pedir por las necesidades que llegaron a la radio. Con eso ya el Señor escuchó tu petición y delante de Él se las entregas y Él hace toda la obra. Hay personas que les gusta recibir a nuestro Señor Jesucristo lo más seguido posible, que pueden ir a la misa o que van a la misa y dicen, ay, tenía que interceder por las necesidades que llegaron. Y puedes ofrecer tu Eucaristía durante la misa y decirle, Señor, te lo ofrezco y te pido por las personas y las necesidades de ese miércoles o del día en que te tocó escuchar la radio. Y bueno, ya te mencioné varios ejemplos, pero puede ser que tu vida sea muy ocupada y que digas, Señor, de tu corazón, no quiero que se me olviden estas peticiones y te quiero pedir en estos momentos, te ofrezco esta hora de trabajo y ese trabajo tuyo se vuelve en una oración. Te ofrezco este Padre Nuestro, este Ave María. Y créeme que ese Ave María, ese Padre Nuestro dicho del corazón, tiene un gran impacto en la vida de cada uno de nosotros, de las personas que están pidiendo oración. Así que no tomes tu oración de intercesión como algo muy pequeño, porque es algo grandioso que no lo podemos mirar en este momento, pero en verdad tu oración sostiene a la persona en necesidad en ese momento. Tu oración toca el corazón de misericordioso nuestro Señor Jesucristo. Tu oración ayuda a sanar, a salvar y liberar. Todo eso lo logra nuestro Señor Jesucristo, pero tu oración fortalece a esa persona en este momento, activa a los ángeles. El Señor se toca, es tocado misericordiosamente su corazón. Así que te sigo recordando. Y quiero compartir con ustedes unas peticiones de oración que ya han llegado. que nos han compartido de Patricia Peñalosa. Ella va a tener una cirugía el día de mañana, entonces vamos a ponerla en las benditas manos de nuestro Señor Jesucristo, que Él sea su médico en ese momento y que ella tenga toda la confianza puesta primeramente en Dios, que desde el momento ese cuarto donde ella va a ser operada, que sea llena del Espíritu Santo y que cada médico, enfermero que vaya a estar ahí con ella ese día, que sea un instrumento de gracia de nuestro Señor Jesucristo. También pedimos por Jake Reisenauer. Él es un jovencito de 14 años que en este momento está luchando con una enfermedad donde sus mismas células están atacando unas partes de su cuerpo. Es una enfermedad que es un poco extraña y que no es muy usual, pero también lo ponemos en las benditas manos de Dios para que este niño, en el nombre todopoderoso de nuestro Señor Jesucristo, por la intercesión de nuestra Madre Santísima, sea sanado, sea salvado y sea liberado. Lo ponemos en sus manos también para que su familia siga poniendo toda la confianza en nuestro Señor Jesucristo. Y bueno, como no tenemos otras peticiones de oración en estos momentos, nos vamos a poner en oración. Tengo estas dos peticiones y yo sé que hay otras que se quedaron en el corazón. Las vamos a poner a nuestro Señor en sus benditas manos. Se nos está pidiendo también oración por la salud, de nuestro Papa. Tenemos que estar orando por la salud de nuestro Papa para que él tenga la pronta recuperación. Yo sé que hemos estado todos al pendiente y sigamos al pendiente con una oración muy fuerte por él, porque la oración tiene gran poder. Nos vamos a poner en oración en el nombre del Padre, del Hijo, del Espíritu Santo. Amén. Amado Padre de bondad, te damos gracias por este día glorioso que nos has regalado el día de hoy. Nos ponemos en tus benditas manos para alabarte, para exaltarte y para glorificarte, Señor, para darte gracias por todas las bendiciones que derramas sobre nuestras vidas. En estos momentos te entregamos todas las peticiones de Patricia, de Jake, y también te ponemos las peticiones de María, que no nos pudimos comunicar con ella en estos momentos, pero tú conoces su corazón, tú conoces sus necesidades, Señor, y desde este momento te los ponemos en tus benditas manos, dándote gracias por todo lo que estás haciendo en la vida de ella, de su familia y de sus necesidades. Te damos gracias, Señor, como una gran familia en Cristo, por permitirnos es tener estos medios que nos unen, Señor, por permitirnos un día más de vida, Señor, para ganarnos el cielo. Gracias, Señor, por ese amor misericordioso, Señor, que nos sigues dando estas segundas oportunidades, Señor. Ayúdanos, Señor, a luchar arduamente por la salvación, no solamente nuestra, sino de toda la humanidad, Señor, empezando con nosotros mismos, nuestros familiares y extendiendo hacia afuera, Señor. Nos ponemos en tus benditas manos, pidiéndote que nos des iluminación de conciencia. Danos esa iluminación de conciencia, Señor, para poder mirarnos a nosotros mismos de la manera que tú nos ves, Señor, para poder reconocer pecados y cosas que hacemos en nuestras vidas, Señor, que no te agradan a ti, Señor, y que tal vez antes no las podíamos mirar, Señor, para poder amar de la manera que tú nos amas a cada uno de nosotros, Señor. Danos esa iluminación de conciencia, Señor, para poder así obtener la santidad. Mamita María, te damos gracias porque siempre estás intercediendo por nosotros. Gracias, Mamita María, por cuidar de los pequeños detalles que hacen una gran diferencia en nuestra vida y que ni nos damos cuenta de tantas intercesiones que recibimos de ti, de tantas gracias que recibimos de Dios a través de tu intercesión. Gracias, Mamita María. Te ponemos en estos momentos a nuestra hermana Patricia, Te ponemos a Jake y te ponemos a María junta con todas sus necesidades que ella tiene y con esas necesidades que se han quedado en nuestros corazones. Tú los conoces, Madre Santa. En tus benditas manos te los ponemos para que sigas intercediendo ante nuestro Señor Jesucristo. Señor, te seguimos dando gracias por ese amor misericordioso que tienes para cada uno de nosotros. Nos ponemos en tus benditas manos, pidiéndote que tú nos cubras con tu sangre preciosa, de la cabeza a los pies. Te pedimos de especial manera por nuestro Papa León, para que tú tengas piedad y misericordia de él. Sabemos que él es tu instrumento de gracia, que él es quien tú has puesto como líder de nuestra iglesia, Señor. Te ponemos en estos momentos su salud física, Señor, para que tú sigas con él en cada momento y pedimos por su pronta recuperación. Te pedimos, Señor, no solamente por su salud física, sino te pedimos que tú lo sigas cuidando, guardando, custodiando su alma, Señor, para que él sea tu instrumento de gracia aquí en la tierra y que sea nuestro líder, Señor. Te lo ponemos en tus benditas manos. Te damos gracias, Señor, por todo lo que has hecho, por todo lo que haces y por todo lo que harás, Señor. Gracias, Señor. Gracias. Gracias de antemano por las sanaciones que tú estás derramando, Señor. Gracias. Gracias, Señor. Gracias por las liberaciones que se están desatando por ti, Señor, a través de esta oración corta, Señor, pero de corazón. Gracias, Señor, porque tú solo sanas, tú solo salvas y tú solo liberas. Te damos gracias, Señor. Gracias. Gracias, Señor. Te seguimos pidiendo que siempre nos custodies, que nos ayudes a estar siempre dentro de tu voluntad. Te pedimos que nos bendigas en el nombre del Padre, del Hijo, del Espíritu Santo. Amén. Gracias, hermanos, por estar con nosotros. Te invitamos a que sigas sintonizado en Familia Radio y que sigamos orando los unos por los otros. Bendiciones.

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2: Son las 2 de la tarde. 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

0: Muchas veces, cuando nos toca hablar de la palabra de Dios, cuando hablamos de los talentos, por ejemplo, el talento de Sansón y demás, pregunto a la gente, ¿cuántos talentos tienes? Y no, ni dicen que, a lo mejor piensan que ni tienen. Vamos a hablar de eso, ¿qué te parece de los talentos? A ver qué podemos sacar. En el nombre del Padre, del Hijo y del Espíritu Santo, amén. Bendito y alabado sea, Señor, por lo que nos das, por lo que nos compartes día con día. Danos sabiduría para poderlo usar, saberlo usar y compartirlo con los demás. Que los talentos siempre los pongamos al servicio de los demás y con eso nos ayudemos y ayudemos a los demás. Por Cristo nuestro Señor. Amén. En nombre del Padre, el Hijo y el Espíritu Santo. Amén. Vamos entonces a platicar las cosas de los dos. ¿Cuántos talentos tienes? ¿No hemos hablado de los talentos? Sí, hemos hablado de los talentos. Déjame, busco en el armario de las de los programas, porque, pues sí, es necesario y justo que planteemos las cosas. Encontré por ahí unos apuntes que tenía de quién sabe qué año, año del caldo, y dije, oye, se me hace interesante este tema de los talentos que puede ser que desarrollemos el día de hoy. Y nada más déjame, le busco aquí. Esta computadora está muy lenta, lenta, lenta, lenta, lenta. Talentos. Vamos a ver, talentos. La computadora está lenta. Y vamos a buscar de los talentos. No, mira, fíjate. Hemos hecho un programa hace ya algún tiempo. Los talentos de Dios y Sansón, sí. Hemos hablado de dones, carismas, frutos y talentos del Espíritu Santo, sí. Pero no aparecen otras cosas de los talentos. ¿Qué te parece? Te comentaba pues que es un tanto complicado para muchos de nosotros cuando nos preguntan, oye, ¿tú cuántos talentos tienes? Y dentro de nuestra flojera espiritual o discernimiento espiritual, muchas veces decimos, ay, no tengo ninguno, ay, no sé qué, porque dicen, es que no quiero ser soberbio. ¿No quieren ser soberbios? Y con el cuello bien alzado, despreciando y humillando a los demás, ay, pero no quiero ser soberbio, diciendo que tengo este talento. Ah, pero eso sí, echándole tierra al otro, que está al mismo, en el mismo trabajo que tú, o que viven en la misma colonia, o que son del mismo pueblo. ¡Ay, no quiero ser soberbio! Y siempre despreciando lo que hacen, lo que dicen otros. Así como cuando estamos en el programa de radio, ¿no? Que somos conductores de radio y que decimos que no queremos ser soberbios y siempre criticando y ofendiendo y lastimando y echando tierra al otro conductor y diciendo que yo lo hago mejor y todo esto. ¡Ay, hipócritas que somos! ¿Para qué andamos ahí de nomás de espantapájaros? Andamos nomás ahí. ¡Ya me enchilé! ¡No te calientes, colorado! Pues es que se enchila uno. Y pues, ¿para qué quieres? Bueno, ¿en qué estábamos tú? Los talentos. Que muchas veces yo pregunto en un retiro, en un así, pregunto, oigan, díganme qué talentos tienes. Y la gente dice, no, no, no, yo no tengo. Qué falsos somos. Ah, pero si ustedes me preguntan a mí qué, y qué talento tienes, y yo puedo decir, yo tengo el talento de hablar en público. Tengo el talento de hablar en el micrófono. De hablar en micrófono. Yo tengo el talento de mi amigo. ¡Uy! ¡Perdóname! ¡Uy! ¿Ya te crees? Un locutor famoso, tú. Bueno, es que son como que atemporales, ¿no? ¡Uy! ¿Ya te crees, Paco Stanley? ¡Uy! ¡Perdóname la vida! ¿Ya te crees tú, Raúl Velasco, ahí hablando ante el micrófono? ¡Uy, ya te crees Jacobo Zabludowski de tiempos locutores de... ¡Uy, perdóname! ¿Ya te crees Humberto Luna? ¡Uy, perdóname tú! ¿Ya te crees Jaime Piña? ¡Uy, perdóname! ¿Ya te crees Owen Stern? ¡Uy, per...! Que pues uno puede decir, ¿no? Es que yo no me conozco, yo no conozco otros locutores así. Ya te crees, fulano, sutano, mangano. Un locutor que tenga su estrella en el Paseo de la Fama. Renard Amendares Cuello. Y arriba, arriba, arriba, arriba, arriba, arriba. Humberto Luna. Uno de los dos que yo conozco. No sé si haya más. No sé si haya más, pero es uno de los que yo conozco, de antiguos, y que tienen una estrella en el Paseo de la Fama por ser locutores, ¿no? Eso solamente por decirles después de que, si yo les digo que siento que tengo talento para estar ante el micrófono, eso por decir eso, porque también ustedes podría ser que tengan talento para criticar y lanzar veneno y morder rabiosamente cuando otra persona dice de sus talentos, ¿o no? Todo puede suceder en esta vida, criaturas del Señor, todo puede suceder. Bueno, entonces, platícame, cuéntame qué talentos tienes. No digo tu nombre para que no te sientas así como que expuesto y ni creas que te voy a morder. Yo digo, pues, esto es porque tú vas a decir el talento que tienes. Eso. Y aquí vamos a dar una rastreada. Déjame ver por acá. Nadie, hasta el momento, nadie está diciendo sus talentos porque somos bien mediocres, somos inútiles para buscar nuestros talentos. Si fuéramos buenos para buscar nuestros talentos, somos perezosos y somos flojos, somos dejados. ¿Cuántos talentos no nos ha dado Dios y no los hemos trabajado? Nada más así, así. Déjame iniciar pues con el tema sobre los talentos. ¿Qué es el talento? Hablando de la palabra, etimología. Es una palabra de origen griego proveniente de talantón, que en la antigua Grecia hacía referencia a una moneda equivalente a muchos kilogramos de plata. Era la unidad monetaria más alta de los griegos. Y bueno, y aquí dice cuánto más o menos, ¿no? El gran valor que encierra este concepto se refleja hoy en día en el significado de la palabra talento. Ser talentoso significa tener gran riqueza, al menos de las habilidades que se refiere. Acá dicen que no conocen a los locutores que mencioné. No, te estoy preguntando que si los conoces o te pregunté si los conoces. No te pregunté. Si te hubiera preguntado, ¿los conoces? Y ya me hubieras respondido, no, sí, no los conozco. Ah, bueno. Gracias, dame un manotazo por andarte preguntando. No te pregunté. Yo solamente te estoy diciendo yo que aquí en eso, sí, pues que ay, que es que yo no conozco a los locutores, que no es que yo, dame un manotazo por preguntarte si los conoces. Ay, Dios mío, no me hagan enchilar tan temprano que luego uno anda, apenas voy iniciando el programa ya haciéndome enchilar, hombre. Tengo el talento para enchilarme así rápido, mira. Así. De bolón pimpón. ¿En qué estábamos? Y no le busques ruido chicharrón. Y no le busques tres pies al gato sabiendo que tiene cuatro. Y luego dice acá, dice, y se cree gran locutor y mira nada más cómo nos trata. Uy, perdone mi víctima de cristal. Ya uno ya no puede decir nada porque luego lo sienten los aludidos y los ofendidos. En fin, déjame ir por acá entonces. ¿En qué estábamos tú? Yendo a cosas sensatas y serias. Ser talentoso significa tener gran riqueza, al menos en lo que a las habilidades se refiere. Yo entendería entonces que un talento es aquello con lo que incluso puedes realizar algo a beneficio económico. Un talento adquirido puede ser algo hasta natural. Oye, empezó a pintar. Y pinta cosas que atraen la vista y no estudió pintura, un talento natural. Oye, sabe cantar, mira que nomás se puso ahí a tararear, con dinero y sin dinero, hago. Y no fue a escuela de canto ni nada, hay gente que comenzó a cantar bien feo, parecían chivos horcados, parecían ranas y grillos. Y todos vueltos en un costal. Y entonces fue a la escuela, aprendió a vocalizar, aprendió ahí a Y ahora, pues más o menos. Y ya no digo nombre, ¿verdad? Porque luego piensan que estoy ahí vendiendo. Y sí, pero hay otros, ¿verdad? Que ni aún yendo a escuela, ni aún así, no hay, hay talento natural. Se puede sacar un beneficio, beneficio a favor de los demás, incluso hasta monetario. Yo pienso que ahí se puede dar a conocer que es talento, que tiene pues, una habilidad para crear algo y con eso ayudarse o ayudar a los demás. Yo pienso que esa sería nuestra definición cristiana, nuestra definición cristiana. Talento es aquello que puedes realizar, es aquello que puedes desarrollar y ayudarte y ayudar a los demás. ¿Cómo la ves desde ahí? ¿Cómo te quedó el ojo? ¿Tirante o flojo? ¿Te quedas con esa definición que hemos dado o tú tienes otra? Platícanos, cuéntanos cuántos talentos tienes. Deja que Dios ilumine tu vida.
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6: Somos más buenos para mirar los defectos que para mirar las virtudes, ¿no? No, uno puede enumerar muchos, muchos defectos. Buenos, así era, pero y a montón. Ah, pero no te diga virtudes. Es así, ¿dónde las encuentro? Van a decir, pues, ¿cuál no tiene ninguna? Fíjate, hasta eso somos así mulas, porque no miramos virtudes en los demás, ¿no? Como que decimos, no, este llegó tarde a la repartición de virtudes. Sí, creo que si nos apoyáramos más en eso, la vida sería diferente, ¿no? Si nos apoyáramos en reconocer las virtudes. Vamos a checar a ver si alguno de ustedes enumera sus virtudes. No, bueno, no necesariamente las virtudes, como mencionaba yo, tienen que ser en relación a ganar algo, ¿no? Tiene la virtud de ser paciente y no por eso va a decir, ah, es con eso voy a sacar dinero. Pero puedes ayudar a los demás y puedes ayudarte a ti mismo, ¿no? No necesariamente. Tiene la virtud de ser humilde. Ay, cómo duele ser humilde. Ay, cómo duele ser así, incomprendido por aquellos que no entienden, que no saben ni comprenden de este don en mí. A ver, entonces, la psicología a menudo define el talento como la capacidad general superior a la media de una persona, media de una persona para resolver el problema en el contexto de trabajo. El talento es la capacidad de hacer un trabajo más rápido, más fácil y mejor. Pero les decía yo, si hay una persona que tiene un talento, una virtud, ¿no? Bueno, es que estábamos hablando de talentos y yo lo revolví con virtudes, ¿verdad? Sí. Sí, hablando de talentos, a ver, reacomodo idea, regreso al cassette. Reacomodo el cassette. Talento, entonces, como esa capacidad que tengo yo para hacer el bien a los demás y para hacer bien a mí mismo, y con eso tratar de encontrar algo que me ayude. Muy bien. ¿Qué tipos de talento hay? Ahí va la descripción y a ver si nos ayuda. Entre las habilidades y fortalezas que configuran los distintos tipos de talentos se encuentran los siguientes. Hablar en público. Implica ser capaz de comunicar ideas de forma oral ante un grupo de personas. El talento no necesariamente tiene que ser único y tiene que ser el mejor. Es algo que se tiene que también reconocer con humildad. Yo reconozco que tengo talento para hablar. Yo digo, a lo mejor no soy el mejor de los mejores y no es que estoy buscando eso, pero al final de cuentas creo yo, con base a las cosas que he hecho, que tengo ese talento y ese talento me sirve para expresar una idea y sin los estudios necesarios, por ejemplo, el hecho de estar ante el micrófono, y les digo, no es algo con el color o con la intención o tonalidad de la soberbia, no. Por ejemplo, recientemente me acabo de encontrar ahí, bueno, fui a un retiro y ahí en el retiro había mucha gente y muchos me reconocieron por mi voz, y digo muchos de entre las poquitas gentes con las que me relacioné, que yo no conocía y que tampoco me conocían, obviamente porque yo estoy más en el micrófono, me reconocieron por mi voz y en cuanto incluso llegaron a escucharme, se acercaron y bueno, que a saludarme, que ya la foto, que jiji, jojojo, y muchas personas. Tanto así que yo como sacerdote me puse a confesar y en la confesión algunas personas me dijeron, ¿su voz se me hace conocida? ¿No es usted el de los evangelios? Porque digamos que en ese apostolado que tengo ya hay un poquito de número de personas y hablando dentro de la evangelización y ya, o sea, y muchos de ellos, mira, hubo personas que se me acercaron cuando me ubicaron, cuando me reconocieron y se me acercaron para decirme, le agradezco en el fondo lo que ha hecho en mi vida Dios, pero por medio de usted. Y así, o sea, puedo ir mencionando cosas y yo digo, pues, sí. Entonces, un talento, hablar en público. Puedo pensar yo que tengo talento. A lo mejor tú vas a decir, nah, porque me estás comparando, no sé, a otras personas, ¿no? Puedes decir nombres de personajes que son muy populares en las redes sociales. Yo a lo mejor no soy tan popular como esas personas a las que tú puedes estar mencionando, pero sí, puedo reconocer que sí tengo talento. A lo mejor podría perfeccionarme y podría para servir mejor. Claro, se puede hacer eso, pero bueno, como talento, como cosa que puedo hacer para mí y para los demás, pienso yo hablar en público. Escribir la escritura. En el caso, pues, de pienso yo que también tengo talento, yo, porque he escrito artículos que me han sido piropeados, e incluso hay personas por ahí que trabajan en editoriales de los libros, de periódicos diocesanos, que me piden constantemente artículos. Aquí la cuestión es con relación al tiempo, que, pues, no puedo escribir, pero algunas personas que han leído mis artículos se me han acercado para agradecer. Mira, ponle así. Una ocasión, yo caminando por aquí, por allá, alguien me ubicó porque le dijeron, es Modesto Lule. Y la persona se me acercó y me dice, quiero agradecerte por el artículo que escribiste sobre el suicidio. Yo tenía intenciones y ya incluso lo había planeado. Y alguien que supo de mis intenciones me compartió la revista Inquietud Nueva, donde tú escribiste un artículo sobre esta situación. Me iluminó y me ayudó para acomodar mis ideas y desistir de eso. Y ahora me encuentro evangelizando. Y yo digo, pues, ¿qué escribí? Solamente escribí una historia en la imaginación y la escribí. Y mira, bendito sea Dios, en algo sirvió, es algo que yo me lo imaginé y lo escribí como una historia sobresaliente y sirvió para esa persona. Y digo, podría ir mencionando casos así y por ese lado creo que la escritura ha ayudado a muchos. Lamentablemente, bueno, no tengo el tiempo así tan bien organizado para seguir escribiendo. Otro talento. Dice, la capacidad de tomar decisiones y asumir las tareas propias. Capacidad, ¿qué podríamos decir? Discernimiento, es un talento, discernir. Entonces, capacidad de, a ver, voy a deducir, voy a trabajar y ya, esto, vamos a hacerlo. Ese es un talento que uno puede tener o que uno puede también trabajar. A lo mejor tú tienes ese talento para... Eres una persona que ayuda a los demás en la organización. Bien por ti. Otro talento, la comunicación. Habilidad para comunicarse de forma eficaz a través de diferentes medios. Ahorita hay carreras de comunicación. Hay quien trabaja para esto. Pero habrá personas que son como tipo líderes dentro de un grupo parroquial, dentro de un grupo de personas que están comunicando y tratan siempre, y buscan, y son buenos para transmitir, porque, pues, a veces, no, ni nosotros mismos nos entendemos, Ni nosotros mismos sabemos, oye, pero no sabes ni lo que quieres. ¿Por qué estás haciendo esto? ¿Por qué estás haciendo lo otro? ¿Por qué el otro? No, es que yo no, es más, no sé ni, no sabes ni comunicarte bien realmente qué es lo que te pasa. Y yo eso es donde a veces trabajo con la gente que viene conmigo y me dice de problemas. Y le digo, a ver, revise su situación. Y entonces ya viene la, oh, mire, lo que pasa es que esto, le digo, a ver, ya me revolvió Chana con Juana. Me revolvió aquí, me revolvió allá. Dígame bien qué es lo que está tratándome de decir, porque no le entiendo. Ay, pues es que, mire, que esto, que lo otro. No encuentro descripción de pies, cabezas, manos, sobre un problema, ¿no? Parece que dónde va primero, dónde va segundo. Eso a lo mejor es una deficiencia también psicológica, no sé. Si tienes talento para incluso comunicar una idea de manera concreta, clara, así puntual, ya la hiciste. Otro talento, pensamiento crítico. Sí, dudar de las afirmaciones que comúnmente se consideran verdaderas para replantear las cosas. No es que uno dude, más bien es un pensamiento crítico de, a ver, si dice esto y por qué el otro, como que no cuadran las líneas, como que las cuentas no me salen. Pregúntale, y para eso no se necesita como tal un estudio. Es un talento que a lo mejor se puede desarrollar dentro de un ambiente familiar, dentro de un ambiente de grupal, y que necesitamos para tratar de, a ver, si dice que es esto, ¿por qué entonces sacar la cuestión? No entiendo, a ver, dice que llegó a esta hora, pero a esta hora me mandó un mensaje fulano de tal y me dijo que estaba con fulano de tal. Entonces, si llegaron para acá y dice para acá y se hace tanto tiempo para acá, ¿cómo puedo ser posible de que, digo, eso también podría hacer algo que estudia un detective y todo eso, como pensamiento crítico? Analiza tus talentos y cuéntamelos. Deja que Dios ilumine tu vida.

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5: Y muchísimas gracias. Gracias por tu cercanía, gracias por tu compañía, gracias por tu preferencia, gracias por tu mensaje, gracias por tu apoyo, gracias por tu recomendación, gracias por eso que compartes de nuestro programa, gracias por también tu crítica constructiva acerca del programa, gracias por tus palabras de ánimo, gracias porque estás ahí presente siempre con el programa, aunque no comentes, aunque no digas, aunque no participes, pero por eso y muchas cosas más, muchas, pero muchas gracias. Talentos, tan lentos, tan lentos los comentarios, pero no hay tos, no hay tos. Vámonos con más talentos, a tratar de discernir sobre más talentos que tenemos. Un talento, el elegir varias opciones, saber elegir, saber determinar. Ese es otro talento. Un talento de el saber escoger entre las muchas cosas que, oye, pues que no sé ante esto, ¿qué más me conviene? ¿Qué necesito? ¿Qué me puede servir o qué me puede ayudar? Y es ahí ya donde uno tiene que trabajar. Capacidad de análisis y estudio. Hay gente que tiene ese talento de investigación, ¿eh? Tiene ese talento de estudiar y hacer un análisis y después incluso sacar síntesis de aquello. Cuando nosotros estamos estudiando y nos dicen, a ver, vas a leer esto, vas a investigar esto, vas a hacer un análisis,

0: y me vas a entregar un trabajo de este libro de 200 páginas. Me vas a hacer un resumen y en dos cuartillas, ¿no? Y ya ahí encuentran los profesores que pueden, quiénes son o quién tiene capacidad, quién tiene talento. Incluso donde se hace ilustrativo, se hace ameno y se hace interesante lo que se ha investigado, que no es del común, sino que es algo que sobresale de muchas cosas más. Capacidad para desconectar de las responsabilidades y reducir así los niveles de estrés. Otro talento, la relajación. Es un talento, una capacidad, ciertamente, el que esta persona, estando en medio de su trabajo, con mucho estrés, con mucha presión, cuando llega el momento de ya cortar de tajo con esto, lo hace de manera así eficiente y no anda arrastrando sus broncas, sus problemas, sus angustias, sus pesares, allá con los de la casa. Eso es también otro talento. Ahora, no creo yo que sea correcto que nos andemos justificando para decir, no, pues como yo no tengo ese talento, ni aguantas. Como yo no tengo ese talento del que hablan de la capacidad de la relajación, es decir, de desconectarme de responsabilidades y de compromisos, pues te aguantas, porque yo no tengo esa capacidad. ¿Tú cómo la tienes? Yo no la tengo. Pues, ¿qué más? No, digo, tampoco es cuestión, se tiene que trabajar en ese, como talento natural, qué bien. O como talento que han trabajado en mí y que yo no me he dado cuenta y que lo tengo ahora, bien. Vamos a ver otro talento. Visión analítica. Capacidad de estudiar las cosas desde diferentes puntos de vista. Si te dijiste que tenemos muchos talentos y que no los, ni siquiera los cultivamos, ni siquiera los trabajamos, y que por eso andamos en la vida dando mediocridad, o cultivando mediocridad, o dando puras miserias, cuando podríamos analizar muchas cosas y ponerlas en práctica al servicio de los demás. Pero no, no tengo ni, no tengo talento. Otro talento. Atención al detalle. Cuidar tanto los aspectos grandes y visibles como los aspectos pequeños y menos importantes de tareas a realizar. Personas sensibles, personas que son muy observadoras. De esto, de aquello, del otro. Ah, mira, qué bien. Oh, no, sí sirve esto. Bendito sea Dios, qué bueno. Y de esa manera se hace. Adelante. Entonces, eso de miraste que hacía falta esto, le pusiste manos a la obra y adelante. Oh, mira, aquí le hace falta agua a esa plantita. Échale agüita a esa plantita. Oye, eso se va a caer. Eso se va a caer, mira. Aquí, aquí, aquí, aquí, y oye, ni lo había visto, yo aquí paso todo el tiempo, eso también es otro talento. Alguien va a decir que es gente chismosa y metiche, que se anda metiendo en lo que no le importa, pero pues no. Otro talento, se puede tener sentido del humor, la capacidad para no agobiarse y no tomarse las cosas tan demasiado en serio. Talento del sentido del humor. Oye, ¿cómo le haces tú para estar siempre tan alegre? Pues estoy alegre porque no vives conmigo. Si vivieras conmigo, te dieras cuenta por qué lado más que la iguana. Si vivieras conmigo, no, hombre. Y así pasa con algunos que se dedican a esto del humor, que son humoristas, que candil de la calle y oscuridad de la casa. Candil. Oye, ¿cómo se llama aquella anécdota de aquel payaso que hacía reír a multitudes, pero que un día fue a ver al psicólogo o al psiquiatra, ya ni me acuerdo, y que dentro de tantas cosas que le platicó aquel paciente al psicólogo, el psicólogo como recomendación le dijo, a usted le hace falta una buena terapia de risa, risoterapia. Le voy a recomendar que usted vaya al show que presenta el payaso fulano de tal. Uy, ese payaso es de lo más bueno. Y entonces el payaso le dice: doctor, yo soy ese payaso, nada más que pues ahorita no traigo maquillaje, por eso usted no me conoce. A veces pudiera pasar, pero sí tener el sentido del humor. Y ahí hay que analizarlo muy bien, ¿verdad? Porque pues, a lo mejor yo soy burlón, a lo mejor yo soy carrilludo, hago burling. Y a veces nosotros consideramos que ese es humor, pero a costillas de los demás. El humor es tomar las cosas con gracia y principalmente lo que me afecta más, las dificultades. Eso vendría a ser el sentido del humor. No sé, llegué tarde al trabajo. Tampoco es para reírme y burlarme de que, mi jefe no me va a correr porque llegué tarde al trabajo, no. Sino más bien en el tomar las desgracias o tomar las cosas difíciles de la vida sin que nos agobien y lastimen tanto. El sentido del humor. Y ese es un talento, digo, que también se puede adquirir. ¿Por qué? Porque pienso yo que para tener sentido del humor también se necesita tener paz en el corazón. Y ahí la paz en el corazón es algo que se trabaja con Dios. No es algo que se trabaja fuera. Es lo que se trabaja con Dios y uno puede realizar. Vamos con otro talento, ¿qué te parece? La empatía. Ser capaces de ponerse en los zapatos de los demás. La empatía. ¿Tienes empatía? Bueno, pues eres capaz de ponerte en los zapatos de los demás. Y que no sea solamente ponerte en los zapatos de los demás, de aquellos que te caen bien. Porque uno podría decir, no, yo soy bien empático. ¿Empático con quién? Soy bien empático con los hijos. Pues habría que preguntarle a los hijos. Que seamos empáticos con las personas que sufren, aun cuando no nos caigan, aun cuando, que es la nuera, que es la cuñada, que es la suegra, que es el compañero tóxico, que es el director o el jefe tóxico, voy a ser empático. Algo andará cargando el compañero, por eso anda así con ese tipo de cosas, pues voy a tratar de ser más empático en eso y para que no sufra tanto, ¿no? Pues para que no, así no la pase tan mal. Empatía. Y es algo que también se tiene que trabajar, digo. Si no lo tengo ya, no lo tengo. Trabajarlo. Hablando de la empatía, vamos con otro talento. Creatividad. Sí, hay personas que sin tener conocimiento de cierto tipo de cosas le dicen, oye, pues vamos a acomodar aquí, ¿qué te parece? El jardín, no sé. ¿Alguien tendrá creatividad para acomodar muy bien lo del jardín? Oye, si ponemos esto aquí, si ponemos esto el otro allá, si ponemos esto allá. Pues podría servir tú. Podría servir. Y mira, oye, te quedó muy bien. Fíjate que he escuchado por ahí algunos podcasts de personas que han sobresalido en la cuestión de la moda. Personas que ni siquiera tenían estudios de corte y confección o ese tipo de cosas, pero que solamente dijeron, oye, si hacemos esto, por ejemplo, por ahí, no digo nombres, porque digo, no estoy haciendo una revaloración de la persona, sino de los talentos que ciertas personas, por ahí había uno que comenzaron así a hacer aprendió a coser y aprendió a arreglar algunas cosas de la ropa y le empezó a agregar cosas. Después, a un compañero que tenía, empezó a hacerle su ropa por una idea que tenía más o menos. Y bueno, ya con eso. Y es que, pues, son a veces personas que tienen un cierto tipo de vida no muy moral y por eso no las menciono. Mejor, deja que Dios ilumine tu vida.
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2: Talentos. Están lentos, estamos lentos. Nos hace falta introspección en nosotros, hace falta interiorización, iluminación en nuestro interior para mirar lo que somos, lo que podemos ser y lo que nos falta por hacer. En la medida en que más progresemos en ese conocimiento de nuestro interior, podemos crecer también más a nivel personal y a nivel social, a nivel familiar y a la gente le beneficia que nosotros crezcamos. Vámonos por los últimos talentos que vamos a mencionar el día de hoy, ¿verdad? Porque hay mucho, hay una cantidad que, qué bárbaro. Ya habíamos mencionado la creatividad, ¿verdad? Innovación. La innovación es llevar a la práctica la creatividad, porque tienes creatividad. Podríamos hacer esto, esto, esto. ¿Qué creativo eres? ¿Creativo para desarrollar música? ¿Creativo para la pintura? ¿Creativo para muchas cosas? La innovación es poner en la práctica la creatividad. Es decir, ya lo ejecutaste. Oye, hasta creatividad para la cocina. Hay incluso premios hacia los que saben cocinar, premios. Incluso ese rato te decía yo de algunos estilistas que les llamaban los estilistas de las estrellas y cosas así por el estilo. Y hablando también de chefs, por ahí algunos chefs mexicanos, uno de ellos principalmente, trabajando como inmigrante en Estados Unidos, de forma ilegal, comenzó a trabajar en un restaurante y puso atención a todo lo que hacían y después él, cuando no estuvo el jefe de cocina, él se metió y le dijo a su patrón, pues no vino fulano, ¿y ahora cómo le vamos a hacer? Si quiere yo lo hago. Cálmate, tú estás ahí nomás limpiando, lavando los platos. Dice, sí, pero yo he visto cómo le hace. ¿Cómo vas a ver tú si estás ahí lavando los platos? Dice, ¿de veras? Y se puso a hacerlo. Y le quedó mejor que al mismo encargado de cocina. Y como el otro no llegó, pues lo despidieron al otro. Lo despidieron al otro y ya el otro se quedó, ¿no? Pero no lo hizo con mala onda. Y ya después, este mismo patrón lo corrió a este. Dice, te despido. Y el otro dice, pero ¿por qué me despides si yo soy uno de sus mejores chefs de que ha tenido? Incluso tanto así que aquí han venido a comer grandes personalidades por las cosas que ya hemos estado haciendo. Y le dijo, ahorita no me vas a entender, pero quedas despedido. No me vas a entender ahorita, después me entenderás. Después entendió que si no hacía eso, de forzarlo a una salida, este se iba a quedar siempre ahí de cocinero en ese restaurante. Lo cierto es que este cocinero mexicano sale de ese restaurante, pone su propio restaurante, se endeuda para poder poner su propio restaurante y en un principio no le resultaron las cosas. A una semana de estar ya a punto de cerrar su restaurante por las deudas que tenía, le dan la noticia de que ha ganado el premio Michelin. Y él dice, ¿para qué me sirve el premio si tengo la deuda? Le dijo, ay criatura, con eso tu imagen, tu popularidad va a aumentar y vas a tener clientes y ahora sí. Y sí. Tanto así creo que ha ganado como 3 premios Michelin. Es decir, en la cocina la creatividad. Bueno, por decirles, una historia de liderazgo, una historia sobresaliente de los demás. Vámonos con otro talento. Idiomas. Hablar idiomas. ¿Es un talento? Sí. Por ahí yo sigo a un youtuber. Este youtuber es anglosajón, es gringo. Me llamó a mí la atención porque el fulano se dedica a aprender idiomas o lenguas de otros, que chino, cantonés, que coreano, que hindú, hasta mexicano. Pero el fulano se dedica así como en unos cuantos meses a aprender así nomás de puro internet, de puro internet, de puro internet, pronunciación y expresión. Le sale tan bien que en el caso de los chinos, de los coreanos, de los hindús, de los demás, le han dicho: felicidades, hablas mejor que nuestros hijos. Y pues cuando lo ven güero, le dicen: ¿te casaste con una de nuestro país? ¿O cómo puede ser? Es que aprendas tú. Dice: pues puro internet. Entonces el fulano se ha hecho viral por eso mismo, de que ve un tiempo de aprender en internet un idioma, una lengua, y la aprende, y es un talento. Dicen los psicólogos que en la medida que nosotros aprendemos 3 idiomas, nos hacemos más aptos y más capaces de aprender todavía otros idiomas más. Por eso se entiende que algunos, en el caso papas, hablando de San Juan Pablo II, sea un políglota. Y sí, pues uno va a escuchar a San Juan Pablo II y a lo mejor no escuchas como si estuviera hablando un mexicano, ¿no? Pero México siempre fiel. Y México sabe cantar. México sabe aplaudir. México sabe bailar. Y bueno, le estoy haciendo una imitación pues de él, pero que podría ser otro talento, ¿no? Hay personas que pueden imitar las voces de los demás. No solamente hablar idiomas, sino también hablar. Y pero les digo, no hay que justificarnos, porque va a decir: ay, amaya, ves, para eso me va a re mal en inglés, porque yo por eso estoy en Estados Unidos y por eso no he aprendido inglés, porque no tengo talento. Sí, tienes talento. Tienes talento de aprender. Nada más que te gana la mugre flojera, mendiga bloguera que te cargas. Pasajuelote ahí nomás, ahí, eso sí, te metes allá al puros redes sociales a ver videos, a ver series y a estar ahí nada más ahí de ponte a, ¿cuántos años llevas ahí en Gringolandia? Y nada más sabes decir God bless you, I am hungry, where is the bathroom? Y eso, where is the bathroom? I am hungry. Y ya nada más, hasta con acento, ay, voy a creer. Y años, algunos ya hasta tienen que hacer sus trámites para hacerse ciudadanos y, ay, es que, ay, ¿cómo lo voy a hacer para aprender inglés? Ay, voy a creer. Luego, ay, no, ¿será que lo haga mejor en español el examen de ciudadanía de Estados Unidos? Ay, es que es pesado el inglés, hombre, pero te la pasas allí de, nomás de cascalón. En fin, no sé, no hay que justificarse. Uno puede alcanzar ese tipo de cosas, que otros tendrán otra capacidad superior a aprender idiomas que tú, o lenguas, sin duda, pero a lo mejor tienes ahí un talento. Es que a mí no me gusta el inglés. No te gusta el inglés. Te gusta estudiar, no te gusta prepararte. Eso es lo único que no te gusta, pajueludo. Vámonos a otro talento, porque tengo el talento de enojarme rápido. Excelencia académica. Hay gente que tiene el talento de la excelencia académica. Hasta dormidos agarran. Hay gente que ni estudia. Nomás con estar escuchando ahí al maestro va desarrollando todo, ni estudian y sacan altas calificaciones. Y hay otros de nosotros que nos cuesta, uff, como no tienes idea, vuelta y vuelta y vuelta a la misma situación y qué bárbaro, qué bárbaro, qué bárbaro. Entonces, la excelencia académica, hay algunos que no estudian y sacan buenas calificaciones. ¿Qué sería que estudiaran? No sé si has visto esas noticias de niños sobresalientes, niños que deberían estar en un nivel básico, están así en niveles profesionales. ¿Por qué? Porque se dieron cuenta del talento, lo trabajaron así, y ahora son adolescentes en grados ya de maestrías, licenciaturas, y dicen: ¡ah, era inteligente! Pues lo pulieron, hubo alguien quien lo apoyó a esos muchachitos, pero hay otros que nomás saben, los andan presumiendo: mira, mijo, saca buenas calificaciones y ni estudia, desde que te pusieras allá así. Pero bien, vámonos. Otro, entusiasmo, la ilusión y motivación para hacer las cosas, el talento del entusiasmo. Sí, a veces le toca a uno conocer a este tipo de personas que les han dicho: oye, Tú nada más con tu presencia me animas. Con tu presencia es bien motivador, pero a veces andan en la calle de la amargura. Una persona por ahí que le hablaba a los demás y los motivaba, pero cuando yo conocí su vida, le dije, ¿y por qué no te motivas? Está como aquellos psicólogos, ¿verdad? Y ahí voy. Agárreme. Está como aquellos psicólogos que andan ayudando a los demás con sus problemas de tristeza. Yo les diría, agarren sus apuntes, agarren las clases que dan, agarren los apuntes que le dicen a los pacientes que tienen y también pónganlos en práctica. Digo, yo nomás digo porque a veces me toca conocer más de algún estudiante, ¿verdad tú? No te digo nombres porque si no luego se me enchila. Este estudiante de psicología que anda con la vida más patas para arriba que nada. Y uno dice, pero estás estudiando psicología y tú andas ahí con tus tiznaderas, dicen allá en mi rancho, voy a creer, esta gente, de veras, ¿cómo? Le voy a decir, ponte a leer tus estudios. Todo eso que escribes ahí en las redes sociales, con tus videos, todo, ¡vívelo! ¡Vívelo! Por si me estás escuchando. Sí, porque, bueno, para poner un montón de frases que este psicólogo dice, ¿y por qué no lo pones en práctica? Bueno, ya voy. Que Dios les bendiga, pórtense muy bien, échenle muchas ganas, se despide su servidor y amigo, el padre Modesto Lule, de los misioneros, servidores de la palabra. Deja que Dios ilumine tu vida.
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son las 3 de la tarde. Expiraste, Jesús, pero la fuente de vida brotó para las almas y el mar de misericordia se abrió para el mundo entero. Oh, fuente de vida, insondable misericordia divina, abarca el mundo entero y derrámate sobre nosotros.

nombre del Padre, del Hijo y del Espíritu Santo. Amén. Padre nuestro, que estás en el cielo, santificado sea tu nombre. Venga a nosotros tu reino y hágase tu voluntad en la tierra como en el cielo. Danos hoy nuestro pan de cada día. Perdona nuestras ofensas, como también nosotros perdonamos a los que nos ofenden. No nos dejes caer en tentación y líbranos del mal. Amén. Dios te salve María, llena eres de gracia, el Señor es contigo. Bendita eres entre todas las mujeres y bendito es el fruto de tu vientre, Jesús. Santa María, Madre de Dios, ruega por nosotros pecadores, ahora y en la hora de nuestra muerte. Amén. Creo en Dios, Padre Todopoderoso, Creador del cielo y de la tierra. Creo en Jesucristo, su único Hijo, nuestro Señor, que fue concebido por obra y gracia del Espíritu Santo. Nació de Santa María Virgen, padeció bajo el poder de Poncio Pilato, fue crucificado, muerto y sepultado. Descendió a los infiernos, al tercer día resucitó de entre los muertos, subió a los cielos y está sentado a la derecha de Dios Padre Todopoderoso. Desde allí ha de venir a juzgar a vivos y muertos. Creo en el Espíritu Santo, la Santa Iglesia Católica, la comunión de los santos, el perdón de los pecados, la resurrección de la carne y la vida eterna.

Dios eterno, en quien la misericordia es infinita y el tesoro de compasión inagotable. Vuelve a nosotros tu mirada bondadosa y aumenta tu misericordia en nosotros, para que en momentos difíciles no nos desesperemos ni nos desalentemos, sino que con gran confianza nos sometamos a tu santa voluntad, que es el amor y la misericordia mismas.

0: Octubre, mes del Santo Rosario.
1: El Rosario es de todas las oraciones la más bella, la más rica en gracias y la que más complace a la Santísima Virgen. San Pío X.
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Muy bendecida tarde, familia de En Familia Radio. Gracias por estar con nosotros. Gracias por unirte en oración en este océano de misericordia. Con mucha alegría, saludando a toda la gran familia que se une para conocer más, profundizar más en esa gran misericordia, infinita, insondable, pero al final del tiempo aprovechable por ti y por mí. Todos podemos tomar ventaja.

sentido de que aquello que nos quiere dar es algo que necesitamos, que requerimos, pero tenemos que reconocer que lo necesitamos. No es una, no hay que pasar mucho tiempo para llegar a saber lo que eso significa en la vida de toda nuestra gran familia. Sí, entre todos nosotros sabemos y sabemos que en el Señor está precisamente que alcancemos la salvación, que alcancemos aprovechando su perdón. Ahora, pues sí, sencillamente nos toca aplicarnos, nos toca llegar a comprender que en ese gran amor, sí, hay algo para nosotros, siempre esperando, siempre aguardando por nosotros, por ti y por mí. Y es que por ti y por mí es que llegó el Señor a estar entre nosotros, gracias a precisamente su infinito amor y su deseo de que todos seamos salvos, de que todos podamos alcanzar la santidad. Hoy te saludo, te agradezco a ti, hermano, que nos sintonizas desde diferentes ciudades, desde diferentes estados. Saludo y agradezco a la gran familia que nos acompaña desde el estado de Ohio. También saludo y agradezco a quienes nos acompañan desde el estado de Alabama. Sí, un saludo muy cordial para todos y esperando que nos acompañes, hermano, también tú, en esta gran aventura que significa ser pues una estación de radio que evangeliza, que busca llevar a los demás a Cristo. Hoy, pues, te doy las gracias, hermano. Te doy las gracias. Te saludo a ti, hermano, que nos sintonizas en el área de California. A ti que nos estás acompañando desde Nueva York, desde Massachusetts. A ti que nos escuchas en la Florida, en Texas. En estos momentos, unidos con nuestros hermanos en el estado de Colorado, en el estado de Nuevo México, en el estado de Washington, Oregon, Nevada. Un fuerte abrazo. Saludos, por supuesto, aquí en todo el estado de Arizona, sea que nos sintonizas a través de enfamilia.com, a través de la aplicación En Familia o a través de las frecuencias radiales 90.1 FM desde Presco, 97 desde Kinman, 89.5 desde Williams, 91.3 desde Flagstaff, 740 AM desde el Valle del Sol. Gracias, hermanos en México. Qué alegría poder unirnos con tantas familias. Y así nos imaginamos que nos están abriendo las puertas de casa en casa, de sus casas, para que juntos como familia nos unamos a orar en Jalapa con la señora Obdulia, la delegación Gustavo Adolfo Madero en la Ciudad de México, en Puente de Ixtla, en San Miguel Allende, en Guanajuato. Puente de Ixtla, vamos a ver en qué estado está. Yo sé que ahorita a lo mejor ustedes dijeron en tal parte, pero yo no tenía el gusto de saber que Puente de Ixtla está también en la Ciudad de México. Sí, aquí dice que es parte, en el estado de Morelos, en México. Ahí está, Puente de Ixtla en Morelos. Un saludo muy cordial para todos ustedes ahí. Y agradecimiento también a nuestros hermanos en Mexicali, Baja California, en Hermosillo, Sonora. Un fuerte abrazo para ustedes. Hoy, y en España, en este momento, hasta España va también nuestro agradecimiento por estar unidos a esta gran familia. Gracias y feliz medianoche por allá, porque sabemos que ya es medianoche. Muchísimas gracias, hermanos. Quiero compartir contigo, quiero profundizar aún más en este numeral, sí, que el día de ayer estábamos compartiendo. Creo que es bastante interesante ver lo que Faustina llega a preguntarse. Sí, llega a preguntarse en referencia a si las palabras de los sacerdotes, que en referencia al diario, le habían dado, tendría que anotarlos con letras, subrayarlos como le habían pedido que lo que le había dicho Jesús, eso quedara subrayado para diferenciarlo de las cosas que el Espíritu Santo a ella le había inspirado. Entonces se topa con ese recuerdo de esas palabras que ella escuchó precisamente sobre la instrucción. Y esas palabras sobre la instrucción las recibió de parte de un sacerdote. Entonces, ella está como confundida de qué es lo que tiene que hacer si esas palabras dichas por el sacerdote sobre el diario venían de Jesús. Si los sacerdotes son representantes de Cristo, si los sacerdotes son los que a través de los cuales recibimos
Recibimos la luz, la voz que nos dice que nuestros pecados han sido perdonados, el que perdona es Jesús. Sí, al igual que pasaba eso en el sacramento, sí podía pasar algo referente a que del diario y esa instrucción sobre el diario, ella tendría que anotarlo. Y la respuesta fue sí, la respuesta fue sí. Y Jesús mismo se lo dio. Le dijo, subraya porque estas palabras son mías. He pedido prestada la boca del amigo de mi corazón para hablarte por tu tranquilidad. Y esto me llevó a pensar el día de ayer cuando lo platicó, cuando lo compartía contigo, es parte del numeral 967. ¿Cómo el Señor conoce nuestra humanidad y sabe lo difícil que es actuar solo en la fe? Y por eso los sacramentos son tan importantes y el sacramento de la reconciliación y a través de él, pues que recibimos el perdón de Dios. Pues claro, todo ello tiene muchísimo, muchísimo que ver en la forma como el Señor quiere que actuemos. ¿Y cómo quiere que recibamos las palabras de los sacerdotes como palabras suyas? Y a propósito de confesión, quiero pues decirte que este sábado es el concierto con Jorge Morel y me gustaría mucho que escuches este canto, que me gustaría analizarlo. Vamos a escuchar un poco de él. Es el canto Culpable de Jorge Morel.

este precioso canto del señor Jorge Morel, Culpable. Y sí, yo creo que este entendimiento de lo que el Señor puede hacer con mi pecado, de lo que el Señor hace con mi arrepentimiento, de lo que se requiere también de escuchar del Señor ese deseo de perdonarnos, pero ante todo lo que Él quiere que escuchar de nosotros, que estamos arrepentidos y que sabemos que no estamos aquí para echarle culpa a nadie. Somos nosotros los que aceptamos o no el faltarle, y el que seamos lo suficientemente valientes para reconocer nuestro error ya habla de la presencia del Señor en nosotros, actuando, transformándonos a través de gracias actuales que van y culminan en las gracias sacramentales que obtenemos precisamente en los signos sensibles que están ahí instituidos para recibir el perdón de Dios o el pan de vida que el Señor nos da. Y pues cuando leía precisamente este numeral, que es el 967, entendía también el tema de la humildad con la que tenemos que ir a pedir perdón y a saber escuchar que el sacerdote es el amigo del corazón de Cristo. Y si el amigo de su corazón nos dice algo para nuestro crecimiento, pues toca a nosotros con valentía enfrentar la realidad y emprender el cambio, buscando vivir en la santidad que el Señor nos propone. Vamos a ir a una breve pausa y regresamos. 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
2: Y continuamos en este Océano de Misericordia. Muy interesante este numeral 967. Yo creo que para muchos que por ahí después pueden decir, ay, pero ¿por qué te vas a confesar con una persona que por error, ¿verdad? Por ignorancia y que pues no los juzgamos. Pero este numeral nos da muchas luces de por qué el Señor tiene a los sacerdotes. Dice, por tu tranquilidad, sí, quise hablarte a través de la boca de mi amigo del corazón para hablarte por tu tranquilidad. Y tienes que atenerte a aquellas indicaciones que te dieron hasta la muerte. Esto también muy importante, lo que nos pide el Señor. Lo que nos pide el Señor es esa fidelidad. Nos pide no hacernos hacia atrás. Y por otro lado, en esto que era algo muy específico, una petición muy, muy específica, que tenía que ver con que quedara patentado realmente lo que del Señor había escuchado. Es decir, que quedara muy claro que había habido una conversación entre ella y él. Y esto, pues, el Señor sabía que iba a ser muy relevante para la credibilidad del diario de Santa Faustina como un documento que después pudiera ser aprobado con las oraciones, con las indulgencias, con la fiesta de la misericordia, con las letanías de la misericordia y con tantas cosas que una religiosa que apenas había acabado el equivalente a segundo año de escuela primaria, pues no hubiera podido escribir. Es decir, no tenía ni estudios teológicos ni nada. Lo único que tenía era la habilidad de escribir lo que había podido aprender en su primer grado. No había terminado ni siquiera el segundo año de escuela. Entonces, pues lo que el Señor sabía es que para que hubiera esa credibilidad hacia su trabajo, se necesitaba especificar que había habido un diálogo y que se remarcaran aquellas cosas que él le había dicho directamente. Dice, me desagradaría mucho si te alejaras de estas indicaciones. ¿Cuáles indicaciones? Las que había recibido Faustina a través de un sacerdote, que le decían que tenía que escribir, volver a escribir todo porque lo había roto, porque se había desanimado, volver a escribir todo y que enfatizara el diálogo con Jesús, la voz o las palabras que había escuchado de Jesús. Has de saber, dice el Señor, que yo mismo puse a ese sacerdote entre yo y tu alma. Lo hago por tu tranquilidad y para que no cometas errores. Y esto, hermano, pues es igual, ¿verdad?, a lo que sucede en el sacramento de la reconciliación. Aquí, pues, lo vemos muy claro porque era partiendo de una indicación muy clara, muy gráfica. Pero lo que ocurre en el sacramento de la reconciliación es exactamente lo mismo. Por nuestra tranquilidad, nuestros pecados, sí, el sacerdote nos dice, te son perdonados. Los ha perdonado Dios con la absolución que llega en las manos del sacerdote, pero el que perdona es Dios y sucede por nuestra tranquilidad. Tener esa certeza de saberme perdonado, tener la tranquilidad de saber que aquello que me avergonzaba, que aquellos errores que cometí, sí, pues ya han quedado atrás y hoy se levanta una nueva etapa en mi vida. Esto pues es parte de este numeral, el 967. Creo que es bastante relevante y creo que muy, muy, muy apropiado para llegar a comprender lo que es el sacramento de la reconciliación y la importancia de lo que ahí ocurre, donde un amigo del corazón de Cristo, que es el sacerdote, se llame como se llame, sea párroco, sea vicario, sea obispo, sea el papa, es un amigo del corazón cuyos labios son utilizados para darnos esa absolución y que en nosotros haya tranquilidad de saber que nuestros pecados efectivamente han sido ya perdonados. Pero el Señor toma los labios de ese sacerdote, es decir, utiliza a la persona para hacernos llegar esas palabras. no es que se abra el cielo para que nosotros las escuchemos, ni muchísimo menos. No sería necesario, contando con un amigo de su corazón que ha estado dispuesto a servirle y que habla en lo que se llama in persona Christi o en representación de Cristo, ¿sí? En los sacramentos, y que nos ofrece a través de eso y la aceptación que realizamos la gracia sacramental con la cual nuestra vida se edifica, nuestra vida se va purificando para que vayamos teniendo las herramientas con las cuales podamos ir eliminando vicios, defectos, dudas y podamos ir adquiriendo virtudes, podamos ir adquiriendo hábitos y finalmente una fe que se incrementa. Y quiero pasar ahora al numeral 968, si me lo permites. Dice, desde que te confié a una particular asistencia de los sacerdotes, quedas dispensada de rendir cuenta de modo detallado a las superioras de cómo yo trato contigo. Esto que también lo veíamos el día de ayer y que quedé de profundizar en ello. Sí, como religiosa, sí, ella y las religiosas en sí, los religiosos, pues tienen un voto de obediencia. Y ese voto de obediencia, pues es hacer las cosas que le ordene su superior. ¿Sí? En el entendido, pues que hay esa persona que es el superior, por algo es el superior, el Señor lo ha permitido y vienen a realizarse pues, cosas que se tienen que cumplir, como las horas de oración, el horario, las horas de comida, las horas de trabajo comunitario, etcétera. En una congregación así es. Y para Faustina era un conflicto el saber si todo lo que el Señor le decía tendría que contárselo a la superiora, si su vida tendría que contársela por completo. Y el Señor alivia su corazón diciéndole, mientras, dice, desde que te confié a una particular asistencia de los sacerdotes, es decir, desde que le encontró a un director espiritual, quedas dispensada de rendir cuenta de modo detallado a las superioras de cómo yo trato contigo. Y es que mientras no estaba ese superior, habían pasado muchas cosas. A Faustina, pues, decían que estaba loca, que estaba inventando, ¿sí? No le creían, ¿sí? Y ella, pues, sentía la necesidad. ¿A quién podía ir cuando estaba escuchando del Señor, verdad? Y a esa edad tan temprana, ¿cómo podría ella sencillamente guardárselo? Tenía que hablarlo con alguien. Y ese alguien, pues, era las superioras. Nada más que las mismas superioras, pues, no le creían. Y por eso, cuando llega el director espiritual, llega entonces Jesús le dice, como ya llegó este director espiritual, ya no tienes que decir lo que tú y yo estamos conveniando, ¿sí? Lo que yo trato contigo. Sí, lo que yo trato contigo, ya no tienes que decírselo a la superiora, sí, sencillamente tienes al sacerdote para contárselo. Y en el entendido, pues, de que el sacerdote tiene el sigilo sacramental y las religiosas, pues, no lo tienen. Y entonces esto era una parte muy importante. Además de eso, dice, debes de ser como una niña frente a las superioras, pero de lo que cumplo en el fondo de tu alma, habla sinceramente y de todo solamente a los sacerdotes. Es decir, Jesús no le dice, desde que llegó, ya no le tienes que hablar a la superiora. No, cumple. En todas las cosas humanas, en todas las reglas que se pongan, en todos los requisitos, en las formas, en todo cumple. Pero cuando se trate de la manera como yo realizo mi obra en tu alma, habla de todo, sinceramente, pero solo con el sacerdote. Y pues ahí es, para Faustina, entra un momento de muchísima tranquilidad porque pues sabía que los sacerdotes le iban a escuchar y quizás algunos no le creerían o no, pero finalmente todo quedaba dentro del sigilo sacramental y pues nadie iba a decir más, ir más allá, lo cual no sucedía con las superioras o con sus compañeras de congregación que pues no le creían y además hablaban. Y pues para Faustina era muy doloroso, no porque le estuvieran hablando mal de ella, sino porque con más trabajo o más dificultad se iba a poder realizar la obra que el Señor le pedía de difundir la misericordia de Dios, la devoción a la misericordia de Jesucristo, a la misericordia divina, a la misericordia de nuestro Padre Celestial, que nos ofrece siempre ese abrazo y nos da siempre las herramientas para salir adelante en cualquier adversidad espiritual, material. Él siempre tiene el control. Vamos a una breve pausa y regresamos. 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
2: Y regresamos en este Océano de Misericordia. Muchísimas gracias a todos por estar unidos en esta búsqueda de conocer más cómo trabaja la misericordia del Señor. Quiero resaltar este punto una vez más, cómo el Señor, cuando le dice, mira, te conseguí a un directores espirituales, te conseguí, te he encomendado, tienes esta ayuda de los sacerdotes, entonces ya de esta otra parte no hables, le dice, no hables, porque no tendría por qué hablar para empezar. Lo que pasa es que Faustina tenía muchísimo, estaba confundida, no sabía qué hacer. Y pues como era parte de una congregación religiosa, pues lo lógico era, pues ahí estaba la madre superiora, la superior, pues era como lo lógico que así aconteciera. Recordemos que en muchos conventos, tendrían quizás la visita de un sacerdote para celebrar la Santa Misa, una hora, y luego pues eran muchas religiosas, no todas iban a poder confesar diariamente, etcétera. Entonces Faustina debe haber tenido muchos deseos de ser escuchada de lo que estaba pasando. Pero ¿qué pasa cuando es rechazado el mensaje? Es decir, cuando las superioras pues no dan pie o no dudaban pues de la fidelidad de aquello que Faustina les comentaba. Entonces el Señor alivia esa frustración de Faustina, porque Faustina no es que le molestara que no le creyeran. Lo que le molestaba es que no se estaba llevando a cabo la obra que el Señor le encomendaba. Es decir, no rechazaba la crítica. Lo que le frustraba era que la obra no avanzara porque a quien le podía contar no le estaba creyendo. Pero eso cambia radicalmente cuando empieza a tener la ayuda de directores espirituales que le escuchan y que inclusive le van guiando a qué es la forma como ella tiene que actuar, qué es lo que tiene que decir, qué es lo que debe de preguntar, ¿sí? y cómo debe de interactuar inclusive con otras personas. En su momento, pues nada más con los sacerdotes. Finalmente el Señor mismo le estaba dando esa instrucción y se lo dijo así, pero de lo que cumplo en el fondo de tu alma, habla sinceramente y de todo solamente a los sacerdotes. Y dice Faustina, y observé que desde el momento en que Dios me dio el director espiritual, no exigía que hablara de todo, como antes a las superioras, a excepción de lo que se refería a las cosas exteriores. Es decir, al horario, a la comida, a que si la convivencia, que si el trabajo, que si le había ido bien, que si no le había salido bien, las cosas que realizaba, las problemáticas que tuviera, inclusive los temas de salud, que para esto ya la salud de Faustina ya era bastante precaria. Y luego dice, por el resto, solamente el director espiritual conoce mi alma. Tener el director espiritual es una gracia excepcional de Dios. Qué pocas son las almas que tienen esta gracia. Entre las más grandes dificultades, el alma vive continuamente en paz. Todos los días, después de la Santa Comunión, agradezco al Señor Jesús por esta gracia y cada día le pido al Espíritu Santo la luz para el director espiritual. Ese director espiritual, que en este caso pues, estamos hablando de un sacerdote y que es realmente pues, lo que se recomienda, sabiendo y valorando y apreciando el servicio de muchos que ofrecen laicos que se han preparado para ser directores espirituales, y que ofrecen también un gran servicio a la iglesia, laicos y diáconos que se han preparado para esa dirección espiritual, porque pues no nos alcanzan los sacerdotes para la dirección espiritual de todos y se requiere del apoyo de muchos. Y esto, fíjate que lleva también a una reflexión sobre la importancia de, como laicos, prepararnos más y más para poder llegar a cumplir funciones tan importantes como esta. Ahora, un director espiritual no necesariamente, al ser sacerdote, vamos a decirlo, un director espiritual no necesariamente es el confesor de la persona. Y esto también es muy interesante. ¿Sí? ¿Por qué? Porque las entrevistas que podía tener Faustina podían pasar a nivel del confesionario y también a nivel de dirección espiritual. Entonces, algunas de las cosas que comentaba Faustina, pues si las hubiera dicho en confesión, pues el sacerdote nunca pudo haber, a su vez, pedido el apoyo para discernir qué era lo más conveniente. En cambio, dado en dirección espiritual, entonces el sacerdote ahí sí podía, con el permiso de Faustina, hablar, preguntar y decir. Así que, pues, ocurren estas dos cosas. Hoy día, pues, muchos, precisamente por la falta de sacerdotes, muchos sacerdotes terminan siendo, pues, las dos cosas a la vez. En tiempos de Faustina también se habría podido, pero en ese momento, me refiero, era más fácil que hubiera estas dos actividades que realizaban los sacerdotes, sí, y que daba, pues, oportunidad a que más personas se pudieran acercar a preguntar sobre los cambios de vida, sobre las dificultades que estaban teniendo para enfrentar tal o cual situación, enfermedad, pecado, pues vicio, etcétera. Y el Señor, pues a través de este numeral, quiere hacernos saber a ti y a mí de la importancia de la comunidad y de la importancia que hay también en encontrar personas con las cuales podamos avanzar en nuestro camino espiritual. Y eso no implica que tengas que confesarle tus pecados. Eso implica sencillamente que pueda apoyarte como una guía hacia qué actividades o qué cosas conviene que realices, qué libros conviene que leas, qué instrucción o oraciones que en un momento dado puede recomendar un director espiritual, siendo laico o siendo sacerdote, insisto. Puede haber directores espirituales que, aún siendo sacerdotes, no confiesen a la persona que está acudiendo a la dirección espiritual. Muchas veces son diferentes, inclusive, ¿verdad? Y ahí pues hay un grado también de mucha madurez hacia lo que, pues, en los sacerdotes también va a haber limitaciones. Inclusive en el momento de dar la dirección espiritual y contando con todo el auxilio, ¿verdad?, del Espíritu Santo, pues la persona sencillamente quizás pueda llegar a decir, pues, todo lo que tiene que decirle a alguien, según sea también la capacidad y su conocimiento que llega a tener de la otra persona. Es decir, el que sean sacerdotes no implica que sean psicólogos, y podrá conocer algunos aspectos de la persona, pero no todos. Y entonces ahí es donde entra el tema de la confianza hacia lo que el Señor pueda llegar a decir a una persona a través de su director espiritual, que, pues, es muy bueno, insisto, lo mejor es que sean sacerdotes, sí, sin duda, pero puede haber también laicos que están trabajando, que están estudiando, que se están formando, que han aprendido una técnica, de alguna manera, para acompañar espiritualmente a las personas que se acerquen. Y, bueno, pues eso está ahí. Vamos a seguir hablando en el numeral, estos numerales del diario de Santa Faustina, el próximo día, la próxima oportunidad que tengamos de hablar. Y te agradezco muchísimo que seas parte de Familia Radio. 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Y nos despedimos con las cuatro palabras que el Señor Jesús quiere escuchar de nosotros en cada instante y momento. Jesús, en ti confío. 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Bendiciones.

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1: Son las 4 de la tarde.
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un saludo muy especial para todos los hispanoparlantes aquí desde tu estación en Familia Radio. Yo soy el padre Wilmer Dávila y estamos en tu programa La Catequesis de la Vida. En esta nueva temporada estamos meditando en torno a los mandamientos y hoy vamos a meditar en torno al octavo mandamiento que nos dice, que nos habla en torno de la verdad, en torno de no dar falso testimonio ni mentir. Así que hoy es un programa muy interesante, la verdad. En el catecismo, cada vez que lo leo, y ya lo he leído varias veces, pero encuentro cosas nuevas. Qué cosa tan emocionante cómo el catecismo nos habla. Por ejemplo, en este octavo mandamiento de no levantar falsos testimonios ni mentir, nos empieza a hablar en torno al amor a la verdad. Y eso es lo que vamos a ver hoy en este tu programa. Repito, yo soy el padre Wilmer Dávila. Este es tu programa La Catequesis de la Vida, transmitiendo desde Mesa, Arizona, en este hermoso Valle del Sol, con mucha alegría en esta nueva temporada. De verdad, no me canso de decirlo. En cada programa transmito mi saludo a todas las personas que escuchan en Familia Radio, que se sintonizan a través de la radio, del internet. Y la verdad que estoy muy contento de estar aquí con ustedes, caminando en la fe con ustedes. Me alegra muchísimo y le envío un saludo especial a todas las personas que me he encontrado en otras parroquias o en esta misma parroquia

The Queen of Peace, de la Reina de la Paz, que me dicen, padre, yo escucho tu programa. Oye, pues en el fondo escuchamos es la enseñanza de Dios. Yo solo transmito lo que he recibido, así como decía San Pablo. De verdad que es hermoso meditar en torno a las enseñanzas del Señor, cómo ilumina nuestra vida. Y hoy más que nunca, cómo la verdad ilumina nuestra vida. Y eso es lo que protege el octavo mandamiento, la verdad. Por eso el Señor, y por eso en este programa, en esta nueva temporada en torno a los mandamientos, lo hemos dicho muchas veces, que los mandamientos no son prohibiciones, son protecciones. Y este mandamiento protege de manera especial la verdad, el amor a la verdad. Y me llamaba mucho la atención cómo desde el numeral 2464 del Catecismo, que estamos en el artículo 8, el octavo mandamiento, que está pronunciado desde el Éxodo, no darás falso testimonio contra tu prójimo, no mentirás, no mentir. Cómo desde el primer párrafo que habla de los del octavo mandamiento, no levantar falso testimonio, nos empieza a hablar de la verdad. Dice, el octavo mandamiento prohíbe falsear la verdad en las relaciones con el prójimo. Las ofensas a la verdad expresan mediante palabras o acciones un rechazo a comprometerse con la rectitud moral. Son infidelidades básicas frente a Dios y en este sentido socavan las bases de la alianza, claro. Si uno se va dando cuenta que una persona no gusta de la verdad, siempre miente, siempre engaña, pues ya te das cuenta que con esa persona tú no puedes, tú no puedes tener ninguna seguridad, tú no puedes comprometerte a nada, ni siquiera a una cita, nos vemos a las 4 porque dice sí, y luego no llega, o sea, miente. Pues la verdad es la base de la alianza que Dios ha hecho con el hombre. Por eso el Señor pide que defendamos siempre la verdad. Y por ejemplo, en el Catecismo nombra pues muchísimos, muchísimos citas bíblicas que nos hablan en torno a la verdad. Dice el numeral 2465, el Antiguo Testamento lo proclama, Dios es fuente de toda verdad. Aquí cita el libro de los Proverbios, de los Salmos. Cita diferentes salmos, luego ya en el Nuevo Testamento cita todos los evangelios y bueno, leo algunas citas, dice, su palabra es verdad, su ley es verdad, tu verdad de edad en edad, puesto que Dios es veraz, los miembros de su pueblo son llamados a vivir en la verdad. Así que el Señor mismo se declaró, dijo, yo soy el camino, la verdad y la vida. Yo soy la verdad, el que cree en mí no permanece en las tinieblas. El discípulo de Jesús permanece en su palabra para conocer la verdad que hace libres. El espíritu de la verdad, todo esto es del Nuevo Testamento, Evangelio de Juan en diferentes partes. Y también nos recuerda que el Espíritu Santo nos conduce, nos va a llevar a la verdad completa. Claro, por eso el enemigo, por eso el demonio es tan amigo de la mentira y es padre de la mentira. Porque no quiere que los hijos de Dios conozcamos la verdad, no quiere que nosotros sepamos de dónde venimos, venimos del amor de Dios. Dios libremente nos pensó, nos amó, nos creó. Y por eso tantas teorías que son falsas del origen del mundo, del origen del hombre, y cada vez sacan cosas más raras porque el demonio no quiere que tú conozcas la verdad, de dónde vienes, quién eres para Dios, eres muy amado, muy amada, y para dónde vas. Pues vas hacia lo que Dios tiene preparado, la vida eterna para ti y para mí. Entonces, claro, el enemigo es el padre de la mentira. Y ojo, ojo, que aquí ya entramos en cosas muy concretas y como siempre yo lo digo, empezando por casa, en mi vida cotidiana, resulta que a veces ya vamos agarrando el vicio de mentir, así sea en cosas pequeñas, decir mentiras, se hace como un hobby, como un deporte, pero es algo muy dañino.
hace daño a tu alma. O sea, no tienes necesidad de mentir y ya mientes por costumbre. Esto, repito, hace daño a nuestra vida, hace daño a nuestra alma, porque después perdemos credibilidad. Ya la gente no nos cree porque siempre andamos tonteando o diciendo las cosas a medias, no decimos la verdad completa. Esto empieza desde la niñez, cuando no nos acostumbran, no nos enseñan el camino de la verdad, cuando vemos los malos ejemplos de nuestros hermanos mayores, de nuestros padres, de nuestros familiares mayores, mintiendo siempre. Y bueno, entonces ya no, perdón, ya no queremos decir la verdad. Por ejemplo, no, ¿ya hiciste la tarea? Sí, papá, sí, mamá. ¿Ya arreglaste tu cuarto? ¿Ya hiciste lo que te pedí? Y siempre andamos diciendo la mentira para quedar bien. Esa es una de las características de la mentira. El salvarte por un momento y quedar bien ante los demás, pero lo que no te dice el enemigo es que quedas mal ante Dios. Entonces, ¿qué prefieres? ¿Quedar mal ante los hombres y quedar bien ante Dios porque dices la verdad? ¿O quedar bien ante los hombres y mal ante Dios? Y lo voy a decir muy fuerte pero muy claro. Pedirle favores al diablo. Cuando tú mientes, le estás pidiendo al diablo que te proteja. Qué horrible, qué fuerte, qué raro que suena, pero es la verdad. Así que el octavo mandamiento, no levantarás falsos testimonios, no mentirás, nos ayuda a proteger la verdad de nuestra vida, de nuestro ser, de lo que hacemos. Y oye, en este programa lo vamos a ir viendo, ¿no? No es lo mismo una mentira chica que afecta alguna situación de mi vida o de mi familia. O este ejemplo de que si ya hiciste la tarea, si ya hiciste el servicio que te pidió tu mamá y ya mientes, pues bueno, afecta algo en tu familia, pero no ha sido un daño grave. No es lo mismo esa mentira a una mentira que daña, que afecta, por ejemplo, la imagen, la reputación de una persona, que afecta la libertad de una persona, que ya lo van a meter preso por tu falso testimonio, que afecta una realidad de honestidad, de economía, que afecta, que daña a alguien. Pues claro, ahí la materia es grave, es pecado mortal. Padre, ¿una mentira puede llegar a ser pecado mortal? Claro que sí. Si daña la integridad de una persona, ya es calumnia. Si daña, por con mentiras se puede dañar un matrimonio, se puede dañar una relación, una familia. Entonces, no es lo mismo esta mentira a la mentira que dices ante tu jefe, que si ya terminaste el informe, sí, ya lo terminé. Y resulta que no lo has terminado, pero en media hora lo terminas. Bueno, fue una mentira, pero no hizo una afectación de daño grave a alguien. Pero cuando lo hace ese daño grave a alguien, pues esto es un pecado mortal. También en este numeral, en este tema del octavo mandamiento, me llama mucho la atención y me encanta cómo el catecismo toca temas, por ejemplo, bueno, del amor a la verdad, de los hijos de Dios, de los cristianos católicos, que llegamos al punto del martirio, toca el tema del martirio, se toca el tema de las ofensas a la verdad, el falso testimonio, el perjurio, ya lo vamos a ver en este programa, lo que es el daño a la reputación, lo que es el juicio temerario, lo que es la maledicencia, lo que es la calumnia y muchos otros puntos que van y que tienen que ver con el octavo mandamiento. No te lo pierdas, ya terminamos esta primera parte del programa, pero ya regresamos. No te lo pierdas en tu estación En Familia Radio. Y recuerda, celebra la vida en familia. Vive la vida en familia, pero en la verdad. Y hoy estamos hablando del tema de la verdad, del octavo mandamiento. No levantarás falsos testimonios ni mentir. Ya regresamos.

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1: Y ya estamos de regreso en este tu programa, La Catequesis de la Vida, en tu estación En Familia Radio. Yo soy el padre Wilmer Dávila y estamos viendo hoy el octavo mandamiento. No levantarás falsos testimonios ni mentirás. Ya en la primera parte explicaba cómo el Señor en los mandamientos no nos prohíbe, nos protege. Y este mandamiento, el octavo mandamiento, nos protege de no perder la verdad en nuestra vida. La protección de la verdad, el octavo mandamiento, nos protege de la mentira, porque el padre de la mentira es el demonio. Y veía, anunciaba, y ahora lo repito, anunciaba que el octavo mandamiento pues nos ayuda, bueno, a no mentir, a proteger la verdad. Pero también en el octavo mandamiento el catecismo nos habla de lo que es el falso testimonio, lo que es el perjurio, lo que es el respeto de la reputación de las personas, lo que es el juicio temerario, la maledicencia, la calumnia. Todo esto va contra el octavo mandamiento. También me llamaba la atención y me encanta el catecismo porque toca tantos temas en un solo, o sea, nos explica tantas cosas en un solo tema. Hablaba también el catecismo de la vanagloria, de la jactancia. Hombre, la mentira, ¿no? Y la raíz, pues, el demonio. La gravedad de la mentira, pues lo explicaba al inicio también, no es lo mismo una mentira que no afecta a alguien, sino afecta a alguna situación pequeña, a una mentira que daña la reputación de alguien o daña algo del prójimo, ¿no? También se habla en estos numerales del catecismo, toca, por ejemplo, cuando tú no estás obligado a decir toda la verdad completa a quien no le compete. Entonces, por ejemplo, se habla del secreto del sacramento de la reconciliación. Se llama el secreto sacramental, el sigilo sacramental. Los secretos profesionales, el catecismo, y eso lo voy a explicar, habla, por ejemplo, del médico, del jurista, del abogado, del militar. O sea, no tienen por qué confiar la verdad ante alguien que pregunta imprudentemente, ay, ¿y mi vecina de qué está enferma, doctor? Pues eso no te compete a ti. Y el médico no miente al no decir la verdad del que esa persona está preguntando. Es que no le compete. Entonces, muchas veces, en muchas ocasiones, no revelar la verdad no significa mentir. Significa que a esa persona no le corresponde saber la verdad que está pidiendo. Oye, ¿cuántas camisas tienes? ¿Y a esta persona qué le interesa? No, pues varias, punto. No tengo que decir exactamente cuántas camisas tengo. O decir, bueno, oye, mira, eso es una cosa personal y ya. O sea, ¿cómo el hecho de proteger la verdad, de no revelar la verdad, en varios casos, en muchos casos, no es mentir? Oye, pero esto no aplica a la esposa, al esposo, a los papás. La esposa le pregunta, ¿dónde estabas que llegaste bastante tarde? No, pues eso es parte personal. Eso en la catequesis de la vida aprendí que hay verdades que yo no tengo que revelar y no es mentir. Oye, no, a tu esposa sí le compete porque es tu complemento. Tú y ella son una sola cosa, una sola carne, una sola familia. Y sí debes decirle dónde andabas. Claro que sí. Entonces, esto, el catecismo nos trae, por ejemplo, el uso de los medios de comunicación social, especialmente las redes, por ejemplo, cómo tienen que ver con el octavo mandamiento. Sí, ya lo vamos a explicar. El tema de la prensa, el tema de los medios de comunicación, el tema del periodismo, hasta dónde deben llegar y hasta dónde no, ¿no? Entonces, todo esto tiene que ver con el octavo mandamiento. Qué hermoso, qué genial que el catecismo tiene tantas cosas para enseñarnos, ¿no? Entonces, voy a repetir el tema de la gravedad de la mentira. No es lo mismo en materia leve que tú dices, tu mamá te pregunta, ¿ya hiciste la tarea? Tu jefe te pregunta, ¿ya hiciste el informe? Y uno le dice, no. Uno le dice, sí, ya lo hice. Y la verdad es que no lo ha hecho. Pero Pasada una hora, ya cumples con tu deber de tu tarea o de tu informe. Pues es una mentira, sí, pero es una mentira que no ha afectado profundamente a alguien o a algo. Pues ha afectado pues el mal genio, el mal humor de tu mamá o de tu jefe porque no entregaste a tiempo, pero no ha afectado de hacer daño mayor a alguien. Pero, por ejemplo, una persona que dice, ah, no, si la vecina yo la vi con otro tipo, si el otro día estaban ahí, no sé cuánto. Oye, eso afecta y daña la reputación y puede dañar el matrimonio de esa vecina. Y resulta que era el hermano que tú no conocías, que vivía en otro estado, en otro país, y llegó a visitarla y llegó a su casa. Y tú ya estás dando, por supuesto, cosas que no son en tu mente retorcida. Entonces has dicho una mentira, una calumnia que afecta gravemente el matrimonio de esa mujer. Entonces esto es una mentira de pecado mortal. Entonces puede haber mentira de pecado venial, que es algo que no afecta gravemente a nadie, o una mentira que resulta ser pecado mortal porque afecta a alguien en materia grave. El ejemplo que ponía en el tema del matrimonio, por ejemplo. Entonces, en el numeral 2477 nos dice, hablando del octavo mandamiento, nos habla del respeto de la reputación. ¿Y qué pecados atacan, por ejemplo, a esto de la reputación? Entonces, primero, el juicio temerario. ¿Qué es el juicio temerario? El que incluso admite como verdadero, sin tener para ello fundamento suficiente, un defecto moral en el prójimo. A ver, o sea, yo hago un juicio, no, pues esa persona es tacaña, pero es que yo no estoy seguro de verdad si es tacaña esa persona. O sea, yo ya estoy hablando de lo que no sé, mejor dicho, eso es un juicio temerario. Hablar sin estar seguro, y eso pues ya te va a llevar a la mentira y hasta la calumnia. Entonces, eso va contra el octavo mandamiento, hacer juicios temerarios. A hablar de lo que no sabemos, a afirmar algo de lo que no estamos seguros. La maledicencia. ¿Qué es la maledicencia? Dice, de maledicencia el que sin razón objetivamente válida manifiesta los defectos y las faltas de otros a personas que los ignoran. O sea, la maledicencia si dice la verdad de los defectos del otro, pero ¿a ti quién te ha llamado a revelar los defectos de otras personas diciéndoselos a alguien que no sabe esos defectos? Ah, no, es que aquella chismosa. Oye, ¿y tú qué estás haciendo? Pues echando chismes. No, es que aquel se separó de la mujer. No, es que lo echaron de su trabajo. Oye, espérame, eso es maledicencia, es andar propagando los defectos de otros. O sea, eso va contra la reputación de otra persona. Tú no tienes por qué, ¿quién te ha llamado a ti a decir los defectos de los demás? Esto es maledicencia. Y la calumnia, el que mediante palabras contrarias a la verdad daña la reputación de otros y da ocasión a juicios falsos respecto a ellos. La calumnia, mira, muchos chismes terminan en calumnia. Entonces ya se va diciendo, por el ejemplo que ponía, ah, no, la vecina sí, yo la vi con otro hombre y lo metió a la casa. Y entonces el otro añade, no, es que los pillaron, es que, claro, esa señora sí se veía, ella es como muy no sé cuánto. Pues, oye, ya estás calumniando. Todo empezó con un juicio temerario y terminó en una calumnia. Es decir, afirmar algo que es contrario a la verdad. Y al final, como decía en el ejemplo, resulta que es el hermano de la señora, resulta que recibió a su hermano en la casa porque venía de viaje, y a ti qué te importa, y estás diciendo cosas que no son, estás calumniando. Y todo esto va contra el respeto de la reputación de la persona. El falso testimonio, el perjurio, vamos a ver entonces estos. Una afirmación contraria a la verdad posee una gravedad particular cuando se hace públicamente ante un tribunal. Viene a ser un falso testimonio. O sea, el falso testimonio ahí lo dice muy claro, en un tribunal, ante el juicio de una persona para que salga libre, o si es culpable, pues para que pague su culpa. Entonces, el que dice mentira allí da un falso testimonio, y esto va contra Dios. Dice, cuando es pronunciada bajo juramento, se trata de perjurio. Entonces son similares, están muy pegaditas, porque normalmente cuando es ante un tribunal hay que hacer el juramento. Estas maneras de obrar contribuyen a condenar a un inocente o a disculpar a un culpable o aumentar la sanción que ha incurrido el acusado. O sea, echarle más años porque es que fue muy malo, entonces digamos, aumentémosle. No, comprometen gravemente el ejercicio de la justicia y la equidad de la sentencia pronunciada por los jueces. Claro, tú aseguras algo, los jueces te creen y tú eres el culpable. Ante Dios vamos a rendir cuentas por nuestros falsos testimonios, por nuestros perjurios, por decir cosas que no son verdad contra otra persona. Bueno, esto está muy interesante, pero vamos a hacer una pausa, ya regresamos. Pero nunca olvides, vive la vida en familia, celebra tu vida, tu fe en familia. Ya regresamos.

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6: Ya estamos de regreso en este tu programa, La Catequesis de la Vida. Yo soy el padre Wilmer Dávila, aquí en tu estación En Familia Radio, y hoy estamos hablando en torno al octavo mandamiento: no levantarás falsos testimonios, no mentirás. Decíamos que este mandamiento nos ayuda a proteger la verdad, y estábamos hablando en torno a los pecados que atacan directamente a la verdad y que van contra el octavo mandamiento. Entonces, por ejemplo, el falso testimonio y el perjurio significa cuando una persona dice algo contrario a la verdad ante un tribunal. Cuando lo hace bajo juramento se llama perjurio. Ese falso testimonio se llama perjurio. Entonces, falso testimonio y perjurio. Y esto puede ayudar a condenar a un inocente o a disculpar a un culpable o a aumentar la pena de alguien que ha incurrido en una falla, pero tú le aumentas que no mató a uno, sino mató a tres y que no sé cuánto y que lo hizo con sevicia y no fue por accidente. Entonces, claro, eso ayuda a que la pena sea mayor. Entonces, cuando se dice algo contrario a la verdad ante un tribunal y bajo juramento, se llama falso testimonio y perjurio. Otro pecado, otra realidad que va contra la verdad, contra el respeto de la reputación de las personas, decíamos, el juicio temerario. Cuando se asegura algo de alguien, cuando se asegura un defecto de alguien sin estar seguro, eso es juicio temerario. Oye, estás diciendo algo de lo que no estás seguro. La maledicencia es cuando dices, sí, un defecto que es verdadero de la otra persona, pero andas publicando los defectos de los demás. Eso es maledicencia. No tienes por qué decir eso. Va contra el respeto de la reputación de la persona y va contra el octavo mandamiento. Aunque el defecto que estés diciendo sea verdad, pero a Dios no le gusta, Dios no quiere que tú andes diciendo lo malo. Oye, ¿por qué no dices las buenas cosas de esa persona? La calumnia. La calumnia, pues, son palabras contrarias a la verdad, son mentiras que dañan la reputación de otros. Entonces, es pues totalmente contraria y va contra el octavo mandamiento, ¿no? El Señor quiere que estemos en la verdad y que respetemos la buena reputación de los demás, que no manchemos el honor de los demás. Pero mira, también habla aquí en el Catecismo, en el numeral 2480, que nos explica el octavo mandamiento de no decir mentiras, dice que no está bien el tema del halago, la adulación, la complacencia. Dice, debe proscribirse, es decir, dejar de lado toda palabra o actitud que por halago, adulación o complacencia alienta y confía.

Afirma a otro en la malicia de sus actos y en la perversidad de su conducta. Esto también es malo. O sea, es una forma de mentir, decirle a alguien que está bien cuando en realidad está haciendo mal. Decirle a alguien, por ejemplo, que es muy orgulloso, muy arrogante y como tiene mucho dinero, decir, no, oye, no, lo que pasa es que tú tienes un estilo muy alto, muy elevado, y tú tienes muy buen gusto, y tus formas, tus maneras de hablar son muy elegantes. Eso es halagar, eso es adulación, y le estás aplaudiendo su orgullo, su arrogancia. Eso es una forma de mentir y ahí hay pecado en la adulación y en el halago, particularmente cuando estás aplaudiendo defectos o maquillando defectos de otros, pues ahí hay pecado. O también nos dice el catecismo la vanagloria o la jactancia. Es pecado porque estás hablando, estás elevándote a ti mismo y qué tienes que no hayas recibido, dice San Pablo, ¿no? Lo mismo la ironía que trata de ridiculizar a uno caricaturizando de manera malévola tal o cual aspecto de su comportamiento o de su realidad física o de su ser, ¿no? Entonces la ironía también es mala porque hiere a la persona, daña, ¿no? Hablar con ironía, o sea, y eso no es de Dios porque daña la verdad de la persona, ¿no? Pero también, como decía al inicio, por ejemplo, tú no mientes cuando tú reservas la verdad y no dices, no revelas la verdad a alguien que no le compete. Tú ahí estás evitando el chisme. Aquí nos da el catecismo en el numeral 2490, 2491 y 2492 nos habla de los secretos profesionales, del secreto del sacramento de la reconciliación, del sigilo sacramental y del hecho de que no tienes por qué revelar la verdad a alguien que no le compete. Ejemplos concretos. El abogado que viene su amigo y dice, oye, yo conozco a este cliente tuyo. Él es vecino mío. Oye, cuéntame, ¿en qué problema está metido que tú eres abogado y lo estás ayudando? No tiene por qué decirle la verdad. No tiene por qué revelar la verdad. Y eso no es mentir. Es proteger la verdad para no dársela a alguien que no le compete y ya la va a volver un chisme. Entonces, cuando uno no revela la verdad a alguien que no le compete, no significa mentir. Significa proteger la verdad de alguien que la va a usar mal. El médico no tiene por qué revelar a nadie que tal paciente tiene tal enfermedad. Los militares no tienen por qué revelar a nadie cuáles son las estrategias para proteger el país, porque entonces los bandidos se van a enterar y pueden hacer daño. ¿Ven? El sacerdote está obligado a guardar el sigilo sacramental. No puede contar nada que haya escuchado en confesión. Así lo amenacen de muerte. No puede. Esa verdad le compete solo a Dios, ni siquiera al propio sacerdote. El sacerdote es la persona que ayuda al penitente, a la persona que se va a confesar para que se reconcilie con Dios, y es la persona que le da a través de sus manos consagradas la absolución, es decir, el perdón de los pecados. Pero esos pecados le competen solo a Dios y a la persona que los cometió. La persona lo entregó a Dios y Dios lo perdonó y los borró y los olvidó. O sea que el sacerdote también está obligado a olvidarlos, a borrarlos. No tiene por qué decírselo absolutamente a nadie. Entonces, ahí en esos dos casos, el secreto profesional, el secreto sacramental, no es mentir el hecho de no revelar la verdad. También la prudencia, el ejemplo de la vecina, el vecino, el amigo que pregunta, oye, ¿y tú cuánto ganas? Oye, pues eso es personal, no tengo por qué decírtelo. Y ahí no estás mintiendo, estás protegiendo una verdad por prudencia. Ahora entramos al tema de los medios de comunicación. Oye, el periodismo tiene que velar por el bien común, no por la promoción y divulgación de chismes que dañan la reputación de una persona y muchas veces son juicios temerarios, muchas veces son calumnias y muchas veces no han sido corroborados con la verdad y dañan
daña la reputación de una persona. Así que el uso del periodismo en cualquiera de sus formas, sea escrito, sea por radio, por televisión, tiene que ser amante de la verdad y prudente. Vamos a ver qué nos dice en concreto el catecismo. Dice, por razón de su profesión en la prensa, sus responsables tienen la obligación en la difusión de la información de servir a la verdad y de no ofender a la caridad. Han de esforzarse por respetar con una delicadeza igual la naturaleza de los hechos y los límites, el juicio crítico respecto a las personas. Deben evitar ceder a la difamación. Esto está en el numeral 2497. Nomás en este numeral todo lo que nos dicen. O sea, los medios de comunicación, cuando dice la profesión en la prensa, no es solo la realidad de la prensa, la realidad escrita. Ahí está hablando también de la televisión y la radio. Entonces, ¿cómo debemos proteger a la verdad? Informar, más no dañar, más no usar los medios de comunicación para hacer mal a otras personas, para difamar o para ser imprudentes, ir diciendo lo que no compete a los demás e ir difamando o ir haciendo juicios temerarios que resultaron ser calumnias por no averiguar bien antes de publicar, ¿no? También nos habla de los medios de comunicación social en torno a el uso ya de que hagamos de ellos, ¿no? Por ejemplo, hoy con el tema de las redes, ¿no? Aquí el catecismo nos pone en guardia y nos dice, ¿qué nos dice? A ver, los medios de comunicación social pueden engendrar cierta pasividad en los usuarios, haciendo de estos consumidores poco vigilantes de mensajes o espectáculos. Los usuarios deben imponerse moderación y disciplina respecto a los medios de comunicación social. Han de formarse una conciencia clara y recta para resistir más fácilmente las influencias menos honestas. Es decir, en el uso de las redes, por ejemplo, oye, el tiempo, no puedo estar tanto tiempo, horas y horas pegado ahí. Y el contenido, oye, estos contenidos no me convienen, esto está mal, estos son chismes, esto es impureza, esto es lujuria, esto no. Entonces, en el tiempo y en el contenido, los usuarios, dice el catecismo, tienen que estar pendientes de no ceder, porque se convierte en un vicio y se convierte en dañino para el alma, dañino para la persona, ¿no? Entonces, en el numeral 2496 nos pone en guardia el catecismo en torno al tema de las redes, por ejemplo. Y bueno, ya continuamos en breve con este programa que está muy interesante. Ya regresamos.

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5: Ya estamos de regreso. Yo soy el padre Wilmer Dávila. En este tu programa, La Catequesis de la Vida, hoy estamos viendo el octavo mandamiento de la ley de Dios. No levantarás falsos testimonios, no mentirás. Y hemos visto en el programa de hoy cómo el catecismo nos enseña el amor a la verdad, el proteger la verdad. Toda verdad viene del Señor. El mismo Señor dijo, yo soy el camino, la verdad y la vida. Y cómo la mentira viene del demonio, porque él es el padre de la mentira, dice la Escritura. Meditamos hoy en torno a esto, cómo el Señor con cada mandamiento nos protege. Y en este mandamiento protege la verdad de nuestra vida, en nuestro ser. No es lo mismo, oye, una persona que pierde credibilidad, porque es una persona que siempre miente. Entonces, oye, a ver, las personas al final te van dejando de lado. No te pueden prestar dinero, no te pueden creer nada, porque estás con un vicio de la mentira, ¿no? Y mira, dice el Señor en la Escritura, todo lo que está oculto sale a la luz. Así que no podemos ocultar, no podemos mentir siempre. Y lo decía al inicio del programa, cuando uno miente, uno quiere quedar bien ante algo, ante alguien, ante alguna situación. Y tú le pides, mira, cuando se miente se le pide al demonio que te eche una mano, que te ayude, porque él es el padre de la mentira. Entonces, cuando se miente, el demonio te ayuda para quedar bien ante los hombres, pero quedas mal ante Dios y quedas como adeudado con el enemigo, con el demonio. Entonces, no es bueno mentir por ningún lado que lo mires. La verdad, el Señor nos... Y por eso el enemigo quiere siempre engañarnos y llevarnos a la mentira, porque Dios es la verdad y nosotros podemos obtener la verdad cuando Dios nos la dice. Eso se llama la revelación, está en la Escritura. Dios nos dice de dónde venimos. Él nos ha creado y el demonio inventa mentiras, ideologías, cuentos para confundirnos. Dios nos dice quiénes somos para Él, sus hijos muy amados. Dios nos dice la verdad de la vida que nos espera, la vida eterna, la vida futura. El demonio nos engaña diciendo que esta vida es la única y que hay que disfrutarla porque quiere la perdición de nuestras almas. Así que, a ver, hay que creerle a Dios y hay que decir y caminar siempre en la verdad. Porque el Señor, es mejor decir la verdad y quedar mal ante los hombres, pero ser protegido por Dios, que decir la mentira y quedar bien ante los hombres y ser protegido por el demonio. Así de fuerte, pero así de real. Bueno, también en el programa de hoy vimos, por ejemplo, la diferencia en el pecado venial y el pecado mortal en la materia de la verdad y la mentira. No es lo mismo una mentira pequeña que no afecta a nadie. Sí, ya voy en camino y ni siquiera ha prendido el carro. Entonces, afecta en materia leve, ¿no? Pues el enojo de la persona que te está esperando y tuvo que esperar 10 minutos, pero no daña algo en realidad grave. No es lo mismo esa mentira que es leve a una mentira que daña la reputación de alguien, que daña la economía de alguien, que daña la libertad de alguien, ¿no? Por ejemplo, en un juicio, o sea, una calumnia, ya lo nombrábamos aquí el perjurio, el falso testimonio, ¿no? Entonces, la mentira pequeña es pecado venial, la mentira que afecta a una persona o algo de esa persona es pecado mortal. También veíamos el tema del perjurio, el tema del falso testimonio y perjurio, cuando se hace en un juicio para defender a un culpable o para acusar a un inocente. Esto es perjurio, esto es falso testimonio y perjurio, y esto va contra el octavo mandamiento y es un pecado mortal. Los pecados que van contra la persona, la reputación de una persona, decíamos, el juicio temerario, afirmar algo sin estar seguro es un juicio temerario. La maledicencia es publicar los defectos ajenos, aunque sean verdad. El de andar diciéndolos, eso es maledicencia y eso va contra el octavo mandamiento. La calumnia, que es decir palabras contrarias a la verdad respecto a una persona, es totalmente contra el octavo mandamiento, es una mentira grave, es un pecado mortal, ¿no? También hablábamos en este programa en torno a la vanagloria y la jactancia, que vienen siendo una forma de mentira, pues es apropiarse los dones que Dios te ha dado. Y eso no le gusta al Señor, ¿no? Entonces, ¿qué tienes que no hayas recibido? Dice San Pablo en una de sus cartas. Y si lo has recibido, ¿por qué te engríes? ¿Por qué te enorgulleces? La ironía, que es ridiculizar o caricaturizar una persona, sus actitudes, sus aspectos, su comportamiento, su ser, su aspecto físico, es ser irónico, es ser hiriente en el hablar. Ridiculizar a alguien, entonces esto tampoco, eso va como muy al lado de la burla y eso no es de Dios y va contra el octavo mandamiento, porque la verdad es que cada persona es muy amada por Dios y tú no tienes por qué ridiculizar, ni herir, ni burlar a nadie. También hablamos en torno a la mentira en sí misma, bueno, ya lo decía, la de materia leve, la de materia grave. Hablábamos, y bueno, y esto lo quiero decir, el tema en el numeral 2487, la reparación. Es decir, cuando se ha hecho una mentira, se ha calumniado, y lo has divulgado, así como has hecho públicamente ese daño, tienes que hacer la reparación pública. Hablábamos de los medios de comunicación. Cuando han difamado a alguien, cuando sin averiguar bien los datos han publicado cosas de una persona y no era verdad, tienen el deber de reparar públicamente, de retractarse y decir, esta publicación que hicimos no es verdadera, esto fue un error, y bueno, o tú a baja escala estás echando chismes de tu vecino, de tu vecina, de tu compañero de trabajo, entonces también a las mismas personas que dijiste cosas que no estabas seguro o segura, tienes que decirle, oye, yo no estoy seguro, yo tengo que reparar la tontería que dije, esto no está bien. La reparación, si ya es imposible, por lo menos con tu oración, en conciencia, estás llamado a reparar, a orar por las personas que has hecho daño con la mentira. También el uso de las redes sociales, el uso de los medios de comunicación social. El catecismo nos enseñaba que tenemos que aprender a calcular el tiempo para que no se nos convierta en un vicio y discernir los contenidos, ¿no? Contenidos de tonterías, contenidos de difamación, contenidos de chismes, contenidos que no me hacen bien, contenidos de impureza o de lujuria, pues yo, como católico, tengo que rechazarlos. O el mucho tiempo en las redes sociales tonteando, mirando, ay, que un video que uno se cayó, ay, que el otro se ríe, ay, que él mira lo que hace. Oye, no, se convierte en un vicio, el vicio de las pantallas. Entonces, esto nos pone en guardia el catecismo, ¿no? También lo explicábamos, que el hecho de no revelar la verdad a una persona que no le compete no es mentir. Hablábamos del secreto profesional, hablábamos del secreto sacramental y hablábamos de la prudencia. El secreto sacramental, el sacerdote no puede decir la verdad de lo que escuchó en confesión a nadie. Eso le corresponde solo a Dios. El secreto profesional, el médico, el abogado, el militar no tiene por qué decir nada de lo que ha escuchado de una persona en su profesión, decírselo a otra. No. No le compete, no tiene por qué revelar la verdad. La vecina, el amigo, la amiga imprudente que te pregunta cuánto ganas, que te pregunta cuánta ropa tienes, que te pregunta cosas muy personales, no tienes por qué decirlo y ahí no mientes. Ocultar la verdad, no revelarla a la persona que no le compete, no es mentir, es prudencia. Todo esto nos enseña el catecismo, muy interesante, la verdad me encantó volver a leer todos estos numerales que empiezan desde el numeral 2464, artículo 8, el octavo mandamiento. En adelante, son como 100 numerales, un poco más, luego viene el resumen. Los invito a que lo lean, porque la verdad, estamos llamados a caminar en la verdad, nunca mejor dicho, a caminar en familia, a vivir la vida en familia, a celebrar la vida en familia y en la verdad. Y la verdad siempre con caridad. Y a ver, saber que mentir es buscar al enemigo. Que Dios no nos llama a esto, que Dios nos llama a caminar con Él. Así que bueno, me alegra mucho haber podido estar en este programa hoy, de verdad, del octavo mandamiento. Me alegra mucho aprender con ustedes, porque yo también aprendo con ustedes aquí cuando vamos repasando el catecismo, cuando vamos viendo cada enseñanza que el Señor nos da, ¿no? Y qué bonito, porque es como, y en este caso es un examen de conciencia, darnos cuenta de que sí, andamos mintiendo mucho de muchas formas, ¿no? Yo soy enemigo del chisme. El chisme lleva a la calumnia. Y el chisme, al final, estás repitiendo algo que no estás seguro que escuchaste. Así que, bueno, el octavo mandamiento nos pone en guardia en todas estas cosas que hemos hoy meditado. No me resta más que decirles que tengan una feliz semana, que Dios los bendiga, que sigamos caminando en la verdad y que vivamos la vida en familia, que celebremos la vida en familia, que busquemos la verdad, vivir en la verdad en nuestra familia, que no nos mintamos, que nos ayudemos a vivir en la verdad. Dios me los bendiga, soy el padre Wilmer Dávila en tu programa La Catequesis de la Vida. Nos vemos la próxima semana. Dios los bendiga.

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1: Amen a la Virgen y háganla amar. 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
3: El rosario es mi oración predilecta, plegaria maravillosa, maravillosa en su sencillez y en su profundidad. San Juan Pablo II.

0: ¿Qué tal, familia bellísima? Les saludo con todo el cariño del mundo. Yo soy Lupita Venegas, encantada de compartir este espacio contigo. Y el día de hoy tenemos un tema que puede de verdad cambiar nuestra postura de frente a la intimidad conyugal. El tema es recetas para la intimidad conyugal, un tema que ha preparado Eben Limón, un joven entusiasta que es licenciado en Ciencias de la Familia, que tiene una maestría en Ciencias de la Familia, una licenciatura en Bellas Artes, y ha realizado una tesis sobre el amor humano extraordinaria. El día de hoy tiene mucho que compartir con nosotros. Él imparte cursos sobre estas recetas para la intimidad conyugal y otros muchos temas. Y para mí, la verdad, es un privilegio contar con tu presencia. Eben, súper bienvenido. ¿Cómo estás?
1: Muy bien, muchas gracias por invitarme a estar aquí y gusto estar con todos ustedes.
0: Él es americano, pero radica afortunadamente en la ciudad de Guadalajara y se dedica a promover toda esta visión integral de la sexualidad que tanta falta nos hace en los tiempos modernos. Hemos sucumbido a un negocio sucio de una banalización del sexo que nos está haciendo mucho daño. Hay mucha infidelidad, hay muchas infecciones de transmisión sexual, hay muchísimos abortos, estamos sufriendo una decadencia moral en el ámbito de la sexualidad humana, y es porque tal vez no hemos hablado del verdadero valor de la sexualidad humana. Hoy queremos decirte que esa sexualidad es un regalo de Dios que se nos ha dado para bendición de los hombres, no solo con el fin de la procreación, sino también la finalidad de la unión de los esposos, del mayor amor entre los esposos, y que además esta sexualidad debe ser alimentada y debe ser vivida en plenitud. Así es que el tema del día es recetas para la intimidad conyugal. Hay un poeta que dice una frasecita que me encanta, Eben. Dice: cuando creí que el fuego de nuestro amor se había apagado, removí las brasas y me quemé las manos. A veces en la intimidad conyugal